0: Seguridad Ciudadana, la Municipalidad Distrital de Chumayo, con un cisterna también para abastecer a los amigos de Rojo, llegó un cisterna de la Municipalidad de Chumayo. Felizmente ya ha sido controlado y ya se están retirando tanto los amigos de la compañía de bomberos 213, también los serenos, y también ha llegado la alcaldesa que está a cargo de la señora María Córdoba, porque el alcalde principal ha pedido licencia. También ha llegado hasta este lugar, pero felizmente ya se ha logrado controlar este incendio forestal en este sector del Guaico, en el distrito de Chumayo, exactamente en la hacienda El Guaco, de acuerdo a la información que también hemos dado en horas de la tarde. Felizmente se ha controlado, ya se están retirando todos los amigos de Rojo. También ha participado la compañía 187, aparte de los 213, quienes han llegado hasta este lugar de la compañía de bomberos. Es información. Adelante usted, don Eber, estamos muy bien.
1: Gracias por la noticia, gracias por la información. Vamos a seguir nosotros con más canciones, música en esta parte del programa y también las noticias que no se detienen. Sí, para hoy jueves, preámbulo al fin de semana en Melodía 104.3. Vamos con esta canción, Si Supieras, de Maelo Ruiz.

Somos Melodía, vamos a seguir bailando, gozando. Con la cumbia aquí en Melodía, con los 104.3, tocando de todo. Baila esta cumbia, nos canta Agua Marina. Hay muchas personas que están de cumpleaños. Muchos amigos botan la casa por la ventana. El saludo para ustedes que están ahí celebrando un añito más de vida. Escuchando Melodía, hoy jueves por la noche.

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Parte final del programa, 7:15. Y no vamos a la temporada de los 90 aquí en Melodía. Marta Sánchez no canta desesperada. Hoy jueves preámbulo al fin de semana, jueves 27. Desesperada no canta Marta Sánchez en Melodía.

Llueve el amor en Melodía. 7:23. 7:23. Con toda la música aquí en Melodía 104.3. Parte final del programa. Partido en dos de La Única Tropical aquí en Melodía. Gracias por estar escuchando la radio. 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

La única tropical. Y nos vamos. Ever Ticona le dice gracias por todo. Cuídense muchísimo. Dios mediante, regresamos el día de mañana a partir de las 10 aquí en Melodía, la radio número 1. Cuídense muchísimo. Chau, chau.

0: 7:30.
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5: Vamos con información de la hora. Reiterado saludo, don Edgar.
6: Reiterado saludo para todos ustedes, amigos oyentes. La Comisión de Infraestructura y Transportes del Congreso solicitará autorización para citar al ministro de Transportes y Comunicaciones, Rafael Rey, con el objetivo que explique los fundamentos técnicos y legales de la reducción de multas e infracciones de tránsito otorgadas a los gremios de transporte urbano. La medida fue anunciada luego de la reunión que sostuvieron dirigentes del transporte con la presidenta Keiko Fujimori, el ministro del Interior César Astudillo y el titular del MTC. El acuerdo generó cuestionamientos entre diversos parlamentarios, quienes coincidieron que la reducción de sanciones no responde al principal reclamo de los transportistas, mayor seguridad frente a las extorsiones y además ataques criminales. Varios congresistas cuestionaron el beneficio y advirtieron que podría debilitar a la autoridad y fomentar la impunidad frente a las infracciones de tránsito. También señalaron que los transportistas solicitaron principalmente protección policial y acciones contra el sicariato, no la reducción de sus sanciones.
5: Seguimos en Melodía en la noticia, ahí llamada telefónica, a ver, adelante, buenos días, Melodía. Adelante, buenos días.
7: Aló, aló, buenos días. Sí. Felicitarle.
5: Adelante, amigo, adelante,
7: buenos días. Por las noticias, aló, aló. Ya, felicitarles a ustedes por las noticias que nos dan siempre, todos los días. Radio Melodía se ha caracterizado.
5: Sí, continúe, señor, adelante. Estamos escuchándolo bien. Adelante, esta es Melodía.
7: Aló, aló. Sí. Aló, no sé qué pasa, no sé qué pasa.
5: No, lo estamos escuchando muy bien aquí en la radio, no hay problema.
7: Gracias. Adelante. Muchas gracias. Felicitarles a ustedes por la noticia que todos los días nos brindan. Y que sigan adelante. Ahora, mi señor, escasamente falta un mes y días para estas elecciones regionales y municipales. Sería bueno que ustedes den un espacio a las personas que vivimos en los distritos para dar una opinión al respecto de estos nuevos candidatos, tanto regionales como municipales, para poder apreciar, ver y lo que ofrecen. Sería bueno que ustedes hagan eso, señor Edgar, para poder opinar. Yo le llamo de acá del distrito de Cerro Colorado, margen derecha del distrito. Aquí hay, no sé si me permite dar una opinión.
5: Ya está opinando.
7: Ya, gracias, gracias. Acá hay, aparte de los 8 candidatos que todavía conocemos, a 2 o 3, que vienen acá solamente para campaña política, hay un señor Hermes Bosco, que viene solamente en campaña acá a ofrecer, a decir lo que quiere hacer. Estaba yo participando en su reunión que tuvo con algunos dirigentes de acá de esta zona, pero no se nota absolutamente nada lo que quiere hacer este señor, francamente, que solamente viene por campaña, por campaña. Entonces, señores, una reunión de dirigentes. Y yo también soy dirigente porque soy una persona fundadora, se puede decir, de este distrito, que conozco todas las realidades, conozco a dirigentes buenos, dirigentes que se han aprovechado. Y todas esas cosas, sacamos una conclusión de que en realidad yo personalmente le digo, y todo lo que hemos firmado el documento, vamos a apoyar a una candidata, señor, no sé, no puedo decir su nombre todavía, porque yo pido el consenso de ustedes, señor de Radio Melodía. Yo no soy un atrevido, no me gusta a mí hablar mucho, pero me gusta seleccionar a las personas que en realidad vienen a ofrecer algo, no solamente por estirar la mano, No, señor, no dejemos que nuestros votos por una dádiva que ellos dan, vamos a participar y, o vamos a elegirlo. Lo que queremos es el desarrollo de esta zona de la margen derecha, y esta autoridad viene con ese concepto de porque trabaja por los conos.
0: Muy bien, gracias por su participación a través de Radio Melodía, Melodía en la Noticia. Hay otra persona que están esperando también para su opinión a través de Radio Melodía. Cambiamos de línea, adelante, buenos días.
8: ¿Qué tal? Buenos días, señores de Melodía. Claro. En total y absoluto desacuerdo contra esta decisión de este ministro de Transporte, Rafael Rey. Qué vergüenza, ¿no? Hay muchas personas que hemos sido sí, infraccionadas por algunas multas en su oportunidad y hemos cumplido que con pagar como todos los buenos, ¿cómo se llama?, peruanos. Sin embargo, estos señores, sobre todo de transporte público y lo que es el servicio de taxi, más que todos los de transporte público, son los que más violan el Reglamento Nacional de Tránsito. ¿Y cómo es posible que todavía se les pretenda reducir estas infracciones? ¿Para qué? Para que sigan haciendo lo mismo, pues, porque son los dueños de la calle, no les interesa nada. Y eso realmente está muy mal. Lo que sí deberían de hacer es, de pronto, ¿qué le puedo decir?, una reestructuración en cuanto a lo que es el costo de las papeletas de infracción, ¿no? Porque son demasiado costosas. Pero de que deberían de pagar sus multas, sí deberían de hacerlo. Como le digo, van a seguir haciendo lo que les da la gana. Y con relación a lo de los candidatos estos para las elecciones municipales que ya se nos viene, yo creo que todos deberíamos de agarrar y hacer un tipo de hacer una indagación ahí, a ver estos candidatos con qué tipo de gente se están rodeando, cuál es su plancha municipal que están presentando, para que podamos hacer una buena elección, porque yo me he dado cuenta que hay muchos, así sean rostros nuevos, pero que están jalando pues regidores cuestionados de otras tiendas políticas. Muchas gracias, buenos días.
5: A usted las gracias. Sí, hay mucho que hacer. ¿Emitiremos alguna opinión sobre lo que usted también ha manifestado? Muy bien. Sobre lo del transporte, ¿qué pasa con esto de las multas? ¿Quién habla? No ha estado casi nunca de acuerdo con esto de la reducción de las sanciones, ¿sabes? Especialmente en transporte, porque esto deja una vía libre, un camino libre, para que estos mismos sancionados puedan seguir cometiendo la serie de faltas cuando quieran, cuando les dé la gana. Y eso no es una decisión, me parece, acertada. Cuando ha habido, rebaja de las multas, porque es la primera vez creo que se hace a nivel nacional para todo el país, aquí en Arequipa ha habido cada rato, por si acaso, esto no es nada nuevo para Arequipa, también manifestaba la misma opinión de que deberían pagar la multa. O en todo caso, ya, les van a reducir a ellos, pero que les devuelvan su dinero a aquellos que reconocieron haber cometido una falta y que pagaron la multa totalmente. Pagaron la multa. Entonces, deberían devolverles también su dinero si querían hacer algo correcto y justo, pero no favorecer a los infractores de ninguna manera. El costo de la sanción, bueno, ya queda diríamos, para las autoridades. Pueden subir o bajar las papeletas, es decisión de ellos, pero fundamentalmente, amigos oyentes, yo creo que este tipo de reducciones, en lugar de ayudar, yo creo que generan más problemas.
0: Más información a través de Radio Melodía, Melodía en la Noticia. Hallazgo de cuerpo calcinado en Chaparra, desata investigación por feminicidio, ¿no? La Fiscalía Provincial Penal Corporativa de Carabelí ha abierto una investigación preliminar por presunto feminicidio tras el hallazgo del cuerpo quemado de una joven de 24 años, ¿no? Hace poco se dio esta información, identificada por vecinos como los iniciales MAQ, en el cuarto que alquilaba en el distrito de Chaparra. Los hechos se remontan a la mañana del último 21 de agosto, cuando se reportó un incendio en una vivienda de inquilinos. Al ingresar se encontró el cadáver de la mujer envuelto en sábanas y con signos de haber sido quemado intencionalmente. De inmediato, el personal de la comisaría de Achanizo puso en conocimiento al fiscal adjunto Wilfredo Sánchez Vera, quien dispuso el aislamiento de la zona para preservar la escena del crimen, a la espera de los especialistas en criminalística de Arequipa y de División de Homicidios de Camaná. Sin embargo, la labor pericial se vio obstaculizada por los huaicos y derrumbes que bloquearon la Panamericana Sur, tramo Atico-Coña, trazando y retrasando la llegada de los expertos. Ante ello, el cuerpo fue trasladado a esa misma noche al hospital de Chala. Recién el lunes 24 de agosto se pudo realizar la inspección técnica del cuarto y la necropsia de ley. Las diligencias continúan para determinar responsabilidades y esclarecer si el móvil del crimen corresponde a un posible feminicidio. Toma más fuerza, ¿no? Este caso tras el hallazgo del cuerpo de una dama calcinado allí en el distrito de Chaparrá.
5: Muy bien, seguimos informando Melodía en la noticia. Tenemos también comunicación que nos llegan con audio para WhatsApp. Adelante.
9: Señores de Radio Melodía, buenos días. Bueno, para dar opinión a lo que las personas desde el día de ayer los estoy escuchando, no solo ayer, bueno, todos los días los escucho. Bueno, ¿sabe qué? Referirme a lo que los papás dicen cuando los niños los regresan a sus casas, se quejan. Les hacen hacer unas pequeñas ranas, se quejan. E incluso yo he escuchado, les pregunta el mismo periodista, ¿usted a qué está a su niño? ¿Lo han agredido? No. Otros, ¿usted a qué ha venido? No sé, he venido a ver. Ahorita también escucho una señora que habla de Umapalca, que paracaidistas y que hay, que nos maltratan. Señores, por favor, comportémonos como adultos. Imagínense que nosotros como adultos estamos, ¡ay, me dijo! ¡Ay, soy paracaidista! Incluso se le dice, pero yo sé, señora, que esto ha dicho para una candidata, candidato. Ay, no sé, pero yo escuché que dijo paracaidista. Señores, no seamos borreguitos, como de, o sea, yo escucho algo y voy a repetirlo en otro momento y encima voy a decir, ay, que me ha maltratado, que no soy paracaidista. Señor, no se sientan aludidos. Si son de ahí o son de donde sea, simple y llanamente viven ahí. Por eso que los niños de hoy en día, tanto padres como niños, son de cristal, señor periodista. Y ahí estamos mal, ahí estamos en... ¿Qué ejemplo damos a nuestros hijos? Como ustedes mismos dicen, a nosotros cómo nos han criado. No estamos locos, no estamos traumados, al contrario, somos fuertes, somos buenos trabajadores. Creo que los últimos que quedan prácticamente en extinción. Porque ya hoy en día los papás y niños son de cristal, señor periodistas. Y gracias más bien por todas las mañanas informadas. Buen día.
5: Ah, para usted también, ¿eh? Muchas gracias por la intervención.
0: Nos reportan de un accidente con consecuencia fatal hace un instante. Vamos a ampliar, a ver, don Serafín, a ver, Pablo, a ver, Jonathan. Entonces, un atropello en la autopista Arequipa La Joya. Según la información que manejamos, la persona atropellada habría fallecido. Ya está la policía en la zona. También nos pasan el dato, y esto vamos a confirmar, la persona atropellada y que lamentablemente perdió la vida, es de nombre Rubén. A ver, en breve vamos a ampliar esta información, amigos oyentes. Entonces, atropello en la autopista Arequipa La Joya, ya se hizo presente la policía. En breve vamos a ampliar la información. La persona atropellada lamentablemente ha perdido la vida, sería de nombre Rubén. Bueno, atención, por otra parte de la información, amigos oyentes de Radio Melodía y Melodía en la noticia. Atención, Macrorregión Sur recibió más de 68.000 millones de soles en transferencias mineras en los últimos 20 años. La producción de cobre en el sur del país se triplicó en las últimas dos décadas y concentra el 64% del total nacional, mientras que la macrorregión recibió 68.000 millones de soles, buen presupuesto, en canon y regalías mineras, el 52% del total transferido en el país, según un estudio del IP, que es el Instituto Peruano de Economía, sobre el aporte de Sauder Perú en Moquegua y Tacna, por ejemplo. Este dinamismo estuvo acompañado de una reducción de cerca de 2 millones de personas en situación de pobreza desde 2004. Sin embargo, los retrasos atribuibles a causa ajena a la empresa en 13 proyectos, Tía María, Los Chancas y Michi Quillay, le costaron al país 222.843 millones de soles en valor agregado y 50.782 millones de soles en recaudación fiscal entre el 2009 y 2024. El gerente general, precisamente el IPE, Carlos Gallardo, explicó que hay un volumen de inversión de alrededor de 13.000 millones de soles que no han ocurrido de manera oportuna. Al respecto, el exministro de Vivienda y Construcción y Saneamiento, Milton Bonges, atribuyó parte de este rezago a la capacidad de gestión de los gobiernos subnacionales. He estudiado bastante otros casos en el que incluso regiones con mucho canon, ricas en términos de canon, ejecutan menos del 50%, señaló, y citó el caso del distrito, por ejemplo, de Yarabamba, en Arequipa, donde 75% de la plata del año se había ejecutado en remodelar otra vez el estadio de fútbol, pero la población todavía no tenía agua. Para Monjes, exministro, ello refleja que el Estado no logra transformar los recursos del canon en bienestar concreto para la población. Frente a este problema y panorama, el IPE planteó recomendaciones en dos frentes para el Estado: fortalecer la previsibilidad regulatoria, prevenir la conflictividad social y combatir la minería ilegal, y para las empresas mineras, impulsar los encadenamientos productivos locales, priorizar obras de agua y saneamiento y fortalecer la inversión educativa en zonas de influencia.
5: Seguimos informando a la presidenta de la Asociación Camineros Empleados, esto en Yura, Gladys Curo, señaló que la Municipalidad Provincial de Arequipa no entregue el Parque Los Coritos 2, pese a que perdieron la administración por parte de una empresa en Mexa que ya ha sido liquidada. Entonces ellos quieren que el Parque Los Coritos 2 pase a la administración de la Municipalidad de Yura. Lo están pidiendo hace más de un año. Ojalá que pase más bien, ¿no?, a Yura, porque ellos sí le darían el mantenimiento que necesita. Pese a las continuas reuniones con la población, Gladys Curo mencionó que el municipio provincial de Arequipa todavía no les entrega dichas instalaciones. Mientras tanto, dio a conocer que no hay el mantenimiento a las instalaciones. Además, el lugar en las noches carece de seguridad debido a que personas de mal vivir ingresan al lugar durante la noche, según refirió. Entonces, el municipio que lo pase, si no puede darle el mantenimiento adecuado, si no lo puede tener en buenas condiciones, y el municipio de Yura sí lo puede hacer, entonces pásenle la administración a la Municipalidad de Yura.
0: Melodía en la noticia, más información. Bueno, y atención, también otro reporte que nos hacen llegar. Nos dicen: buenos días, señores de Radio Melodía. Miren esta combi de Sachaca, cómo lleva a los pasajeros si no hay ningún policía. A ver, vemos la imagen. Ah, está colgada la persona, ¿sabes? Están colgadas y pasan muy cerca a postes incluso. Eso puede ser riesgoso, peligroso, ¿no? Uh-huh. Es una combi del CID de color media rosada. De placa nos alcanzan V6E 900, ¿no? Y sí, pues, no pueden llevar así colgados. Tiene que estar la puerta cerrada cuando está en tránsito o en movimiento la unidad. Y esto también, amigos de Melodía, estos autos parados, listos para voltear en la avenida Fernandini, donde está prohibido voltear, generando tráfico. A ver, allá. Esto suele pasar, sí, pues, ¿no? Como quien sale de Tahuaycani, uh-huh, y quiere entrar y quiere venir aquí a la variante Uchumayo, ¿no? O sea, a la izquierda. Como no pueden hacerlo, ¿no?
3: 48.
0: ¿Qué es lo que hacen? Ingresan un poquito a la Fernandini y ahí voltean en U para volver a regresar y voltear a la derecha e ingresar a la variante Uchumayo. Sí, esta práctica es muy riesgosa y la policía también tiene que estar ahí para poder estar interviniendo a estas unidades, porque lo que tienen que hacer es, de Tahuaycani, ingresar a la derecha, y hay una especie de rotonda, y bajar por la especie de zanjón auxiliar y salir frente a Bacus y continuar con la variante, ¿no? Eso es lo correcto, pero muchos no hacen así, los amigos transportistas.
5: Muy bien, vamos con la intervención telefónica. Buenos días, este es Radio Melodía.
10: Buenos días. Estaba llamando por la queja que dijo la señora de paracaidistas. Sí, hay un candidato que nos ha insultado. Uh-huh. No solo nos ha dicho lo que es paracaidista, sino también nos ha dicho rastreros, comechados. Así nos ha dicho el señor. Yo tengo el video de su discurso, donde cual nos insulta muy... O sea, para un candidato melodía, que se exprese de esa manera, melodía, no me parece, señor. No me parece que nos ofenda de esa manera. Por el hecho de que no hayamos nacido, porque no hay netos en Sabandía, todos somos oriundos, venimos de diferentes lugares. Que vivimos ahí más de 7, 10, 14 años, hasta 20 años, sí.
5: Bien.
10: Pero eso, o sea, neta, tampoco el señor. Averigüen de dónde es, de dónde ha nacido el señor y cuántos años está viviendo en Sabandía.
0: A ver, si tiene también el audio, el video, nos manda, por favor, no hay ningún problema.
5: Puede compartir, ¿eh?
0: Sí, nos puede compartir. nos sirve también de digamos, de prueba y para poder tener la información, ¿no?
5: Para analizar en profundidad qué más ha dicho este señor. Sí. Pero la población ya sabe, tomó nota.
0: Claro.
5: Entonces, pues, al momento de plasmar, digamos, el voto en las elecciones del 4 de octubre, acuérdense de este candidato, ¿no? Este que los ha ofendido. A mucha gente que se siente ofendida. Pero bueno, esto ocurrió ahí en Sabandija con un candidato que creo que perdió la compostura, ¿no?
11: 50.
5: Y además, yo no sé quién lo había asesorado o quién le habrá dicho que mencione esto de los paracaidistas. Pero bueno, vamos a seguir informando Melodía en la noticia. En el marco de la conmemoración del Día Internacional contra el Dengue, la Gerencia Regional de Salud de Arequipa informó que la región registra actualmente 9 casos importados confirmados de un total de 44 sospechosos, esto con el dengue, según indicó la bióloga Gladys Mamani, coordinadora regional de enfermedades metaxénicas, quien dio a conocer esta información. Son casos generalmente importados. Bien, tenemos a Serafín con la móvil de Melodía, está en exteriores, te escuchamos, adelante.
12: Sí, muchísimas gracias a ustedes por el pase correspondiente. A los oyentes de Radio Melodía, reitero, buenos días. Ya tenemos el nombre de la persona que fue atropellada en la autopista Arequipa La Joya, que es vecino del lugar. Nos estamos refiriendo a Rubén Pablo Cahuina Mamani, de 55 años de edad. Rubén Pablo Cahuina Mamani, de 55 años, es la persona que ha fallecido en este accidente de tránsito en la autopista Arequipa-La Joya. Ya llegó el personal de LUPIAR, la Unidad de Investigación de Accidentes de Tránsito. Previamente, lógicamente, que ha llegado el personal policial de la comisaría de, estamos hablando de Ciudad Municipal, pero esto ha sido entre la Asociación de Vivienda, la Asociación Urbanizadora José Luis Bustamante y Rivero, con lo que es Las Lomas, donde se ha producido este lamentable accidente con consecuencias fatales. Es la información que queríamos dar a conocer.
0: Don Serafín, ¿se indica que el chofer se habría dado a la fuga o fue detenido? ¿Qué se sabe?
12: Bueno, la información que tenemos es de la misma policía, de la Comisaría de Ciudad Municipal. Vamos a tratar de otra vez comunicarnos con ellos para ver si nos dan la información, porque al parecer se habría dado a la fuga, tal como usted indica. Pero esto mejor lo observaremos en los siguientes 52. Minutos para conocer a nuestros oyentes. Pero ya tenemos la identificación de esta persona que ha fallecido. Adelante.
5: Ahora, Serafín, está trascendiendo de que sería padre de un periodista. ¿Tiene conocimiento de ello?
12: Por el apellido podría ser, sí, podría ser, porque casi ese apellido no se encuentra aquí en Arequipa. Podría ser, si también nos ha llegado la información. De Rubén, nuestro compañero Rubén, ojalá que no sea así, pero de todas maneras vamos a dar a conocer los siguientes minutos. Adelante.
5: Sí, es lo que nos estaban indicando también vía WhatsApp. Bueno, qué lástima, ¿no? Lo del accidente con pérdida de vida. Y bueno, si se trata del paro en periodista, pues las condolencias por anticipado. Bueno, estaremos a la espera de más información con nuestro compañero de labores, Serafín. Hablando de accidentes que ocasionan la pérdida de vida, también ustedes recordarán el caso del periodista gráfico Heiner Aparicio Ojeda, que lamentablemente perdió la vida en un accidente que informaba Radio Melodía también en el momento oportuno. Sí, que murió atropellado por un irresponsable que se iba a la fuga y luego fue capturado cuando arreglaba la llanta de un vehículo donde estaba con Pepe, sí, otro periodista también. Entonces, el responsable ha sido puesto en libertad. Sí, definitivamente esto ha generado molestias en los familiares. Entonces ha salido en libertad luego de permanecer menos de 4 meses en el penal de Socabaya. El Poder Judicial dispuso el cese de los 7 meses de prisión preventiva que se habían dictado en su contra por el presunto delito de homicidio culposo. Sí, pero ya lo dejaron en libertad. El juicio no va a terminar, por si acaso, ¿eh? La decisión fue emitida el 21 de agosto por el juzgado de la Corte Superior de Justicia de Arequipa, quien ordenó la excarcelación y impuso comparecencia con restricciones. Para recuperar su libertad, Aguirre Cáceres, que es el responsable del accidente, pagó una caución económica de 10.000 soles y deberá cumplir reglas de conducta y pagar. Cabe recordar que al inicio de la investigación el acusado hizo un depósito de 53.000 soles. Recuerdo que se daban a conocer varias versiones, ¿no? Que el acusado no era el que manejaba, sino era otra persona. la dueña de un restaurante por una conocida zona de Arequipa. Eso que se manifestó en un comienzo, pero cuyas investigaciones no prosperaron. Entonces el responsable ha sido puesto en libertad, va a tener que en libertad afrontar el juicio, no sabemos en qué va a terminar. Pero el ser puesto en libertad ha generado pues molestias e incomodidad en todos los familiares. Consideran que no es correcto, no es justo que haya seguido en libertad. Una persona que atropelló, le quitó la vida a Heine y aparte de eso todavía se fugó.
0: Bueno, se fugó en estado de ebriedad, atropelló, mató, no solamente atropelló a uno, a dos.
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0: y sale
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0: en libertad.
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0: Que paga una caución de 50 mil soles y puede recuperar su libertad, así es. Se indica que ha variado mucho el aspecto judicial. Y gracias al congreso que hemos tenido hace poco, con las leyes pro crimen, ¿no? Se da tantos beneficios a personas aparentemente culpables. Bueno, ¿qué tal situación? Trataremos de estar comunicándonos con la familia. Zaida es su hermana, ¿no? Entendemos ahí el malestar, la impotencia que deben sentir, creo, cualquier familia, ¿no? Si pasa y ve esto, que un familiar es atropellado y de manera inocente muere, y el autor, pues, en esta debilidad escapa, trata de cambiar, ¿no?, de identidad o de nombre, o ser suplantado por otra persona, y todo un enredo, y conocer ahora que sale en libertad.
11: Siete,
0: ¿qué tal situación, amigos oyentes de Radio Melodía? ¿Ah? A ver, sí, reiteramos, lamentablemente, lo que están indicando nuestras móviles con don Serafín. Efectivamente, se trata de Rubén Kawina Mamani, la persona que ha sido atropellada y que lamentablemente perdió la vida, ¿no?, a la altura de Las Lomas, allí en la autopista Arequipa La Joya. Sí, es lo que nos dan a conocer. También nos dicen, amigos de Melodía, buen día y bendecido día por la zona de La Pampilla y Avenida Alcides Carrión. Se observó una humadera muy fuerte. Lo observé desde el hospital, nos ponen acá, desde el hospital del Bypass, ¿no? Desde el Bypass nos ponen. A ver, vamos a tratar también de percatarnos esto con nuestros colegas también desde exteriores, amigos oyentes de Radio Melodía y Melodía en la Noticia, ¿no? Es lo que observa la persona. Vamos a ver de qué se trata. Una fuerte humadera nos da a conocer.
5: Les indicamos que también un inspector de tránsito de la Municipalidad Provincial de Arequipa fue agredido ayer en horas de la mañana durante un operativo de fiscalización. Esto ocurrió en el cruce de las calles Piérola y San Camilo, en pleno centro histórico. El hecho ocurrió mientras los inspectores realizaban un operativo para controlar a taxis y vehículos que realizaban labores de carga y descarga en horario no permitido, como parte de las acciones para descongestionar las vías y mejorar el tránsito en el centro histórico. De acuerdo al comunicado de la municipalidad, el presunto agresor fue identificado con las iniciales JCPB y, según la comuna, sería un comerciante de la zona. Según la misma información, el hombre se movilizaba en un automóvil blanco. Así, las imágenes difundidas por la municipalidad muestran el momento en que el varón golpea en el rostro al inspector mientras se desarrollaba la intervención. Tras la agresión, agentes de la policía intervinieron y lo trasladaron a Palacio Viejo, donde se realizarían las diligencias correspondientes, mientras que el inspector fue trasladado al Hospital de Salud para su atención. La policía y la fiscalía 58. Investigarán para determinar las responsabilidades y si hubo agresión de ambas partes. Sin embargo, no es la primera vez que los conductores agreden a los inspectores de tránsito e incluso hubo atropellos en años anteriores. Sí, según el video, que no lo hemos visto en su totalidad, presentan las imágenes donde un ente salvaje agrede pues al inspector. En pleno rostro le da un puñetazo al inspector y lo bañó en sangre, como decimos. Pero bueno, espero que afronte las consecuencias, ¿eh?, de esta agresión a uno de los inspectores de la municipalidad.
0: Pero no sabe bien, ¿era el chofer? Era...
5: Se señala que no era el chofer de ese auto.
0: ¿Cómo
5: así se metió
0: al lío, no?
5: Se compró un lío. Sí, es que se compruebe esa versión, ¿eh? Porque ahora señalan que también era conductor de otro vehículo.
0: Parece que sí, ¿no? Sí, de hecho, pero hay un comunicado de la comuna provincial indicando que no es conductor de un taxi. Bueno, lo cierto es que lo se ve es que le mete una bofetada, ¿no? Y la policía
5: un puñetazo, ¿eh? Ya
0: lo ha detenido, sí. Vamos nuevamente con la móvil de... Don Serafín Ticona tiene información desde exteriores. Adelante, Serafín.
13: Sí, muchísimas gracias a ustedes por el pase correspondiente a los agentes de Radio Melodía. Reitero, buenos días. Tal como usted lo ha mencionado, este vehículo se ha dado a la fuga. No se ha encontrado y esto exactamente pues ha sido en horas de la madrugada. Este accidente de tránsito
12: que por el nombre Rubén Pablo Cahuina, tenemos otro compañero, el mismo nombre y el mismo apellido. Estamos tratando de confirmarle ello, estamos tratando de comunicarnos para que nos confirmen todo ello. E indicar de que ya la Policía Nacional de Lupián ya tiene unos implementos que últimamente, por más que se han dado a la fuga, han ubicado los vehículos, no nos olvidemos de la ingeniera que trabajaba frente o llegando al puente Grau, fue atropellada por un ingeniero que trabajaba en Uchumayo, por más que hizo todo lo que quiso, se ubicó el vehículo en Mollevalla. Entonces, ya la policía está tratando de ubicar con sus equipos que tienen, y aparte también con el apoyo de las cámaras de seguridad, que las viviendas, más que todo particulares, tienen en este sector de la autopista Arequipa-La Joya. Entonces, lamentable el fallecimiento de don Rubén Pablo Cahuina Mamani, de 55 años de edad, que lamentablemente el irresponsable conductor se ha dado a la fuga. Quien nos está escuchando, es mejor que se ponga derecho, porque peor va a ser para él cuando se proceda y se logre la captura de esta persona. Adelante ustedes, se ve si conduce.
0: Bueno, entonces, confirmado, ¿eh? Escapó del lugar.
5: Se fue.
0: Mal conductor, se escapa.
5: ¿No? Ojalá que haya cámaras, ¿no? De video para que puedan identificarlo.
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0: Bueno, continuamos con más información a través de Radio Melodía y Melodía en la Noticia. Para hoy, atención, estamos jueves 27 de agosto del año 2026. Somos Radio Melodía, orgullosamente arequipeña. Bueno, entonces vamos a continuar con don Serafín, está en exteriores, ¿no? Sobre
5: claro.
0: Este tema, imagínense, habría candidatos que se dedican también a estafar con el tema de los terrenos. Vamos a conocer un poco más sobre ello, don Serafín.
12: Sí, solamente indicar de que son más de tres los agraviados. De repente hay más porque se han acercado hasta tres, pero de repente hay más. Y ojalá nos esté escuchando, porque reitero, ellos solamente quieren la devolución de su plata que han pagado, y para que no haya ningún... Es más, ellos indican no tener, para no tener el problema, pero también de repente van a seguir con su actitud ya en forma más fuerte, de repente.
0: Pero lo que también el documento menciona, don Serafín, y seguramente le han dicho a ustedes, o sea, la asociación sí existe, esa asociación El Ángel de Yura sí existe, allí en Yura. Lo que no existe es justamente la parte que le están ofreciendo para poder comprar.
12: Exactamente. Exactamente, así como usted lo ha indicado, hay una persona que es el colindante, que también figura en el documento.
0: ¿Ya?
12: Cuando han ido a tomar posesión del lugar de donde les han indicado, o sea, de acuerdo al documento, les han indicado pues que no, eso no le corresponde, no ese es el terreno. Entonces, por eso es que, si nos está escuchando la persona, el candidato, que llegue mejor a un entendimiento con los agraviados. Porque imagínense, en plena campaña, y esto suele suceder no solamente en este caso, porque no nos olvidemos que hay inclusive dirigentes que están postulando.
5: Pero él es dirigente, Serafín. Este ¿perdón? Señor no es dirigente allá en este asentamiento Manuel Ángel.
12: Eso no tenemos conocimiento, pero él lo vende a título personal. Claro. Ustedes pueden ver el documento, porque él figura y figura la persona agraviada.
5: Supongo que entonces, debe ser dirigente.
12: Al parecer es propietario del claro. terreno, o presunto propietario de la venta de esos terrenos.
5: No, pero si no, es un terreno fantasma que no existe, entonces ¿cómo puede vender lo que no existe? No, claramente sí es cierto todo ello. Tiene la intención de engañar y estafar a las personas. ¿Y para qué quiere en todo caso al gobierno local distrital? ¿Ah? ¿Para qué quiere postular si no puede devolver la plata? ¿A quiénes? A los que ha estafado. Porque no puede devolver, es eso, ¿no? Si quiere que le devuelvan para evitar más denuncias, debería devolver el dinero, pero no quiere devolver. De repente ya no tiene pues ni un centavo. Serafín, entonces, ¿es un candidato? Creo que en alguna oportunidad lo pescaron manejando una camioneta en estado de ebriedad. ¿Es el mismo?
12: Sí.
0: ¿Por el sector de Horacio?
16: Exactamente, es el mismo, y ojalá que esté escuchando para que devuelva, o más que todo, en realidad es el término de devolver, porque es un pago que se ha hecho. Ellos quieren ello, que les devuelvan lo que se ha pagado por esos terrenos que no les han dado, ¿no? O sea, no les han dado dónde es el lugar de esos terrenos.
5: Claro, a ver si el candidato devuelve la plata. Por si acaso, si es el que estamos pensando, no es la primera vez que postula a la municipalidad, ¿eh? Y anteriormente ha postulado en una o dos oportunidades, pero no conocíamos de los antecedentes que nos está dando a conocer Serafín. Si hay mayores denuncias, hagan nada, pero ya no es simplemente una denuncia periodística. Se sienten estafados, han sido estafados, denuncian ante quien corresponda. Creo que es la Policía Nacional, el Ministerio Público, que investiguen y que estos estafadores, pues, me parece que no deben estar sueltos.
0: Creo que sí. Ahí a las tres personas afectadas o familias, hagan la denuncia y den a conocer completa la información también, pero en el ámbito policial, que creo que es el canal correspondiente de una posible estafa. Y más aún de un candidato que no es la primera vez que postula en Socabaya,
5: sí.
0: Y no es la primera vez, ya postuló varias veces, ¿no? Y que tiene un antecedente de que manejaba en estado de ebriedad. Sí, vamos a recabar mayor información y mayor documentación, don Serafín, también para darlo a conocer de qué candidato se trata, ¿eh? Si nos piden aquí por interno también los oyentes de inmediato de Socabaya, ¿no? Pero sí, averigüen, habría candidatos que estarían estafando con terrenos en Yura. Vamos, candidatos a Socabaya para la aclaración, ¿no? Vamos con la móvil de Jonathan Quispe, tiene información desde exteriores. Antes nos están indicando que hubo un incendio forestal, don Edgar, en Pampacolca, esta mañana. En Pampacolca, esto es la provincia de Castilla, ¿no?
5: Ajá,
0: Castilla. Trataremos de buscar la información, ¿eh? Nos siguen algunas imágenes también. Vamos, Jonathan Quispe, adelante, le escuchamos.
17: Bien, correcto, muchas gracias por el pase, poniente Jaén, Domíjar, oyente de Radio Melodía. Hemos llegado al templo de Santa Rosa de Lima, esto ubicado en lo que es la calle o pasaje Santa Rosa, ¿no? Vamos a conversar con la, encargada, la señora Sor Rosa del Niño Jesús, sobre las actividades de la Virgencita o también Santa Rosa de Lima, ¿no? Sobre el día de hoy y, bueno, el día 30 también, que es el día central, que es parte de lo que viene dando a conocer a los medios de prensa.
5: Pégale el micrófono.
18: Nos lo entregan, nosotros lo ponemos aquí para ir a Santa Rosita y ya enviarlo a Lima, ¿no? Bueno, terminó el mes de agosto, digamos ya el pocito lo entramos, ¿no? Pero buscamos una fecha
11: melodía,
18: la más
11: cercana.
18: Tampoco hay una fecha así. Entonces, pero si la gente quiere seguir trayendo sus cartitas, pues bienvenidos sean. Nosotros podemos esperar.
19: ¿Son fechas al pozo que ya está en Lima?
18: Se los deseo. Pero esto de Lima ha subido, que es Arequipa, es bastante fuerte. Sí, ¿no? Va creciendo, no solamente en Arequipa, sino también a nivel de Perú, ¿no? Pero de cierta manera en las redes sociales también nos ayuda bastante a difundir la vida.
17: Por esto nos envía la radio Melodía en cuanto al tema de las actividades por la mamita de Santa Rosa de Lima. Coméntenos.
18: Como les decía, hoy día comienza el Santo Triduo en honor a mi mamá de Santa Rosa. Comienza a las 6:00 p.m. con el rezo de Santo Rosario, que es nuestro templo del ministerio, ¿no? Que queda en la calle San Pedro, ¿no? Acercado de Arequipa, con el pasaje de Santa Rosa.
20: 8:00.
18: Comienza a las 6:00 p.m. con el rezo de Santo Rosario y a las 7:00 p.m. la solemne misa de fiesta. El día 29, que es las primeras vísperas de la solemnidad, igual comenzamos con el rezo de Santo Rosario, seguidamente la Santa Misa de solemnidad de vísperas, con el rezo de vísperas, ¿no? Que es la oración de la iglesia y lo rezamos con todo el pueblo. Seguidamente después de eso tenemos ya el agasajo para nuestra madre Santa Rosa, ¿no? Como primera. Y el día central tenemos a las 7:00 a.m. la misa de comunidad, ¿no? Del monasterio, a las 7:00 a.m. A las 4:00 p.m. tenemos la misa central, ¿no? Presidida por el Señor. Y seguidamente a las 5:00 p.m. a continuación sale la triunfal procesión, ¿no? Por la...
17: Ayer sí, más o menos.
18: Sube por San Pedro, luego baja Melgar, luego Rivero, luego sube por Santa Marta, Colón, y ya llega nuevamente al centro de
17: México. ¿A qué hora va a comenzar?
18: Después de la misa, que calculamos que será 5:00 p.m. o un poco más, ¿no? Más aproximadamente.
17: ¿Dura más o menos cuánto la procesión?
18: Más o menos dura una hora y media, más o menos.
17: Uh-huh. ¿Luego qué actividades más?
18: Bueno, después de eso, digamos que con el Mixtaco, si les quieren sentaros, se cierra sus actividades, ¿no? Pero como les decía, si quieren hacer llegar sus cartitas al pozo de que hay aquí en nuestro monasterio, pero que lo hacemos llegar hasta el verdadero pozo de Lima, podemos ir recibiendo sus cartas también por portería, ¿no?
19: ¿Hay un horario especial?
18: Bueno, sí, nosotros atendemos en portería de 9 a 11 de la mañana y en la tarde de 3:30 a 5:30 de la tarde.
19: Por el día de Santa Rosalina, la porción arquitectónica también.
18: Bueno, creo que es, miremos siempre a Santa Rosita, ¿no? Como aquella santa peruana, como aquella mujer también fuerte, caritativa, muy buena cristiana, que hace el día de hoy nos deja un gran ejemplo, ¿no? Rescatemos de ella, yo creo, esa gran valentía que tuvo, y que ella fue muy trabajadora, que supo sacar adelante siempre a pesar de sus dificultades, ¿no? Que fue una mujer de mucha fe, que luchó siempre por su patria, incluso cuando se vio en un momento en mucho peligro, ¿no? Perú, por lo que venían los corsarios del extranjero para querer profanar las iglesias. Ella fue la primera, ¿no?, que salió ahí adelante para poder defender a la iglesia, y no solo a la iglesia, sino a la población. Creo que ella nos deja un bonito ejemplo actual, ¿no?, de cómo luchar siempre por nuestros sueños y poner siempre la caridad y primero a nuestros hermanos, ¿no?, el prójimo.
19: Agradeciendo las palabras de la señora Rosa María en cuanto al tema de las actividades por lo que es la mamita de Santa Rosa de Lima, ¿no? Y vamos a enviar las fotos correspondientes de Jaén para que también nos pueda explicar en cuanto al tema de estas actividades, ¿no?, que se va a realizar ya el día de hoy, también el día central, ¿no?, que es el, vamos a dar a conocer, le estamos enviando correspondientemente el día 30, ¿no? El 30 de agosto, 4 de la tarde es la Santa Misa, 5 p.m. es la solemne procesión de la imagen de Santa Rosa de Lima, pero ese es el día 30, el 29 de agosto, que es las vísperas, a las 6 de la tarde hay un rezo de Santo Rosario y el Triduo, 7 p.m. es una Santa Misa, y las 8 de la noche es homenaje en honor a la patrona Santa Rosa de Lima. Es el día 29 de agosto. Información, en todo caso, Jaén, don Ejar, adelante, compañero.
5: Muy bien, muchas gracias por el informe a Jonathan, nuestro compañero de labores. Nos están indicando por otro lado, a ver, vía WhatsApp, los semáforos del reservorio de Guardia Civil están apagados y no hay policía, es un caos el tráfico vehicular. A ver si va la policía, así es que no ha habido todavía que vaya por este lugar, porque la falta de semáforos aquí en el reservorio que estén prendidos, que habrá pasado, se ha malogrado, es terrible, ¿eh? Si con semáforos pasar es terrible, se imagina sin ellos. Es necesario entonces urgentemente que vayan a arreglar los semáforos de Guardia Civil. Bien,
0: a propósito, don Edgar, de Santa Rosa, nos indican, han cerrado el pasaje Santa Rosa. Se refiere seguramente al...
5: Es el que está aquí en el Centro Histórico, ¿no es cierto?
0: Sí, pasaje. Claro,
5: pasaje que está detrás del siglo XX.
0: Del siglo XX, exacto. Nos Perfecto. Indica muy relevante que han cerrado. ¿Cuál es el motivo?
5: Debe ser por esto, ¿o no?
0: Sí, ¿no?
5: Sí, debe ser por ello. Pero bueno, vamos a ir con la llamada telefónica. Este es Melodía, buenos días.
20: Muy buenos días, señores de Radio Melodía. Gracias por este pequeño espacio. Quisiera hacer una invitación, somos las vivanderas de la sección de Tingo, las que venden los picarones, los anticuchos. Uh-huh. Y quisiera hacer una invitación el 30 de agosto, melodía, estamos de aniversario, melodía. Y estamos haciendo un esfuerzo de regalar platitos así de comida, chicharrones, rocoto relleno. Las primeras 100 personas que vengan van a tener totalmente gratis sus platos, picarones también y sus platos de comida.
5: ¿A cuándo? ¿Cuándo va a ser ello?
20: ¿Cómo?
5: ¿En qué fecha?
20: El 30 de agosto, el domingo, a partir de los 12 del día, estamos atendiendo.
5: O sea, van a regalar platitos de comida el día domingo.
20: El domingo. Muy Entonces, bien. Ustedes también están invitados, señores de Radio Melodía. Yo que siempre les escucho a ustedes y totalmente están invitados.
5: Claro, muchas gracias por la invitación. ¿Y cuántas trabajadoras se dedican a esa actividad ahora?
20: Somos 12 compañeras, Ajá. en total eran 14, ¿no? Ya la mayoría son ya personas de tercera edad,
5: claro.
20: Por eso también estamos pidiendo de repente su apoyo en la publicidad, porque Alfredo Tegarra nos ha hecho esa remodelación que estamos totalmente escondidas, pues ahí adentro, ¿no?
5: Claro.
20: Entonces también estamos pidiendo a la municipalidad también porque nos apoye, ¿no? Entonces, y gracias a usted este espacio, muy agradecida.
5: Claro. ¿Y cómo está el negocio? ¿Cómo les va? ¿Hay compradores? Antes tenían bastante venta cuando la estructura era diferente, ¿no? En todo esto de Tingo. ¿Pero cómo están ahora?
20: Lamentablemente, de verdad que está muy bajo, muy bajo. Será la costumbre que todos los días estamos ahí unas cuantas señoras luchando porque nosotros realmente vivimos de eso y estamos ahí día a día.
5: Muy bien, muchas gracias por informarnos de estos detalles, de los problemas que tienen, ¿eh? Sí, hemos estado en algunos momentos por ahí también hace tiempo, sí, y tienen ya muy poca venta, porque como bien dice Lama, están casi escondidos, a pesar que tienen como una especie de comedor delante, igual están escondidos. Antes era el diseño era totalmente diferente, ¿no? Para las personas que se dedican a la venta de estas comidas, los choclitos con queso, el chicharroncito, todo ello. Los anticuchitos también tan ricos. Muy bien, muchas gracias a la dama por el llamado telefónico.
0: Vamos con Pablo Rojas, tiene información a esta hora de la mañana. Adelante, Pablo.
2: Hola, don Edgar Jaén. Muy buenos días, amigos de Radio Melodía. Luego de la liberación del asesino del periodista Heiner y también de la agresión que sufrió José Mamani, conocido como el Pepe, los familiares de Heiner han llegado hasta el módulo de justicia de Paucarpata para tener una audiencia, o exigir una audiencia con el fiscal Richard Torres López. Finalmente es quien ha tomado o no ha hecho un trabajo adecuado para la liberación de esta persona de parte del juez Jean-Paul Mendoza Cora, el segundo juzgado de aquí de Paucarpata. Hablamos con algunos de los familiares, Heisler Ojeda, también familiar de Heisler. ¿Qué tal? Bienvenida a Rey Melodía. Heisler, sin duda la indignación que ustedes tienen como familiares es por la liberación de quien ha causado finalmente la muerte de Heisler.
21: Sí, ¿qué tal? ¿Cómo están? Buenos días con todos y con su audiencia. Efectivamente, la familia está indignada. Han pasado menos de 4 meses de esta terrible tragedia y el responsable ya ha sido liberado, cuando la disposición del juez había sido 7 meses de prisión preventiva. La familia se entera de manera sorpresiva que había sido liberado, ni siquiera ha sido notificado.
2: Esto justamente, o sea, ni la familia no toma conocimiento de ningún tipo de citación para poder liberar a esa persona.
21: Sí, después de varios días recién la familia se entera de que hubo una audiencia en la que la defensa del acusado, el causante de la muerte de Heiner, había solicitado un cese de prisión. Pues argumentando que había habido una confesión sincera, de que el detenido tenía arraigo laboral, arraigo domiciliario, cuando todo esto, el proceso ha sido público, lo han visto por todos los medios, y todos hemos visto que el sujeto, después del accidente, después del atropello, se fuga, salen todos los medios, identifican, gracias a los medios de comunicación, identifican la placa del vehículo. El vehículo recién entonces se entrega, y una vez que se entrega, él se acoge al silencio. O sea, no quería declarar, obviamente por disposición y por consejo de sus abogados. ¿Y qué pasa luego? Luego la defensa de ese señor aduce de que ha habido confesión sincera. ¿Cómo puede haber confesión sincera si se acogió al silencio? Durante la diligencia se mostró que el señor vivía en un departamento alquilado. ¿Cómo puede haber arraigo laboral, domiciliario, es que él vive en un departamento? O sea, se supone que estos factores que evalúan los jueces para determinar que no va a fugar, o sea, ¿por qué un detenido no va a fugar? Porque tiene su familia, porque tiene un trabajo seguro y porque tiene una casa. Y este señor alquilaba un departamento. O sea, si este señor dejaba simplemente abandonar el departamento, no pasaba nada. Entonces, ¿cómo podía el juez valorar esto como un arraigo domiciliario? Entonces, todas estas cosas, evidentemente, invitan a la sospecha, claro, invitan a la duda, porque sí sería interesante que el órgano de control, por ejemplo, del Poder Judicial, revise los antecedentes de este juez, de ese juez Jean-Paul Mendoza Cora, para ver si esto es una práctica común de liberar a personas con alta prueba de que han cometido los delitos, que son delincuentes planteados y todo ello. A nosotros nos parece absolutamente raro que una diligencia sin haber notificado a la parte, que el fiscal también también invita a la sospecha que no pueda, cuando todos hemos visto a raíz de los medios de comunicación, la audiencia de prisión preventiva fue transmitida. Y todos hemos visto que el juez inicialmente había indicado 7 meses, el tema del arraigo domiciliario estaba completamente desvirtuado, y que en esta apelación el fiscal no haya podido sostener que el señor no tenía arraigo domiciliario, y eso...
4: Después se enteran ustedes de la disposición que había dado.
21: Tres días, 4 días, y de manera informal. Ni siquiera han sido notificados los abogados. Porque por unas capturas de pantalla que le hicieron a la resolución, que le hicieron llegar a la familia, y ahí indicaba pues de que el juez había dispuesto. Primero había declarado, había cogido el pedido de cese de prisión, y que había dispuesto inmediatamente la liberación inmediata de esa persona.
4: Digamos que es un derecho que tiene este señor, ¿no?, de poder apelar, pero la forma como se ha dado y como tú señalas, o sea, que la fiscalía no haya podido sustentar nuevamente su posición, es lo que llama la atención.
21: Es rarísimo, todo es raro, es muy raro, es muy raro. Finalmente la defensa del acusado tiene todas las prerrogativas y derechos de decir, aunque sea así, que ha sido inocente y que las víctimas han sido los culpables. Puede sostener lo que le dé la gana, pero acá está la posición. Se supone que el fiscal defiende la legalidad, y se supone que el juez tiene que valorar todos los antecedentes, todos los elementos que ha habido. Este caso ha sido muy mediático. Todo el mundo ha visto cada una de las pruebas, cada una de cómo se han dado las cosas. Así es que nos parece muy raro.
4: Ahora, el hecho también de que Heiner era papá de 4 niñas.
21: Eso es, digamos, después de toda la desgracia, y lo que hace mucho más dramático el caso es de que efectivamente tiene 4 niñas, y estas niñas han quedado completamente desamparadas, y digamos, la única esperanza que ellas pudieron haber tenido, y nosotros como familiares, de que pueda haber justicia, pues se van al tacho con este tipo de actuaciones, otra vez, completamente sospechosas, extrañas, raras, ¿no?
4: Muchas gracias, muy amable. Justamente acá están los familiares también de Heiner Aparicio, él es el colega periodista que falleció tras ser arrollado por un conductor que manejaba su vehículo en estado de ebriedad, y que están a la espera de tener una audiencia con el fiscal Richard Torres López, a cargo del caso, y también con el juez, ¿no? El juez Jean Paul Mendoza Cora, que finalmente dio como mencionaba Hessler, esta liberación, sospechosa, por lo menos sospechosa, de cómo se actuado frente a la liberación, que ha causado la muerte pues, de una persona, y dejó gravemente herido también a José Mamani. En breve, más información, Jaime Don Edgar.
0: Perfecto, Pablo, gracias por la información.

0: aquí en este caso, en donde estuve formando melodías temprano también, ¿no? Donde también otro colega periodista, Pepe, resultó herido, ¿no?
1: Sí, nuestro.
0: Él se ha recuperado ya totalmente de las lesiones que sufrió, pero no así Heiner, que lamentablemente dejó de existir.
1: Bueno, qué lamentable. Vamos con la siguiente intervención. Antes nos indican que hay movimiento policial. Atención,
0: ¿dónde?
1: A ver, don Serafín, si ampliamos la información también en breve, nos indican por la zona de 13 de enero. Por la zona de 13 de enero, nos dicen, a ver, buenos días amigos de Radio Melodía. A ver si nos va acá el mensaje que nos llega. Es por el Colegio Santa Clara. Nos indican, al frente está 13 de enero. Al parecer han capturado a personas que se dedicarían a la comercialización de droga.
0: Bueno, ahora.
1: Bueno, entonces hay movimiento policial por la zona. A ver, recuperamos la comunicación con Pampacolca. Entiendo que está en un trabajo de poder controlar el fuego. Está el alcalde en línea, el señor Ronald Corago, a través de Radio Melodía. Señor alcalde, buenos días, bienvenido a Melodía.
2: 9:36. Sí, muy buenos días.
3: 8,
2: un saludo cordial
3: 24.
2: A todos a través de del medio de comunicación a toda nuestra región Arequipa.
1: ¿Todavía no se logra controlar este incendio forestal en su distrito, señor alcalde?
2: Sí, todavía no se puede controlar. Ha estado toda la noche y parte de hoy día de la mañana. Sigue pues el incendio fuerte en nuestro distrito. Ya se ha reportado tanto a la provincia como también al COBER para que nos den el soporte finalmente para poder controlar.
0: Alcalde, ¿a qué hora se inició el incendio?
2: El día de ayer a las 3 de la tarde.
0: 3 de la tarde. ¿Qué área se está afectando? ¿Qué lugares son los más afectados, alcalde?
2: Es un cerro, el Cerro Santo Espíritu. Lo que se está afectando ahorita es la flora y fauna y está acercándose para una comunidad campesina de Tugalqui, ¿no?, que está en rumbo hacia la Comunidad del Fuego.
0: Ahora, ¿quiénes son los que están ayudando, tratando de sofocar el incendio?
2: Ahorita estamos ya una brigada de defensa civil.
0: ¿Ya?
2: También está la Policía Nacional del Perú, la municipalidad con la brigada de defensa civil y los pobladores de la comunidad campesina de Tugalqui que van a dar el soporte también para poder sofocar este incendio. Esperemos que sí podamos controlarlo, pero es de muy intensidad. Estamos esperando el soporte del gobierno regional y de la provincia.
0: Precisamente, ¿qué necesitan ustedes en este momento? ¿De qué manera el gobierno regional podría apoyar para que este incendio sea totalmente sofocado, alcalde?
2: El gobierno regional cuenta con equipos más sofisticados para pago para apagar el incendio, con ya personas especializadas para apagar, y a veces también traen al ejército del Perú para poder sofocar, porque es esa altura, es el calor, no solo eso, sino también el abastecimiento para todos los que puedan apagar, el agua y los alimentos, y el agua para los mismos, las
3: 8,
2: mismas personas
3: 26.
2: Que estamos haciendo para apagar este incendio.
0: Bueno, dígame usted, ¿este incendio podría tener problemas con algunos ciudadanos en cuanto a su salud? ¿Podrían verse afectados?
2: Como le digo, está en rumbo hacia la comunidad de Tugalqui y es una población, ¿no? Está todavía a kilómetros, pero el fuego está avanzando a esa dirección de la comunidad campesina de Tugalqui.
1: Ah, bueno. Nos indica que no sería...
2: sería un poco más catastrófico porque estaría quemando pues la población, ¿no? Pero todavía falta kilómetros y estamos en eso, ¿no? Estamos en ello.
1: Claro, claro. Esto hay que, digamos, abarcar de manera estratégica, ¿no? Tiene una forma muy, muy centrada de poder apagar estos fuegos o incendios forestales. No es la primera vez, creo, que se desarrolla esto en su distrito, señor alcalde.
2: No, sí, este es el tercer incendio ya registrado en el distrito de Pampacolca, pero este es el de más grande magnitud.
0: Ahora, ¿qué ha ocasionado el incendio forestal, alcalde? Anteriormente se mencionaba que de repente estaban quemando algunos desechos de las chacras en esta oportunidad. ¿Qué se presume? ¿Cómo se habría originado el incendio?
2: Sí, como le digo, la policía está en campo ya haciendo el trabajo correspondiente de esas investigaciones. Me supongo que ya para más tarde tenemos el reporte, pero lo que suele pasar es pues de que sale de las chacras aledañas que en este tiempo queman por el tema para el sembrío de las papas. Se está viendo que puede ser de eso, pero como le digo, la policía ya nos dará el reporte más luego porque también están trabajando en ello, están en campo.
1: Perfecto. Entonces, ¿todavía no reciben el apoyo de COER, de Gobierno Regional de Arequipa?
2: Todavía estamos presentando todas las informaciones, los daños y todo, y a ellos también están, creo, ya listándose. Todavía no nos han dado, pero ya en el transcurso del día de repente estén...

0: peleando el apoyo.
1: Ojalá agilicen, porque nos están escuchando ahí en el cuadro de gobierno regional de Arequipa. Muy bien, señor alcalde, como siempre, muy gentil, y estaremos en permanente comunicación con Melodía. Muchas gracias.
0: Gracias, igualmente a usted. Buenos días.
2: Entonces, preocupa lo del incendio forestal, que es de gran magnitud, allí en Pampacolca. Obviamente teníamos algunas imágenes que hemos estado observando, y es bastante grande el incendio que se inició ayer, al promediar más o menos las 3 de la tarde, dijo, ¿no?, el alcalde de Pampacol.
1: Sí, desde ayer.
2: Esperemos ahora que a ver se movilicen con mayor rapidez los señores de gobierno regional. El alcalde ha manifestado que tienen equipos más sofisticados para ayudar a controlar el fuego. Ojalá que inmediatamente se pongan en acción allá en el gobierno regional.
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5: Antes de ir con nuestro resumen informativo correspondiente a la hora, tenemos reporte desde exteriores. Don Serafín, adelante.
0: Sí, muchísimas gracias a ustedes por el pase correspondiente. A los oyentes de Radio Melodía, reiterado, buenas tardes. Bueno, hemos compartido con ustedes la fotografía en el momento que el personal de la Unidad de Investigación de Accidentes de Tránsito Lupián trae al cuerpo, pues, sin vida de la persona de Rubén Pablo Cahuina Mamani, de 55 años de edad, el mismo que ha sido atropellado en la autopista Arequipa-La Joya a la altura del asentamiento humano Las Lomas, en el carril de subida. Se indica que sería un automóvil sin parachoques quien habría atropellado a esta persona que se ha dado a la fuga. Lo lamentable de todo esto, también indicar de que el señor Rubén Pablo Cahuina Mamani es papá de un compañero nuestro, Rubén Cahuina Quispe, que también es reportero. Lamentablemente, pues, esto sucedió hoy en la mañana, las condolencias del caso. Pero pedimos a los vecinos de la autopista Arequipa-La Joya, llámese de repente Ciudad Municipal o de repente en algún garage que ha podido guardar el irresponsable chofer el vehículo, para que dé parte a la Policía Nacional y de esa manera también se pueda ubicar este vehículo. La Unidad de Investigación de Accidentes de Tránsito está haciendo la búsqueda, está visitando justamente viviendas que tienen cámaras de seguridad para tratar de justamente ubicar este vehículo. Porque los últimos accidentes donde se han dado y se han dado a la fuga, el UPIAD ha ubicado. Y eso es lo bueno, porque están utilizando objetos de tecnología avanzada para poder ubicar a los vehículos que están a la fuga. Y esperemos que en este caso también sea lo mismo. Y además, si nos está escuchando el amigo del volante que ha atropellado, que se ponga derecho, porque aquí no le puede pasar un accidente de tránsito, pero en este caso se ha dado a la fuga. Y ya es lo que podríamos indicar sobre este hecho lamentable en la autopista Arequipa-La Joya. Y cambiando de información, debemos indicar que ya la avenida Miguel Grau, en el distrito de Paucarpata, ya está habilitada para la transitabilidad. Pero ustedes pueden ver la fotografía que hemos compartido, los postes antiguos de metal los están sacando de mala manera, están utilizando un esmeril y esto puede ocasionar algún daño a los menores que van a ir de repente a caminar por el área verde, porque esto es un área verde ancha, y lo que han debido hacer los señores de la constructora era sacar desde su base para que no haya ningún tipo de inconveniente. Lo están sacando así al azar y esto va a ser perjudicial. Y además debemos indicar que prácticamente la berma central no se le ha hecho casi nada, porque dentro del cartel de obra, cuando exhibieron la primera vez, indicaron de que también se iba a hacer lo de la berma central, y lo cual no hemos visto uno que otro, digamos, para que pasen o ingresen las personas que utilizan silla de ruedas, se ha modificado solamente, o sea, ni siquiera se ha hecho uno nuevo, o sea, se ha hecho uno, se ha botado el anterior y se ha colocado otro igual o parecido al que tenía. También se tiene conocimiento que el domingo será la inauguración de esta avenida Miguel Grau en el distrito de SPC Conducción.
5: Y don Serafín, hay que destacar que, por ejemplo, esa rampa para subir con silla de ruedas no estaba en mal estado, ¿no?
0: No estaba en mal estado. Por eso decimos, han cambiado una por otra. Pero si uno revisa desde la parte inferior hasta la superior, la berma o el muro que da entre la pista y el área verde, hay en algunos lugares que ya se está desprendiendo. Y ahí más bien han debido retirar eso y hacer uno nuevo. Pensábamos que iba a ser todo ello, porque ustedes pueden ver las fotografías. Hay varios lugares donde está pura tierra. Pensábamos que se iba a colocar el pasto. Es más, si ustedes pueden ver la fotografía, de que en las llaves donde van las llaves de paso para abrir, para regar justamente esta área verde, no tiene ni tapa, no tiene ni caja, está expuesta. Esto inclusive puede ser objeto de que puedan robar o inclusive no, una persona puede abrir y de esa manera el agua se puede ir
6: 8:34.
0: Gastando para en un solo, digamos, en la noche, y eso, o sea, no hay la seguridad en cuanto a las cajas de las llaves de paso. Es lo que podríamos indicar. Adelante.
5: Gracias a Serafín por el reporte. Terrible entonces el trabajo que han ejecutado allí en la parte alta de Paucarpata, en la zona A de Miguel Grau, en la avenida que lleva el mismo nombre.
7: Y en la primera noticia, Daniel, quiero hacer llegar mis condolencias al colega Rubén Cahuina. Lamentablemente ha fallecido su papá a raíz de un accidente de tránsito. ¿Cuál es el propósito? Brevemente, ¿cuál es el propósito de la ley penal? Es disuasivo, preventivo y, por qué no decirlo, intimidatorio. Pero si actúan equivocadamente algunos jueces o sin dar pues explicaciones que sean convincentes, por ejemplo, recientemente el juez Mendoza de la jurisdicción de Paucarpata, si la memoria no me falla, el día de ayer dimos esta noticia, resolvió cese de prisión preventiva, ¿no? Y ha otorgado comparecencia con restricciones a este señor Aguirre, que igualmente atropelló y mató a una persona de apellido Aparicio. Entonces, casi similar. Atropelló, estaba en estado inecuánime, no sabemos si este caso estaba en estado inecuánime, pero ya fugó del lugar del accidente. Y entonces le han dado libertad, ¿no? Se le dio prisión preventiva 7 meses, luego cesó esta prisión preventiva porque seguramente presentaron nuevos elementos de prueba o se sometieron, pues, digamos, a un instrumento jurídico. Pero ya ven ustedes a qué voy. Entonces, el propósito de la ley penal es justamente, en este caso, prevenir, ¿no? Intimidar. Pero ya, pues, ¿qué va a prevenir? ¿Qué intimidatorio va a tener esta ley penal si ya le han dado libertad? Entonces, ¿en este caso también va a pasar algo similar? Ese es el problema que siempre lo comentamos a diario prácticamente.
5: Incentivo, más bien parece, ¿no? Uh-huh. Incentivo para aquellos, claro, que incurren en una falta. En este caso específico, el que fue liberado, el sujeto que usted menciona, es el que atropelló 36. A Heiner Aparicio Ojeda, un colega periodista también muy querido en el medio de todo el ámbito periodístico. Vamos nuevamente a exteriores. Está Pablo con información. Adelante.
8: Hola, Daniel, ¿cómo estás? Ray, muy buenas tardes, amigos de Rey Melodía. Bueno, continúan las diligencias aquí en la vivienda en el sector de 13 de enero, donde ya ha sido identificado la persona que ha sido intervenida por parte de la Policía Nacional. Se trata de Frank Camaca Colca, de 28 años de edad. Él sería un comerciante. No han especificado exactamente a qué tipo de negocio se dedica esta persona. Solamente en la breve entrevista que ha dado la Policía Nacional, él menciona que se dedica al comercio, pero no ha dado mayores detalles a qué tipo de actividad se dedica esta persona que ha sido intervenida. Pues, tras un trabajo de inteligencia, ciertamente, porque ya se tiene información que, al menos en este punto, se dedicarían al comercio de droga y también de otros delitos que aún no han sido esclarecidos, pero que sí se ha confirmado la presencia de una granada, pistolas y municiones dentro del cuarto donde alquilaba, en el mismo sector de 13 de enero. Aparentemente tendrían otras actividades ilegales en la cual tendría justamente en su poder este tipo de armamento de guerra, una granada, y pistolas. Pero reiteramos la información que ya la policía ha dado, ha permitido identificar a Frank Camaca Colca, de 28 años, quien ha sido intervenido por parte de la Policía Nacional, muy cerca al mercado 13 de enero en José Luis Bustamante Rivero. En breve, más información.
5: Gracias a Pablo por el reporte. 1:11 p.m. Vamos a ir de inmediato con nuestro resumen informativo correspondiente a la hora. 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Esto es Melodía en la Noticia. Atención, habilitaron el tránsito vehicular en ambos carriles de la Panamericana 8, Sur. 38. Después de más de una semana de restricciones, la Panamericana Sur quedó nuevamente habilitada para el tránsito vehicular en ambos carriles en el tramo Atico-Ocoña, entre las provincias de Carabelí y Camaná, en Arequipa. El Centro de Operaciones de Emergencia Regional, COER, confirmó la reapertura de la vía luego de culminar los trabajos de limpieza y rehabilitación en más de 10 kilómetros de carretera afectados por los huaicos y desprendimientos de rocas. Durante los últimos días, los vehículos circulaban de forma restringida por un solo carril debido a la aún caída de piedra. Sin embargo, los desprendimientos registrados fueron de menor magnitud en comparación con los ocurridos la semana pasada, cuando gran cantidad de lodo y rocas bloquearon ambos sentidos y dejaron varios vehículos de carga pesada parcialmente sepultados.
9: Más información por Melodía en la Noticia, en nuestra emisión del mediodía. Un comerciante identificado como Frank Camaca Colca, de 28 años de edad, fue detenido la mañana de hoy por personal de inteligencia de la Divintri, Arequipa, tras hallarse armas de fuego, municiones, granadas y drogas dentro de una habitación alquilada en la calle Andrés Razuri, distrito de José Luis Bustamante y Rivero. De acuerdo a información de la Policía Nacional del Perú, el hecho ocurrió cuando los agentes se cruzaron con Frank Camaca, quien, al notar la presencia de los agentes de la policía, arrojó la bolsa que traía consigo al techo de una vivienda. Ese comportamiento sospechoso motivó la intervención inmediata de la policía. Tras solicitar el permiso del propietario del inmueble, los efectivos recuperaron el paquete y confirmaron que se trataba de marihuana. Las indicaciones llevaron a los agentes hasta el cuarto de Camaca, que alquilaba por esta zona, donde hallaron entre 6 y 8 paquetes que sumarían presuntamente 15 kilos de marihuana. Además, en el interior de la vivienda se encontró un revólver, una pistola, municiones, incluso granadas, por lo que se solicitó el apoyo del personal especializado de la UDEX para descartar riesgos durante el registro 40. E intervención de la Policía Nacional del Perú.
5: Seguimos informando, somos Melodía. Lo que empezó como una denuncia por presuntos trabajadores fantasmas en una obra de riego en el distrito de Bella Unión, en Carabelí, ejecutada por el gobierno regional de Arequipa, terminó en una sanción administrativa de suspensión por 240 días hasta el entonces residente de la obra. A través de la resolución gerencial general regional 598, se impuso una sanción al ingeniero Winston Lipa Flores, quien se desempeñó como residente de obra del proyecto de mejoramiento del canal principal de la irrigación de Bella Unión. El castigo, que podría ser considerado endeble, se originó en agosto del 2024 tras la difusión de audios donde el ex obrero Eloy Guamaní reveló haber sido incluido de forma irregular en las planillas del proyecto entre junio y julio de ese año. En su testimonio afirmó que le hacían cobrar sueldos completos sin asistir a laborar. Esta misma situación fue reportada por el alcalde de Bella Unión, Richard Vega, en su momento.
9: Más informaciones por Melodía en la Noticia, en nuestra emisión del mediodía. El gobierno declaró en situación de emergencia la infraestructura educativa pública a nivel nacional por la persistencia de una significativa brecha en colegios y otras deficiencias que dificultan la ejecución y sostenibilidad de las inversiones. La medida fue oficializada el día de hoy mediante decreto supremo número 013-2026-MINEDU, publicado en el Diario Oficial El Peruano. La norma establece como objetivos acelerar la ampliación y construcción de nuevos espacios educativos, fortalecer la planificación y gestión de proyectos y garantizar su mantenimiento. Entre las razones que sustenta la decisión, el Ejecutivo señala la existencia de deficiencias estructurales de gobernanza que dificultan el cierre de la brecha de la infraestructura. También se advierten necesidades pendientes de mantenimiento, limitaciones 8, en la capacidad de atención con los recursos disponibles y problemas en la gestión de información a escala nacional.
5: Seguimos informando, somos Melodía. Atención, reunión, la Comisión de Infraestructura y Transporte del Congreso solicitará autorización para citar al ministro de Transportes y Comunicaciones, Rafael Rey, con el objetivo de que explique los fundamentos técnicos y legales de la reducción de multas e infracciones de tránsito otorgadas a los gremios de transporte urbano. La medida fue anunciada luego de la reunión que sostuvieron dirigentes del transporte con la presidenta Keiko Fujimori, el ministro del Interior, César Astudillo, y el titular del Ministerio de Transportes. El acuerdo generó cuestionamientos entre diversos parlamentarios, quienes consideran que la reducción de sanciones no responde al principal reclamo de los transportistas, que tiene que ver con mayor seguridad frente a las extorsiones y ataques criminales. El presidente de la Comisión, Luis Quispe Candia, señaló que pedirá autorización a la Cámara de Diputados para invitar a Rey a una sesión extraordinaria. Precisó que la convocatoria busca conocer las razones de la disposición y transparentar los criterios aplicados por el Ejecutivo.
9: Más informaciones por Melodía en la noticia. Más de 9 millones de peruanos se encuentran bajo un nivel de riesgo muy alto ante posibles inundaciones, desborde de ríos, huaicos y deslizamientos asociados al fenómeno del Niño costero. De acuerdo con escenarios de riesgo elaborados por el Centro Nacional de Estimación, Prevención y Reducción de Riesgos de Desastres y reportes del Instituto Nacional de Defensa Civil, INDECI, el mensaje de los especialistas es claro. La prevención no puede comenzar cuando lleguen las lluvias. La identificación de las zonas vulnerables, limpieza de cauces, preparación de los servicios de emergencia y coordinación entre autoridades nacionales, regionales y locales serán determinantes para reducir el impacto del fenómeno del Niño.
5: Seguimos informando, somos Melodía. En el plano internacional, las autoridades de Nepal elevaron hoy jueves a 359 la cifra de fallecidos tras la riada masiva que arrasó varias localidades a su paso ayer por una zona fronteriza con el Tíbet por el desbordamiento del río Bote Koshi. Se trata del último balance difundido por la policía nepalí a través de redes sociales, en el que añade que 63 personas se encuentran recibiendo tratamiento en varios hospitales de Katmandú. Un portavoz de la policía nepalí confirmó a la agencia EFE que las autoridades han rescatado con vida a 445 personas en las últimas horas, entre ellas 27 extranjeros. Según el último balance de la Junta de Turismo de Nepal, al menos 644 turistas registrados en la zona del desastre siguen desaparecidos, de los cuales 127 son de nacionalidad nepalí y 517 extranjeros.
9: 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Los constantes deslizamientos registrados en la carretera Panamericana Sur entre Atico y Ocoña volvieron a poner en evidencia la necesidad de contar con una ruta alterna para garantizar la conectividad del sur del país. Durante situaciones de emergencia, por supuesto, tras más de una semana de interrupciones ocasionadas por huaicos derrumbes, el gobierno regional de Arequipa busca rehabilitar la antigua Panamericana Sur para convertirla en una vía de contingencia, de emergencia, aunque la intervención todavía no tiene un presupuesto definido, de acuerdo a lo manifestado por el GORE Arequipa.
5: Seguimos informando, somos Melodía. El Jurado Nacional de Elecciones, a través de la resolución 1967, dio a conocer que el regidor Rolando Bedregal Sanz asumirá la alcaldía provisional.
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8: Gracias por el pase de información en vivo para Radio Melodía. A esta hora de la noche se registra un gran incendio forestal en el sector del Pasto, en el distrito de Socabaya. Al punto han llegado ya 3 compañías de bomberos para tratar de controlar la emergencia. Sin embargo, debido a los fuertes vientos que se registran a esta hora de la noche en esta parte del distrito de Socabaya, se está solicitando apoyo a las municipalidades cercanas con camiones cisternas para poder abastecer a los camiones contra incendio de la compañía de bomberos y de esta manera controlar la emergencia. Es información que está desarrollando en estos momentos, por lo cual los bomberos están pidiendo apoyo a las municipalidades cercanas para poder dirigirse al sector del Pasto antes de llegar a la compañía, a una planta conocida de gas. Antes de llegar a este punto, se está registrando este incendio. Son pastos secos que, debido al fuerte viento que se registra a esta hora de la noche, el fuego se está propagando rápidamente por varias hectáreas. En lo que va solamente en estas dos últimas semanas, es el tercer incendio que se registra en el mismo lugar, por lo cual los bomberos están tratando de controlar esta emergencia. Reiteramos que se requiere apoyo de parte de las municipalidades cercanas al sector del Pasto para poder controlar la emergencia, este incendio forestal que se registra en el sector del Pasto, en el distrito de Socabaya. En breve, más información.
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9: Carretera Panamericana Sur, entre Atico y Ocoña, volvieron a poner en evidencia la necesidad de contar con una ruta alterna para garantizar la conectividad del sur del país. Durante situaciones de emergencia, por supuesto, tras más de una semana de interrupciones ocasionadas por huaicos derrumbes, el gobierno regional de Arequipa busca rehabilitar la antigua Panamericana Sur para convertirla en una vía de contingencia, de emergencia, aunque la intervención todavía no tiene un presupuesto definido, de acuerdo a lo manifestado por el GORE Arequipa.
5: Seguimos informando, somos Melodía. El Jurado Nacional de Elecciones, a través de la resolución 1967, dio a conocer que el regidor Rolando Bedregal Sanz asumirá la alcaldía provisional de la Municipalidad Provincial de Arequipa, mientras la actual burgomaestre Ruxi Osco se encuentra en su campaña electoral. Bedregal es cuestionado por su desconocimiento con respecto a varios temas municipales. Anteriormente, el regidor, en calidad de presidente de la Comisión de Transportes, fue consultado por los contratos del CIT, afirmando que los mismos deberían ser resueltos, pese a que aceptó que no los había leído. Esto evidenciaba un claro desinterés en abordar los temas de interés de la ciudadanía arequipeña. Por su parte, el decano del Colegio de Abogados de Arequipa, Jorge Sumari, recalcó que Bedregal deberá concentrarse en culminar varios de los proyectos que Osco Polar dejó a medias.
9: Y en las deportivas de hoy, el tradicional cuadro cajamarquino, hablamos del UTC de Cajamarca, lamentablemente no resistiría mucho en la Liga 1 del balompié profesional. ¿Por qué? Ya que la Cámara de Conciliación y Resolución de Disputas le resta puntos constantemente, va a deber puntos. En el torneo de clausura tiene menos 3 puntos. En el acumulado suma apenas 10. Consecuentemente, el Fútbol Club Cajamarca es otro candidato al descenso.
5: Y hablando de los equipos, o de un equipo que milita en el fútbol profesional, hablemos del resto de equipos que mañana ya inician su periplo por la jornada séptima del torneo clausura del fútbol profesional peruano. A las 3 de la tarde, Comerciantes Unidos se enfrenta al Fútbol Club Cajamarca. Chancas se mide ante Juan Pablo el día sábado. Ese día hay 2 partidos más. UTC enfrenta a Universitario y Alianza Lima choca con Deportivo Garcilaso. El domingo, el Club Deportivo Moquegua enfrentará a la Alianza Atlético. ADT se medirá ante el Sport Huancayo. Boys choca con Sporting Cristal y Cienciano enfrentará al Cusco. ¿Cuándo juega Melgar? Nos preguntan. El día lunes a las 3 de la tarde en condición de visitante ante el Atlético Grau.
9: Melodía, tu radio presentó el resumen informativo de este momento. En cualquier instante estaremos con nuestras móviles. Bueno, queríamos ampliar un poquito este tema de los Melodía. Últimos o recientes accidentes de tránsito, con muerte, con seguidas de muerte por, digamos, irresponsabilidad de los conductores. Lamentablemente hoy dejó de existir el papá de un colega, de un medio de comunicación, de Arequipa, por supuesto. Con relación, por ejemplo, al juez de la jurisdicción de Paucarpata, del Poder Judicial, que dictó o resolvió cese de la prisión preventiva, ¿no?, y le ha dado comparecencia con restricciones a Juan Gabriel Aguirre Cáceres. ¿Quién es este señor Aguirre Cáceres? Es quien atropelló y mató en estado totalmente de ebriedad. Se fugó, ¿no? Luego de unas horas o al día siguiente se presentó ante la autoridad. Luego de la audiencia, porque el Ministerio Público solicitó prisión preventiva, ¿no?, le dieron 7 meses de prisión preventiva. La prisión preventiva no es una sentencia, es una medida cautelar para que lleve el proceso, digamos, encerrado pues en el penal, en este caso de Socabaya, y no lo haga en libertad, porque no solamente por la gravedad del hecho, sino también hay un peligro de fuga. Pero, sin embargo,
7: ¿no? Pasados los 4 meses, se cesó pues esta prisión preventiva, porque justamente los abogados, en este caso del señor, entre comillas, Aguirre, ha utilizado instrumentos jurídicos, porque él había sido, investigado, ¿no?, por homicidio culposo, por fuga de lugar y lesiones Melodía. Culposas. Son penas sumatorias, ¿no? Le dicen el concurso real de delitos. Entonces, con este concurso real de delitos pasa, pues, llegaba incluso, creo, a los 8 años. Pero luego, ¿no?, asesorado por sus abogados, porque dice que tenía hasta 3 abogados, se acogió a la confesión sincera, ¿no?, y reconocimiento de los hechos. Esta figura jurídica, ¿qué permite? Que le bajen un tercio de la pena. Entonces ya no son, pues, 6, 8 años. Le han bajado hasta 4 años. Y consecuentemente, como el primer requisito, o uno de los requisitos importantes para la prisión preventiva, es la prognosis de la pena, o sea, la cantidad de la pena. Entonces, de acuerdo a la normativa legal, tiene que superar los 5 años. Pero como se ha cogido a esta confesión sincera, le bajaron ya pues 4 años de pena y consecuentemente pues han cesado la prisión preventiva. Pero ¿a dónde va la irregularidad? La confesión sincera se le otorga, ¿no?, en este caso al imputado, incriminado, ¿no?, cuando pues coadyuva con la justicia para que el Estado no gaste mucha plata y para que se esclarezca el hecho criminoso. Pero en los casos este, como ha ocurrido, el delito flagrante, ya no funciona ya la confesión sincera, porque la autoridad ya conoce quién ha hecho, quién ha cometido el crimen, ya tienen los medios suficientes necesarios, de modo tal que esta confesión sincera no funciona. No sé qué ha habido aquí, favoritismo, no sé qué pensar, y consecuentemente exigimos al señor Izcarra, presidente de la Corte Superior de Justicia, para que dé una explicación. Evidentemente que legalmente no está en la obligación de hacerlo, pero ya lo han hecho varias veces. ¿Para qué? No solamente para llevar tranquilidad a la ciudadanía, ¿no?, a los familiares que están pidiendo justicia, sino en forma general, a ver qué ha pasado, por qué se le ha concedido esta confesión sincera que no le corresponde al señor Aguirre. A raíz de esta confesión sincera prácticamente ha salido en libertad. Evidentemente que el proceso va a continuar, pero todo apunta a que no va a pagar pues con una prisión, efectiva. Ese es el problema, Daniel, que damos a conocer, invocamos al presidente Melodía. De la Corte para que dé una explicación, una motivación. ¿Cuál ha sido la motivación? Pero en términos sencillos, dirá pues de repente, señor Izcarra, lean, ingresen a internet y lean, ahí está la motivación del juez Mendoza, porque nosotros no tenemos ninguna obligación, no estamos obligados legalmente para explicar pues a la comunidad. Pero como repito, anteriormente lo han hecho. ¿Lo han hecho en qué? En salvaguarda del prestigio de la institución que es el Poder Judicial, y ojalá que una vez más también se dirijan a los familiares y a la población en general.
5: Seguimos informando, somos Melodía Información Nacional. Atención, la OMPE, la Oficina Nacional de Procesos Electorales, ha informado que 34 organizaciones políticas, de un total de 37 obligadas, cumplieron con entregar la segunda información financiera correspondiente a los aportes e ingresos recibidos y a los gastos efectuados durante la campaña electoral de las elecciones generales 2026. Según el portal digital de financiamiento Claridad, con corte a las 19 horas del miércoles 26 de agosto. Del total de organizaciones partidarias, 30 lo hicieron dentro del plazo que venció el lunes 24 de agosto. Lo ejecutaron fuera del plazo, 4 lo ejecutaron fuera del plazo y 3 no lo hicieron. Las 5 organizaciones políticas que reportan los mayores ingresos de campaña son las siguientes: Fuerza Popular, con más de 3 millones de soles. El Partido Democrático Somos Perú, con 988 mil soles. Ahora Nación, con 819 mil. Renovación Popular, con 708 mil soles. Y Alianza para el Progreso, con 505 mil soles. En cambio, las 5 organizaciones partidarias que reportan los mayores ingresos fueron Fuerza Popular, Ahora Nación, Renovación Popular, Alianza para el Progreso y Avanza País. A su vez, de los 7.378 candidatos obligados también a entregar la citada información financiera, 6.098 cumplieron con la presentación, 6.041 dentro del plazo, 57 fuera del plazo y 1.280 no cumplieron. En ambos casos, el detalle de la presentación puede visualizarse en el portal digital Claridad. La fecha límite para la presentación de la información financiera de campaña fue establecida mediante la resolución gerencial 008, publicada en el Diario Oficial El Peruano. En todos los casos, la información debe comprender las actividades económicas económico-financieras realizadas entre el 14 de marzo y el 1 de agosto del presente año. Su presentación tiene carácter legal, imperativo y es de cumplimiento obligatorio. Tenemos nuevos reportes desde exteriores. Serafín, adelante.
0: Sí, muchísimas gracias a ustedes por el pase correspondiente a los oyentes de Radio Melodía. Reitero, buenas tardes. Vamos a conversar con el alcalde de la Municipalidad Distrital de Puerto Bahía, más que todo el tema del cambio climatológico que se le está dando en nuestros últimos días, y de repente también ha habido daños en los últimos vientos, las lluvias, porque que caiga lluvia en este tiempo ya malogra la agricultura. Señor alcalde, ¿cómo está usted? Estamos en vivo para el Melodía. Buenas tardes.
10: Sí, Antonio, muy buenas tardes. Sí, bueno, en Puerto Bahía los últimos cambios que ha habido por el fenómeno es que la lluvia por sí la ha malogrado, ¿no? Las avenas que están ya secos, empacados, que están ahí en sus establos, ¿no? En los agricultores, los ganaderos, entonces ha malogrado. Ahora también los vientos, ¿no? También ha levantado algunas casas que son las casas son de calamina. Entonces, bueno, ahí se viene coordinando para poder apoyar.
11: 8, de esta manera, 58.
10: Estos cambios ha traído también enfermedades, los bronquios. Después de ese cambio, ¿no? Que ha estado nublado con lluvia unos días, ha empezado, o sea, el frío es bastante. Entonces, eso también ahorita ya los niños, las personas de la tercera edad, y así todos, ¿no? Un poco también la enfermedad un poco está ahí complicando. Entonces, pero se viene coordinando ahí, ¿no? Con salud, bueno, las instituciones que corresponden, estamos nosotros trabajando de la mano para que esto también ya no se dé de alguna atención inmediata.
0: Señor alcalde, en todo caso, entonces deben pedir el apoyo en cuanto a ropa de abrigo, de repente para los niños, para las personas de tercera edad. Y están preparados, no, porque seguramente no se pensaba que se iba en este fenómeno.
10: Sí, justamente no se pensaba, pero sí, estamos ahí ya coordinando ya también al gobierno regional, ¿no? De repente para que nos puedan apoyar, ¿no? A las personas más vulnerables para darle el apoyo.
0: ¿La lluvia ha sido intensa en esa parte o en estos últimos días o no ha habido, como por ejemplo en Atico, que ha habido fuertísimo, ha habido derrumbes? ¿No ha sido así en Puerto Bahía, señor alcalde?
10: No tanto así, sino que lo único que, como usted decía, o sea, las cosechas, por decir el maíz, que algunos todavía no han sacado, o la cebada o la avena, entonces ya están secos ya y viene la lluvia y bueno, eso ya pues se pudre, ¿no? Entonces ya no es igual ya.
0: Alcalde, muchísimas gracias.
10: A usted.
0: Muchísimas gracias. Conversado con el alcalde de la Municipalidad Distrital de Puerto Bahía, don Wenceslao Cabana Vilca. Adelante usted, se mete con nosotros. Estamos volviendo.
7: Correcto, Serafín. Efectivamente, pues las lluvias en su momento, ¿no? Se pudre el producto. Pero, de acuerdo a información de los expertos, el fenómeno del Niño global se va a manifestar en la parte alta. Y en la parte alta se dice que va a haber una sequía, ¿no? Son los pronósticos. Y esta sequía va a perjudicar, Daniel, tremendamente, pues, a los agricultores. Porque no todos riegan, pues, digamos, desde una cuenca que llegue a determinada altura, sino están esperando las precipitaciones pluviales para la siembra que han realizado. Se van a ver afectados tremendamente. Y ese es un aspecto. El otro aspecto, ¿nuestras represas dónde están ubicadas? En la parte alta, pues, de la región Arequipa. Y, consecuentemente, si hay sequía, no va a haber agua, ¿no? ¿Y quién se va a perjudicar? Fundamentalmente el agricultor. Y también, por supuesto, pues, todos los ciudadanos que a diario usamos el agua, porque nuestras represas están acolmatadas, ¿no? De arena, de lodo, solamente operativa, están pues en un 40%, 50%, ya en el mejor de los casos, el 60%. Esa es la preocupación que tenemos todos los años, lamentablemente, y no encuentran una solución las autoridades.
5: Y el panorama a mediano plazo no es el mejor, ¿eh? Porque ya los especialistas han detallado de que se viene, pues, el Niño costero, el Niño global, se vienen las consecuencias, mejor dicho, de la presencia simultánea de ambos fenómenos, y Arequipa va a enfrentar dos escenarios climáticos opuestos durante los próximos meses: lluvias intensas en las ciudades y escasez de precipitaciones en las zonas altas. En el caso del Niño costero, se prevé su presencia hasta el verano del 2027 y va a favorecer el incremento de las lluvias en la costa peruana desde el norte hasta el sur. En cambio, el Niño global va a generar condiciones más secas en la Sierra Central y Sur del país. Aquí en Arequipa, esta combinación podría afectar pues tanto la disponibilidad de agua, así como la seguridad de la población frente a huaicos e inundaciones. Si las danas han puesto a Arequipa prácticamente en una situación de aislamiento, imagínese cuando ya estemos viviendo estos dos fenómenos que ya están entre nosotros. ¿Ah? No es que hay que esperar mucho, sino que los efectos ya los vamos a comenzar a ver.
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0: Continuamos con Noticias Internacionales en Melodía, la radio de Arequipa.
1: Nepal y el Tíbet viven una de sus peores tragedias tras la riada que golpeó el Himalaya el miércoles. En el terreno, los rescatistas tratan de abrirse paso a través de la espesa capa de lodo y los escombros. Se ha confirmado la muerte de cientos de personas y expertos advierten de que serán muchas más. Bienvenidos a esta nueva edición de DW Noticias. Soy Ana Plasencia en Berlín. Equipos de rescate buscan a más de 1.400 desaparecidos en la frontera entre Nepal y la región autónoma china del Tíbet tras las repentinas inundaciones y deslizamientos de tierra que han dejado al menos 390 muertos y pueblos enteros arrasados. Muere el excomandante serbo-bosnio Ratko Mladic, responsable de crímenes de guerra en Bosnia como el genocidio de Srebrenica y el asedio de Sarajevo. Conocido como el carnicero de los Balcanes, fue condenado a cadena perpetua por el Tribunal Internacional de La Haya. El mundo mira hacia Nepal, donde una devastadora riada ha dejado ya más de 390 muertos y unas 1.400 personas desaparecidas entre Nepal y el Tíbet, entre ellas turistas de más de una decena de países. Las investigaciones apuntan a que un frente glaciar se desprendió a más de 5.000 metros de altitud, generando una ola de barro y rocas que arrasó el paso fronterizo de Girón en la frontera entre China y Nepal y varias localidades nepalíes. Las operaciones de rescate continuaban este jueves, pero avanzan con dificultades. Las lluvias monzónicas suelen provocar riadas y deslaves en todo el sur de Asia, pero los científicos alertan de que el cambio climático aumenta la frecuencia y sobre todo la intensidad de este tipo de fenómenos extremos.
2: Barrios enteros en Devigat están sumergidos bajo los escombros y el lodo. La ciudad, ubicada a unos 60 kilómetros al noreste de Katmandú, la capital de Nepal, se encuentra en la confluencia de dos ríos y el deslave la golpeó de lleno. Las inundaciones llegaron de repente y todo estalló como una bomba. El río parecía pequeño desde lejos, pero de pronto se desbordó y arrasó con todo este lugar. Nos enfrentamos a muchos retos y el mayor de ellos son las carreteras bloqueadas. No podemos decir cuántas personas siguen atrapadas o sepultadas bajo los escombros, ya que no hay forma de llegar al lugar. Las condiciones adversas dificultan las labores de rescate, pero los equipos siguen trabajando sin descanso, día y noche, en las zonas más afectadas. Al ejército nepalí se han sumado equipos de rescate surcoreanos y en el Tíbet está a cargo China. Mientras tanto, en los hospitales de Nepal se forman filas de personas que quieren incluir los nombres de sus seres queridos en las listas oficiales de desaparecidos.
3: Lo único que quiero es que mi esposo regrese sano y salvo a mi lado. No quiero nada más.
2: Estas imágenes satelitales muestran glaciares que se desplomaron parcialmente el miércoles en la frontera entre Nepal y China. Se cree que la avalancha de lodo y hielo que se precipitó río abajo causó la crecida de las aguas. El torrente arrasó con los pueblos y aldeas que se interponían en su camino. En las zonas donde las aguas han comenzado a bajar, los vecinos intentan recuperar lo que pueden de sus hogares. No se descartan nuevas inundaciones por algunas obstrucciones más arriba en el curso del río.
1: Son los expertos los que incluso advierten del riesgo de esas nuevas inundaciones. Saludamos a José Antonio Bayona, investigador en la Escuela de Ciencias de la Tierra de la Universidad de Bristol, Reino Unido. José Antonio, ¿qué factores explican que un frente glaciar se desprenda de forma tan abrupta y genera una riada de esta magnitud? Sé que hay varias hipótesis que se barajan.
4: Buenas noches, Ana. Buenas noches al auditorio. Sí, me gustaría muy brevemente aclarar al auditorio que justamente una de las primeras hipótesis que la comunidad científica tenía es que un terremoto de magnitud 4.4 fue el evento que desencadenó este lamentable fenómeno. Lo que ahora sabemos tras analizar datos sismológicos es que fue el impacto, ¿no?, de esta avalancha de nieve lo que se vio reflejado en los instrumentos sísmicos y no fue un terremoto lo que provocó esto. En términos de los elementos que podrían explicar por qué sucedió lo que sucedió, podríamos indicar tres posibles causas o tres posibles elementos de la receta. La primera es la altitud a la que se dio este deslizamiento de nieve y hielo consumado. Esto se dio a una altitud de aproximadamente 5.000 metros sobre el nivel del mar, lo cual es una altitud bastante alta. Otro elemento es probablemente
1: Nueve,
4: la pendiente de la
1: doce.
4: montaña en donde se desprendió este glaciar. Si la pendiente es muy alta, eso hace que en la presencia de un campo gravitacional, la gravedad justamente acelere el deslizamiento del glaciar. Y un tercer factor que requiere toda investigación es probablemente el efecto del cambio climático y en particular el derretimiento del hielo, ¿no? Las capas inferiores de este glaciar pudieron haber, si es que ese es el caso, pudieron haber funcionado como un lubricante que facilitó el deslizamiento de este glaciar.
1: ¿Hasta qué punto, ya lo estás comentando con el deshielo y el cambio climático, hasta qué punto fenómenos como este pueden estar vinculados al calentamiento global y a la inestabilidad de los glaciares del Himalaya?
4: Claramente, como lo comenté, o sea, todavía las razones que explican lo que pasó son
1: ¡Melodía,
4: muy
1: melodía,
4: preliminares, las
1: melodía!
4: hipótesis son muy frescas y hacer una relación directa con el cambio climático es todavía prematuro, pero es seguro decir que es muy probable que haya un efecto directo. Se sabe que este trágico evento sucedió en un contexto, ¿no?, de calentamiento global. En particular el derretimiento de estos cuerpos de hielo hacen que justamente haya agua líquida disponible en los glaciares o en las regiones aledañas al glaciar, lo que probablemente contribuyó a este aumento tan dramático en el nivel del agua cuesta abajo.
1: Brevemente, porque se nos va el tiempo, José Antonio, ¿crees que era una catástrofe que podía anticiparse?
4: Los deslaves a veces son difíciles
1: 9,
4: de
1: 14.
4: pronosticar, a veces presentan manifestaciones externas que podrían ser observables con instrumentos como drones o como satélites, lo cual hace que sea en este contexto, no en este lugar tan aislado del mundo, sea una pregunta difícil de evaluar. Lo que sí podemos decir ahora es que los científicos creen, ¿no?, que hay probabilidades de que existan otros deslizamientos en zonas aledañas, lo cual hace, ¿no?, que pongamos atención especial a los equipos, a las víctimas que todavía están en la región y a los equipos de ayuda, y sobre todo también que monitoremos este tipo de regiones en otras, este tipo de glaciares, este tipo de zonas del mundo de manera mucho más rutinaria.
1: Interesantísimo, lamentablemente lo tenemos que dejar ahí, pero seguiremos hablando. José Antonio Bayona, investigador en la Escuela de Ciencias de la Tierra de la Universidad de Bristol. Muchísimas gracias. Un saludo, José Antonio.
4: Gracias a ustedes.
1: Murió a los 84 años de edad Ratko Mladic, el excomandante serbobosnio conocido como el carnicero de los Balcanes. Condenado a cadena perpetua por genocidio, crímenes de guerra y de lesa humanidad, fue considerado uno de los principales responsables de la masacre de Srebrenica, donde fueron asesinadas unas 8.000 personas, y del asedio de Sarajevo durante la Guerra de Bosnia. Su muerte reabre la memoria de uno de los capítulos más sangrientos de Europa desde la Segunda Guerra Mundial.
5: Se lo conocía como el carnicero de Bosnia. Ratko Mladic fue general del ejército y un nacionalista serbio. Un hombre de pocas palabras ante las cámaras, pero cuyas acciones fueron devastadoras. Fue condenado por haber dirigido el genocidio más reciente en Europa desde el Holocausto. La desintegración de Yugoslavia en 1991 llevó a Ratko Mladic a la fama. Bosnia se sumió en una guerra de carácter étnico, con los serbios bosnios por un lado y los musulmanes y croatas bosnios por el otro. Los serbios de Bosnia,
1: 16.
5: bajo el mando de Radovan Karadžić, proclamaron su propia república independiente. Mladic fue nombrado al mando del nuevo ejército. Ambos trabajaban en colaboración. El presidente Karadžić daba las órdenes y el general Mladic las ejecutaba. Las fuerzas de Mladic sitiaron primero la capital, Sarajevo, con la esperanza de tomar la ciudad. Bajo su comando, más de un cuarto de millón de personas vivieron sometidas a bombardeos diarios durante casi 4 años. El asedio más largo de la historia moderna. Sarajevo estuvo al borde de la inanición. Murieron más de 11.500 personas y los francotiradores aterrorizaban a la población. Al mismo tiempo, Mladic y Karadzic llevaban a cabo una campaña de limpieza étnica. Las fuerzas serbobosnias perpetraron asesinatos, violaciones y torturas en localidades con una elevada población musulmana con el fin de expulsarlos de su territorio. En julio de 1995, Mladic y sus fuerzas entraron en Srebrenica, una zona designada como refugio seguro por la ONU, donde permanecían unos 60.000 musulmanes bosnios. Las fuerzas de paz de la ONU no intervinieron mientras miles de mujeres, niñas y ancianos fueron obligados a subir a los autobuses.
6: Buenas noches, ¿cómo están? Soy el general Mladic. Seguramente habrán oído varias historias sobre mí. No se preocupen, están a salvo y no les pasará nada.
5: Una vez que se marcharon, los hombres y los niños que se quedaron fueron asesinados a sangre fría, unos 8.000 en total. Las labores de búsqueda, identificación y entierro de los cadáveres se han prolongado durante décadas. 30 años después de la masacre, en 2025, se dio por fin sepultura a víctimas identificadas recientemente. Los horrores de Srebrenica dieron lugar a la intervención de la OTAN y al fin de la guerra. Ratko Mladic se dio a la fuga. Recién 16 años después de la masacre de Srebrenica, fue finalmente detenido en un pueblo de la vecina Serbia. Fue extraditado a La Haya para responder por cargos de crímenes de guerra. No mostró ningún arrepentimiento y calificó los cargos de repugnantes.
6: Voy a necesitar más de un mes solo para leerme todas estas palabras descomunales que nunca había oído antes.
5: Al final del juicio, Mladic fue declarado culpable de 10 cargos de crímenes de guerra, incluido el genocidio.
6: Por haber cometido estos delitos, la sala condena al señor Ratko Mladic a cadena perpetua.
5: La condena representó una pequeña muestra de justicia para las familias de las víctimas. Algunos serbios de Bosnia siguen considerando a Ratko Mladic un héroe. Sin embargo, pasará a la historia como un genocida, responsable del asesinato de miles de personas.
1: Estados Unidos reafirmó este jueves su compromiso con los socios de la OTAN. El subsecretario de Defensa estadounidense Elbridge Colby se reunió con el secretario general de la Alianza Mark Rutte en Bruselas. Colby aseguró que Europa sigue siendo de interés fundamental para Washington, pese a que la prioridad geopolítica para la administración Trump sea ahora Latinoamérica y Asia, y elogió a los socios europeos por tomar la iniciativa en la guerra en Ucrania. El encuentro entre Rutte y Colby tiene lugar un día después de la visita del director de la CIA, John Ratcliffe, a Moscú. Según medios estadounidenses, Ratcliffe habría advertido al Kremlin contra eventuales ataques hacia países de la OTAN. Y Wall Street cierra al alza gracias a la inteligencia artificial. Rosa, bienvenida.
7: Así es, Ana, y sobre todo gracias a un jugador en particular. El auge de la inteligencia artificial sigue disparando las ganancias de NVIDIA. La compañía obtuvo casi 60.000 millones de dólares de beneficio en su último trimestre, un 126% más que hace un año, y prevé que sus ingresos crezcan un 70% de cara a 2028. Pero el boom de la IA también abre un debate sobre quién pagará el coste de la automatización. El fundador de Microsoft, Bill Gates, advierte que nadie dispone hasta ahora de un plan para amortiguar los potenciales perjuicios de la IA y también propone grabar los robots y la inteligencia artificial de forma similar a cómo se graba el trabajo humano con el impuesto sobre la renta. Lo vemos, la IA es imparable, pero las señales de alarma ante su desarrollo se activan una vez más desde la propia industria. Nos vamos hasta Nueva York. Hola, Ana. Hoy empresas de inteligencia artificial, consultoras, fabricantes de chips y bancos han firmado una carta en la que alertan sobre el futuro de la ciberseguridad en la era de la IA. ¿Cuál es el temor y cómo reaccionar?
8: Pues, Rosa, es una carta que empieza sin rodeos. La primera frase es que hay una ventana muy pequeña de actuación para fortalecer las ciberdefensas. Y esta afirmación tan rotunda la hacen empresas como Google, Perplexity, OpenAI, Anthropic, consultoras como Accenture, incluso General Motors o bancos como Citi. Los firmantes alertan de la necesidad de que haya una acción colectiva ante ataques cibernéticos dirigidos por inteligencia artificial que puedan afectar a infraestructuras civiles como, por ejemplo, la gestión de agua potable o los hospitales, y explican que los laboratorios de inteligencia artificial deben proveer de sus mejores modelos de defensa, mientras que los gobiernos tienen que coordinarse para estas defensas. Se alerta de que los ciberataques liderados por la inteligencia artificial van a multiplicarse 22. Y que cada vez van a ser más sofisticados. Las empresas de inteligencia artificial están así mostrando su temor a que sus propias herramientas se escapen su control y perpetren estos cibercrímenes. Y esto no es literatura, no es un guión para una serie de televisión, es algo que ya ha pasado. El 16 de julio, una empresa de inteligencia artificial, Hugging Face, recibió un ataque por modelos de inteligencia artificial de OpenAI que se habían escapado del contorno de la empresa, estaban actuando autónomamente. Y según Hugging Face, era un ataque que ningún humano podía parar.
7: Y no es ciencia ficción. La otra alarma, Ana, es social y política. Ayer mismo Bill Gates advertía que no hay preparación laboral ni fiscal para la llegada de este cambio tecnológico. ¿Qué se mueve en este sentido en Estados Unidos?
8: Pues lamentablemente muy poco. En el plano legislativo, como teme Gates,

0: El Foro Económico de Jackson Hole en Estados Unidos arrancó este jueves con los mercados pendientes del primer discurso del presidente de la Reserva Federal, Kevin Warsh. La cita reúne a varios de los principales bancos centrales del mundo en un momento de preocupación por el repunte de las rentabilidades de la deuda estadounidense, el elevado endeudamiento y el debate sobre la independencia de la Fed. Los inversores esperan que Warsh aclare su estrategia y el rumbo de los tipos de interés, así como cómo devolver la inflación al objetivo del 2%. Hablamos al respecto con el economista Alberto Bernal, que nos acompaña desde Miami. Saludos, Alberto. Kevin Warsh ha optado por dar pocas pistas sobre los próximos movimientos de la Fed, pero en un momento en el que los mercados están especialmente pendientes de sus señales, ¿esperas que en Jackson Hole cambie de estrategia y ofrezca quizá más claridad sobre el rumbo de los tipos?
1: No, yo no creo. Yo creo que el discurso de Kevin Warsh en Jackson Hole va a ser un discurso atado a los que él quiere llevar a cabo dentro de la Reserva Federal, desde el punto de vista de la comunicación, desde el punto de vista de la información que se usa para los modelos econométricos que ellos utilizan para pronosticar la inflación. Pero dudo bastante que él se vaya a comprometer con un camino de política monetaria. Lo que sí va a decir es que la Reserva Federal va a seguir completamente enfocada en lograr sus objetivos constitucionales, que son una inflación controlada, que es 2% año a año. Claramente la inflación está por encima del 2% en este momento, Core PCE, Core CPI. Y segundo, maximizar el empleo, que pues el desempleo se mantiene en niveles históricamente bajos. Yo diría que Estados Unidos está en pleno empleo, pero pues también tiene que mandar un mensaje de que Kevin Warsh y la Reserva Federal entienden que, a diferencia, por ejemplo, del Banco Central Europeo, el Banco Central de Estados Unidos es un banco central con doble mandato, con el mandato de controlar la inflación y maximizar el crecimiento, que es diferente a lo que existe, por ejemplo, en el Banco Central Europeo o el Banco Central de Inglaterra.
0: Alberto, aunque se esperan posibles bajadas de tipos de la Fed, los rendimientos de los bonos a largo plazo están subiendo. ¿Qué nos dice esto sobre lo que realmente preocupa a los mercados y qué puede hacer Warsh al respecto?
1: Pues mira, la verdad es que si uno se pone a mirar en qué momento comenzó a explotar la tasa de interés del bono de 30 años en Estados Unidos, explotar, llámese, incrementarse de una forma muy importante, 80 puntos básicos más o menos, que es lo que ha subido, paradójicamente comienza en el momento en el cual comienza el conflicto en el Medio Oriente, cuando comienza a no transitar los tanqueros llenos de petróleo por el Estrecho de Hormuz, comienzan a subir las tasas de interés de la parte larga de la curva. Entonces, gran parte de lo que estamos viendo es función de los problemas geopolíticos, y la Fed no tiene absolutamente nada que hacer al respecto, porque la Fed no puede arreglar el problema geopolítico. Y la segunda parte, perdón, hay dos partes más. La segunda parte es que hay una emisión muy grande de bonos de corporativos atados a la inteligencia artificial, y eso ha generado presión sobre las tasas de interés del gobierno de Estados Unidos.
0: Alberto Bernal, muchísimas gracias por darnos tu punto de vista. Saludos.
1: Muchísimas gracias por la invitación y mil saludos a la audiencia.
0: Cada vez más países exigen al gigante tecnológico Meta implementar medidas de protección en redes sociales para jóvenes. Esto a raíz del reciente acuerdo judicial por el que la compañía ha aceptado pagar 18.000 millones de dólares para poner fin a las demandas en su contra en Estados Unidos. La entidad reguladora de medios de Corea del Sur, por ejemplo, pide que las limitaciones para Facebook e Instagram se apliquen a nivel internacional y no solamente en Estados Unidos. Meta aceptó aplicar una serie de limitaciones para prevenir la adicción a las redes sociales, incluyendo restricciones de tiempo para usuarios jóvenes y mostrar publicaciones de forma cronológica en lugar de recurrir a algoritmos. La Unión Europea ya exigió a Meta hacer sus plataformas más seguras para menores si no quiere afrontar fuertes multas.
2: 9:28.
0: Seguimos con más noticias, Ana.
3: Gracias, Rosa. En Colombia, 8 guerrilleros fueron abatidos el jueves en un bombardeo en la Amazonía de colombiana, hasta ahora el más letal ordenado por el nuevo gobierno de Abelardo de la Espriella, informó el mandatario en la red social X. Los rebeldes abatidos integraban las filas de una disidencia de las FARC que rechazó firmar el histórico acuerdo de paz en 2016. El expresidente Gustavo Petro intentó negociar con estas organizaciones, pero el nuevo gobierno rompió las conversaciones y se comprometió a lanzar un plan de choque para doblegar a los grupos. De la Espriella también anunció que sus fuerzas capturaron en Bogotá al supuesto líder del Tren de Aragua en Perú, Luis Saúl Pérez Nieto.

0: Lo dicho, el bombardeo más letal en la Amazonía desde que Abelardo de la Espriella llegó al poder. Saludamos a nuestra compañera Alexandra Correa en Bogotá. Alexandra, ¿qué lectura se hace en Colombia? ¿Se interpreta esta operación como una demostración de que el gobierno está realmente acelerando esa estrategia de mano dura contra las disidencias y el narcotráfico?
1: Un saludo a todos. Sí, Ana, la operación se interpreta como una señal de que Abelardo de la Espriella está avanzando con su política de mano dura contra los grupos armados y criminales vinculados al narcotráfico y otras economías ilícitas que prometió, recordemos, durante la campaña presidencial. Este ataque, denominado Operación Amón, tiene además una carga simbólica particular porque estuvo dirigida contra la estructura de alias Calarcá, como lo menciona, jefe de una de las principales disidencias de las FARC y quien participó efectivamente en los diálogos de paz con el gobierno de Petro. Su principal rival es alias Mordisco, quien se apartó de ese proceso mientras que el gobierno terminó levantando en ese momento el cese al fuego con algunas estructuras en varias regiones del país. Con esta operación, Ana, el nuevo gobierno de Abelardo de la Espriella busca mostrar que está cumpliendo su promesa de recuperar el control territorial mediante una mayor presión militar. Donde sucedió es en Guaviare, una zona estratégica para los grupos armados por sus corredores fluviales y su conexión con rutas hacia las fronteras con Venezuela y Brasil.
0: Ayer, Alexandra, el jefe del Comando Sur de Estados Unidos visitó Colombia, se reunió con el alto mando. ¿Se puede esperar que Estados Unidos intervenga en este tipo de acciones contra las disidencias o grupos narcos en territorio colombiano?
1: Bueno, es un tema muy polémico. Con este gobierno se espera efectivamente una cooperación más estrecha con los Estados Unidos en materia de seguridad, especialmente en inteligencia, en intercambio de información, en entrenamiento de tropas y apoyo en operaciones contra el narcotráfico y los grupos armados. La visita efectivamente del jefe del Comando Sur, Ana, puede interpretarse como una señal de una nueva etapa de colaboración militar entre ambos países. Sin embargo, esto no implica necesariamente una intervención militar directa de Estados Unidos en territorio colombiano, ya que este sería un escenario que plantearía importantes cuestionamientos jurídicos y de soberanía. De otro lado, sectores de la oposición han rechazado una mayor participación estadounidense y sostienen que Washington debería concentrar sus esfuerzos más en reducir la demanda de cocaína en Estados Unidos, uno de los principales mercados para la droga producida aquí en Colombia, Ana.
0: Muchísimas gracias, Alexandra Correa, en Bogotá. Como siempre, un placer. Saludos.
1: Igualmente, saludos a Berlín.
0: Más cosas. El presidente boliviano Rodrigo Paz marca distancia con su asesor personal argentino, Fernando Cerimedo, a quien la Fiscalía le abrió dos nuevas investigaciones por lavado de activos y presunta protección a narcotraficantes. Paz aseguró que Cerimedo nunca tuvo la autorización para representar al presidente, aunque lo ayudó durante la campaña y al inicio del gobierno. El asesor fue detenido la semana pasada, recordemos, por tentativa de feminicidio tras un ataque de sicarios contra su expareja, que recibió 3 disparos, quien sobrevivió y lo acusó de organizarlo para que no denunciara supuestos casos de corrupción. Y damos paso a otras noticias internacionales que también queremos destacar a esta hora. El primer ministro de Canadá, Mark Carney, respondió este jueves al presidente estadounidense Donald Trump asegurando que el lago Ontario va a mantener su nombre. Horas antes, Donald Trump había firmado un decreto para rebautizarlo bajo el nombre de Lago de América, en momentos en los que ambos vecinos norteamericanos se hunden en una creciente guerra comercial. El arzobispo Paul Richard Gallagher, el máximo diplomático del Vaticano, ofició este jueves una misa en la Catedral de la Inmaculada Concepción de Moscú durante su primera visita a Rusia desde el año 2021. Durante la ceremonia, el arzobispo pidió a Moscú y Kiev que hagan las paces. A comienzos de esta semana, Gallagher se reunió con el ministro de Relaciones Exteriores ruso, Sergei Lavrov. El popular músico y compositor uruguayo Rubén Rada murió el miércoles a los 83 años de edad a causa de una neumonía. El negro Rada, como era conocido popularmente, traspasó la industria de la música para convertirse en un ícono de la cultura uruguaya y rioplatense. Autor de una profusa discografía, Rada consiguió en el año 2011 el Grammy Latino a la excelencia musical. Cerca de 1,000 personas se reunieron a tocar el tambor y celebrar su legado en una calle del barrio Sur, epicentro de la cultura del candombe en Montevideo. Y de momento esto es todo. Vamos actualizando contenidos, como no, a través de nuestra página web y en todos nuestros canales de redes sociales. Página web dw.com. Donde quiera que estén, en nombre de todo el equipo, gracias por estar ahí. ¡Feliz jueves!
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1: 11:42.

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0: 11-58.
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0: 12-2.
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0: 12:30.
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2: 12:38.

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1: Una 44.

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1: 34.
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2: ¿Cómo están todas las queridas familias, todas las personas que se encuentran en esta maravillosa audiencia radial? Reciban a nombre de la gran confraternidad de chamanes mochicas del norte del Perú, quien te habla su representante, el gran chamán norteño Jonás, juntamente con mi hermana Calixta. Día a día entramos a cada uno de vuestros hogares, Señor. Preparamos cada programa, estudiamos cada palabra para tratar de hacerle reflexionar a usted que lo más importante en la vida de nosotros, los seres humanos, es la felicidad, la tranquilidad que uno puede vivir, Señor, pero con buena salud. Hoy estoy aquí para decirle a todos y cada uno de ustedes qué problema te está agobiando en estos momentos. ¿Por qué sufres? ¿Por qué derramas esa lágrima de dolor en silencio? ¿Por qué se ha encerrado en ese callejón sin salida? ¿Por qué te estás ahogando en ese vaso de agua que hoy en día, Señor, con una buena orientación, quizás hasta con una buena curación, podamos encontrar la curación, la solución a esa enfermedad, a ese problema? En este presente mes de agosto de este año 2026, un mes muy especial, porque ya muchas personas están viniendo para hacer pagos a la Santa Tierra, están viniendo para hacer pagos a la mina, a ese centro laboral, a esa empresa. Están hoy en día queriendo hacer un pago por la salud, un pago para el trabajo, un pago para el dinero. Hay que realizarlo con esa fe grande que tenemos nosotros los seres humanos, pero tienes que poder ver a una persona idónea quien te pueda ayudar, porque, Señor, antes de hacer un pago, también es bueno poder hacerse una consulta en las cartas del tarot y encontrar primero la raíz del punto negativo de tu existencia, la raíz de ese problema, de esa enfermedad, de esa discusión que hoy en día no te está dejando vivir en paz. Porque recuerda que la envidia, la maldad está en el corazón de muchos seres humanos. Personas que se sienten frustradas porque no han encontrado el éxito, para llegar a la felicidad, no han encontrado el motivo para conquistar la vida que quizás usted ya lo viene haciendo. Por eso hay personas que dicen, todo me estaba yendo bien, pero de un momento a otro he decaído, de un momento a otro me he enfermado, se ha enfermado mi esposa, mis hijos, mis padres, mi familia está cayendo en desgracia, no entiendo por qué. Recuerda que la envidia es la madre de todos los daños en esta vida. Desde tiempos remotos, Caín mató a Abel por celos, por envidia de que Dios tenía preferencia. Él pensaba que Dios tenía preferencia por su hermano y por envidia lo mató. Amigo oyente, hoy en día le digo a usted, saque de su corazón la pena, la tristeza. Ponga la fe en Dios, la voluntad en usted y la confianza en quien te habla, el chamán norteño Jonás. 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Tienes 35 años de edad. ¿Usted quiere saber cómo le va a ir? Allá, porque va a ser un viaje hasta la ciudad de Chiclayo, mi tierra bendita, tierra norteña, tierra cálida. Querido amigo, he podido visualizar que hoy en día usted está yendo por un motivo de trabajo en una empresa. Lo veo que le va a ir muy bien porque usted ha nacido bajo una buena estrella para ser feliz en el campo del amor, trabajo, salud y dinero. Pero recuerda que hay un dicho que dice, nadie es pepita de oro para gustarle a todo el mundo. Vas a tener éxito, pero también siempre existe gente mala que no va a querer verte surgir de un momento a otro. Así que mi recomendación es que en este mes de agosto usted venga, se haga un buen florecimiento y sobre todo puedas llevar un seguro protector contra toda envidia para que puedas lograr mucho éxito. Pero de mi parte, hágalo, vaya bien, porque acá las cartas que me salen son cartas muy hermosas que me indican suerte, éxito y dinero para su futuro. Gracias, Dios lo bendiga. 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Escuchemos el siguiente mensaje en este mes de agosto de este año 2026.
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2: Así es, queridos amigos oyentes, así es, queridas familias, ustedes que están en la sintonía de esta emisora radio, recuerde bien que si tienes algún problema, alguna duda que te atormenta, preguntas tenemos todos, señor, hoy en día, alguna duda también de cómo te va a ir mañana, de cómo te va a ir en ese trabajo nuevo que estás emprendiendo, de ese proyecto que estás realizando, hasta de una consulta simple, señor. 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Ya lo sabe, voy a dar respuesta rápidamente a otro mensaje de texto. Hoy me está escribiendo el señor Bernardo. Quiere saber verdaderamente qué es lo que está pasando con tu señora esposa. Pues hoy en día la has notado un poco decaída, como que se está deteriorando físicamente, también emocionalmente. Me dices que ya no es la de antes, la ves triste, cabizbaja. Y yo te voy a decir la verdad, habla con tu esposa, porque lo que he podido visualizar es que ella está sintiendo mucho dolor en las piernas. Ella está sintiendo mucho dolor en las cabezas, en las noches no puede dormir, se le va el sueño, y es por ello que al día siguiente ella amanece cansada, fatigada. Pues verdaderamente, señor, ella viene siendo víctima de una maldad. Y lo más triste es que viene siendo por parte de su propia familia, porque hace 2 años su padre y madre fallecieron. Y señor, ya están en problemas de herencia de terrenos, y hay un hermano muy malo, y usted sabe de quién estoy hablando, un hermano que todo lo ve problema, discusión, no quiere darle completamente nada a ella, y lamentablemente a veces la avaricia gana terreno en el corazón de los seres humanos, y esa persona, su propio hermano, le está haciendo un daño. Por eso es que ella siente intranquilidad en las noches, por eso que ella siente ese aburrimiento y no deja dormir, porque vienen atando su nombre a una mesa negra de curación. Venga con su esposa en el nombre de Dios a mi mesa norteña de curación del chamán norteño Jonás, que yo lo voy a ayudar. 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Hoy en día, señor, voy a dar respuesta también a otro mensaje de texto. Me está escribiendo el señor Francisco. Hoy en día Francisco quiere saber qué es lo que está pasando acá, lo que es en tu entorno laboral. Hoy en día me dice, señor, que usted es una persona que trae mercadería muchas veces de Lima, porque vende ropa de gamarra, o si no también trae, señor, mercadería de otra cosa, de otros países de acá de la frontera del sur. Pero verdaderamente hace medio año todo está decayendo en ti. Pero hay algo raro, señor. Si bien es cierto, usted es una persona que no tiene mucho fe en este campo del curanderismo. Usted me ha mandado este mensaje, lo puedo visualizar acá, porque a usted le han recomendado ya varias veces a mi persona, pero usted no se animaba a escribirme, porque como le digo, hay poca fe en su corazón. Pero al ver tantos problemas, tanto decaimiento laboral, hoy en día, señor, te has animado a darme este tu mensaje. Yo te digo que hace tiempo atrás usted ha encontrado ahí en la puerta de tu negocio una bolsa con una tierra, pero una tierra que parecía tipo ceniza y con unos hilos negros, pero usted no le hizo caso, usted lo botó. Luego ha encontrado otro día un polvo blanco como sal, también usted lo dejó de pasar. Pues déjame decirte que he podido ver que esto es el salamiento que le han hecho directamente a tu negocio. Si bien es cierto, no hay enfermedad, usted que está sano, tus hijos están bien, tu esposa también, pero lo que te está preocupando a ti es el motivo económico, laboral, porque hay deudas que pagar, como todas personas, señor, tenemos deudas del día a día, y hoy en día usted ya está que se va en picada, a usted le han hecho un salamiento. Un propio vecino de tu propio rubro de trabajo a 2 cuadras que tiene el mismo negocio que usted, y usted ya se estará dando cuenta de quién le estoy hablando. Esa persona le está haciendo un salamiento. Pero no se preocupe, venga trayéndome la tierra de ese negocio. Y sobre todo, usted es una persona, señor, que tiene, sí, eso sí, mucho amor en tu corazón. Yo quiero que vengas con ese amor para que ese amor se transforme en fe y usted pueda ver lo que yo le voy a sacar de ese negocio que está trabajado para ir al fracaso. Y eso sí le digo, esto le va a conllevar problemas en su familia, con su esposa directamente, y eso ya lo está viviendo usted. Usted dice que son problemas económicos, sí, pero que se están complicando ya en problemas familiares porque le han hecho un salamiento, un ensombramiento, querido hermano. 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Ya lo sabe, señor, escuchemos el siguiente mensaje en este presente mes de agosto, mes de este año 2026.
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3: Mi nombre es Felipa. 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
4: ¿Qué tiempo tan difícil es, por Dios? Me llamo Sócrates. Este mi negocio de comida no fallaba. Clientes siempre había. 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
5: Ibero, te cuento. Mi hijo el menorcito demasiado se apegó al licor. 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
2: 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Este programa correspondiente al día de hoy, de este presente mes de agosto, ha terminado. Dios y la Virgen me lo bendiga. Permiso.
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1: Nepal y el Tíbet viven una de sus peores tragedias tras la riada que golpeó el Himalaya el miércoles. En el terreno, los rescatistas tratan de abrirse paso a través de la espesa capa de lodo y los escombros. Se ha confirmado la muerte de cientos de personas y expertos advierten de que serán muchas más. Bienvenidos a esta nueva edición de DW Noticias. Soy Ana Plasencia. Equipos de rescate buscan a más de 1.400 desaparecidos en la frontera entre Nepal y la región autónoma china del Tíbet tras las repentinas inundaciones y deslizamientos de tierra que han dejado al menos 390 muertos y pueblos enteros arrasados. Muere el excomandante serbo bosnio Ratko Mladic, responsable de crímenes de guerra en Bosnia como el genocidio de Srebrenica y el asedio de Sarajevo. Conocido como el carnicero de los Balcanes, fue condenado a cadena perpetua por el Tribunal Internacional de La Haya. El mundo mira hacia Nepal, donde una devastadora riada ha dejado ya más de 390 muertos y unas 1.400 personas desaparecidas entre Nepal y el Tíbet, entre ellas turistas de más de una decena de países. Las investigaciones apuntan a que un frente glaciar se desprendió a más de 5.000 metros de altitud, generando una ola de barro y rocas que arrasó el paso fronterizo de Girón en la frontera entre China y Nepal y varias localidades nepalíes. Las operaciones de rescate continuaban este jueves, pero avanzan con dificultades. Las lluvias monzónicas suelen provocar riadas y deslaves en todo el sur de Asia, pero los científicos alertan de que el cambio climático aumenta la frecuencia y sobre todo la intensidad de este tipo de fenómenos extremos.
2: Barrios enteros en Devigat están sumergidos bajo los escombros y el lodo. La ciudad, ubicada a unos 60 kilómetros al noreste de Katmandú, la capital de Nepal, se encuentra en la confluencia de dos ríos y el deslave la golpeó de lleno. Las inundaciones llegaron de repente y todo estalló como una bomba. El río parecía pequeño desde lejos, pero de pronto se desbordó y arrasó con todo este lugar. Nos enfrentamos a muchos retos y el mayor de ellos son las carreteras bloqueadas. No podemos decir cuántas personas siguen atrapadas o sepultadas bajo los escombros, ya que no hay forma de llegar al lugar. Las condiciones adversas dificultan las labores de rescate, pero los equipos siguen trabajando sin descanso, día y noche, en las zonas más afectadas. Al ejército nepalí se han sumado equipos de rescate surcoreanos y en el Tíbet está a cargo China. Mientras tanto, en los hospitales de Nepal se forman filas de personas que quieren incluir los nombres de sus seres queridos en las listas oficiales de desaparecidos.
3: Lo único que quiero es que mi esposo regrese sano y salvo a mi lado. No quiero nada más.
2: Estas imágenes satelitales muestran glaciares que se desplomaron parcialmente el miércoles en la frontera entre Nepal y China. Se cree que la avalancha de lodo y hielo que se precipitó río abajo causó la crecida de las aguas. El torrente arrasó con los pueblos y aldeas que se interponían en su camino. En las zonas donde las aguas han comenzado a bajar, los vecinos intentan recuperar

0: Recuperar lo que pueden de sus hogares. No se descartan nuevas inundaciones por algunas obstrucciones más arriba en el curso del río.
1: Son los expertos los que incluso advierten del riesgo de esas nuevas inundaciones. Saludamos a José Antonio Bayona, investigador en la Escuela de Ciencias de la Radio Tierra de la Universidad Melodía. De Bristol, Reino Unido. José Antonio, ¿qué factores explican que un frente glaciar se desprenda de forma tan abrupta y genere una riada de esta magnitud? Sé que hay varias hipótesis que se barajan.
2: Buenas noches, Ana. Buenas noches al auditorio. Sí, me gustaría muy brevemente aclarar al auditorio que justamente una de las primeras hipótesis que la comunidad científica tenía es que un terremoto de magnitud 4.4 fue el evento que desencadenó este lamentable fenómeno. Lo que ahora sabemos tras analizar datos sismológicos es que fue el impacto, ¿no?, de esta avalancha de nieve, lo que se vio reflejado en los instrumentos sísmicos, y no fue el terremoto lo que provocó esto. En términos de los elementos que podrían explicar por qué sucedió lo que sucedió, podríamos indicar tres posibles causas o tres posibles elementos de la receta. La primera es la altitud a la que se dio este deslizamiento de nieve y hielo consumado. Esto se dio a una altitud de aproximadamente 5.000 metros sobre el nivel del mar, lo cual es una altitud bastante alta. Otro elemento es probablemente la pendiente de la montaña en donde se desprendió este glaciar. Si la pendiente es muy alta, eso hace que en la presencia de un campo gravitacional, la gravedad justamente acelere el deslizamiento del glaciar. Y un tercer factor que requiere toda investigación es probablemente el efecto del cambio climático y en particular el derretimiento del hielo, ¿no?, las capas inferiores de este glaciar pudieron haber, si es que ese es el caso, pudieron haber funcionado como un lubricante que facilitó el deslizamiento de este glaciar.
1: ¿Hasta qué punto, ya lo estás comentando con el deshielo y el cambio climático, hasta qué punto fenómenos como este pueden estar vinculados al calentamiento global y a la inestabilidad de los glaciares del Himalaya?
2: Claramente, como lo comenté, o sea, todavía las razones que explican lo que pasó son muy preliminares, las hipótesis son muy frescas. Hacer una relación directa con el cambio climático es todavía prematuro, pero es seguro decir que es muy probable que haya un efecto directo. Se sabe que este trágico evento sucedió en un contexto, ¿no?, de calentamiento global en particular el derretimiento de estos cuerpos de hielo hacen que justamente haya agua líquida disponible en los glaciares o en las regiones aledañas al glaciar, lo que probablemente contribuyó a este aumento tan dramático en el nivel del agua cuesta abajo.
1: Brevemente, porque se nos va el tiempo, José Antonio, ¿crees que era una catástrofe que podía anticiparse?
2: Los deslaves son a veces son difíciles de pronosticar, a veces presentan manifestaciones externas que podrían ser observables con instrumentos como drones o como satélites, lo cual hace que sea en este contexto, no en este lugar tan aislado del mundo, sea una pregunta difícil de evaluar. Lo que sí podemos decir ahora es que los científicos creen, ¿no?, que hay probabilidades de que existan otros deslizamientos en zonas aledañas, lo cual hace, ¿no?, que pongamos atención especial a los equipos, a las víctimas que todavía están en la región y a los equipos de ayuda, y sobre todo también que monitoremos este tipo de regiones en otras, este tipo de glaciares, este tipo de zonas del mundo de manera mucho más rutinaria.
1: Interesantísimo, lamentablemente lo tenemos que dejar ahí, pero seguiremos hablando. José Antonio Bayona, investigador en la Escuela de Ciencias de la Tierra de la Universidad de Bristol. Muchísimas gracias, un saludo, José Antonio.
2: Gracias a ustedes.
1: Murió a los 84 años de edad Ratko Mladic, el excomandante serbobosnio conocido como el 39. Carnicero de los Balcanes. Condenado a cadena perpetua por genocidio, crímenes de guerra y de lesa humanidad, fue considerado uno de los principales responsables de la masacre de Srebrenica, donde fueron asesinadas unas 8.000 personas, y del asedio de Sarajevo durante la guerra de Bosnia. Su muerte reabre la memoria de uno de los capítulos más sangrientos de Europa desde la Segunda Guerra Mundial.
3: Se lo conocía como el carnicero de Bosnia. Ratko Mladic fue general del ejército y un nacionalista serbio. Un hombre de pocas palabras ante las cámaras, pero cuyas acciones fueron devastadoras. Fue condenado por haber dirigido el genocidio más reciente en Europa desde el Holocausto. La desintegración de Yugoslavia en 1991 llevó a Ratko Mladic a la fama. Bosnia se sumió en una guerra de carácter étnico, con los serbios bosnios por un lado y los musulmanes y croatas bosnios por el otro. Los serbios de Bosnia, bajo el mando de Radovan Karadžić, proclamaron su propia república independiente. 40. Mladic fue nombrado al mando del nuevo ejército. Ambos trabajaban en colaboración. El presidente Karadžić daba las órdenes y el general Mladic las ejecutaba. Las fuerzas de Mladic sitiaron primero la capital, Sarajevo, con la esperanza de tomar la ciudad. Bajo su comando, más de un cuarto de millón de personas vivieron sometidas a bombardeos diarios durante casi 4 años. El asedio más largo de la historia moderna. Sarajevo estuvo al borde de la inanición. Murieron más de 11.500 personas y los francotiradores aterrorizaban a la población. Al mismo tiempo, Mladic y Karadžić llevaban a cabo una campaña de limpieza étnica. Las fuerzas serbobosnias perpetraron asesinatos, violaciones y torturas en localidades con una elevada población musulmana con el fin de expulsarlos de su territorio. En julio de 1995, Mladic y sus fuerzas entraron en Srebrenica, una zona designada como refugio seguro por la ONU, donde permanecían unos 60.000 musulmanes bosnios. Las fuerzas de paz de la ONU no intervinieron mientras miles de mujeres, niñas y ancianos fueron obligados a subir a los autobuses.
4: Buenas noches, ¿cómo están? Soy el general Mladic. Seguramente habrán oído varias historias sobre mí. No se preocupen, están a salvo y no les pasará nada.
3: Una vez que se marcharon, los hombres y los niños que se quedaron fueron asesinados a sangre fría, unos 8.000 en total. Las labores de búsqueda, identificación y entierro de los cadáveres se han prolongado durante décadas. 30 años después de la masacre, en 2025, se dio por fin sepultura a víctimas identificadas recientemente.
5: 42.
3: Los horrores de Srebrenica dieron lugar a la intervención de la OTAN y al fin de la guerra. Ratko Mladic se dio a la fuga. Recién 16 años después de la masacre de Srebrenica, fue finalmente detenido en un pueblo de la vecina Serbia. Fue extraditado a La Haya para responder por cargos de crímenes de guerra. No mostró ningún arrepentimiento y calificó los cargos de repugnantes.
4: Voy a necesitar más de un mes solo para leerme todas estas palabras descomunales que nunca había oído antes.
3: Al final del juicio, Mladic fue declarado culpable de 10 cargos de crímenes de guerra, incluido el genocidio.
4: Por haber cometido estos delitos, la sala condena al señor Ratko Mladic a cadena perpetua.
3: La condena representó una pequeña muestra de justicia para las familias de las víctimas. Algunos serbios de Bosnia siguen considerando a Ratko Mladic un héroe. Sin embargo, pasará a la historia como un genocida, responsable del asesinato de miles de personas.
1: Estados Unidos reafirmó este jueves su compromiso con los socios de la OTAN. El subsecretario de Defensa estadounidense Elbridge Colby se reunió con el secretario general de la Alianza Mark Rutte en Bruselas. Colby aseguró que Europa sigue siendo de interés fundamental para Washington, pese a que la prioridad geopolítica para la administración Trump sea ahora Latinoamérica y Asia, y elogió a los socios europeos por tomar la iniciativa en la guerra en Ucrania. El encuentro entre Rutte y Colby tiene lugar un día después de la visita del director director de la CIA, John Ratcliffe, a Moscú. Según medios estadounidenses, Ratcliffe habría advertido al Kremlin contra eventuales ataques hacia países de la OTAN.
5: 4:44
1: cierra al alza gracias a la inteligencia artificial. Rosa, bienvenida.
6: Así es, Ana, y sobre todo gracias a un jugador en particular. El auge de la inteligencia artificial sigue disparando las ganancias de NVIDIA. La compañía obtuvo casi 60.000 millones de dólares de beneficio en su último trimestre, un 126% más que hace un año, y prevé que sus ingresos crezcan un 70% de cara a 2028. Pero el boom de la IA también abre un debate sobre quién pagará el coste de la automatización. El fundador de Microsoft, Bill Gates, advierte que nadie dispone hasta ahora de un plan para amortiguar los potenciales perjuicios de la IA y también propone grabar los robots y la inteligencia artificial de forma similar a cómo se graba el trabajo humano con el impuesto sobre la renta. Lo vemos, la IA es imparable, pero las señales de alarma ante su desarrollo se activan una vez más desde la propia industria. Nos vamos hasta Nueva York. Hola, Ana. Hoy empresas de inteligencia artificial, consultoras, fabricantes de chips y bancos han firmado una carta en la que alertan sobre el futuro 45. De la ciberseguridad en la era de la IA. ¿Cuál es el temor y cómo reaccionar?
7: Pues Rosa, es una carta que empieza sin rodeos. La primera frase es que hay una ventana muy pequeña de actuación para fortalecer las ciberdefensas. Y esta afirmación tan rotunda la hacen empresas como Google, Perplexity, OpenAI, Anthropic, consultoras como Accenture, incluso General Motors o bancos como Citi. Los firmantes alertan de la necesidad de que haya una acción colectiva ante ataques cibernéticos dirigidos por inteligencia artificial que puedan afectar a infraestructuras civiles como, por ejemplo, la gestión de agua potable o los hospitales, y explican que los laboratorios de inteligencia artificial deben proveer de sus mejores modelos de defensa, mientras que los gobiernos tienen que coordinarse para estas defensas. Se alerta de que los ciberataques liderados por la inteligencia artificial van a multiplicarse y que cada vez van a ser más sofisticados. Las empresas de inteligencia artificial están así mostrando su temor a que sus propias herramientas se escapen su control y perpetren estos cibercrímenes. Y esto no es literatura, no es un guión para una serie de televisión, es algo que ya ha pasado. El 16 de julio, una empresa de inteligencia artificial, Hugging Face, recibió un ataque por modelos de inteligencia artificial de OpenAI que se habían escapado del contorno de la empresa, estaban actuando autónomamente. Y según Hugging Face, era un ataque que ningún humano podía parar.
6: Y no es ciencia ficción. La otra alarma, Ana, es social y política. Ayer mismo Bill Gates advertía que no hay preparación laboral ni fiscal para la llegada de este cambio tecnológico. ¿Qué se mueve en este sentido en Estados Unidos?
7: Pues lamentablemente muy poco. En el plano legislativo, como teme Gates, al menos aquí en Estados Unidos, es muy poco que afecte al código tributario. Lo que sí que hay una idea que no disgusta en Silicon Valley, que le gusta al presidente Donald Trump y que también abraza el único senador socialista que hay en Estados Unidos, Bernie Sanders. Se trata de crear un fondo soberano con empresas de inteligencia artificial que estén participadas por el Estado. Así se comparten los beneficios de la inteligencia artificial y se redistribuirían socialmente. Algo así como hace Noruega con el fondo soberano que está alimentado por los beneficios del petróleo. Problema, que ser accionista complica la labor de regulación y diluye las líneas entre el bien público, el privado y la política.
6: En fin, que por lo que cuentas hay muchísimo trabajo por hacer. Muchísimas gracias por el análisis, Ana. El Foro Económico de Jackson Hole en Estados Unidos arrancó este jueves con los mercados pendientes del primer discurso del presidente de la Reserva Federal, Kevin Warsh. La cita reúne a varios de los principales bancos centrales del mundo en un momento de preocupación por el repunte de las rentabilidades de la deuda estadounidense, el elevado endeudamiento y el debate sobre la independencia de la Fed. Los inversores esperan que Warsh aclare su estrategia y el rumbo de los tipos de interés, así como cómo devolver la inflación al objetivo del 2%. Hablamos al respecto con el economista Alberto Bernal, que nos acompaña desde Miami. Saludos, Alberto. Kevin Warsh ha optado por dar pocas pistas sobre los próximos movimientos de la Fed, pero en un momento en el que los mercados están especialmente pendientes de sus señales, ¿esperas que en Jackson Hole cambie de estrategia y ofrezca quizá más claridad sobre el rumbo de los tipos?
8: No, yo no creo. Yo creo que el discurso de Kevin Warsh en Jackson Hole va a ser un discurso atado a los que él quiere llevar a cabo dentro de la Reserva Federal, desde el punto de vista de la comunicación, desde el punto de vista de la información que se usa para los modelos econométricos que ellos utilizan para pronosticar la inflación. Pero dudo bastante que él se vaya a comprometer con un camino de política 4, monetaria. 49. Lo que sí va a decir es que la Reserva Federal va a seguir completamente enfocada en lograr sus objetivos constitucionales, que son una inflación controlada, que es 2% año a año. Claramente la inflación está por encima del 2% en este momento, Core PCE, Core CPI. Y segundo, maximizar el empleo, que pues el desempleo se mantiene en niveles históricamente bajos. Yo diría que Estados Unidos está en pleno empleo, pero pues también tiene que mandar un mensaje de que Kevin Warsh y la Reserva Federal entienden que, a diferencia, por ejemplo, del Banco Central Europeo, el Banco Central de Estados Unidos es un banco central con doble mandato, con el mandato de controlar la inflación y maximizar el crecimiento, que es diferente a lo que existe, por ejemplo, en el Banco Central Europeo o el Banco Central de Inglaterra.
6: Alberto, aunque se esperan posibles bajadas de tipos de la Fed, los rendimientos de los bonos a largo plazo están subiendo. ¿Qué nos dice esto sobre lo que realmente preocupa a los mercados 4, y qué puede hacer Walsh al respecto?
8: Pues mira, la verdad es que si uno se pone a mirar en qué momento comenzó a explotar la tasa de interés del bono de 30 años en Estados Unidos, explotar, llámese, incrementarse de una forma muy importante, 80 puntos básicos más o menos, que es lo que ha subido, paradójicamente comienza en el momento en el cual comienza el conflicto en el Medio Oriente, cuando comienza a no transitar los tanqueros llenos de petróleo por el Estrecho de Hormuz, comienzan a subir las tasas de interés de la parte larga de la curva. Entonces, gran parte de lo que estamos viendo es función de los problemas geopolíticos, y la Fed no tiene absolutamente nada que hacer al respecto, porque la Fed no puede arreglar el problema geopolítico. Y la segunda parte, perdón, hay dos partes más. La segunda parte es que hay una emisión muy grande de bonos de corporativos atados a la inteligencia artificial, y eso ha generado presión sobre las tasas de interés 4, del gobierno 51. De Estados Unidos.
6: Alberto Bernal, muchísimas gracias por darnos tu punto de vista. Saludos.
8: Muchísimas gracias por la invitación y mil saludos a la audiencia.
6: Cada vez más países exigen al gigante tecnológico Meta implementar medidas de protección en redes sociales para jóvenes. Esto a raíz del reciente acuerdo judicial por el que la compañía ha aceptado pagar 18.000 millones de dólares para poner fin a las demandas en su contra en Estados Unidos. La entidad reguladora de medios de Corea del Sur, por ejemplo, pide que las limitaciones para Facebook e Instagram se apliquen a nivel internacional y no solamente en Estados Unidos. Meta aceptó aplicar una serie de limitaciones para prevenir la adicción a las redes sociales, incluyendo restricciones de tiempo para usuarios jóvenes y mostrar publicaciones de forma cronológica en lugar de recurrir a algoritmos. La Unión Europea ya exigió a Meta hacer sus plataformas más seguras para menores si no quiere afrontar fuertes multas. Seguimos con más noticias, Ana.
5: Gracias, Rosa. 52. En Colombia, 8 guerrilleros fueron abatidos el jueves en un bombardeo en la Amazonía de colombiana, hasta ahora el más letal ordenado por el nuevo gobierno de Abelardo de la Espriella, informó el mandatario en la red social X. Los rebeldes abatidos integraban las filas de una disidencia de las FARC que rechazó firmar el histórico acuerdo de paz en 2016. El expresidente Gustavo Petro intentó negociar con estas organizaciones, pero el nuevo gobierno rompió las conversaciones y se comprometió a lanzar un plan de choque para doblegar a los grupos. De la Espriella también anunció que sus fuerzas capturaron en Bogotá al supuesto líder del Tren de Aragua en Perú, Luis Saúl Pérez Nieto. Lo dicho, el bombardeo más letal en la Amazonía desde que Abelardo de la Espriella llegó al poder. Saludamos a nuestra compañera Alexandra Correa en Bogotá. Alexandra, ¿qué lectura se hace en Colombia? ¿Se interpreta esta operación como una demostración de que el gobierno está realmente acelerando esa estrategia de mano dura contra las disidencias y el 4, narcotráfico?
9: 53. Un saludo a todos. Sí, Ana, la operación se interpreta como una señal de que Abelardo de la Espriella está avanzando con su política de mano dura contra los grupos armados y criminales vinculados al narcotráfico y otras economías ilícitas que prometió, recordemos, durante la campaña presidencial. Este ataque, denominado Operación Amón, tiene además una carga simbólica particular porque estuvo dirigida contra la estructura de alias Calarcá, como lo menciona, jefe de una de las principales disidencias de las FARC y quien participó efectivamente en los diálogos de paz vinculadas con el gobierno de Petro. Su principal rival es alias Mordisco, quien se apartó de ese proceso mientras que el gobierno terminó levantando en ese momento el cese al fuego con algunas estructuras en varias regiones del país. Con esta operación, Ana, el nuevo gobierno de Abelardo de la Espriella busca mostrar que está cumpliendo su promesa de recuperar el control territorial mediante una mayor presión militar. Donde sucedió es en Guaviare, una zona estratégica para los grupos armados por sus corredores fluviales y su conexión con rutas hacia las fronteras con Venezuela y Brasil.
5: Ayer, Alexandra, el jefe del Comando Sur de Estados Unidos visitó Colombia, se reunió con el alto mando. ¿Se puede esperar que Estados Unidos intervenga en este tipo de acciones contra las disidencias o grupos narcos en territorio colombiano?
9: Bueno, es un tema muy polémico. Con este gobierno se espera efectivamente una cooperación más estrecha con los Estados Unidos en materia de seguridad, especialmente melodía en inteligencia, en intercambio de información, en entrenamiento de tropas y apoyo en operaciones contra el narcotráfico y los grupos armados. La visita efectivamente del jefe del Comando Sur, Ana, puede interpretarse como una señal de una nueva etapa de colaboración militar entre ambos países. Sin embargo, esto no implica necesariamente una intervención militar directa de Estados Unidos en territorio colombiano, ya que este sería un escenario que plantearía importantes cuestionamientos jurídicos y de soberanía. De otro lado, sectores de la oposición han rechazado una mayor participación estadounidense y sostienen que Washington debería concentrar sus esfuerzos más en reducir la demanda de cocaína en Estados Unidos, uno de los principales mercados para la droga producida aquí en Colombia.
5: Muchísimas gracias, Alexandra Correa, en Bogotá. Como siempre, un placer. Saludos.
9: Igualmente, saludos a Berlín.
5: Más cosas. El presidente boliviano Rodrigo Paz marca distancia con su asesor personal argentino, Fernando Cerimedo, a quien la Fiscalía le abrió dos nuevas investigaciones por lavado de activos y presunta protección a narcotraficantes. Paz aseguró que Cerimedo nunca tuvo la autorización para representar al presidente, aunque lo ayudó durante la campaña y al inicio del gobierno. El asesor fue detenido la semana pasada, recordemos, por tentativa de feminicidio tras un ataque de sicarios contra su expareja, que recibió 3 disparos, quien sobrevivió y lo acusó de organizarlo para que no denunciara supuestos casos de corrupción. Y damos paso a otras noticias internacionales que también queremos destacar a esta hora. El primer ministro de Canadá, Mark Carney, respondió este jueves al presidente estadounidense Donald Trump asegurando que el lago Ontario va a mantener su nombre. Horas antes, Donald Trump había firmado un decreto para rebautizarlo bajo el nombre de Lago de América. En momentos en los que ambos vecinos norteamericanos se hunden en una creciente guerra comercial.
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5: Se reunió con el secretario general de la Alianza, Mark Rutte, en Bruselas. Colby aseguró que Europa sigue siendo de interés fundamental para Washington, pese a que la prioridad geopolítica para la administración Trump sea ahora Latinoamérica y Asia, y elogió a los socios europeos por tomar la iniciativa en la guerra en Ucrania. El encuentro entre Rutte y Colby tiene lugar un día después de la visita del director de la CIA, John Ratcliffe, a Moscú. Según medios estadounidenses, Ratcliffe habría advertido al Kremlin contra eventuales ataques hacia países de la OTAN. Y Wall Street cierra al alza gracias a la inteligencia artificial. Rosa, bienvenida.
6: Así es, Ana, y sobre todo gracias a un jugador en particular. El auge de la inteligencia artificial sigue disparando las ganancias de NVIDIA. La compañía obtuvo casi 60.000 millones de dólares de beneficio en su último trimestre, un 126% más que hace un año, y prevé que sus ingresos crezcan un 70% de cara a 2028. Pero el boom de la IA también abre un debate sobre quién pagará el coste de la automatización. El fundador de Microsoft, Bill Gates, advierte que nadie dispone hasta ahora de un plan para amortiguar los potenciales perjuicios de la IA y también propone grabar los robots y la inteligencia artificial de forma similar a cómo se graba el trabajo humano con el impuesto sobre la renta.
11: 58.
6: Lo vemos, la IA es imparable, pero las señales de alarma ante su desarrollo se activan una vez más desde la propia industria. Nos vamos hasta Nueva York. Hola, Ana. Hoy empresas de inteligencia artificial, consultoras, fabricantes de chips y bancos han firmado una carta en la que alertan sobre el futuro de la ciberseguridad en la era de la IA. ¿Cuál es el temor y cómo reaccionar?
7: Pues Rosas es una carta que empieza sin rodeos. La primera frase es que hay una ventana muy pequeña de actuación para fortalecer las ciberdefensas. Y esta afirmación tan rotunda la hacen empresas como Google, Perplexity, OpenAI, Anthropic, consultoras como Accenture, incluso General Motors o bancos como Citi. Los firmantes alertan de la necesidad de que haya una acción colectiva ante ataques cibernéticos dirigidos por inteligencia artificial que puedan afectar a infraestructuras civiles como, por ejemplo, la gestión de agua potable o los hospitales, y explican que los laboratorios de inteligencia artificial 59. deben proveer de sus mejores modelos de defensa, mientras que los gobiernos tienen que coordinarse para estas defensas. Se alerta de que los ciberataques liderados por la inteligencia artificial van a multiplicarse y que cada vez van a ser más sofisticados. Las empresas de inteligencia artificial están así mostrando su temor a que sus propias herramientas escapen su control y perpetren estos cibercrímenes. Y esto no es literatura, no es un guión para una serie de televisión, es algo que ya ha pasado. El 16 de julio, una empresa de inteligencia artificial, Hugging Face, recibió un ataque por modelos de inteligencia artificial de OpenAI que se habían escapado del contorno de la empresa, estaban actuando autónomamente. Y según Hugging Face, era un ataque que ningún humano podía parar.
6: Y no es ciencia ficción. La otra alarma, Ana, es social y política. Ayer mismo Bill Gates advertía que no hay preparación laboral ni fiscal para la llegada de este cambio tecnológico. ¿Qué se mueve en este sentido en Estados Unidos?

0: 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Muy buenos días.
1: Señoras y señores, tengan ustedes muy buenos días. Los saluda Edgar Añari García. Que tengan un buen día, que Dios los bendiga. La Virgen de Chapina proteja a todos. Y dale gracias a Dios por el mejor regalo que tenemos los seres humanos, que es la vida. Sean bienvenidos todos a Radio Melodía, que transmite desde Arequipa, República del Perú, emisora auténticamente arequipeña. Hoy estamos viernes, cómo se pasa el tiempo, ya prácticamente terminamos semana. Viernes 28 de agosto del año 2026. Los acompañaremos en la mesa de conducción, Jaime Palma, Daniel Castillo Maldonado, y quien les habla es Edgar Añari García. En la sala de sonidos está José Antonio, mientras que en exteriores, las móviles de Melodía están recorriendo la ciudad y en cualquier momento tendremos información en directo con todos ellos. Mucha información para compartir el día de hoy con todos ustedes. Los invitamos a participar, como siempre, en el programa de hoy. Saludos cordiales para todos los amigos que ya están en sintonía de Melodía desde muy temprano, para los amigos que están en el extranjero, en diferentes partes de nuestro país y de nuestra región, para los amigos que en este momento se están recorriendo la ciudad en sus unidades de trabajo, a los taxistas que están trabajando en la noche, aquellos que ya van a iniciar su jornada dentro de algunas horas también, a todos los padres de familia que están preparándose para salir a trabajar, un saludo cordial a nombre de Radio Melodía,
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1: Para los amigos serenos que están trabajando, sí, entre la noche y madrugada es cuando más trabajan debido a que la ciudad se convierte en peligrosa en horas de la noche. Saludo para los amigos serenos que están también por la zona roja en este momento, donde se ha incrementado el número de drogadictos y vendedores de droga al menudeo. Saludo para ellos, hay que seguir trabajando. Bien, amigos oyentes, mucha información para compartir con todos ustedes. Como adelanto, a ver, les diríamos a conocer. Hay un grupo especial de respuesta inmediata Serenazgo, que ha estado trabajando en horas de la noche. Han estado por el Parque Constanza, limpiando, dice la gente de Malvivir, también por 2 de mayo, Venezuela, si hay gente de Malvivir, drogos en Leticia, también han estado ahí correteando a los drogos por Víctor Lira, con Pizarro, por el Parque Duhamel, motociclistas motorizados, escandalosos, por el Parque Santa Isabel, y ahí estaban los serenos también, siglo XX, full ebrios, debe ser por esa discoteca que nadie le pone la mano encima, han estado en el Parque Inocente, Puente San Isidro, extranjeros, drogos, disuasión, pretendiendo instalarse en las carpas o unas carpas que estaban colocando. Han estado por Romaña, también había drogos, portales de Villalba, Fulebrios. Esa es la situación que nos describen en este informe los amigos serenos. Bien, por el trabajo realizado, un saludo para ellos. Anoche Pablo informaba de un incendio forestal. Pablo, nuestro compañero de trabajo, incendio forestal por la zona del Pasto Socabaya. Lo informaba ayer en horas de la noche para Melodía. Hubo temblor en Camaná, ayer a las 3 de la tarde, con unos cuantos minutos más, pero sin consecuencias, según las informaciones. Ola de calor en Arequipa, está anunciando el Cenami desde mañana sábado hasta el 31. Dice que podría llegar a 32 grados en horario diurno. También, amigos oyentes, 34 casos de sarampión en Arequipa confirmados y en Camanay 118. También les indicamos
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1: Un ciudadano venezolano desaparecido el 18 de agosto fue encontrado asesinado a balazos en la playa de Quilque. Él desapareció en Camaná y en la playa de Quilque fue encontrado asesinado a balazos. Camal Metropolitano le debe 6 millones de soles por consumo de agua Sedapar. Fiscalía de la Nación demandó a Adela Espinosa por lavado de activos. También, amigos oyentes, el PDM está con atraso en tu etapa recién de revisión de la entrega del expediente. Les indicamos también, amigos oyentes, que les indicamos que en el Colegio Militar habían hecho pagos ilegales por más de 172 mil soles. Ampliaremos esta información. Y en los deportes, hoy se inicia la séptima jornada del fútbol profesional peruano. Será el partido en Estadio Juan Maldonado Gamarra de Cutervo. A las 15 horas, Comerciantes Unidos enfrentará a Cajamarca. La programación se inicia entonces el día de hoy de la Liga Profesional de Fútbol. Daremos a conocer en el transcurso del programa la programación total. El saludo de nuestro compañero de labores, Jaén, buenos días.
3: ¿Cómo le va, don Edgar Añari? Buenos días también a don Daniel Castillo Maldonado. José Antonio, ¿qué tal? ¿Cómo le va? José Antonio, en sala de controles, y un gusto verlo, José Antonio, después de cada semana, esta vez, como siempre, con su prenda espectacular en la cabeza, ¿no? Que lo diferencia, como siempre decimos, de los demás astrólogos. Así que, ¿cómo le va, José Antonio? ¿Todo bien? ¿Todo tranquilo? Perfecto. Nos parece muy bien. Y como siempre, ya que usted está, vamos a aprovecharle a pedirle, pues, siempre el pronóstico y también qué es lo que dicen los astros, ¿no? Tal como también está, pues, preguntando don Edgar. Así que, a ver, José Antonio, ¿qué es lo que nos dicen los astros? Estamos atentos, a ver, para el día de hoy, viernes 28, sí, ya se va el mes de agosto, amigos oyentes de Radio Melodía, a pesar de que tiene
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3: ¿No? Sí, entonces estamos ya 28 de agosto del 2026, en este viernes, a ver, mi estimado José Antonio, ¿qué es lo que dicen los astros? Luna llena en Piscis, ya, perfecto. Anoche fue el eclipse, ¿ya? Eclipse de luna, ¿sí? En Piscis. Perfecto, entonces estamos luna llena en Piscis, anoche fue también la luna llena en o el eclipse en Piscis, ¿no? Ahora, esto en buen cristiano.
4: Es muy emocional,
3: ¿ya? Es muy emocional, entonces mucho cuidado con la susceptibilidad, perfecto, mucho cuidado, entonces. ¿Se puede develar algo? Ya. Perfecto. ¿Esto en realidad para todos? Sí, para todos, ¿no? Ya, no necesariamente para los que están en Piscis. Ya, para todos. Se puede develar algo, se puede conocer algo. Entonces, y mucho cuidado ahí con las emociones, con la susceptibilidad, como indica José Antonio, ¿no? Entonces, eso en buen cristiano. Eso para que se pueda entender. Entonces ya lo saben, luna llena en Piscis y anoche fue el eclipse en Piscis también, según los astros. Así que vamos a ver, de repente van a poder conocer, develar, ¿no? Algo nuevo.
0: 8.
3: Y a tener mucho cuidado con las emociones también, ¿no? Entonces, eso es lo que nos indica José Antonio, nuestro astrólogo, amigos oyentes de Radio Melodía. Perfecto, José Antonio. Durante la noche y la madrugada, ¿todo bien? ¿Todo tranquilo? Aquí, muy bien. Técnico Blacky, como siempre, acompañando y siempre atento también, nos da el reporte durante la noche y la madrugada aquí. ¿Patrullaje de Serenazgo se ha visto? Sí, perfecto, perfecto. Y nos parece muy bien el patrullaje de los amigos serenos también de la comuna provincial.
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3: También vimos ya, y siempre lo decimos, los amigos que se encargan, pues, de la limpieza pública, ¿no? Son los que madrugan y ya están trabajando, ya están ahí, pues, recogiendo de las diferentes esquinas, de los contenedores, separando también algunos residuos. Así que el saludo para cada uno de ustedes. En realidad, para todos, amigos oyentes de Radio Melodía, en este viernes 28 de agosto del 2026. Don Daniel Castillo, ¿cómo le va? Buenos
0: 5,
3: días.
0: 9.
5: Hola, ¿qué tal? ¿Cómo estás, Jaén? Buenos días, José Antonio. Edgar, ¿cómo están? Un gusto saludarlo como siempre. Y muy buenos días a los amigos oyentes de Radio Melodía. Bueno, esta semana voló prácticamente y estamos a viernes 28 de agosto. Hoy es una fecha muy significativa para una ciudad que está en el sur de nuestro país y es una ciudad fronteriza. Y precisamente por eso hoy, 28 de agosto, se recuerda los 97 años de reincorporación a la patria de Tacna, donde comienza la patria. Así que vamos con un saludo muy especial a todos nuestros hermanos tacneños que están en su fecha aniversario. Seguramente festejarán, pues, con vino de chacra de Tacna, especialmente de Pocoyay, ¿no? Y su rico picante a la tagleña. Ajá.
1: Que lo, claro, lo que se come con pan, ¿eh? No con arroz.
5: Y no con cualquier pan.
1: Así es.
5: Marraqueta.
1: Ah, sí.
5: Como le gusta a Jaén.
1: El pancito marraqueta, ¿no?
5: Sí, pues.
1: Acá venden también el picante a la tagleña.
5: Sí, lugares, sí, ¿no? Sí, sí. Uh-huh. Sí, parece. Hay que saber dónde ir, ¿no?
1: Claro.
5: Claro. Y además, el día de hoy, al margen de las comidas típicas de Tacna, hay una actividad muy importante que se resalta, ¿no?
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5: Dentro de todos los actos que se programa, la procesión de la bandera. No sé si alguna vez habrán participado, habrán visto, ¿no? La mujer tacneña es la protagonista precisamente de este acto, que es la procesión de la bandera, que es uno de los de las actividades más, diríamos, emblemáticas, ¿no? En el marco del aniversario. Claro, las bugambilias, que es la clásica de Tacna. Así que un abrazo muy grande para nuestros hermanos de Tacna en esta fecha, de donde se recuerda, reitero, 97 años de la reincorporación de Tacna a la heredad nacional. Bueno, y la tierra sigue temblando casi todos los días, especialmente en el sur del país. Anoche hubo temblor en Aquisito nomás, en La Joya, en Vítor, a 21 kilómetros al suroeste de Vítor, que alcanzó una magnitud de 3.4. Este temblor fue a las 11 de la noche con 55 minutos. Fíjate tú, todo el mundo estaba ya durmiendo. No sé si se habrá percibido aquí en nuestra ciudad de Arequipa, pero esa es la información que nos alcanza el Instituto Geofísico del Perú. Así que tenemos mucha información para ustedes, amigos. Vamos de inmediato con todos los detalles.
3: Efectivamente, información variada que tenemos para cada uno de ustedes. Así que efectivamente, vamos con información ya a partir de estos momentos con los principales titulares de Melodía en la Noticia.
1: Seguimos informando, amigos oyentes. Bueno, estaba pensando en el picantito a la tacneña, pero bueno, lo dejamos ahí. El Servicio Nacional de Meteorología e Hidrología, SENAMI, alertó un incremento de la temperatura diurna en la costa y sierra de Arequipa, con valores que podrían llegar hasta los 32 grados centígrados. Una ola de calor terrible, ¿eh? Ya está haciendo calor, pero todavía se va a incrementar. Según el aviso número 338, esta alerta regirá desde este sábado 29 hasta el lunes 31 de agosto, por lo que se recomienda a la población tomar las precauciones necesarias ante las ascenso de las temperaturas. La población que soportará el fuerte calor está en la zona costera, especialmente en Lomas, Bello, Unión, Acarí, la zona de Yauca, Atiquipa, Chala, Chapa, Ratico, en la provincia de Carabelí y en otros lugares también de la región Arequipa. Tener mucho cuidado.
5: 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A través de la Gerencia Regional de Salud se informa que con el objetivo de fortalecer la respuesta sanitaria y articular esfuerzos para controlar la transmisión del sarampión en la región, se desarrolló una reunión extraordinaria del Consejo Regional de Salud con participación de autoridades a nivel nacional y regional, colegios profesionales, representantes de instituciones públicas y privadas. La reunión contó con la presencia del viceministro de Prestaciones y Aseguramiento en Salud, doctor Carlos Espinosa Barreto, la gerente regional de salud, doctora María de los Ángeles Choque, decanos de los colegios profesionales, representantes de las sanidades, de las Fuerzas Armadas y de otras instituciones públicas y privadas. Durante la sesión se evaluó la situación epidemiológica del sarampión en Arequipa y las acciones que se vienen desarrollando para interrumpir la cadena de transmisión, enfatizando la necesidad de sumar capacidades y recursos para fortalecer diferentes acciones sanitarias.
6: 5,
3: seguimos
6: 14.
3: Informando a través de Radio Melodía, Melodía en la Noticia, más información. Bueno, y la Comuna Provincial de Arequipa aún desconoce cuándo pagarán agua, esto con relación al Camal. El Servicio Municipal de Administración del Matadero Metropolitano de Río Seco, Sermamet, debe más de 6 millones de soles por el servicio de agua y la alcaldesa, Rusi Osco Polar, desconoce cuándo se pagará por ese servicio. No sabe.
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3: El secretario del Sindicato de Trabajadores de precisamente el Matadero, Rolando Apaza Alarico, informó que los trabajadores sostuvieron una reunión con el personal de la Municipalidad Provincial de Arequipa, incluyendo a Rusi Osco Polar. No obstante, el dirigente mencionó que la burgomaestre no dio soluciones fijas para pagar el monto respectivo. Es decir, la autoridad aseguró que pagarán el monto, pero no sabe cuándo se hará y cómo se hará. Frente a ello, Osco Polar se limitó a indicar que solucionarán los inconvenientes en el Camal, aseverando que la situación es preocupante en dicha entidad, algo que ya todos sabemos. No obstante, cuando fue consultada por los plazos, la autoridad edil desconoció los mismos. Cabe señalar que, según Apasalarico, la entidad actualmente carece de agua, únicamente tienen el servicio de desagüe.
1: ¿Y ahora quién va a pagar los 6 millones?
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1: Esta empresa municipal debería ella misma conseguir sus propios recursos económicos, porque ahora están recurriendo a la municipalidad, o sea, al bolsillo de todos los arequipeños, para pagar una deuda que ellos han contraído. Sí, algo hay que hacer con el Camal. Bueno, la Contraloría reveló situaciones adversas en la obra de Sedapar, esto debido a que la contratista venció su plazo contractual el 10 de agosto, con múltiples componentes y partidas pendientes, situación que podría retrasar su culminación y puesta en funcionamiento del proyecto Ampliación y Mejoramiento del Sistema de Agua Potable de los distritos de Socabaya, Sabandí y Characato. El informe señala que, pese a registrar un avance acumulado de 80.75%, permanece en trabajos inconclusos. A reservorio tiene 59.77% de avance, los sifones 61.20% y las cámaras de derivación 55.48%, mientras que algunos componentes como reservorios elevados, cercos y empalmes registran cero ejecución.
5: Bueno, y cayó el Chepe. ¿Quién es el Chepe? El Chepe es Frank Joel Kamala Colca, de 29 años de edad. La policía lo detuvo y lo acusan por el delito de contra la salud pública, delito contra la seguridad pública, porque encontraron en su poder 2 armas de fuego, municiones, 15 kilos de marihuana y 500 gramos de clorhidrato de cocaína. El hecho tuvo lugar en la calle Alfonso Ugarte, en la urbanización 13 de enero del distrito de José Luis Bustamante y Rivero, cuando personal de la sección de inteligencia de la Tipincri, Arequipa, realizó la detención de este sujeto, el Chepe. Según la policía, al momento de la intervención, cuando estaba sentado en una moto, se encontraba manipulando una bolsa de plástico color blanco. Luego, al momento del registro de su vivienda, se encontraron además marihuana, armas de fuego, más marihuana, clorhidrato de cocaína. Bueno, era un arsenal, no solamente de armas, sino también de drogas. Ahora, ¿qué pasará con el Chepe? Está a buen recaudo.
3: Seguimos informando a través de Radio Melodía y Melodía. En la noticia, más información, amigos oyentes. Bueno, y advierten perjuicio económico de 62 mil soles. ¿En dónde? En Socabaya. ¿Qué les parece? La Contraloría detectó perjuicio de más de 62 mil soles en Socabaya por un parque en la zona llamada La Campiña que no podrá ser ejecutada por la exposición 18. De cables de alta tensión y la caducidad del expediente técnico. La Contraloría reveló que la Municipalidad Distrital de Socabaya, bajo la gestión de Roberto Muñoz, generó un perjuicio económico de más de 62 mil soles. El daño surgió tras aprobar y pagar estudios para un parque en el sector La Campiña, un terreno inviable para cruzar líneas de alta tensión. Además, identificó que el predio donde se proyectaba la obra no es de propiedad de la comuna.
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3: Así derrochan presupuesto, como si nada en Socabaya. Según los registros, el área correspondería a la sociedad eléctrica. Además, la municipalidad no contaba con la disponibilidad legal del terreno para el proyecto, pese a que el panel fotográfico del expediente mostraba torres y cables de energía. Los documentos no advirtieron esta limitante. A ello se sumó que no se habría mencionado que la faja de servidumbre eléctrica impedía construir infraestructura permanente en el lugar, ignorando los riesgos de seguridad. A pesar de ello,
7: 19.
3: La comuna de Socabaya contrató los servicios en 3 etapas distintas. Se pagó por el perfil de inversión, la elaboración del expediente técnico y su posterior evaluación. Sin embargo, los proveedores entregaron documentos incompletos, faltando planos y firmas de especialistas requeridos. Asimismo, el expediente técnico perdió su vigencia, ya que la normativa exige un plazo máximo de 3 años para ejecutar la obra desde su aprobación en el 2022. El informe determinó que los funcionarios otorgaron la conformidad y autorizaron los desembolsos de manera irregular allí en Socabaya, acciones que provocaron presunta responsabilidad civil en 12 exfuncionarios de la gestión anterior y un servidor municipal actual. Como resultado, el informe fue notificado al alcalde actual del distrito, ¿quién ahora está más preocupado? Pues en su campaña electoral, haciendo a veces ridículo en redes sociales, pero bueno, hay un perjuicio económico allí en Socabaya. La Contraloría recomendó a la Procuraduría Pública iniciar las acciones legales para determinar las responsabilidades y recuperar el dinero.
1: Más informaciones, Melodía en la noticia. La Fiscalía Anticorrupción intervino en las sedes del Ministerio de Cultura y la Biblioteca Nacional del Perú para recopilar documentos relacionados con la designación de Sofía Guayo Morales como gerente general de la BNP y la contratación de su madre, Lourdes Morales Morote, en el despacho ministerial. La diligencia se realizaron bajo la conducción de la fiscal adjunta provincial Yanice Bastidas Arroyo. La intervención se produjo después de una investigación periodística de Lima Gris que cuestionó la incorporación de ambas mujeres ex militantes del Partido Popular Cristiano PPC y señaló una presunta cercanía política con el ministro de Cultura Alberto Bengolea. En el caso de Sofía Guayo, documentos oficiales de la Biblioteca Nacional confirman que fue designada como gerente general desde el 6 de agosto del año 2026. Según la investigación periodística, 21. La funcionaria había visitado 3 días antes el despacho de Bengolea y percibiría una remuneración mensual de 15,600 soles.
5: 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A ver, nos informan nuestros oyentes que se ha producido un accidente en la avenida Ejército. Hace instantes nada más, en el carril de subida a la altura de la empresa Claro, un vehículo, un auto color plomo, aparentemente se estrelló con la vereda y está atrapado entre las barandas. En estos momentos ya llegó la Policía Nacional de El Perú. Aparentemente se quedó dormido el conductor o estaría en estado etílico. Bueno, se continuarán con las investigaciones, pero ya se encuentra la Policía Nacional del Perú a la altura de Claro en la avenida Ejército. Esperemos que no se interrumpa el paso vehicular en este sector de nuestra ciudad de Arequipa. Información en desarrollo.
3: Seguimos en Melodía en la noticia, más información. Bueno, falta el doble de enfermeras, dan a conocer. El Hospital Goyeneche enfrenta una marcada brecha de personal de enfermería. Actualmente cuenta con 302 enfermeros, pero la cantidad resulta insuficiente para atender la demanda de pacientes que llegan de Arequipa y otras regiones del sur del Perú al ser un nosocomio de atención especializada. La jefa del Departamento de Enfermería, Luz Aurora Corrales Ceballos, señaló que para mejorar la atención y brindar un servicio con mayor oportunidad y profesionalismo, se debería duplicar el número de enfermeros en el establecimiento. No obstante, este déficit sería a nivel nacional. Como ejemplo, explicó que en el servicio de medicina varones existen 30 camas, pero durante la guardia diurna solo trabajan 2 enfermeras. Esto significa que cada profesional debe atender hasta 15 pacientes, cuando lo adecuado sería entre 6 y 8 por enfermera. En este caso, debería trabajar cerca de 4 enfermeras, dada la cantidad de pacientes. Hay mucha carga que reciben y más cuando tocan atención de emergencias, acotó así la jefa del departamento. En el marco del Día de las Enfermeras Peruanas, que se conmemora también cada 30 de agosto, la especialista remarcó que la falta de recursos humanos no solo afecta al Goyeneche, también a los otros hospitales y demás dependencias del Ministerio de Salud.
1: Un ciudadano identificado como José Abelardo Valecillo Triviño, de 24 años, fue encontrado sin vida el día de ayer en una playa cercana a una fábrica en el distrito de Quilca, provincia de Camaná, luego de haber sido reportado como desaparecido el pasado 18 de agosto. Familiares del joven llegaron a este lugar para realizar el reconocimiento del cuerpo y confirmaron preliminarmente que se trataría de Valecillo Triviño. Según las primeras diligencias, el cuerpo presentaría heridas de bala en la cabeza, por lo que las autoridades policiales no descartan ninguna hipótesis. Además, se conoció que la desaparición del joven de nacionalidad venezolana habría sido reportada 24. Tras perder contacto con él en las inmediaciones de la Punta el día 16 de agosto en Camaná, donde habría sido visto por última vez a bordo de un vehículo junto a un grupo de personas. La policía coronó la zona y comenzó a realizar las primeras diligencias de investigación.
5: 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La Oficina Descentralizada de Procesos Electorales, OTPE, del distrito de José Luis Bustamante Rivero, viene realizando el trabajo de verificación. 63 locales de votación han sido habilitados para las elecciones regionales y municipales 2026, con el propósito de garantizar que estos espacios reúnan las condiciones necesarias para recibir a los electores el próximo 4 de octubre. Como parte de esta labor, los coordinadores distritales se trasladarán progresivamente a las instituciones educativas seleccionadas para evaluar las condiciones de los ambientes que serán utilizados durante la jornada electoral. Esta actividad se desarrollará de manera gradual 25. En los 10 distritos comprendidos en la jurisdicción de la OTPE de José Luis Bustamante y Rivero.
3: Seguimos informando a través de Radio Melodía y Melodía en la Noticia. El defensor del pueblo, José Gutiérrez, cuestionó la reorganización de Petroperú impulsada mediante un decreto de urgencia y advirtió que la medida podría facilitar una eventual privatización o fragmentación de la empresa estatal. Sus declaraciones se produjeron luego de que el Tribunal Constitucional, TC, dejara al voto la demanda presentada por la Defensoría del Pueblo contra la norma. Gutiérrez sostuvo que el principal cuestionamiento está relacionado con el uso de un decreto de urgencia para atender una crisis financiera que, según explicó, no es reciente ni extraordinaria. No se trata de oponernos a una reorganización, señaló al indicar que Petroperú sí requiere ajustes administrativos, revisión de unidades de negocio y evaluación de activos que no generan valor, pero mediante los mecanismos ordinarios de gestión empresarial. 26. Gutiérrez remarcó que Petroperú cumple una función económica y social en distintas zonas del país y alertó que retirar la participación estatal podría generar un incremento considerable en los precios de los combustibles.
1: Y en el plano deportivo, el día de hoy se inicia la 7ª jornada del fútbol profesional peruano. Hoy se inicia la fecha con el partido a jugarse entre Comerciantes Unidos con FC Cajamarca a las 15 horas. Partido a jugarse en el Estadio Juan Maldonado, Melodía Gamarra de Cutervo. La fecha va a continuar el día de mañana, sábado 29, en el Estadio Los Chancas de Andahuaylas a las 13 horas. Los Chancas enfrentará a Juan Pablo II. En el Estadio Héroes de San Ramón en Cajamarca a las 15:30, UTC tendrá que recibir a Universitarios de Deportes. En el Estadio Alejandro Villanueva a las 19:30, Alianza Lima enfrentará a Deportivo Garcilaso. El día domingo 30 de agosto en el Estadio 25 de Noviembre de Moquegua a las 11:00, Moquegua 27. Recibirá a Alianza Atlético. En el Estadio Unión Tarma a las 13:15, ADT recibirá a Sport Huancayo. En el Estadio Miguel Grau del Callao, a las 15:30, Sport Boys recibe a Sporting Cristal. En el Estadio Inca Garcilaso de la Vega, a las 19:00, Cienciano tiene que recibir a Cusco FC. Bueno, están de local ambos equipos. Y el lunes 31 de agosto, al cierre ya de la fecha número 7 del fútbol profesional peruano, a las 15:00, Atlético Grau va a recibir a Melgar. Melgar se va de polo a polo en este partido. Ojalá que le vaya bien al equipo rojinegro. El partido es muy importante para ambos. Atlético Grau, que está en la punta, y Melgar, que está muy cerca, solo 3 puntos. Veremos, amigos oyentes, el resultado final y ojalá sea favorable al representativo de Melgar.
5: En el estadio La Matanza. Así es. El partido Atlético Grau con Melgar. Ojalá que le vaya bien, pues, como tú dices, Edgar, al equipo rojinegro. Y estos partidos en esta fecha son muy interesantes, ¿ah? La mayoría. Claro. Porque como señalábamos en días anteriores, la punta casi entre 10 equipos está recontra apretado en cuanto al puntaje se refiere, de manera que en esta fecha se pueden definir ya algunos aspectos para que vayan disparándose, diríamos, en la punta algunos equipos. Esperemos que entre estos esté el representativo
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3: Y nos preguntan, ¿y el Cienciano con el Montevideo City por los cuartos de final? ¿Saben cuándo se va a jugar? Nos ponen.
5: 7-8.
3: A ver, sí, creo que es ya en septiembre, ¿no? Sí. A través de sus redes sociales, la Confederación Sudamericana de Fútbol, Conmebol, anunció los horarios ya confirmados para los enfrentamientos de los cuartos de final ya de la Copa Sudamericana, instancia en la que se encuentra el Cienciano del Cusco.
8: 5,
3: tras dar el
8: 29.
3: Batacazo al eliminar al Botafogo de Brasil, Cienciano logró, recordemos, su boleto a los 8 mejores clubes de Sudamérica. Ahora medirá fuerzas ante el Montevideo City, Torque de

0: Sucedió algo inusual en el fútbol.
1: 5-30
0: disparos de penal se patearon en la definición con el Deportes Tolima de Santa Fe, si mal no recuerdo, de Colombia. 11 penales. El penal número 11 lo falló Beltrán, el arquero de River Plate, cuando había tapado 3 penales y lo perdió cuando pateó. Y el penal convertido por el arquero de este equipo de Santa Fe, entonces le dio el pase a la siguiente fase de este torneo internacional. Sí, que ha generado un montón de polémica por esta derrota y eliminación de River Plate, hasta el punto que están pidiendo ya la cabeza del técnico. Creo que ya lo van a sacar. Bien, iremos a la pausa, volvemos, Melodía.
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5: Bueno, continuamos con más información a través de Radio Melodía y Melodía en la Noticia. Para hoy, atención, hoy estamos ya viernes, sí, viernes, ya casi fin de semana. Ya, así que ya se emociona Daniel Castillo,
0: sábado,
5: ¿no?
0: Chico, ¿no?
5: Sí, ya es casi fin de semana, entonces...
0: A nada ponerse nervioso.
5: El cuerpo lo sabe. Obviamente nos referimos al deporte, ¿no?
0: Claro.
5: Que practica Daniel allí la... El trote que siempre Fulmito. Hace, el trote motivacional que realiza siempre Daniel Castillo. A propósito, su distrito está de aniversario, ¿no? Sí, uh-huh. Sí, hubo actividades importantes, ¿ah? Hubo reconocimientos también a personalidades, actividades. Y tengo entendido que hoy, a propósito, va a ser utilizado un campo deportivo para un concierto, nos daban a conocer que es del municipio. Sí, ese datito nos habían dado también. Así que un saludo para Mariano Melgar, que está de aniversario, amigos oyentes de Radio Melodía.
6: Ayer
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5: El día central, ¿no?
6: Claro, ayer 27.
5: Ah, perfecto. Igual le saludo también entonces hasta Mariano Melgar. Vamos al desarrollo de noticias, llamadas telefónicas en el 28-5152-206095, el 20-4420 nos indica, ¿no? El 20-4420 y el 28-5152 a su disposición. En breve también las móviles ya nos dan la señal informativa desde exteriores.
0: Bueno, está como alcalde actualmente en Mariano Melgar,
1: 5,
0: el señor
1: 33.
0: Montesinos. Él es el actualmente alcalde de Mariano Melgar ante el pedido de licencia del titular, el ingeniero Oscar Ayala, quien está haciendo su campaña porque quiere ser integrante del Consejo Regional. Pero el señor Montesinos también tendrá que irse. Y irse en estos días, ¿por qué? Porque también quiere ser candidato. Bueno, todo el mundo quiere ser candidato. Los mismos que ocupan cargos públicos, no se les ha gustado tanto serlo, que están candidateando, ¿no? Unos consejeros regionales, otros quieren ser regidores, alcaldes, etcétera. Bueno, hay de todo. Iremos con la primera llamada telefónica de esta mañana. Esta es Melodía, buenos días. Sí, adelante,
7: buenos
0: escuchamos.
7: Días.
0: Sí, diga usted, buenos días.
7: Por favor, quisiera saber si es día de Tacna. Es feriado y mañana también.
5: ¿Si es feriado en Tacna o a nivel nacional? 5,
1: no, 34.
7: ¿Por el día que no es feriado?
0: Debe ser feriado, pero en Tacna.
5: Solo en Tacna, feriado cívico. Uh-huh. En Tacna.
0: En otras regiones del país, no.
5: A nivel nacional es el 30, que cae domingo. El domingo, ¿no? Que ese es Rojo Almanaque, pero esta vez cayó domingo, ¿no? Santa Rosa de Lima, es el día domingo. Pero hoy, en Tacna, así como en Arequipa...
6: Día cívico no laborable.
5: Ah, perfecto, igual que en Arequipa el 14, ¿no? Entonces, en Tacna, solamente para Tacna, señora, sí es día cívico no laborable.
0: Entonces ya lo sabe, ¿no? Solo para Tacna. Seguro que lo han pasado muy bien y siguen pasándolo muy bien allá en Tacna. Volviendo al tema de Mariano Melgar, y diremos algo que siempre hemos dicho aquí en Melodía, porque no es algo nuevo tampoco, la oposición que tenemos para que se realicen este tipo de eventos folclóricos, cumbiamberos o rockeros,

0: etcétera, con venta de gran cantidad de licor en 35. Escenarios deportivos. Sí, eso lo tenemos bastante claro. Los escenarios deportivos han sido construidos con recursos de los contribuyentes del distrito. ¿Y para qué? No para eventos precisamente de este tipo, sino para la práctica del deporte. Y le están dando un mal uso, no solamente a Mariano Melgar, por si acaso, sino en diferentes distritos cada que están de aniversario. Pero bueno, la población tomará nota en consecuencia de esta jarana, de esta fiesta que están realizando.
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0: ¿Qué van a realizar allí en Mariano Melgar? Ojalá más bien que no haya desórdenes, que dejen todo limpio a las zonas adyacentes, aquellos que están organizando la actividad, deben contratar gente de seguridad también y de limpieza para que dejen limpio todo el lugar.
2: Sí, es cierto, ¿no? Es cierto. Vamos ya con la señal informativa desde exteriores, y ahí está ágil, dinámico.
0: Como siempre. ¿El travieso?
2: Sí, claro. Y calentó hace ya buen rato.
3: 5.
2: Está en línea. Yoral Miranda tiene información desde exteriores en la móvil de Melodía. Yoral, ¿cómo le va? Buenos días.
4: Perfecto, sí. Están los familiares de la señora Carmen. Están los familiares de la señora Carmen, que ha sido atropellada en el sector de Chala y ha sido dejada, pues, abandonada. Se fugó, parece tal, esta situación que los conductores abandonen, ¿no? Pues, a las personas en vez de auxiliarlas. Esto ha sucedido en Chala, se atreve de emergencia, tiene un hematoma.
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4: cabeza,
3: noticia.
4: Está, pues, como dirías al amigo de vigilancia también, de seguridad aquí en el hospital del sector de emergencia, y pues ha entrado el Ludi, es el hijo de la señora Carmen. Y está viendo. ¿Qué tal? ¿No se identificó a quién atropelló a tu mami?
5: No, también no. No sé. ¿Y a quién atropelló? Ayer, antes, ayer, el día miércoles a las 7 de la noche.
3: 5:37.
5: No, lo trajeron, claro, primero lo evacuaron para Camaná, de Camaná me lo traje para acá.
4: Bueno, has intervenido en ese momento, ¿no? ¿Algún apoyo que necesiten para hacer?
5: No, sí, el apoyo nomás de los que pueden, no hay como apoyo con el doctor.
4: Bueno, y tal vez si se identifica a este mal chofer que dejó abandonada a tu señora madre. ¿En qué parte de...?
5: Por Llamosa. Sí, yo no exactamente no sé, pero por La Paz y por La Panamericana, sí, por Llamosa.
4: Justo creo que la intervenir quirúrgicamente, el doctor entró en emergencia. Ahí por ahí ubícala, si te dejamos, porque van a intervenir la de emergencia. Ahí está el doctor, justo es un hematoma, sale el doctor para hablar con el paciente con relación a esta intervención. Y pues es que ha sido atropellada en La Panamericana. Bueno, ese es uno de los casos que están aquí en el sector de emergencia y, bueno, bastante concurrido también. ¿Algo más para indicar?
3: 5:38.
4: De seguridad. Listo, perfecto. Entonces vamos nosotros a volver en breve y con este chofer, mal conductor en el sector de Chala, de Carmen Córdoba, de 58 años, que habría sido atropellada y tiene un hematoma en la cabeza. Tiene pues intervenía, es delicada la situación, que se intervenía quirúrgicamente en el hospital general. Bueno, nosotros vamos a volver con más información. Bueno, el Avelino con bastante congestión,
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4: pero ya lo sabe por
1: ese
4: motivo, porque todos quieren ingresar a esta playa de este mercado, y pues posterior de seguido a ello, pues no hay mucho tráfico, pero ahí está, hasta el óvalo del bombero, el tránsito en el Avelino, y siempre están las loncheritas, este servicio, porque de madrugada es necesario e indispensable para toda la gente que traslada y trabaja a estas horas de la mañana. Adelante, Melodía.
2: Bueno, ya ves, 5:39. Así de rápido. Calentó demasiado, no se va a fundir más, así de repente llora. Así de rápido, entonces está con la información nuestra móvil. Y ojalá se investigue a ver si pues estaba últimamente están atropellando a personas.
0: Y fugando, ¿no?
2: Y están fugando del lugar. Esta vez en la Panamericana indican en Chala a la señora Carmen que ya se encuentra en el hospital Honorio Delgado Espinosa.
0: Así es. Vamos a seguir informando, Melodía, en la noticia. Tampoco no se ha, diríamos, detenido todavía aquel mal conductor que le quitó la vida al señor Cahuín. Había sido también secretario de Trabajadores de Construcción Civil. Sí, ocupaba un cargo dentro de la directiva. Qué lástima lo ocurrido. Se estaba pidiendo a través de los diferentes medios de comunicación si pudiesen los ciudadanos, los vecinos de la zona o algún conductor que vio el accidente dar algunos detalles sobre el vehículo o si han anotado la placa para que sea proporcionada a la policía. 40. Y la policía puede detener a este irresponsable que le quitó la vida a este señor. Muy bien, vamos a ir con la siguiente llamada telefónica. Radio Melodía. Buenos días.
1: Queridos amigos de Radio Melodía, buenos días. El motivo de mi llamada es, hoy día es verdad, se celebra la procesión, el día de la procesión de la bandera en Tacna, y bueno, he tenido la desgraciada ocasión de ver de que en muchos colegios, lugares donde se quiera comentar esto, no se hace, así es que aprovecho sus ondas solamente para...
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1: Hace más de 100 años, Tacna estaba pues bajo el dominio chileno, y el 28 de julio no permitían celebrar, no a los peruanos, todos celebraban, porque habían embajadas de todos los países, todos celebraban su día, pero el Perú no podía celebrar. Los peruanos pidieron a las autoridades chilenas que les dejaran por lo menos pasear la bandera el 28 de julio, ¿no?, por el aniversario del Perú. Y los chilenos dijeron, bueno, paseen, pero en silencio. Nadie va a decir...
3: 5:41.
1: Los tacneños de esa época, estamos hablando de 1901 más o menos, en silencio, total silencio, pasearon la bandera del Perú. ¿No? Un acto muy significativo y emotivo. De ahí viene esa fiesta y creo que es bueno recordarla porque muchas veces la libertad nos hace falta, ¿no? Decimos, ¿qué nos va a faltar? Sin embargo, si vemos las noticias que escuchamos en Radio Melodía antes de las 5 de la mañana, vemos que hay veces, inclusive, por ejemplo, ¿no?, en Canadá no se puede rezar el rosario en la calle, por ejemplo. Y así poco a poco como que la libertad de las personas se va perdiendo y nosotros no nos fijamos en eso. Un hecho como pasear la bandera, también nos parece, ¿quién va a prohibir eso? Sin embargo, creo que es bueno recordarlo porque la libertad cuando la perdemos, ahí recién es cuando la extrañamos. Muchas gracias, amigos.
3: 5:42.
2: Importante reflexión que da el amigo oyente, ¿no? Y el cual hoy se va a ver seguramente en Tacna, amigos oyentes, este paseo de la bandera, sí. Donde empieza la patria. ¿Dónde empieza la patria? En Tacna, mi estimado Daniel.
6: Claro, pero el homenaje a la bandera a nivel de todo el país es el 7 de junio, ¿no? Que hay actividades muy importantes para resaltar nuestro símbolo patrio a nivel de... el calendario cívico escolar, la misma currícula, ¿no? Programa, actividades, este homenaje a la bandera en todo el territorio nacional. Claro, lo que hemos señalado muy temprano, el acto más significativo en este aniversario de Tacna, 97 años de su reincorporación al seno patrio, es precisamente lo que habíamos señalado, la procesión de la bandera. Es un acto realmente muy importante y los protagonistas, generalmente las protagonistas, diré mejor, son las mujeres
3: 5:43.
6: Porque en pleno conflicto con Chile, la mujer tacneña sacó cara por nuestro querido Perú. Entonces es uno de los actos más resaltantes que se da hoy en este nuevo aniversario de la ciudad de Tacna. Reiteramos nuestro saludo.
2: Sí, es cierto. Bueno, también nos dan a conocer, buenos días, señores de Melodía, les habla la caserita del Vallecito, dice, para darle a conocer que el día sábado 29, vale decir mañana, ¿no? Tendremos un reconocimiento a las integrantes del Centro Histórico de Arequipa. Asimismo, habrá serenata a Santa Rosa de Lima, patrona de la Policía Nacional del Perú. Será en la comisaría de Palacio Viejo, en el cercado de Arequipa. Ojalá puedan hacer un comentario, por favor, nos ponen. Ah, bueno, entonces ya, muy bien, el día de mañana entonces tendrán un reconocimiento a las integrantes del Centro Histórico de Arequipa, dice, ¿no? Y una serenata también que se hará por Santa Rosa de Lima, será en la comisaría de Palacio Viejo.
3: 5:44.
0: Bien, nos escribe también Mario Moscoso, que está dándose una vueltita por el Avelino. Dice, el tráfico está bastante fuerte, hay congestión vehicular debajo del puente del Avelino con Vidaurrázaga. No hay ningún policía de tránsito a esta hora. sustenta esta información con algunas fotos también que nos ha enviado. Que nos ha enviado, bueno, nuestro amigo Mario Moscoso. Muy temprano se levanta, está por el Avelino. Entonces esto ocurre en estos momentos, en este lugar donde se tiene pues una gran cantidad de mercados. Como 50 mercados que tiene el Avelino. El Avelino con algunos problemas de licencia, algunos problemas de irse. Algunos se resisten, creo, a ponerse a derecho, a la ley. Pero poco a poco, pues, ojalá que se pongan todos ya a trabajar de manera legal, con todos los documentos pertinentes. Pero bueno, en este momento gran congestión en el puente, o debajo del puente del Avelino con Vidaurrázaga, y todavía 5, no han llegado los 45. Amigos de la Policía Nacional.
2: Aunque es de todos los días, ¿no?
0: Sí, sí. Especialmente los viernes y los sábados, ¿no? Sí, hay más gente.
2: Sí, sí, sí. Entonces, cuidado con los altibajos también, hay que decirle a Mario Moscoso, ¿ah?
0: Ah, sí, sí.
2: Cuidado
0: sí.
2: con los altibajos. Ahí.
0: Le mueven la vereda, creo, de vez en cuando.
2: Sí, a veces ahí... los altibajos. Bueno,
6: que nos dé a conocer a ver cómo está el cambio de la moneda extranjera, el dólar. ¿Sube o baja?
2: Saludito para más. Bueno, el reconocimiento, nos decía, la caserita del Vallecito era del centro histórico, las integrantes, nos referimos a las juntas vecinales, ya. Ah. Las juntas vecinales nos da a conocer. Perfecto, un saludo para ellas. ¿Eh? Vamos con la siguiente intervención. Adelante, buenos días, Melodía.
7: Hello. Hola Edgar, ¿cómo estás? Buenos días, hola Jaén Palma, ¿cómo estás? ¿Cómo les va a todos? De igual manera, Daniel Castillo, buenos días. El tráfico es tremendo aquí en Avelino, les he mandado ya la información.
3: Ah, 5:46.
7: No hay ningún miembro de la policía, todo lo que es la burlaza para entrar al Avelino está completamente lleno de carros, estamos llenos con dirección a lo que es el Secretario General. Lamentablemente, como indica, no hay ningún miembro de la Policía Nacional. Y abajo del puente, como ya tiene conocimiento, también está hecho un nudo ahí de los carros. No ingresa, no sale, o sea, está...
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7: Es un nudo total ahí en lo que es debajo del puente de la Villa Obrera con la Merge Avenida Cáceres, esa, Daniel Castillo.
0: Muy bien, gracias Mario por la información. Así, estábamos haciendo referencia al informe que nos ha enviado también vía WhatsApp. Y hay unas fotos que envía, ¿no? Para comprobar lo que está señalando. Gracias, Mario. Buen día. Seguimos informando Melodía en la noticia.
6: A ver, nos escriben desde Socabaya. Dice que ayer pasó una persona por la plaza. Había 5:47 cantidad de trabajadores. El panal de hormigas. Estaban trabajando y están acelerando las cosas. Porque, ¿cuándo es la fiesta de la mamita de los remedios? El 30, domingo me parece, sí. Que es, ¿no?
2: Y ahí, claro. Pues dijo que lo va a presentar también la plaza, ¿no?
6: Sí, pues, porque va a haber cantidad de gente. Será tonto el alcalde de Socabaya, ¿no? Entonces, aprovechando de esta fiesta patronal, que es la más importante del distrito de Socabaya, aparte del aniversario, creo que esta es la fiesta religiosa más importante que tiene el distrito de Socabaya. Entonces, quiere aprovechar esta coyuntura, pues el alcalde no presentó la plaza para el aniversario, pero sí lo va a hacer ahora para la fiesta de la Virgen de los Remedios. Por eso que ayer cantidad de trabajadores, como nunca nos indica, cantidad de trabajadores desesperados por concluir los trabajos en la plaza de Socabaya.
2: Está apresurando entonces, porque por ahí nos decía Pablo también un informe, terminará para el domingo.
3: 5:48.
2: Todo lo que ha hecho es meter bastante gente, un poco más, saca de repente gente del municipio, ¿no?
0: También entonces, para ahí.
2: Imagínense.
0: Se están chocando entre ellos.
6: Hasta los que están arrinconados.
0: Serafín. Serafín que ha estado de cerca.
6: En la OEA.
0: Claro. Serafín ha estado de cerca informando permanentemente de la plaza de Socabaya. Se la conoce al revés y al derecho. A ver, Serafín, buenos días.
8: Muy buenos días para ustedes, MS Conducción, a los oyentes de Radio Melodía. Muy buenos días. Indicar que también las regidoras o regidores madrugan estos días para ver la plaza de Socabaya.
6: También.
8: Pero, si bien es cierto, tal como informamos los últimos días, pues había buena cantidad de trabajadores. Está como a don Daniel le han dicho, el día de ayer había mayor cantidad. Tenemos entendido lo que nos han dicho, que es el tercer domingo de septiembre la festividad. Más que todo, creo que lo van a entregar mañana o pasado mañana, porque ya se ha confirmado.
3: 5:49.
8: Ya el tema político, porque ya no le quedan otros días. Entonces, es lo que podríamos indicar sobre este hecho, que justamente cuando nos avisaron que al burrito lo sacaron, o a los burritos lo sacaron, ahí nos dieron a conocer que era el tercer domingo del mes de septiembre. Pero esto mejor lo vamos a confirmar en cuanto a la información que estamos dando. También indicaría, cambiando información, que no sabemos qué es lo que está haciendo el gobierno regional, porque ha vuelto a meter mano en la parte superior de Mariano Melgar. Estamos hablando en la obra de lo que es Héroes del Cenepa, que une con Los Olivos y toda esta parte alta. Ayer han vuelto a hacer el terraplaneo, pero no sabemos cómo va a quedar, porque ya hay, no sé cuántas veces terraplanean esta parte. Se han cerrado una vía importante que viene a salir justamente al final del Botadero, o es la calle Botadero, que es la prolongación de la avenida 50. Argentina. Han cerrado esa vía, ahora está con unos montículos de tierra en esta parte del distrito de Mariano Melgar, en la parte alta. Reiteramos, han vuelto a meter mano, ojalá es que sea para concluir, porque esta obra pues debería terminar hace mucho tiempo, igual que lo que es Cerrito Guajizapata en Paucarpata. Pero así está, han metido mano nuevamente los trabajadores o el gobierno regional en la parte alta del distrito de Mariano Melgar. Y nuevamente se ha visto mayor cantidad de personas ebrias. Esto del siglo XX continúa abierto durante la noche, justamente antes de llegar a la calle Corbacho. Algo se tiene que hacer ya por parte de la Municipalidad Provincial de Arequipa. Y hablando en cuanto a la Municipalidad Provincial de Arequipa, en la Avenida Los Incas, frente a la Universidad Continental, ahí hay un hueco grande, un hueco impresionante. 5, en el carril de 51. Y todos los días vemos que los vehículos se revientan las llantas o se doblan los aros y se quedan botados metros más arriba, y hacemos el llamado de repente a la comuna provincial de Arequipa para que lleguen a esta avenida Los Incas en el carril de subida. Ahí hay un hueco impresionante frente a la Universidad Continental. En la información, adelante.
0: Serafín, bien. Sobre lo de Villalba, usted recuerda, ¿no? Esta discoteca que había en Villalba, que la clausuraron, sí, pero le sacaron los letreros. El día ayer abierto sus puertas, porque según los serenos nos envían fotos de Villalba, y en esos portales que hay, casi a la entrada, full de ebrios, full de personas que en estado de ebriedad, ahí sentados en el suelo, en las bancas. Por eso le preguntaba, ¿pasó por ahí? ¿Está con las puertas abiertas nuevamente?
8: No hemos pasado. Ya. No hemos pasado, pero sí. Había cantidad de ebrios durante la noche, no solamente sí, ahí en esa parte. Sí, también nos ha llegado el video de
3: 52.
8: Los amigos de Serenazgo.
0: Así es.
8: Pero en todo el equipo, pero en el centro de la ciudad, San Camilo, Leticia, Pizarro, continúan estas personas que se dedican a la microcomercialización de estupefacientes, y esa buena cantidad de personas que se dedican a esta actividad. Más bien, este don Ebrio, y aprovechando el momento, el día de hoy va a ser el velorio a partir de las 10 de la mañana del papá del compañero Rubén Cahuina, que ha sido atropellado el día de ayer.
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8: En la autopista Arequipa La Joya, desde las 10 de la mañana en la cuadra 1 de la avenida Parra. Ahí va a ser el velorio. Y esperemos que la población de Arequipa, y esperemos también que la Policía Nacional, la Unidad de Investigación de Accidentes de Tránsito, logren ubicar al causante de este hecho. Se indica que es un automóvil, pero ojalá se apoye en la ubicación de este vehículo que ha atropellado al señor Rubén Pablo Cahuina Mamani, de 55 años de edad. Y de esa manera también el llamado a este señor, el conductor, que se ponga derecho, porque va a ser peor si es que lo logran ubicar, que es muy probable, porque la Unidad de Investigación de Accidentes de Tránsito, en los últimos casos que se han dado a la fuga, está logrando capturar o ubicar a los vehículos que han ocasionado estos accidentes. Adelante ustedes.
2: Y por ahí también que están saliendo algunas cámaras, ¿no? Algunas cámaras, claro, que lograron visualizar el momento del atropello y el momento en que abandona también. Así que ojalá reflexione este mal conductor y se ponga derecho, porque ya habría una sumatoria de delitos. Vamos con la siguiente intervención. Gracias, don Serafín Ticona, por la información desde exteriores. Vamos con la siguiente intervención. Adelante, buenos días.
9: Señor, buenos días.
2: ¿Qué tal?
9: Quería saber si el pase de Atico se ha normalizado, el gas está normal, por favor.
2: Ustedes sí,
9: nada hablan, yo estoy desde las 5 de la mañana esperándole.
2: Sí, están pasando.
9: Y nada, se manifiesta.
2: Sí, están pasando. 54. Están pasando normal estos días. Es normal el pase.
0: Ya desde hace varios días, ¿ah? ¿Eh? Y hemos informado siempre a través de Melodía.
6: Claro.
0: Con la intervención de los señores de Provías, autoridades, etcétera. Sí, hemos informado. Pero ahora ya les ratificamos, pues, ya ayer también, que el tránsito es normal. El tránsito es fluido, es normal, ya no hay problemas. Apenas pero, hay algún inconveniente.
6: Pero siempre hay riesgos.
0: Claro, ¿no? Porque llueve por la zona y siempre se desprende un poquito de tierra, alguna tierra pequeñita. Pero del paso vehicular, sí, con toda seguridad, le decimos que en este momento es normal. Muchas gracias, bueno, bien, por su preocupación.
6: A ver, nos escriben de Socabaya. A ver, para un tedatito, dice, si ustedes dijeron que había cantidad de trabajadores en la plaza, ayer fui a hacer un trámite a las oficinas del municipio. No había nadie.
0: ¿Y dónde se
6: fue? Todo el personal dice que se fue a una actividad. Solo había una persona que daba información. ¿Por qué será?
0: Ahora están en campaña.
6: ¿Por qué será? Y otra cosa que es preocupante, Edgar, ¿eh? Esto sí es preocupante. Mira, a ver, me indican acá justo el dato. Ha salido una convocatoria para trabajo en la municipalidad de Socabaya. Contratación de locadores, plazas, 1,300 plazas. Oye, esto es una locura.
0: No, yo
6: no,
0: creo
6: es una feria.
0: Creo que hay un error. ¿Cómo va a ser?
6: No, acá está. Tengo yo mi propuesta de trabajo para Socabaya. 100 para desarrollo social, SISFO. 100 empadronadores. 200 ambiental, parques, jardines. 200 secretaría general. A ver, ¿qué más sigue acá? 100 desarrollo urbano. 100 tributarias sensibilizadores. 100 administración maestranza. 300 defensa civil cuadrilla, 100 en fiscalización, total, 1,300.
2: Es que claro, se había denunciado en su momento que había despedido, no hubo despidos, y seguramente ahora se vieron
0: con... Pero no despidió 1,000, pues, ¿no? Para reemplazar otros 1,000.
6: Claro, se les cumple el contrato, pues, y listo, se acabó. Sí. Igual, esta es convocatoria para contrato, pero es una locura, pues, acá pones en riesgo el presupuesto del municipio.
0: Pero a ver, ¿cuántos trabajadores tiene la municipalidad? O sea, ¿cuántos tiene? Si van a contratar a 1,000, ¿cuántos tiene?
2: Más de 1,000,
0: obviamente.
6: Incluso acá se pone en riesgo el pago de los trabajadores titulares o nombrados. No
0: solamente el pago, se pone en riesgo todo el aparato administrativo, los montos de inversiones, etcétera, etcétera. Es una locura. 1,000.
2: Me dio raro, ¿eh?
0: Como para no creer, ¿eh?
6: Le voy a compartir la convocatoria.
2: Ajá. A ver, aprovechamos rápidamente, antes de ir también con los amigos de Angisa, está en línea Yoral Miranda. Adelante, Yoral.
10: Bien, estamos frente a Reñez, el tío Johnny está haciendo las suyas. Hay una persona que salió, está en estado de ebriedad, volvió a subir y sigue con la música a esta hora de la mañana. Y hay 11 personas que están esperando, pues, ser atendidas por Reñez. Esta atención comenzará a las 8:45 según su letrero de atención. Bueno, está viniendo el carro cisterna por todo San Juan de Dios, haciendo la limpieza correspondiente con el baldeado. Y bueno, ya las motos ya no están frente a la UCE, sino se han ido una cuadra más arriba. Estas motos que saben cuadrar, bueno, no se puede decir si son de los efectivos o de quién. Es lo que pasa esta hora de mañana aquí en el centro de la ciudad. Con relación al tío Johnny, continúa con harta musiquita aquí a esta hora de mañana, frente a la vista y paciencia de las personas que están esperando. Bueno, no sé si tendrán algo de preocupación por esta persona que salió, bueno, y sale otra persona más de este sector de el tío Johnny. Vamos a ver si es que alguien nos quiere decir algo al respecto. Tenemos un minutito. Caballero, esa persona que salió intentó hacer algo, esa persona que salió de esta discoteca que está funcionando
11: cinco,
10: a esta hora de la mañana.
11: 58.
10: No, otro sí, porque parecía que se metía algo, el pantalón era su celular, o parecía que era un arma, algo así.
12: No, pateó su celular.
10: Muchas gracias. Bueno,
2: Perfecto. Llórale entonces. Hay que decirle al tío Johnny que ya descanse. Pues está con la puerta abierta todavía ahí. Esta discoteca, así se llama, la discoteca aquí en el centro de la ciudad, y el cual está haciendo el paso nuestra móvil. Vamos con algo que es importante a través de Radio Melodía.
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2: Bueno, continuamos con más información a través de Radio Melodía, Melodía en la Noticia. Para hoy, atención, hoy estamos viernes 28 de agosto del año 2026. Somos Radio Melodía, orgullosamente arequipeña. 6:04, atención, atención, aviso importante, tome nota, atención, aviso importante. 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Melodía en la noticia, atención, atención Arequipa, sí, atención Arequipa. 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Seguimos informando a través de Radio Melodía, Melodía en la Noticia, iniciando una nueva hora con bastante información variada, por supuesto, a través de Melodía en la Noticia, junto con don Edgar Añari García en la conducción, junto con don Daniel Castillo Maldonado en la conducción. Las móviles siguen recorriendo la ciudad, la participación del público es importante en Melodía. ¿Quién les habla? Su amigo Jaén Palma. Les damos el saludo correspondiente. Vamos con información de la hora. Reiterado saludo, don Edgar.
0: Reiterado saludos para todos ustedes, amigos oyentes. El Senami alertó un incremento de la temperatura diurna en la costa y sierra de Arequipa, con valores que podrían llegar hasta los 32 grados centígrados. Según el aviso 338, esta alerta regirá desde el sábado 29 hasta el lunes 31 de agosto, por lo que se recomienda a la población tomar las precauciones necesarias ante el ascenso de las temperaturas. Por su parte, en la sierra, especialmente en la sierra de la región, serán las provincias de La Unión, Condesuyo, Castilla, Cayoma y también aquí en Arequipa, pero esto será más fuerte en las zonas del litoral. Sumado al fuerte calor, Senami advierte escasa nubosidad hacia el mediodía, lo que contribuirá al aumento de los niveles de radiación ultravioleta. Asimismo, se esperan ráfagas de viento con velocidades cercanas a los 45 kilómetros por hora.
6: 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Más de 360 mil teléfonos celulares fueron bloqueados durante el mes de agosto por el organismo supervisor de inversión privada en telecomunicaciones, OSIPTEL, como parte de las acciones destinadas a reducir el uso de equipos de procedencia irregular y combatir el robo y contrabando de estos dispositivos. Darío Bando, jefe zonal de OSIPTEL Arequipa, informó que durante el presente mes se realizaron 3 jornadas de bloqueo los días 11, 18 y 25 de agosto, con alrededor de 120 mil equipos bloqueados en cada fecha. Con estas acciones, la cifra acumulada desde enero supera los 2 millones de celulares.
2: Seguimos informando a través de Radio Melodía, Melodía en la Noticia. Da a conocer que hay candidatos que no conocen su distrito bien. Imagínense qué pasa en los distritos. Hace poco se informaba de un candidato que decía paracaidistas. La población se sintió ofendida. También un candidato para Socabaya, al parecer involucrado con estafa.
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2: Ahora nos indican en Yanaguara, un candidato también habría insultado a un trabajador municipal, le habría indicado, le habría dicho porquería, imagínense, algunos candidatos que pierden los papeles. Y ahora también nos van a conocer y en Hunter, también un candidato promociona una obra en una zona que pertenece a otro distrito. Sí, esto ha generado una controversia por el desconocimiento de los límites geográficos que salpica la campaña ahí en Hunter.
3: 9.
2: Un candidato al distrito, de apellido Andía, quedó bajo el ojo de la tormenta tras publicar un video propagandístico donde presenta la zona de prolongación Cerro Juli como parte de ingreso y territorio de la jurisdicción de Hunter. Desconoce sus límites, los límites que tiene su distrito, este candidato, y esto ha generado la preocupación de los vecinos allí en el distrito de Hunter.
0: Así es, en Yanaguara señalan que un exalcalde que intenta ser nuevamente alcalde luego de algún tiempo, señala que trató de porquería a un trabajador ahí en la municipalidad. ¿Qué pasa? ¿Están perdiendo la calma los candidatos? Tranquilos, el suelo está parejo. Si no ganan, pues hay que seguir trabajando. ¿O han visto como un medio laboral los municipios? Así no son las cosas, ¿ah? Conserven la calma, dejen de estar insultando a la población. Bien, vamos a seguir informando. La Marina de Guerra del Perú, a través de la Dirección de Hidrografía y Navegación de la Marina, alertó el arribo de oleajes anómalos en el litoral sur del país, donde se ubica obviamente la región Arequipa. Según el reporte de este organismo, sí, el reporte va desde la franja del litoral a del sur del país, de San Juan de Marcona hasta Tacna. Se prevé la llegada del oleaje ligero del suroeste desde la madrugada del día de hoy, el cual se va a incrementar a moderado durante la noche del mismo día. Posteriormente se informa que disminuirá a ligero desde la tarde del sábado 29 de agosto en su fase moderada. El fenómeno duplicará la altura habitual de las olas, esto es bastante grave. De acuerdo con el aviso especial 33, estos oleajes a nivel nacional se mantendrán presentes en el litoral hasta el lunes 31 de agosto y tendrán mayor impacto frente a las playas abiertas o semiabiertas. Frente a ello se instó a la población costera y a las personas que realizan actividades pesqueras y portuarias a acatar todas las medidas de seguridad.
3: 6, 11.
6: Los docentes cesantes y jubilados organizados en Areca, Arcigea, el Frente de Defensa y los comités ejecutivos del SUTE provincial y también regional de Arequipa sostuvieron una importante mesa de trabajo y diálogo con la subprefecta de Arequipa. En este espacio de articulación y firmeza, alzaron su voz de forma unificada para exigir la inmediata publicación y reglamentación de la Ley de Pensiones Dignas para el Magisterio Nacional. No daremos un solo paso atrás en la defensa del retiro digno que nuestros maestros merecen tras décadas de entrega a las aulas. Reafirmamos nuestra convicción de seguir organizados en las calles y en cada espacio de interlocución para garantizar el respeto a nuestros derechos, manifestaron los dirigentes tanto del SUTEP, Areca, Arcigea y el Frente de Defensa.
2: Melodía en la noticia, vamos con la siguiente intervención. Adelante, buenos días.
18: Muy buenos días, señores periodistas de Radio Melodía. ¿Qué tal? Justamente gracias por la cobertura que nos brindan para prácticamente hacer una denuncia que a través de las emisoras se está llamando para que el alcalde de este sector de Miraflores ponga a trabajo en esta queja que vamos a hacerle presente a los radioyentes a través de Radio Melodía.
3: Ocurre el caso de que
18: todas las tardes, señores, a partir de las 4 de la tarde, hay una señora ambulante de venta de frutas que se ubica en la entrada de la esquina donde hizo hacer el arco de ahí del bypass para entrar al mercado el altiplano, a la feria del altiplano, se ubica en plena vía de tránsito, ¿ya?
3: Sí,
18: y haciendo, en vista de que es una esquina que sube a la feria del altiplano, hace de que la volteada para voltear hacia arriba de los vehículos sea totalmente estrecho, lo que ocasiona tremendos golpes y accidentes, así como en la semana pasada ha habido un vehículo que por el hecho que estaba volteando y él era estrecho en vista de que la señora esta se lo apropia toda la esquina, lo ha ocasionado un accidente. Entonces eso no puede continuar. ¿Qué hace el alcalde de Miraflores? A través del serenazo, a través de sus asesores, no puede ahí instalar los vehículos o poner los caballetes para que a esa señora no pueda continuar en eso y sea sacara de ese lugar y que busque por la vía legal un sitio donde pueda hacer su negocio normalmente. Claro. Ojalá que ustedes, señores, a través del señor Serafín Ticona, pueda ir en horas de la tarde y constatar de que esa señora descaradamente se ubica allí y se hace la dueña de ese lugar. O sea, quiere decir de que el alcalde de Miraflores no hace nada, no nos escucha y no tiene capacidad de gestión. Ojalá que ustedes puedan interceder en esta queja. Muy amable.
2: Muy bien, ¿no? Se ha hecho público su queja. Gracias por confiar en Radio Melodía y ojalá que la autoridad ponga orden. De repente no creo que sea solamente una sola señora, de repente son más, ¿no? En realidad, ponga orden a todas las calles que de Miraflores y más, como indica el oyente, muy cerca a lo que es la Feria del Altiplano, donde se ha ocasionado a veces hasta accidentes de tránsito. ¿Por qué? Porque muchos comerciantes invaden la pista. Entonces, a tener cuidado también y el llamado a la autoridad de Miraflores. También nos hacen llegar. Jaén.
6: Sí. Sí, Solabel, pero este es específico lo que señala el amigo oyente. Este es viene de Mariscal Castilla para voltear donde está una iglesia adventista, me parece. En la misma esquina hay un puesto de frutas. Y efectivamente, ya no solamente ahora es el puestito, también han puesto una camioneta llena de fruta. Entonces ya está abarcando el paso y no permite a veces el paso peatonal, pues, y es peligrosísimo ante la cantidad de vehículos que transitan por esta zona para subir a la Feria del Altiplano.
2: Ah, bueno, entonces, a ver, más datos ahí tiene la autoridad para que pueda intervenir el alcalde de Miraflores. Nos dicen, buenos días, señores de Radio Melodía, me estoy quejando en contra de SEAPA. Resulta que hace un mes atrás se rompió una tubería de agua potable en la calle Pasaje Escocia.
19: 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Este pasaje
2: es una bajada y asfaltada. Los trabajadores de SEAPA han roto la pista para arreglar esta tubería y no lo han arreglado. Esta pista ocasionando muchas caídas de nosotros que bajamos por esta calle, lo cual pedimos que SEAPAR traiga asfalto y arregle este pasaje. Gracias. Acá envío una foto. El pasaje Escocia está ubicado en el pueblo joven Villa El Golf, en el distrito de Socabaya. Sí, en muchos de los casos cuando hay emergencia SEAPAR acude, rompe la pista, soluciona, encuentra la tubería, soluciona el problema, luego lo llena de tierra y se van. Ya no colocan el asfalto en varios puntos, ¿ah? Como en este, el cual nos reportan desde Socabaya.
0: Así es, ¿no? Soluciona momentáneamente un problema, pero crea otros, como este que estamos dando a conocer. Tenemos a Yoral en exteriores. ¿Qué nos dice Yoral? Adelante.
20: De reiterado, saludos amigos de Radio Melodía, Melodía en el corazón de la gente arequipeña.
21: Radio
20: bueno,
21: Melodía.
20: Esta discoteca del CEO Johnny continúa con esa difícil paciencia de las autoridades a estas horas de la mañana funcionando. Posteriormente, pues, de igual manera, frente al Interpol, de manera diagonal, esta discoteca 231, es una casona dentro de varios locales, también continúa operativo, esto en la calle San Francisco 54 y en la calle Bolívar con Cela, de igual manera la Casa Blanca. Esta Casa Blanca 6, que también
21: 17.
20: Funciona a puerta cerrada. Bueno, eso con relación a estos lugares que están funcionando sin licencia y que aparentemente pues se dedicarían al más antiguo de los oficios, y esto con relación a la prostitución. Bueno, nosotros queremos indicarle también que bastantes personas en el puente Grau también buscando su movilidad. Pero ahora estamos en el cruce de Trinidad Morán con la avenida Caima, la avenida Ejército, donde pues han recuperado estos espacios que eran públicos y que pues finalmente a la mañana como si quieren ganar cada día, bueno, están con los desayunos, ¿no? De cierta manera puede actualizar lo que es el tránsito peatonal en algunos de ellas, pero lógicamente trabajan hasta cierta hora porque ya dentro de un ratito más y se retiran. Bueno, esto indicar que ya estas áreas verdes ya no son verdes, sino son
21: con 6, 18.
20: Y algunos que otros más hetero, que es lo que ha notado la comuna de Caima, pues para allá no está dando el mantenimiento correspondiente a las áreas verdes. Bueno, y finalmente este paso también, si no es cuidado, este paso sintético también se va a deteriorar. Es lo que queremos indicar, y también la comisaría de Yanahuara, esta que queda aquí en la avenida Ejército, también tiene el mismo problema que todas las comisarías, esto con relación a los carros siniestrados, que finalmente pues están estacionados
21: en el frontis
20: de la comisaría, y que es esta vía principal de acceso a la ciudad de Arequipa, es decir, al centro histórico de Arequipa. Eso es lo que pasa esta hora de mañana aquí en el cruce de la avenida Caima con Trinidad Moral, la avenida Ejército aquí en el sector de bastante piteo por los taxis están parados y las unidades de transporte transporte urbano quieren también trasladar o ganar más pasajeros.
21: Adelante, 19.
0: Muy bien, gracias por el reporte, Yoral. Cuando los gobiernos locales municipales construyen losas y les colocan este pasto sintético, entonces la población tiene que pagar por el uso. Sí, en la mayoría, va de esto por Socavalla, por varios sectores. Le pusieron este pasto sintético, pero lo que quieren usar tienen que pagar, dizque para el mantenimiento. Bien, seguimos informando. El portal CICB del Ministerio de Educación registra hasta julio del presente 177 casos de violencia contra estudiantes que involucran a docentes, directores o auxiliares en Arequipa. Según informó el secretario del Sindicato Unitario de Trabajadores en la Educación del Perú, SUTEP, Hammer Villena Zúñiga, cuestionó que todas las denuncias sean registradas sin una verificación previa. Aseguró que de acuerdo con su evaluación, más del 95% de los casos carecerían de pruebas, mientras que menos del 5%, alrededor de 7 de los 170 casos, corresponden a posibles agresiones realizadas hacia 20. Los menores. El dirigente advirtió además que la ley número 32.242 genera perjuicios profesionales para los docentes, pues una sentencia en primera instancia puede provocar su separación inmediata, pese a que todavía existe la posibilidad de apelar ante el ente de justicia a fin de ejecutar un debido proceso.
6: El presidente del Consejo de Ministros, Luis Galarreta, informó que la solicitud de delegación de facultades fue aprobada por el Ejecutivo y será presentada el día de hoy, viernes, ante el Congreso de la República para la evaluación y debate en la Cámara de Diputados. Según explicó en declaraciones a la prensa nacional, el documento consta de 66 pedidos sobre temas de seguridad ciudadana para una acción mucho más efectiva frente a la delincuencia, la modernización del Estado, simplificación administrativa y la atención ante el fenómeno del niño. Los 66 pedidos tienen un sustento razonable, lógico y sobre todo 21. Enfocados a poner orden, no solo en la calle, que es la principal tarea hoy, y el fenómeno del niño, sino también poner orden en el Estado desde el gasto y cómo se deben manejar las instituciones para que no lleguen tarde, enfatizó el premier de la República.
2: Más información a través de Radio Melodía, Melodía y la Noticia, advierten perjuicio económico de más de 60,000 soles en Socavalle, imagínense. Información que le da la Contraloría General de la República, que ha detectado un perjuicio económico por un parque en la zona llamada La Campiña que no podrá ser ejecutado por la exposición de cables de alta tensión y la caducidad del expediente técnico que pasó allí. La Contraloría reveló que el municipio de Socavalla, bajo la gestión de Roberto Muñoz, generó un perjuicio económico de más de 62,000 soles. El daño surgió tras aprobar y pagar estudios para un parque en el sector La Campiña, un terreno inviable por cruzar líneas de alta tensión. Además, se identificó que el predio donde se proyectaba la obra no es de propiedad de la comuna. Según los registros, el área correspondería a la sociedad eléctrica. Además, la municipalidad no contaba con la disponibilidad legal del terreno para el proyecto, pese a que el panel fotográfico del expediente mostraba torres y cables de energía. Los documentos no advirtieron esta limitante. A ello se sumó que no se habría mencionado que la faja de servidumbre eléctrica impedía construir infraestructura permanente en el lugar, ignorando los riesgos de seguridad. A pesar de ello, la comuna contrató los servicios en 3 etapas distintas. Se pagó por el perfil de inversión, la elaboración del expediente técnico y su posterior evaluación. Sin embargo, los proveedores entregaron documentación incompleta, faltando planos y firmas de especialistas requeridos. Asimismo, el expediente técnico perdió su vigencia, ya que la normativa exige un plazo máximo de 3 años para ejecutar la obra desde su aprobación en el 2022. El informe determinó que los funcionarios otorgaron la conformidad y autorizaron los desembolsos de manera irregular. ¿Qué pasó? Ahí hay responsables, ¿no? Amigos oyentes, esto en Socavalle.
0: El gobierno 23. Declaró el estado de emergencia en Lima Metropolitana del departamento de Lima y en la provincia constitucional del Callao por 60 días calendario para hacer frente a la criminalidad y otras situaciones de violencia. La medida fue oficializada mediante decreto supremo 123, publicado en el boletín Normas Legales del Diario Oficial El Peruano. Durante el estado de emergencia, la Policía Nacional del Perú determina las zonas de intervención.
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0: Sobre la base de inteligencia, indicadores, estadísticas, mapas de delito, entre otros instrumentos. Asimismo, se restringe o suspende el ejercicio de los derechos constitucionales relativos a inviolabilidad del domicilio, la libertad de tránsito por el territorio nacional, libertad de reunión y libertad y seguridades personales para la realización de las actividades religiosas, culturales, deportivas y no deportivas de carácter masivo y público. Se debe solicitar el permiso correspondiente ante las autoridades competentes para su evaluación. Las actividades que no tengan carácter masivo pueden realizarse sin necesidad de permiso previo. Ojalá que resulte el estado de emergencia. Anteriormente también se declaró el mismo, pero sin resultados positivos.
6: Seguimos informando a través de Melodía y la Noticia. Desde Mollevaya nos están dando a conocer las actividades que se van a desarrollar en el marco de la festividad Abuelita Santana. El comité parroquial de la Capilla de Santana está dando a conocer precisamente las actividades que ya empezaron con el convite. Las vísperas serán este sábado 29 de agosto con misa a las 7 de la noche. El día central será el domingo 30 a las 12:30 del día de esta festividad que se denomina Abuelita Santa Ana, que es la patrona precisamente de este distrito de Mollevaya. La octava será el domingo 6 de septiembre con misa a las 12:30, según nos dan a conocer desde el Comité Patronal de la Capilla de Santa Ana en Mollevaya.
2: Ajá. Bueno, seguimos informando a través de Melodía en la Noticia. El Servicio Municipal de Administración del Matadero Metropolitano de Río Seco, SERMAMET, el matadero, el camal, ¿no?, municipal, debe más de 6 millones por el servicio de agua y la alcaldesa de Arequipa desconoce cuándo se pagará por este servicio. El secretario del Sindicato de Trabajadores de SERMAMET, Rolando Apaz Alarico, informó que los trabajadores sostuvieron una reunión con el personal de la comuna provincial, incluyendo la alcaldesa, Lucy Osco. No obstante, el dirigente mencionó que la burgomaestre no dio soluciones fijas, ¿no?, para pagar el monto respectivo. Es decir, la autoridad aseguró que pagarán el monto, pero no sabe cuándo y cómo se hará frente a ello, ¿no? Osco Polar se limitó a indicar solamente que solucionarán los inconvenientes en el Camal, aseverando que la situación es preocupante en dicha entidad. No obstante, 26. Cuando fue consultada por los plazos, la autoridad edil desconoció por completo los mismos. Cabe señalar que, según Apasalarico, la entidad actualmente carece de agua, únicamente tienen el servicio de desagüe.
0: Seguimos informando Melodía en la Noticia. Una decisión de alcance internacional ha sacudido el proceso judicial seguido contra el expresidente Alejandro Toledo. El ministro Díaz Toffoli, magistrado del Tribunal Supremo Federal de Brasil, ordenó anular las pruebas remitidas a la justicia peruana en el marco Melodía de la investigación por presuntos sobornos pagados por la constructora Odebrecht a la administración del exmandatario. La decisión se centra en la validez jurídica de la información obtenida de los sistemas internos de la empresa conocidos como Doisis y MyWeb DB, plataformas utilizadas por Odebrecht para registrar operaciones, pagos y acuerdos confidenciales. Según la autoridad judicial brasileña, la forma en que esta información fue extraída y luego compartida con Perú presenta vicios legales insalvables que la privan de todo 27. Valor probatorio. Se trata de un criterio que el propio ministro Toffoli ya había expresado en el año 2023, cuando señaló que las pruebas obtenidas de estos sistemas se encontraban viciadas legalmente y que por tanto no podían ser admitidas en proceso judicial alguno. Ahora esta posición ha sido confirmada y aplicada expresamente a la evidencia enviada a Perú, con lo que se despoja de todo efecto jurídico a una parte sustancial de los elementos con lo que se sustentaba la acusación. En otros términos, ha señalado que las pruebas fueron obtenidas de manera ilegal y por lo tanto no valen. La resolución adquiere relevancia por cuanto la documentación proveniente de estos sistemas constituía uno de los cuerpos probatorios más importantes del caso. En ellos aparecían registrados por asuntos pagos, transferencias y acuerdos que la Fiscalía Peruana ha señalado como el mecanismo mediante el cual se canalizaron los sobornos a favor del expresidente Toledo. Al quedar anulado, su valor como prueba queda extinguido y por lo tanto nada raro sería que dentro de muy poco lo tengamos a Alejandro Toledo por las calles de Lima. ¿Tenemos a Yoral?
6: Sí, vamos con Yoral entonces.
0: Adelante. Yoral.
5: Gracias, señor. Bueno, estamos conversando, no se vaya, estamos conversando con la señorita rápidamente, había una cierta incomodidad con los vecinos, pero parece que ya se aclaró todo con relación a esta obra que están haciendo en León 13, ese asfaltado, perdón, es adoquinado, cambio de redes de desagüe y también las veredas. Escúchenos, ¿cuál fue el inconveniente?
19: Bueno, yo creo que como varios vecinos es incómodo estar entre tierra, pasar por las maderitas, Radio los huecos, pero es un proceso que no es de un día para otro, ¿no? Entonces hay que ser un poquito tolerantes, no ha habido abandono del trabajo, ¿no? Hay días que de feriado han estado trabajando los señores y es muy organizado, porque incluso están haciendo los desagües, las nuevas tapas de los desagües que hacen de cemento, porque siempre tenemos un dejo con los de metal que se los roba. En cambio en el de cemento tenemos un poco más de seguridad y lo mejor es que están cambiando los desagües. Definitivamente hay incomodidad porque 6, estamos entre tierra, 29. Tenemos que estar brincando los huequitos, pero
5: ingresan los vehículos.
19: No pueden ingresar los vehículos, no usamos los vehículos tampoco, pero esto espero que termine dentro de los plazos, ¿no? Formalmente yo no recuerdo cuánto es el plazo, pero sí lo hacemos trabajo.
5: Pero había el tema que no iban a hacer las veredas, si finalmente sí está dentro de los componentes.
19: Sí, algunos vecinos pensaron que no está, pero tendríamos que revisar el expediente técnico y eso no lo hacen obviamente los vecinos. Pero hablando con los residentes, esto ya nos indicaron que sí estaba presupuestado y como se ve, por ejemplo, en la manzana E, sí ya se empezó con la rotura de veredas, en los desagües nuevos y solo falta una parte, una cuadra más.
5: Bien, perfecto. Entonces, ¿esto está ya una semana, un poco menos?
19: No, más. Estamos ya hace 2 meses porque el periodo...
5: ¿Un día, no?
19: Sí, pues, pero no se hace de un día para el otro. Pero inició por un parque que está al lado y ya ellos han terminado prácticamente ese cambio mientras van avanzando la ruta.

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13: Bueno, continuamos con más información a través de Radio Melodía, Melodía en la Noticia. Para hoy, atención, hoy estamos ya viernes 28 de agosto del año 2026. Y yo le decía, informe desde exteriores, vamos a ver, recuperamos la comunicación también para que nos dé a conocer estas imágenes que nos decía también, ¿no? Han descubierto, o bueno, están trabajando en unas calles donde se ve pues claramente ahí las tuberías de agua, de desagüe, ¿no? Y sería bueno conocer, a ver, no sé, un cartel de obra, cuánto va a demorar esto. Entiendo que los vecinos no pueden sacar...
14: ¿En qué lugar exactamente?
13: Sí, sus unidades y cuánto tiempo, ¿no? Y eso es lo que queremos saber exactamente dónde está este lugar, porque es bastante hondo la zanja que han realizado y bastante la cantidad de tierra que sale. Parece que esto va a demorar.
14: Cubre toda, ¿no?, la pista.

0: Sí. Los vehículos no pueden ingresar ni salir de sus hogares.
1: Sí, la población va a tener problema para pasar también.
0: ¿Identifica usted la calle, don Edgar?
1: No, la verdad no. Está tratando de ver. Parece una institución pública, no la que está a la derecha. Parece.
2: 6:36.
1: De repente nos puede ampliar la información. A ver, lo hemos perdido, Yora. Bueno, ya nos llamará Yora en un momento. Hay algunas declaraciones a nivel nacional que siempre resultan un poco, diríamos, controversiales. Y en esta oportunidad vienen de parte del defensor del pueblo, sí, José Gutiérrez. En primer lugar, se opone a una reestructuración de la empresa Petroperú, que está quebrada hace mucho tiempo, aunque no lo queremos aceptar. Pero bueno, ha dicho que se opone a una reorganización. Hay otras formas, ha señalado, de poder sacar adelante a la empresa. Claro, sí hay otras formas, en buena hora, ¿no? Pero ojalá que no sea a costa del bolsillo de todos los peruanos, porque ya hemos invertido ahí más de 29 mil millones sin resultados positivos. 29 mil millones de soles, ¿eh? Por si acaso. Y la otra declaración que ha hecho José Gutiérrez, ha manifestado que si la presidenta de la República, Keiko Fujimori, decidiera cerrar el Congreso, tendría más del 80% de aprobación popular.
2: 6:37.
1: Aunque aclaró que no alentaba esa posibilidad. ¿Qué les parecen las declaraciones? El Congreso se ha instalado el 27 o 28, ¿no? Entonces, recién está cumpliendo como 30 días y este está sugiriendo de que podría cerrarse el Congreso y la presidenta tendría el 80% de aprobación popular. Algo como traído de los cabellos. Tenemos un nuevo gobierno. El nuevo gobierno no solamente implica tener una nueva presidenta y en este caso presidente del país. Significa también que tenemos un parlamento reintegrado por la Cámara de Diputados y Senadores que no han cumplido un año de gestión. Tenemos un nuevo ejecutivo, pues no, con nuevos ministros de Estado que tampoco han cumplido un mes de gestión y ya estamos sugiriendo estas cosas o dando a entender estos problemas. Por eso señalábamos de que el defensor del pueblo, no lo sé, parece que está un poco desubicado últimamente.
0: También ubicaína entonces para el defensor del pueblo.
1: Así es.
0: Bueno, imagínense. Vamos, volvemos 6, con Yoral.
2: 38.
0: Perfecto, volvemos con Yoral Miranda desde Exteriores. Adelante, Yoral.
3: Bien, gracias. El informe que estamos realizando hace instantes era en León 13. León 13 es el parque José Rodríguez Bustamante, es un maestro que está ahí, no es un parque principal. Ese es el trabajo que están realizando, donde pues están realizando, va a hacerse el adoquinado. Ya se hizo una primera etapa, esta, como indicaba la señorita, es una segunda etapa que ya va más de dos meses.
2: Y nos indicaba
3: que el
2: noticia.
3: Tema habría sido la situación de los cambios de tuberías de agua. Eso es lo que vamos a intentar. Estábamos tratando de ubicar o ver el cartel de obra, de repente está en zona vice, pero no lo hemos visto, no lo hemos visto.
1: Este es Caima, ¿no es cierto? ¿O me equivoco?
3: Caima, así es. Es el sector de Caima, es León 13, Caima. León 13. Más abajito está el señor de la Caña, ¿no? La iglesia del señor de la Caña, claro. El colegio Lord Byron,
2: 6:39.
3: Esto que se mira al fondo es uno de los moles que queda en la avenida Ejército, esa parte lateral, falta que la avenida Ejército. Claro. Entonces, este es el trabajo que está realizándose, y creo que no solamente en este distrito, sino en varios distritos, ya a punto de culminar la gestión, comienzan a...
1: Pero este es cambio de tubería de agua, Yoral, sí, debe claro. ser tubería muy antigua.
0: Están aprovechando.
1: Sí, en cambio, entonces la obra la hace, se la para.
3: Eso es la municipalidad de Caima, es el que hace la obra, pero la cambio de las instalaciones claro, es el sector de o en este caso la CEDAPAR, claro. Es la
0: aprovecha, ¿no? Cuando hay así esta remoción de adoquinado, de carpeta asfáltica, entonces aprovechen a hacer el cambio de la tubería también.
1: Claro, en buena hora, para luego que luego no estén sacando los adoquines, pero a ver,
0: lo que no sabes cuándo va a terminar esto, Yoral, ¿no?
3: Claro. Sí. No se sabe. Bueno, no tenemos exactamente, vamos a tratar de indagar, vamos a hacer...
1: El cartel de obra, que es importante porque veremos quién ejecuta la obra. La obra esta de cambio de tuberías debe ser CEDAPAR. El adoquinado, obviamente, la Municipalidad de Caima, ¿no es cierto?
3: Sí. Así es, la Municipalidad de Caima es la responsable de esta obra, es la que está a cargo y pues ya está también... En este parque toda la maquinaria correspondiente
2: para continuar
3: con los trabajos. Y ya está dos meses, imagínense, y aún están en las excavaciones, es decir, que va a tener un buen tiempo más esta obra, el León. Bueno, ahora estamos en el pasaje la Canoa, señora, no sé, Radio Melodía, ¿cómo es usted? Pasa diario por aquí, bueno, no sea como sea. Es el pasaje la Canoa, está próximo a lo que es este sector de León 13, y aquí es la división entre lo que es Cerro Colorado,
4: 641,
3: con relación a este tema que se venía hablando, pues, de la estrechez de la torrentera del Chuyo, porque por aquí abajo pasa la torrentera del Chuyo, y eso es lo que en este caso los vecinos estaban reclamando, un mayor o trabajo, un trabajo acelerado en relación a ello. El puente no sufrió evidentemente daños, está intacto, no tengo conocimiento. ¿Cómo están mis vecinos? ¿Cómo es usted? Radio Melodía. ¿Hay alguna avance de repente usted, alguna
5: solicitud
3: con este puente, con los trabajos de realizar para reforzar la torrentera?
6: No, lo único que han hecho es esta baranda ridícula que no soluciona nada. Han parchado un poco la vía, pero como te das cuenta, sigue la vía sin asfalto. El día de miércoles ha venido el diputado Cristian Aranda, creo que es, que ha pasado por la torrentera, por la parte baja, desde la parte del puente del Diablo, pero no hay ninguna novedad más. El municipio no actúa, Cerro Verde tampoco.
4: 642.
6: Es una disputa entre los alcaldes para ver quién puede hacerlo, pero nadie lo hace.
3: O sea, no hay nada en concreto. Es decir, no hay, tampoco tiene, en este caso, a este lado, al menos hemos visto el muro de contención.
6: No hay nada. Como te das cuenta, el terreno donde han colocado la baranda amarilla.
3: Vamos a ver.
6: La baranda amarilla han colocado un tubo entre las dos columnas. Esas dos columnas es la que son un portón. Eso se me llevó al guardia del mes de febrero y hasta la fecha no solucionan nada.
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6: Es propiedad privada.
3: Entonces, no hay muros de contención, no hay avances. Vino
6: el día miércoles y tampoco ha habido ninguna novedad. Ha salido en las noticias, todo, pero.
3: No se nota que va a haber.
6: No hay avance.
3: Bueno, si nos dejamos,
6: le va a cambiar los. Muchas gracias.
3: Buenos días. Bueno, ahí está la queja de uno de los vecinos que sí quiso evaluar. Entonces, han puesto estas barandas, como ha dicho. Y bueno, en cierto modo también está muy bien porque las personas pueden pasar. No hay un espacio para vereda en este puente de la Canoa, que es, perdón, el pasaje de la Canoa y el puente de la Canoa de igual manera también. Y recorremos pues hacia arriba, ya yendo al sector de Cerro Colorado, es donde hay una casa pues construida dentro del cauce de la torrentera, está la vivienda. No se sabe tampoco en qué quedará, porque la casa continúa, y aquí con relación a los que son muros de contención, esta parte que da colindante con la torrentera continúa de la misma manera. Lo escuchó usted, el vecino vino, ha empezado un poco bueno, ni asfalto, nada, porque sigue sin asfalto en la parte del puente que es de losa de concreto, este puente que han cambiado, como ha indicado el vecino, simplemente las barandas. Así está el trabajo, entonces, con relación a lo que es la torrentera de Chuyo en la parte de Cerro Colorado con Carima.
1: Así es.
3: Adelante, buenos días, no sé si algún interrogante al respecto, pero...
1: No, pero ¿qué han hecho ahí en el pasaje de la Canoa? Que es un pasaje corto nomás que empieza
4: 644.
1: Ahí en Cerrito Los Álvarez, y que tiene conexión directamente con la Avenida Ejército. Ahí la ven Ejército. Entonces es una bajadita, ¿no? Pero, ¿qué han hecho, Yoral? ¿Han asfaltado, no han asfaltado? ¿Qué han hecho? ¿Está abandonado este pasaje?
3: Como bien lo ha indicado el vecino, el propietario, con este sector de la Canoa, lo que han puesto es unas barandas amarillas.
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3: Pero en esto no hay en este caso... Vereda, ¿cómo está usted? Buenos días, Melodía. ¿Siempre pasa por esta zona? Sí, amigo, sí. ¿Han hecho algo? ¿Han mejorado? Disculpa, mi amigo, no vivo por acá. Sí. Está de pasadito. Bueno, es lo que podemos indicarle, entonces. No hay...
1: ¿Y dónde han puesto estas barandas, al ingreso del pasaje?
3: No, estas barandas están para cruzar
4: 45.
3: Este puente en la Canoa, y como ha indicado en lo que es la losa de este puente, que está pues sin el asfalto correspondiente, y es ahí donde pues tampoco hay los muros de contención, y está tal cual, después de ocurrido el siniestro, no hay muros de contención hacia la izquierda, hacia la derecha está la vivienda, que es en este caso sirve como muro de contención, y se puede ver las huellas de hasta dónde llegó el agua también a esta vivienda bueno, que no salen los vecinos, me indican que ha salido de viaje de esta vivienda que queda justo colindante con lo que es este pasaje, o en este caso la torre claro. de Chuyo, en el pasaje en La Canoa.
1: Muy bien, Yoral, gracias por el reporte. Muy bien, gracias, Yoral, por el reporte. La Canoa, ¿no? Empieza ahí La Canoa en Cerrito Los Álvarez, jurisdicción de Cerro Colorado.
4: 46.
1: Va a llegar justamente a la Avenida Ejército, al frente mismo de la Clínica San Juan de Dios, para mayor referencia. Ojalá que los alcaldes hagan algo por el pasaje de La Canoa, que fue gravemente afectado con esto de la entrada de la torrentera de Chuyo. Bien, vamos a seguir informando, Melodía en la noticia. Daniel.
7: Bueno, la alcaldesa de Arequipa sigue en su 7, ¿no?
1: ¿Cómo así?
7: Ayer ha dado estaba escuchando unas declaraciones muy duras contra los transportistas. Ha dicho que están ganando plata.
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7: Y se quejan, ¿no? Y ha dicho, si estamos con la decisión ya, la ciudadanía está pagando un sol. Esa es mentira, oiga. No sube pues la alcaldesa a una unidad de transporte, ¿no es cierto?
1: Ese porque es el problema.
7: No todos los que usamos todos los días... ¿Un sol 30?
1: Sí.
7: Tenemos que pagar un sol 30, pero el alcalde está en su 7. No, se ha ordenado, dice, que el ciudadano pague un sol. Y con colocar el sticker ya cree que se cumple la orden.
4: 6.
7: No es así, 47. Pues, ¿no? Y ahora, la verdad me preocupa mucho esta situación, porque sigue el problema, ya que el 31 hay una reunión con los transportistas. Pero si ya la alcaldesa tiene su decisión y persiste en que el pasaje debe ser un sol, ¿para qué sirven las reuniones? Y reitero, sin temor a equivocarme, que lo único que está buscando es protagonismo. Claro. Ayer, por ejemplo, convocó a los trabajadores de construcción civil, dirigentes del Cono Norte, en fin. Y está bien, pueden aportar ideas, pero la decisión, ¿quién la toma? El municipio, ¿no es cierto? Y entonces, ¿para qué los convocó? Si la decisión ya está tomada por parte de la alcaldesa. Lo que quiere es, bueno, atraer a la gente con... esto del pasaje de un sol, para hacerse más popular y proyectarse mejor en su campaña electoral. Eso es lo definitivo, creo que no estoy equivocado en ese sentido.
0: Ah, bueno, entonces, sí, es cierto.
4: 48.
0: Un tema que ella misma lo originó prácticamente y ahora parece que no pueden salir del mismo. Pero no conoce la realidad, ¿no? Por lo visto, ¿eh? No conoce la realidad de la alcaldesa. En todas las rutas están cobrando sol 30. Sí. Y aquel que quiere pagar solamente un sol, hasta lo están bajando de la unidad. Eso lo conoce la alcaldesa, que ha pedido licencia y en los siguientes días va a dejar el cargo. ¿Y a quién le va a dejar? Al señor Rolando Bedregal.
7: ¿Quién es? Papa caliente que va a agarrar. ¿Eh?
0: ¿Tendrá la capacidad para darle una solución de repente?
1: Lo veremos, porque también él es presidente de la Comisión de Transportes de la Municipalidad Provincial. Veremos qué puede hacer. Pero la alcaldesa debe estar hasta el día 3, ¿no es cierto? De septiembre en la alcaldía, y luego tendrá que ir a hacer su campaña pues de otra forma, ¿no? Porque ahora está utilizando al municipio ¿para qué? Para promocionarse políticamente.
7: Bueno. Hasta el jueves 3 de septiembre.
1: Así
0: es. Y nos 6, indican 49. Amigos de Melodía, y encima es hoy el cumpleaños de la alcaldesa.
1: ¿Hoy día?
0: Bueno. Sí, nos mandan aquí algunos datos. Sabemos que ya... Sabemos que ella no es de Arequipa, postula, ¿no? Arequipa como alcaldesa, pero no es de Arequipa, es de Trujillo, de la esperanza, de la libertad, ¿no? Entonces, y bueno, hoy...
7: ¿Cuántos años cumple, se puede saber?
1: ¡Melodía! Es que
0: no tenemos ese dato, ¿ah? Vamos a averiguar. Sí. ¿Usted puede calcular, Daniel?
7: No, la verdad que no, un poco confuso. Difícil. Estoy yo en ese tipo de cosas.
0: Bueno, entonces, gracias a los oyentes por esos datos que nos mandan, ¿ah? Bueno, a ver, también...
1: O sea, que está de cumpleaños. Que lo pase bien, pero no generando problemas a la población. Hay que tener las ideas bien claras. Cuando se señala que se va a defender a la población, no hay que buscarle problemas a la población más que de los que ya se tienen.
4: 50.
1: Con esta medida o con estas declaraciones solamente enfrenta a la población con los transportistas. Y finalmente es la población la que paga los platos rotos. Sí, definitivamente es la población. Entonces, hay que de repente medirse siempre, ¿no? Cuando sean declaraciones que van a generar ciertos niveles de enfrentamiento que creo que nadie quiere.
0: Nos mandan al WhatsApp también una imagen que vemos, parece que son policías municipales, sí, ¿no? Municipales son que están con una escalera subiendo al techo de una tienda.
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0: aparentemente, ¿no?
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0: Entonces, nos ponen en calle Santo Domingo también. Bueno, ¿a qué se refiere? A ver, vamos un poco más atrás. Dice, buenos días, quisiera informar que en la calle Pizarro, cuadra 3, los trabajadores de la municipalidad, policía municipal, están retirando los letreros de las tiendas comerciales. Ah, ya. Están retirando en este momento los letreros de las tiendas comerciales por lo que es este Pizarro, Santo Domingo, establecimientos que 6, aún permanecen cerrados, 51. Pero que los policías municipales han ido ahora con su escalera y están retirando los letreros. Entiendo que son letreros que de repente sobrepasan, ¿no? De lo permitido, claro. Y ahora, y así, sin que esté el dueño ahí o los integrantes de la tienda, entonces, a Serenazgo también nos dicen, ¿verdad? Policía Municipal y Serenazgo están retirando los letreros de las tiendas que aparentemente no cumplen los requisitos. Esto en calle Pizarro y Santo Domingo, aquí en el
1: 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Cercado de Arequipa.
0: ¿La llamada? A ver, adelante. Buenos días, Melodía.
8: Aló, buenos días. Esta prestigiosa emisora, Edgar Daniel Jaén. La apreciación que tiene el señor Daniel es lo correcto.
7: Hola.
0: A ver.
7: A ver qué pasó con el amigo.
8: Aló.
0: Ahí está, sí, ahí está. Ahora sí. Siga, siga usted, por favor.
8: Gracias. La apreciación que tiene el señor Daniel es lo correcto.
4: 52.
8: Que se deje de cosas esta alcaldesa que quiere crear un protagonismo político porque no hay otro. Si ella dice que el pasaje estaba un sol, ¿por qué no, señor, da una resolución que esté pegado ahí en los carros? Porque nadie respeta el pasaje. Se está pagando un sol 30 nomás, señor Daniel. Un sol 30 se está pagando. Uh-huh. Yo le hablo del distrito de Cerro Colorado.
4: Radio
8: que
4: se Melodía.
8: Deje de cosas esta alcaldesa en crear estos tipos de cosas, creyendo de que nosotros no pensamos. Insisto, yo llamo del distrito de Cerro Colorado, estos candidatos que están postulando para la gobernación o para la alcaldía, señor, pienso que ustedes tienen, que es una emisora muy sintonizada por este sector de la margen derecha, que haya un espacio 53. Para poder opinar sobre nuestros candidatos, señor, si nos conviene o no nos conviene, sus cualidades que tienen. Saludo a esta emisora y muchas gracias.
7: Perfecto, perfecto, mi amigo. Muchas gracias por su participación. Y bueno, los espacios siempre están abiertos para escuchar a la población. Y eso no es de ahora. Es la política democrática que tiene Radio Melodía desde hace más de 53 años. Así que no le quepa duda que cuando usted quiera opinar, ahí están los micrófonos de Radio Melodía.
1: Aunque a veces se aprovechan, ¿no? Las portátiles quieren hacer de las suyas, porque ahora los candidatos también se han modernizado. No solamente es hacer la campaña como se hacía antes, ahora también utilizan a las portátiles, tienen equipos de campaña y tienen equipos de contracampaña. Entonces, y esto generalmente, digamos, no tiene resultado positivo. Positivo. Los 6, equipos de contracampaña se le emprenden con los rivales políticos, los desmenuzan al revés y al derecho y alaban a un candidato y así los demás también optan por este mismo mecanismo de campaña, lo cual resulta negativo, ¿eh? Porque en muchas oportunidades simplemente se hace por el afán de manipulación de la opinión pública.
0: Cambiamos de línea, adelante, buenos días.
9: Buenos días, señores de Radio Melodía. Yo soy una persona de 80 años y cuando he pagado ayer un sol,
4: Melodía en la ¿sabes noticia?
9: Que he recibido un maltrato del conductor, del cobrador, insultando. Entonces deberían hacer un operativo porque no es justo que recibamos ese maltrato. Porque si está establecido un sol, entonces pues deben hacer operativos, como les repito. Y no y están maltratándonos, insultándonos cuando pagamos un sol.
1: Pero ¿en qué empresa le ha pasado esto? Díganos, por favor.
9: En la empresa P.
1: Ah, la de que viene por Pacuarpata, creo, ¿no?
9: Sí, yo vivo en Pacuarpata.
1: Ya. Sí. Entonces, quiso pagar un sol y no le aceptó el conductor. Bueno, son casos que pasan, creo, hechos aislados. Sí, hay que evitar los enfrentamientos alcaldeses. Espero que lo entienda usted. si usted quiere favorecer a la población, esa no es la forma. La población siempre va a salir perdiendo. Melodía. No solamente en el plano económico, sino también en los maltratos que está sufriendo ahora. Pero bueno, cada uno carga con sus responsabilidades. Vamos a seguir informando Melodía en la noticia. Bueno, ojalá que terminen rápido las obras de León 13. Si mal no recuerdo, hace algún tiempo estuvieron haciendo obras un poquito más abajo. No sé si es la misma urbanización o es la que está más cerca de Señor de la Caña. También hicieron obras colocando nuevos adoquines, pero demoraron bastante tiempo. Ojalá que ahora más bien se apuren, ¿eh? Porque genera un montón de problemas.
4: 56.
1: No solamente a los ciudadanos que viven ahí, que tienen su cochera, tienen sus vehículos y que no pueden ingresar, sino también a los vecinos que circulan, a otras personas que circulan por esta urbanización León 13. Ojalá, a ver, esto para la municipalidad de Caima, ¿no? Hay que agilizar los trabajos.
0: Sí, es cierto, y conjuntamente con SEDAPAR también sería, ¿no? Si están cambiando tuberías también los amigos de SEDAPAR. Esto ante el informe que ha hecho nuestra móvil, está recorriendo nuestra móvil en varios lugares. En breve nos informan también desde otro punto de la ciudad.
1: Y lo curioso es que SEDAPAR no informa en la noticia. ¿Qué le costaba informar sobre el cambio de tuberías, saber hasta en qué tiempo lo van a hacer? Para nosotros también, acogiendo la petición de los ciudadanos que agilizar, pedir, ¿no? Al municipio que agilice las obras.
0: A ver, nos dicen amigos de Melodía, pero la P está autorizada para cobrar Sol 30. A la P. Ahí se refiere a una línea del CIT, ¿no? Del CIT se refiere. Es cierto, ojo. Este dato también la población tiene que conocer. La alcaldesa no está pidiendo a todas las unidades que cobren un sol. Solo algunas. ¿Y por qué esa diferencia? Entonces, si algunos iban a poder cobrar un sol y otros sol 30, ¿no sería todos por igual? ¿No? Ese dato también nos daban a conocer y a veces la población ignora, ¿no? Porque están ahí que se pelean con el cobrador, el conductor, ¿no? Que un sol, cuando, por ejemplo, nos ponen la P, está autorizada para cobrar Sol 30.
1: Ese es el desconcierto que generan un tipo de medidas que se toman a nivel de la municipalidad. Recordemos que son 6 consorcios a los cuales supuestamente tienen que cobrar un sol. Y los otros 4 consorcios estaban autorizados para cobrar un Sol 30. ¿Por qué? Porque señalaban que los que cobraban un sol 30 habían presentado un plan adecuado de sustentación de los gastos que realizan, etcétera, y los otros no. Pero era el plazo solamente de 15 días, ¿ah? ¿Eh? Por si acaso.
4: Sí. Lo recuerdo perfectamente.
1: Entonces, este también es un clima de desconcierto que ocasiona enfrentamientos y que finalmente, pues, conllevan a situaciones enojosas, problemas, empujones, que hacen bajar a los pasajeros, etcétera. Y esto provocado por la ligereza con que se toman algunas decisiones dentro de la municipalidad provincial.
0: Sí. Bueno.
7: Claro, Daniel. Claro. Bueno. No te olvides, Jaén, ¿eh? Mañana no. Es el gran reto para hacer el pastel de papa más grande del mundo en el mercado San Camilo. Mañana sábado 29. Ya. Así que está usted invitado a partir de las 10 de la mañana. O sea, usted sale de la radio a saborear el pastel más grande del mundo.
1: Con harto queso.
0: Pastel más grande del mundo. Pastel de papa. Y a ver, hay una curiosidad, ¿no? La asadera, ¿de dónde van a traer?
7: Me imagino que van a ser varias
4: asaderas.
0: Bueno.
1: Pastelito de papa.
7: Van a juntar todas las asaderas ahí.
1: Con harto ajicito, más bien, ¿ah?
7: ¿En qué lugar lo van a hacer? En el mercado San Camilo. ¿Qué sección, no? Sí, espacio.
0: Entonces, va a estar atractivo entonces, claro. Como siempre, parece que han retomado las actividades atractivas en el mercado San Camilo, ¿no? Nos parece muy bien. Nos mandan una foto aquí.
1: ¡Melodía!
0: También.
1: ¿Quién es ese caballero?
0: Sí, ¿no?
1: Que está rodeado de una, dos, tres, cuatro, impecable. Cinco, seis jovencitas.
0: Parecen participantes a Miss, parece. Sí,
1: claro.
0: Pareciera, ¿no?
1: Está hecho un dandy ese señor que está ahí, ¿no? Con corbata roja.
0: Sí, ¿no? Pero parece que le cayó la nevada. Pero bueno.
1: ¿Por qué le ha dicho que cayó la nevada si está sonriente de oreja a oreja? ¿Qué ha querido decir? Dígalo nada más.
7: Bueno, son ¿quién es este anfitriona?
1: ¿Quién es este dandy que está con este ramillete de bellezas?
7: Sí. Ya le cuento después.
1: Daniel Castillo Maldonado. Muy bien, provecho. Daniel, iremos a la pausa, volvemos Melodía.
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8: Bueno, continuamos con más información a través de Radio Melodía, Melodía en la Noticia. Para hoy, atención, hoy estamos ya viernes 28 de agosto del año 2026. Somos Radio Melodía, orgullosamente arequipeña. 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
8: Bueno, efectivamente, vamos a iniciar una nueva hora con bastante información variada, por supuesto, a través de Melodía en la Noticia, junto con don Edgar Añari García en la conducción, junto con las móviles que siguen recorriendo la ciudad. La participación del público en Melodía es importante. ¿Quién les habla? Su amigo Jaén Palma. Les damos el saludo correspondiente. Vamos con información de la hora. Reiterado saludo, don Edgar.
1: Reiterados saludos, amigos oyentes. José Alejandro Valecillo Triviño, de 24 años, fue encontrado sin vida ayer en una playa cercana a una fábrica en el distrito de Quilca, provincia de Camaná, luego de haber sido reportado como desaparecido el pasado 18 de agosto. Familiares del joven llegaron hasta esa zona y lograron identificarlo plenamente. Según las primeras diligencias, el cuerpo presentaba heridas de bala en la cabeza, por lo que las autoridades policiales no descartan ningún tipo de hipótesis, aunque se podía dar el caso de un ajuste de cuentas que finalmente concluyó en el asesinato de José Alejandro Valecillo Triviño, de 24 años de edad, de nacionalidad venezolana.
8: Seguimos informando a través de Radio Melodía y Melodía en la Noticia, y esta madrugada, en un recorrido de la móvil de Radio Melodía y también pasada a las 6 de la mañana, varias discotecas seguían funcionando en el cercado de
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8: Sí, atención, se ha tenido reporte por lo que es Siglo XX con Corbacho, además de la calle Santo Domingo, una discoteca de nombre Tío Johnny, seguía funcionando hasta después de las 6 de la mañana, de donde salían varios jóvenes en estado de ebriedad. Atención, muchas personas que ya transitaban a esa hora por el cercado de Arequipa piden a la Comuna Provincial de Arequipa mayor fiscalización a estos centros de diversión.
1: Bueno, y en la calle Palacio Viejo siguen las cantinas abiertas también hasta altas horas de la madrugada. Y está muy cerca ellos de donde está el tío Johnny, no una cuadra, precisamente los de Palacio Viejo. Y están hace mucho tiempo atrás, pero no los tocan ni con el pétalo de una rosa. Tienen muchos recomendados, al parecer, dentro de los funcionarios de la municipalidad provincial. Increíble. Bien, vamos a seguir informando, amigos oyentes. Melodía en la noticia. Mucho cuidado con esta ola de calor que va a afectar nuestra ciudad, a pesar que ya está haciendo bastante calor. Pero ahora esto se va a incrementar. Se puede llegar hasta niveles de 32 grados centígrados. Imagínese usted. Esto según el aviso número 338 del CENAMI. Esta alerta rige del 29 hasta el 31 del presente. Sí, las temperaturas van a subir tremendamente tanto en las zonas del litoral como también en la parte de la sierra de nuestra región, afectadas las provincias de La Unión, Condesuyo, Castilla, Cayoma y Arequipa. Sumado al fuerte calor, Cenami advierte escasa nubosidad hacia el mediodía, lo que contribuirá al aumento de los niveles de radiación ultravioleta. Asimismo, se esperan ráfagas de viento con velocidades cercanas a los 45 kilómetros hora.
8: Más información a través de Radio Melodía, Melodía en la Noticia. Atención, se está advirtiendo riesgo de no ejecutar obras de prevención por falta de presupuesto. La consejera regional por Camaná, Norma Ortega, advirtió que la falta de presupuesto podría limitar la ejecución de obras de prevención frente al fenómeno del Niño en Arequipa. Señaló que el gobierno regional requiere alrededor de 148 millones de soles para atender las intervenciones y acciones necesarias ante posibles emergencias. En esa misma línea, cuestionó que pese a contar con un diagnóstico actualizado y fichas técnicas para las intervenciones, no existan garantías sobre la disponibilidad de recursos para ejecutarlas. De nada nos sirve tener un excelente diagnóstico y de repente hasta las fichas armadas, si es que no vamos a tener los recursos para poder ejecutarlas, sostuvo. Asimismo, rechazó que una eventual alternativa sea paralizar obras educativas o de salud para destinar recursos a la prevención. Considero que el gobierno regional debe revisar otros gastos y fortalecer su capacidad de gestión para conseguir financiamiento sin sacrificar proyectos que han sido esperados durante años por la población. En ese contexto, la consejera espera que durante el próximo viaje del gobernador regional a la capital de la República se reúna con los ministros para gestionar los recursos necesarios, principalmente para las provincias donde se requiere ejecutar trabajos de defensas ribereñas que presentan deficiencias. Asimismo, señaló que también se debe atender a Arequipa Metropolitana, cuyos alcaldes han planteado diversas demandas relacionadas con la prevención.
1: Ojalá que tenga capacidad de gestión el gobernador, que creo que lo que no ha tenido en los años de gobierno al frente, pues, de Arequipa, ¿no? Porque no ha conseguido casi nada para Arequipa. El portal CICB del Ministerio de Educación registraba hasta julio del presente 177 casos de violencia contra estudiantes que involucran a docentes, directores, auxiliares de Arequipa. Según informó el secretario del Sindicato Unitario de Trabajadores en la Educación del Perú, SUTEP, James Villena Zúñiga, cuestionó que todas las denuncias sean registradas sin una verificación previa. Aseguró que, de acuerdo con su evaluación, más del 95% de los casos carecerían de pruebas, mientras que menos del 5%, alrededor de 7 de los 170 casos, corresponderían a posibles agresiones realizadas hacia los menores. El dirigente advirtió además que la ley 32.242 genera perjuicios profesionales para los docentes, pues una sentencia en primera instancia puede provocar su separación inmediata, pese a que todavía existe la posibilidad de apelar ante el ente de justicia a fin de ejecutar un debido proceso. Villena recordó el caso de un docente del Colegio Juana Cervantes, quien, según dijo, fue denunciado por un grupo de alumnas y posteriormente falleció luego de la presión psicológica que enfrentó tras ser separado de su cargo. Por ello pidió revisar la norma que permite presentar acusaciones sin pruebas. Según indicó, incluso existen más de 500 denuncias por acoso, escenario que atribuyó en parte a las limitaciones que enfrentan los docentes para ejercer autoridad.
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1: Seguimos informando Melodía en la noticia. Tenemos intervención telefónica. Buenos días, Radio Melodía.
4: Buenos días.
1: Sí, diga usted.
4: Buenos días, señor. Agradezco a la radio que me haga participar en este momento. Sabe que estoy haciendo una queja, ¿no? Principalmente a la municipalidad, porque han sacado un logotipo que dice la Municipalidad Provincial de Arequipa y las trabajadoras del mercado San Camilo van a ser el pastel más grande del mundo. Pero lo cual el señor administrador Rando, bueno, creo que está no hace participar a las trabajadoras, que generalmente todos los comedores de Mercado San Camilo deberíamos de participar, pero lo cual no es así, ¿no? Yo soy del comedor número 2, entonces a nosotros nunca nos estaba dicho, señores, vamos a hacer, digamos, este pastel, tenemos pero, que
8: ¿a quiénes nomás les ha comunicado entonces? Rando
4: pide colaboración a personas extrañas, fuera del mercado y después cobra, como quien dice, una inscripción para que participen en ese, en esa, ¿no?
1: A ver, dígame usted, por favor, ¿quiénes son los que van a participar en esto del pastel de papa entonces? ¿No son los vendedores del mercado San Camilo?
4: No, señor, no, porque incluso en el 13 de agosto también ha hecho una actividad. Señores, han vendido caparinas, anticuchos, lo cual en San Camilo no se vende esas cosas.
8: Ya.
4: ¿No? Entonces, el señor...
8: Pero Rando, ¿no hubo una reunión para poder coordinar a ver si... ¿No les han anunciado sobre esta actividad?
4: No ha habido.
1: Pero ha habido conferencia de prensa también en el mercado de San Camilo. Ha habido conferencia de prensa para dar a conocer esta actividad que estaba mencionando temprano. O sea, ustedes sí sabían que iba a haber esta actividad.
4: Sí, él ha hecho ¿no? La prensa ha llamado, pero solamente a nivel de él y sus tallalleras que tiene ahí. Pero él
1: a ver, eso de ella lo dejamos a un lado. Pero entonces sí hay personas del mercado San Camilo que participan. Ahora, hay un grupo que no lo hace y otro grupo, señor, que sí. ¿No es cierto? Eso es lo que se está diciendo.
4: Señor, ellos le apoyan en el momento, pero la señora... Hay una señora que vende mandiles, otra que vende chicha, la otra que es que vende, que se llama chancho. Entonces, no, los del comedor no están llamadas.
1: Ah, bueno, trataremos de averiguar un poquito más.
4: El mercado en dos.
1: Así es. A ver, trataremos de averiguar un poquito más. Si el señor Random, creo que dijo, el administrador del mercado, está escuchando la radio, nos puede llamar por teléfono si desea hacer alguna aclaración. ¿No es cierto? Sería bueno que aclare un poquito el tema que ha mencionado la dama. Ahora, da la impresión que hay una división en el mercado. Un grupo de vendedoras que apoyan este tipo de actividades y otras que supuestamente no han sido convocadas. Sí, convocadas. De todas maneras, a ver si un poquito más adelante aclaramos también qué es lo que pasa con esto.
7: 19.
1: El pastelito de papa que van a preparar allí en el mercado San Camilo. 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
8: Bueno, seguimos informando a través de Radio Melodía, Melodía en la noticia, más información. Bueno, y por otra parte, atención, se da a conocer también, amigos oyentes, y tal como informaba la móvil de Radio Melodía, Melodía en la noticia, el secretario de la Federación de Trabajadores de Construcción Civil, FENATRAC, sí, y obrero y padre de familia, Rubén Pablo Cahuina Mamani, de 56 años, murió tras ser atropellado y abandonado ayer, ¿no?, alrededor de las 3 de la madrugada en la autopista Arequipa-La Joya, a la altura del local de la asociación Las Lomas en Cerro, Colorado, tal como informaba la móvil de Radio Melodía. Según el reporte de la policía, se trató de un atropello y fuga con consecuencia muerte. La víctima fue encontrada a un costado de la vía y el conductor de la unidad hasta el cierre, incluso y hasta ahora, según la última información, no se presenta, ¿no? No se presenta. Ya la policía está tras los pasos de esta persona. La familia sostiene que se trataría de un taxista que conducía un automóvil de color negro, cuyo parachoques habría quedado afectado tras el impacto. Una prueba que ayudaría a las investigaciones es el número de serie de la parte del vehículo, lo que quedó rota junto al cuerpo sin vida. Ya, mediante eso van a hacer el seguimiento. Van a dar, yo creo que sí, de todas maneras, con una unidad que ha atropellado. Así que la persona, el conductor, tiene que ponerse a derecho. La investigación está a cargo de la comisaría de la comisaría de Ciudad Municipal y la primera fiscalía provincial penal corporativa de Cerro Colorado a cargo de la fiscal provincial María Gómez. Su hijo Alonso Cahuina Quispe exigió justicia y pidió a la policía revisar las cámaras de seguridad y levantar las comunicaciones para esclarecer lo ocurrido. Señaló que además escuchó que su padre habría recibido amenazas y cuestionó que hacía tan lejos de su domicilio, pues existirían la versión de que tenía un presunto encuentro, ¿no? Entonces, 21. Amigos oyentes de Radio Melodía, las condolencias también para Alonso Cahuina Quispe, ¿no? Hijo y también colega periodista. Y sí, justamente estaba pidiendo que se haga justicia y que se esclarezca y que se investigue a profundidad también, ¿no? Y ojalá se logre capturar a este conductor que atropelló y abandonó el cuerpo allí en la autopista Arequipa, La Joya.
1: Tenemos intervenciones telefónicas. Melodía, buenos días.
7: Buenos días, para opinar sobre el mercado de San Camilo.
1: A ver, díganos.
7: Los festivales que se está dando, me parece que está muy bien porque reactiva el mercado de San Camilo. Porque, mire, nosotros como trabajadores no estábamos, ya no había festivales, todo el año no ha habido ningún festival. Ahora el administrador que ha entrado ha hecho el festival de comida y es voluntario. Todas las personas, era convocado a todos los trabajadores que quieran vender comida, que vendan. Que vendan lo que deseen. Entonces, unos han vendido caparinas, otros han vendido parrillada, otros han vendido pastel de papa, pasteles, de dulces han vendido. Entonces, nos ha dado la amplia libertad para que lo que queramos podamos vender para reactivarnos. Claro. Ahora, el pastel de papa también ayer lo ha comunicado públicamente, nuevamente ha hecho un llamado a todos los trabajadores por la emisora para decir quiénes quieren participar en el pastel de papa y que suban a la administración. En este caso, por ejemplo, yo no deseo participar, entonces no participo. Pero hay otras compañeras que sí lo van a hacer, sí van a participar.
8: Ah. Entonces sí les ha convocado a todos.
7: La idea, es reactivar nuestro mercado para todos los trabajadores, que vamos a tener afluencia de público y todos vamos a salir beneficiados. Entonces tenemos que ver esa perspectiva de beneficiarnos todos. Entonces, está mal que hablemos mal de nuestro mercado. Gracias, señor.
1: Bien. Sí, me parecía que había un tipo de, de división con alguna señora.
10: 7:23.
1: Pero la dama tiene razón. De lo que se trata es de promocionar un mercado al cual le tenemos una gran estima, en lo personal, quien habla también. Entonces, debe promocionar un poco más un mercado de tantos años aquí en el centro histórico. Y ojalá que se pongan de acuerdo, participen. Esa participación, según la dama, es voluntaria. Y la que quiere participar, participa, la que no quiere, pues no. Ojalá que les vaya bien en esta actividad, que están desarrollando allí en el mercado San Camilo.
8: Sí, sí, es cierto. Y ojalá también que, digamos, se dé la unidad. Aparentemente, claro, por ahí hay algunas trabajadoras como que no están tan de acuerdo de repente con la directiva. Pero para eso tienen reuniones y uno da a conocer su punto de vista, claro, ¿no? Y llega a un buen acuerdo. A ver, vamos a cambiar de línea. Melodía, buenos días.
12: ¿Cómo están? Buenos días. Quiero presentar una queja con la iglesia de los mormones. Mire, yo soy una vecina de Selva Alegre, de acá de la avenida Lima con el pasaje Grau. Ya he hablado con el obispo de esta iglesia, porque en las paredes hay heces humanas, en las paredes de la fachada de la iglesia. Se le ha pedido, por favor, que limpien la frontera, porque está terrible, es un olor asqueroso. Así hablado con el obispo, él ha aceptado que sí es su responsabilidad porque el municipio limpia la vereda. Cada vez no tiene que limpiar su fachada y no lo hace.
1: ¿Y por qué está en esta situación? Cuéntanos un poquito más, no va a colgar. ¿Por qué está en esta situación?
12: Hay loquitos que viven por acá, personas que ya, bueno, tienen problemas y defecan en la pared. Entonces, cada vez uno se sabe eso, limpia, habla con los loquitos, bueno, teniendo cuidado, ¿no? Pero en esta fachada prácticamente es un abandono. Anteriormente ya habían tachos de basura, contenedores, era una asquerosidad. Habían ratas, los mormones, simplemente el obispo no existía, no le importaba. Solamente se reúnen los domingos y ellos miran eso. pero los demás vecinos que vivimos diariamente tenemos que pasar o ver todo este problema. Ya se llevan los contenedores, pasó el problema. Ahora viene que estos loquitos le petan en la pared. Y son como 5 o 6 güeyes, le han mandado un video. Ajá. Se ha hablado con el obispo, se le ha dicho, por favor, tiene que limpiar su pared, porque los señores de la limpieza vienen, limpian la vereda, el jardín, que también es una asquerosidad, prácticamente es el baño público de los perros. Se le ha dicho que limpien, lo han hecho, pero aún así no quieren limpiar la pared. Y en la tarde, señor, cuando pasan los escolares, tenemos que cruzar la pista. Claro. Porque es un olor...
1: A ver, exactamente, díganos la dirección del local de los mormones.
12: Es en la avenida Lima con pasaje Grau.
1: Avenida
12: es en Altas del Valdegre. Es la avenida nueva que han hecho. Ya. Mire, ahora está todo seco. Parece que lo he visto, lo que quiere es que todo se seque, que todo continúe así. O sea, yo creo que hay varios mormones que escuchan. O sea, por un poco de amor a su iglesia, tienen que tener ese cuidado. Porque los demás tenemos que soportar el olor. Y es horrible. Ahora en la mañana que estamos pasando... huele a ese. Yo soy vecina, huele, y creo que ya han hablado otros vecinos, pero no hay solución. Entonces, ya se ha conversado. No sé de qué manera, aquí nos podemos quejar, porque no podemos vivir así.
1: Definitivamente. Sí, tiene nuestra razón. Bueno, los amigos mormones deberían limpiar también su sede, ¿no? Porque el local es de ellos. Entonces ellos tienen esa responsabilidad. A ver si los señores de la municipalidad conversan con los amigos mormones, porque según señala la dama, el personal de limpieza de la municipalidad limpia las veredas, pero no las paredes. Sí. No sé si sería factible que los señores de la municipalidad con el tanque cisterna que tienen darle una
5: barrera, melodía, ¿no?, en la noticia.
1: Y a la pared. Podría ser, yo creo que sí, pero esto en coordinación con los señores mormones. Ah, cuiden entonces su local. Bueno, ojalá que la denuncia planteada por la dama sea tomada en cuenta por los señores de la Municipalidad de Alto Selva Alegre. Ya sabemos que el señor alcalde está en campaña, pero los regidores hagan algo. Los regidores se las han pasado muy bien. La mayoría de distritos cuentan con regidores, pero no, que no han rendido, no han trabajado de acuerdo 27. A las circunstancias. Entonces, aquí en este caso puntual en Alto Selva Alegre, ojalá que los regidores hagan algo. Tomen nota y luego vayan, verifiquen y solucionen este problema que se presenta en las afueras de esta iglesia de los mormones en Alto Selva Alegre, ubicada entre la avenida Lima y pasaje Grau.
8: Seguimos informando a través de Radio Melodía, Melodía en la noticia, pero si se trata ya de la vía pública, es el municipio ahí que tiene que intervenir, pero la autoridad está pues en campaña y a la vez preocupada por las investigaciones y denuncias también que tiene, ¿no?, ahí en Selva Alegre.
1: Uh-huh. La situación es la siguiente, la dama ha mencionado que si va el personal de limpieza, ahí limpia la vereda, pero la pared de la iglesia, esto de los mormones, no. La pared es propiedad de los mormones. Por eso hacíamos el llamado de que ellos también se interesen, pues, ¿no?, en su pared. Y el municipio puede colaborar, pues, yendo con un tanque cisterna, echándole agua a la pared. Podría ser, yo creo que sí. Siempre en coordinación, ¿ah? Los señores mormones con los señores de la Municipalidad de Alto Selva Alegre. Reitero y llamado a los regidores, hagan algo, porque el alcalde está en campaña. Definitivamente, creo que estos temas le interesan muy poco. Me da la impresión.
8: Pareciera, ¿no? Imagínense, amigos oyentes de Radio Melodía, como lo habíamos indicado hace buen rato, sí, pues, no sé qué pasa en los distritos, y también con algunos que están en campaña como candidatos, cada vez salen más, ¿no?, casos.
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8: Caso de Hunter, que no conoce bien sus límites, hasta dónde es Hunter y dónde es ya Bustamante y Rivero, qué tal situación, eso ha generado preocupación en los vecinos, ¿no?, allí en el distrito de Hunter. Que no sabe prácticamente hasta dónde es el límite de su distrito y así quiere ser alcalde, nos decían, el apellido Andía. Bueno, también en Yanaguar, efectivamente, un candidato que agredió verbalmente, insultó en otras palabras, a un trabajador 29. Municipal. ¿Qué les parece? Algo similar en Sabandía también, ¿no? Algo similar en Sabandía. Otros, a ver, involucrados aparentemente en estafa de terrenos. Un candidato, esto en Socabaya. Ese Serafín está haciendo el seguimiento correspondiente, ¿no?
5: 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Pues
8: parece que no solamente es una afectada, serían varios. Serían varios, ¿no? Y que el candidato tendría terrenos en Yura, del cual estaría vendiendo, ¿no? Pero a la hora de la hora, ese terreno no existe. Según lo que han dado a conocer. ¿Eh?
1: Ahora también hay otros candidatos que son autoridades en este momento que estarían utilizando, obligando en todo caso a trabajadores para que en horas de la noche coloquen carteles, bambalinas, pinten paredes, entreguen volantes en horas de la noche. Si los están obligando, este es un gran abuso que debe ser denunciado. Muy bien, corresponde pausa, volvemos melodía.
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3: Bueno, continuamos con más información a través de Radio Melodía y Melodía en la Noticia. Para hoy, atención, hoy estamos ya viernes 28 de agosto del año 2026. Somos Radio Melodía, orgullosamente arequipeña. 7:37 a.m. Atención, seguramente en este momento estás camino a casa. ¿Pero sabías que puedes estar camino a gerenciar una empresa? 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Melodía en la Noticia, atención, atención, Arequipa. 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
4: Muy bien, amigos oyentes. Bueno, estuvimos dando a conocer algunos detalles sobre esto del pastel de papa, ¿no?, que van a preparar en el mercado San Camilo. Hubo una voz discordante esta mañana de una dama que hizo algunas acusaciones sobre que no han sido convocadas, sobre que tiene preferencias el administrador del mercado, etcétera. Pero bueno, aquí escuchamos a todos. Otras damas también que saludaron la iniciativa, que quieren reactivar el mercado. 40. Y nos parece muy bien. Pero veamos qué nos dice el administrador. Está en línea el señor administrador del mercado San Camilo, el señor Randon. Señor, buenos días. Adelante, Melodía.
5: ¿Cómo está, amiga Melodía? Y buenos días a los oyentes del mismo radio.
4: Muy bien. ¿Qué es lo que ha pasado con esto del mercado San Camilo? ¿Hay algún problema con las trabajadoras que venden alimentos o no?
5: No, mi querido amigo, no, de ninguna manera. Todo se ha coordinado. De hecho,
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4: Sí.
5: Pues se periconea y a todas las personas que quieren a su mercado se les invita a participar en los diferentes eventos. Pero ¿qué sucede cuando uno va a solicitar el apoyo? O sea, sencillamente te dan la espalda y entonces ya no podemos contar con esa persona, nosotros en los eventos, ¿ya? Me parece que es una broma de mal gusto de la persona que creo que es, ¿no? Entonces, o le envidio, no sé, porque no han hecho jamás este tipo de actividades y han estado en contra de mi retorno.
6: 41.
5: Está tratando de empañar un poco la actividad que venimos realizando.
3: Es decir, que sí van a preparar las trabajadoras del Mercado San Camilo este pastel de papa. No son gente de afuera.
4: Melodía.
5: No, de ninguna manera. Mira, nosotros estamos trabajando desde las 2 de la mañana que hemos ido a comprar el resto de papa, los quesos y todo lo que nos falta. Estamos internando en este momento en el depósito de carnes. Entonces, yo no sé cómo puede prestarse para... Siento una dama, yo creo que merece respeto, pero hay que guardar sus opiniones y deben de subir a la administración y hablar las cosas que no les agradan. Para eso estamos.
4: Claro, sí, nos sorprendió realmente la versión de la dama, ¿no? De que tenía ciertas preferencias. Pero bueno, ¿cuántas trabajadoras del mercado de San Camilo van a participar en la actividad de mañana?
5: Mire, hoy día terminamos la inscripción ¿ya? para las personas que van a atender, ya que son las trabajadoras. Tendremos que, obviamente, trabajar desde ya.
6: 7:42.
5: Es una asadera, son 120 asaderas, es un promedio. ¿Ya? Entonces, es difícil de conseguir un horno para tanto, movilidad y todas esas cosas. Entonces, necesitamos todas las manos que puedan de acá de los compañeros. Sin embargo, si la señora que haga hecho ese mal comentario se acerca a la oficina, también puede ayudarnos, puede colaborar. Estamos colaborando, abiertos, recibiendo a todas las personas que deben trabajar por su mercado.
4: Ah, muy bien. ¿Cuántos kilos de papas se van a utilizar y cuántos quesos? Porque especialmente el queso le encanta a Jesús.
5: Ajá. Mi querido amigo, acabo de comprar dos toneladas y media de queso, de papas, y 600 kilos de queso, y la leche que nos falta comprar son 700 litros.
4: Ah, ya.
5: Ya, pero no podemos comprarlo ahorita porque no tenemos depósitos donde poner. Entonces estamos coordinando para que salga todo un éxito, pues estamos coordinando con las personas.
4: ¿Y en qué lugar del mercado San Camilo va a ser, señor? ¿En qué lugar?
5: Mira, todo vamos a tratar de manejarlo, una parte acá en lo que es el comedor, el depósito de carnes,
4: ¿ya?
5: Porque es amplio, ¿ya? Es amplio.
6: 7:43.
5: Para que pelen las papas, para que piquen. Y otro vamos a ir en la casa de una compañera de acá del trabajo. Entonces, ha prestado su casa porque hay horno cerca.
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5: Y vamos a poner 20, 30 asaderas. Entonces, nos va a ayudar demasiado, ¿no?
3: Se dice que sería el pastel de papa más grande del mundo. ¿Se sabe más o menos cuánto va a medir y qué espacio va a ocupar?
5: Sí, mire, vamos a ir a la entrada de lo que es el pasadizo de frutas. Desde donde empieza la puerta principal hasta donde lleguemos, ¿no? Esperemos superar el reto que es de 66.2 metros, y ojalá se dé temprano y atender a toda la población que se va a dar cita en este local.
3: Ah, bueno, entonces, sí. ¿Cuál es la finalidad de esta actividad?
5: Mire, uno que estamos trabajando con gente proactiva, puros muchachos, entonces se dio la oportunidad y vamos a hacer esta actividad. Si hubiera un remanente que va a quedar porque ellos mismos han puesto el especulio para hacer esto.
6: 7:44.
5: Un excedente, entonces vamos a guardar todo porque ya comenzamos a trabajar por la Navidad. O sea, el mercado no puede descansar, ya tenemos full actividades y todos vamos a trabajar. Que tengan en cuenta la población de que el año que estuve acá hicimos más de 5.000 chocolatadas y dio la vuelta, pues hasta 12 de mayo sube la cola, ¿no? Y esperamos superar ese récord también, que es un récord importante para la juventud, para las niñas de Arequipa, ¿no?
4: Claro, ¿y cuánto va a costar el platito de pastel de papa? Me está preguntando
7: vía WhatsApp. En la noticia.
5: Y solamente 8 soles va a ser una porción considerable, de tal manera que puedo coger mi plato, camino 2 pasos y me puedo comprar un rocoto relleno que me vale otra cantidad de 8 o 7 soles. Y así me armo un triple de unos 20 solcitos.
3: Claro, luego otro plato y así arma usted su americano, ¿no?
5: Así es, o sea, mira, tenemos que pensar en todo, sí, así que el resto de gente tampoco no puede dejar de trabajar.
3: Claro.
6: 7:45.
5: Cualquier persona dice, ¿por qué solamente para hacer de papa? Pero en el mercado hay diversidad de cosas, porque pueden armar un triple con tan poco dinero.
3: Se nota que usted es de buen diente.
4: ¡Melodía! ¿Eh? Sí, se nota.
5: Sí, de todas maneras, como buen arequipeño, hay que darle bien, para poder trabajar de fuerza.
4: Muy bien, que le vaya bien en esta actividad.
5: Un abrazo para todos, muy amable. Gracias.
4: Bien. Ah, bueno, hay que tomar las cosas con humor, ¿no es cierto? ¿Por qué le dijo eso al administrador que tiene buen diente? No, se nota, muy bien. Que le vaya bien a los señores del Mercado San Camilo, ¿no?
3: Sí. Muy bien, aclarado el tema entonces. ¿Ustedes creen que un viaje seguro al trabajo hace la diferencia? 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Seguimos informando a través de Radio Melodía, Melodía en la noticia. Vamos a continuar. Estaba don Serafín Ticona con la móvil. Había WhatsApp, vamos con la intervención. Entonces, a ver, adelante, escuchamos.
8: Buenos días, señores de Radio Melodía. Para informarles que aquí en el Avelino, por motivos de que han cerrado algunos locales de que venden fruta, venden verduras, por incumplimiento de pagos, qué sé yo, al municipio, han cerrado en medio de los entre las dos vías, que es una de ida y una de venida, y de ahí han puesto unos caballetes en medio, no permiten voltear a la izquierda, y entonces el congestionamiento está muy grande. El municipio debe tratar de solucionar este problema con sus trabajadores, no poniendo los fierros para que no podamos pasar nosotros. Le envío este video para que usted pueda ver y a ver si nos da un apoyo, por favor, porque yo como taxista sufro, tengo que ir a dar una vuelta inmensa para arriba, regresar a recoger la otra parte de mercadería que los clientes compran.
3: Claro.
8: Le agradecería bastante, señores de Radio Melodía. Gracias.
3: Muy bien, gracias por ese reporte y también por las imágenes y pruebas que nos manda. Sí, el municipio es cierto que ha intervenido a estos mercados que no tienen licencia de funcionamiento, dos mercados, ¿no? Pero a la par también es cierto lo que indica el amigo del volante, ¿no? En toda esta avenida, pegado a estos mercados, habían pues intersecciones que muchos podían voltear, ingresar, salir, voltear en U también, sí, hay que reconocerlo, amigos volantes, volteaban en U, sí, pero que de una u otra forma salían rápido, ¿no?
6: 48.
3: Y lo ha puesto pues el municipio rejas. ¿Para qué? Debe ser para que no ingrese la descarga de repente, ¿no? No puedan descargar en estos mercados que están sancionados, probablemente, ¿no? Probablemente, pero a la vez también está generando malestar, como indica el amigo del volante, ¿ah? Porque suelen dejar ahí, dar la vuelta y dejar allí su mercadería, un encargo, y ahora todo está pues prácticamente con reja y tienen que ir desde lo que es prácticamente pues la Pacheta hasta el medio
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3: del mercado,
6: en la noticia.
3: O de la plataforma, que es el puente, el lomo de camello, conocido este puente, ¿no? Y las intersecciones se han sido colocadas rejas. Entiendo que son momentáneamente, ¿no? Que ha hecho esto el municipio de Bustamante y Rivero. A ver, no sé si dan una. Vuelven los funcionarios o los técnicos y ven a ver si hay un mayor criterio, podrían, no sé, resolver el problema, porque la congestión es terrible, ¿eh? Que se muestra en estos momentos en Andrés Avelino Cáceres.
4: Y ojalá que haya policía también, ¿no? Mm. Para que pueda ayudar. Hay una actividad muy importante también que se va a realizar el día de hoy aquí en Arequipa, protagonizado por jóvenes autistas. Sí, ya saben lo del autismo, ¿no? Hubo un caso
3: especial
4: hace algunos días donde la familia de un niño estaban protestando por los maltratos que se dieron en una unidad de transporte de pasajeros. Pero bueno, este es otro caso, pero es muy especial el que vamos a darles a conocer algunos detalles con la intervención de la señora María Concha Caribay, que está precisamente en línea telefónica. Señora María, este es Melodía, buenos días.
7: Buenos días, señores de Radio Melodía, muchas gracias por la oportunidad.
4: Díganos usted, esta actividad, TEA Team, Arequipa con Vida Digna, ¿de qué se trata? Díganos.
7: Mira, nosotros somos un grupo de padres que nos hemos reunido para sacar adelante a nuestros hijos que tienen autismo mayores de 18 años, uh-huh. Porque, como entenderá, después de terminada la secundaria, realmente no hay nada para ellos. Entonces, nosotros, preocupados por su futuro, estamos organizándonos de alguna manera para que ellos puedan aprender ciertas actividades, entre ellos, por ejemplo, el taller de panadería, de postería, y también ya en un futuro, bueno, en el presente, ver también una inclusión laboral a través de emprendimiento, que es lo único que nos queda, ¿no? De repente, porque hay muchas realmente limitaciones en cuanto a esta inclusión laboral. Y por eso los chicos, aprovechando que están haciendo estos talleres de repostería, estamos organizando cada cierto tiempo unas ferias laborales donde ellos pueden exponer estos productos y venderlos. Pero en esta oportunidad les quiero invitar a todos a esta actividad titán, que es hora de té realmente. Es como una simulación de cafetería donde los chicos realizan sus postres. Allí ya lo han hecho en el centro donde están estudiando, en el centro San Martín de Porres. Y el día de hoy hacemos una cafetería, la segunda evento que ya tenemos en el año, lo que le hemos tenido
6: 7, en el mes de julio,
7: y ahora en el mes de agosto, el Titán Arequipeño, porque van a realizar postres arequipeños en ocasión de que, bueno, ya estamos
3: despidiendo
7: en el mes de agosto las citas de Arequipa. Y entonces ellos mismos van a servir, van a hacer
4: ¿Esto va a ser hoy, no? ¿A qué hora?
7: De todo. Va a empezar a las 4 de la tarde y hasta las 7 de la noche. Es un horario un poco reducido, pero estamos nosotros viendo también un poco la condición de los chicos, ¿no? De que ellos puedan hacerlo en un tiempo en el que ellos pueden estar atentos y limitados en esa atención.
4: Ahora, ¿en qué lugar?
7: Pero, sí.
4: La dirección.
7: Vamos a hacerlo en la calle Perú 213, en el cercado de Arequipa, es el lugar donde funciona el Centro San Martín de Porres.
4: Ahora, ¿estos postres los han preparado ellos mismos, estos jóvenes con autismo?
7: Sí, todos los viernes preparan ellos postres. En esta oportunidad van a hacer el pastel de choclo, unos alfajores también arequipeños.
9: 7:52.
7: Van a hacer ponche, diana y tepiteado, que son los clásicos postres arequipeños.
4: Ahora, ¿cuántos jóvenes participan de la actividad? ¿Cuántos jóvenes con autismo?
7: En esta actividad están participando 10 jóvenes. Nosotros tenemos todavía jóvenes en la tarde también, claro, que están haciendo, preparándose, ¿no? Porque estos chicos se han preparado, están en diferentes talleres hace 2 años. Nosotros tenemos 4 años ya.
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7: pero en esta
9: melodía,
7: oportunidad que hacen, digamos, la inclusión laboral, ya son chicos mayores de 20 años, o sea, ya tienen 7 experiencias. Y además, bueno, se vienen preparando, ¿no? Todas las semanas.
3: Claro, y siempre es bueno recordar también, ¿no?, a la población, de repente, ¿cómo se puede lograr identificar a una persona o a un niño, una niña con autismo?
7: Sí, realmente, como lo usted ha dicho, es un poco difícil, ¿no?, porque casi
9: 53.
7: A veces no las hay, pero bueno, sí tienen a veces algunos comportamientos que para mucha gente le puede resultar un poco raro, inclusive a veces se asusta, ¿no? Porque de repente tienen unas estereotipias, mueven sus manitas, mi hijo particularmente corre y grita, ¿no? Y como que a veces la gente se asusta, pero cuando lo hace es que cuando está regulándose y a veces hasta cuando está alegre, ¿no? Entonces,
3: claro.
7: Sí, yo creo que con el tiempo vamos identificando un poco más ciertas características. Esta es una gran oportunidad también como para verlos, porque la verdad es que todos son distintos, ¿no? Cada uno en su grado de autismo, porque tenemos moderado y severo también. Hay chicos que no hablan, por ejemplo, pero bueno, claro, igual están
4: haciendo. Ahora, usted, ¿hay algunos centros aquí en Arequipa, hay centros de atención para los niños y jóvenes con autismo especializados?
9: Sí, lamentablemente, 54.
7: Bueno, entiendo que ahora para niños hay varios centros terapéuticos privados, pero lamentablemente para adultos, por ejemplo, no hay. Para adolescentes inclusive ya no hay. Y entonces ese vacío nosotros también tenemos, ¿no? Porque en realidad, y quisiera resaltar, si me permiten, por favor, esta no solamente es una actividad bonita donde pueden ir familias, ¿no? Sino que hay que resaltar que
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7: que hacen los propios chicos de poder hacer toda la actividad, inclusive ellos hacen su TikTok para promocionar sus eventos, que no nos quedamos, digamos, sentados esperando la ayuda del Estado o de otras personas que realmente la necesitamos. Pero en realidad no podemos quedarnos así, tenemos que salir adelante. Esperamos con eso también visibilizar esta gran problemática que tenemos para de alguna manera también el sector privado o el Estado principalmente pueda mirar a estos jóvenes.
9: 55.
7: Que, hay tantos chicos que están en su casa encerrados después de la secundaria que realmente...
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7: Da pena realmente, ¿no? Porque ellos merecen tener, como nosotros le hemos puesto en nuestro grupo, vida digna. Ellos necesitan tener una mejor calidad de vida.
4: Claro, definitivamente, ¿no? Y actividades de este tipo contribuyen a la formación no solamente laboral, la socialización que se consigue a través de estas actividades es importante, porque estos niños jóvenes generalmente son poco sociables, ¿no es cierto?
7: Así es. Sí, y por eso le decía que cuesta... mucho, ¿no? Ellos tienen que estar practicando, no es porque algunos nos decían, ¿por qué no hacen todos los días? No, es que ellos necesitan poco a poco socializar, acostumbrarse, claro, ¿no? A este contacto con las personas, que lo están haciendo bien ahora, pero tampoco no nosotros podemos lanzarnos así de frente con ellos. Vamos a su ritmo, ¿no?
3: Claro,
7: respetando su condición.
3: Y es bueno siempre digamos, difundir todo 56. Esto, ¿no? Para que, digamos, personas que de repente no conocen incluso de qué se trata el autismo, puedan tener mucho cuidado, porque a veces se ve pues maltrato, ¿no? En transporte, en varios de repente centros comerciales, sin saber de repente que esa persona necesita un trato de repente especial. Nos decían casos, por ejemplo, hay niños con autismo que no pueden soportar la bulla, por ejemplo.
4: El ruido,
3: el sonido fuerte.
4: Te desesperan.
3: Sí, entonces hay personas o lugares donde lamentablemente sí lo hacen sin saber que hay personas con autismo. Eso también
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3: es bueno difundirlo, ¿no?
10: En la noticia.
7: Así es, justamente como les decía, en nuestro grupo tenemos chicos con autismo severo. Uno, por ejemplo, está siempre con su audífono, ¿no? Y nosotros también en el grupo tratamos de sensibilizar a la población. Los chicos van en ómnibus, se transportan de un lado a otro en ómnibus, y entonces tratamos de decirles a los conductores, ¿no? Los chicos tienen autismo, ténganle paciencia porque a veces bajan despacio, y ellos tratan de también
10: 7:57
7: de acoplarse un poco a la sociedad, pero también la sociedad, y de eso se trata la inclusión, es de comprenderlos y adaptarse un poco a ellos, ¿no? Entonces, sí, yo también me enteré de ese maltrato a una persona con autismo en un ómnibus, y realmente eso es lamentable. Sí creo que hay que visibilizar más. Hay que educar a la gente, hay que concientizar, ¿no? Que no todos somos iguales, que todos somos diferentes y que de alguna manera debemos respetar esas diferencias.
4: Muy bien. Muchas gracias, señora María, por la participación y darnos a conocer un poquito sobre las actividades que realizan estos jóvenes con autismo. Entonces, esta actividad se va a realizar el día de hoy a las 4 de la tarde en calle Perú 213, calle Perú 203, aquí en el cercado de la ciudad. Hay que colaborar con estos jóvenes autistas. Son jóvenes de 18 años, además, 10 jóvenes que van a ofrecer cafecito y diferentes postres que ellos mismos van a preparar. Señora María, muchas gracias, buen día, que les vaya bien.
3: Sí, gracias, ¿eh? 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
3: Muy bien, entonces ya lo saben, amigos oyentes, importante actividad. Ojalá también puedan de una u otra forma colaborar también, ¿ah? ¿No?
4: Unos postrecitos que van a preparar ellos. Claro. Y seguro que lo hacen bien. Hay mucha gente que se equivoca, piensa que estos niños tienen problemas de tipo mental. No.
3: No,
4: ellos son seres humanos muy inteligentes, ¿eh?
3: Incluso hábiles, claro,
4: no,
3: sí,
4: muy inteligentes, sino que tienen ese problema nada más
10: 59.
4: De sociabilización y algunos otros también colaterales. Ahora, hay niños autistas, jóvenes autistas y también personas mayores que han conseguido importantes logros en el plano laboral. Quien habla tuvo la ocasión de entrevistar a una abogada muy conocida en Arequipa que es autista. Sí, autista, y estaba estudiando otra carrera más. ¿Y por qué la entrevistaba? No por el hecho de haber conseguido la profesión de ella, sino porque también tenía un niño autista. Formaba parte de una asociación de niños autistas y buscaba pues ayuda también. Y creo que es muy importante. Creo que el Estado, a través del Ministerio de Salud, no se preocupa mucho por este tipo de casos que se presentan en nuestra sociedad y que estos niños merecen un trato especial.
3: Ah, bueno, imagínense, amigos oyentes de Melodía. Así que ya lo saben. Vamos ahí nosotros a la pausa comercial a través de Melodía en la noticia. Después de la misma vamos a seguir leyendo también sus mensajes que nos llegan vía WhatsApp. No se preocupe, ¿eh? Vamos a darle lectura a todos los mensajes vía WhatsApp que nos hacen llegar también
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3: vía WhatsApp.
10: En Melodía.
3: Vamos a la pausa, volvemos con mucho más.
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3: Bueno, más información a través de Radio Melodía, Melodía en la Noticia. Para hoy, atención, estamos ya viernes 28 de agosto del año 2026. Somos Radio Melodía, orgullosamente arequipeña. Atención, 8 de la mañana con 4 minutos, 8 y 4. 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
4: Tenemos información de exteriores con Jonathan, reportero de Melodía. Jonathan, buenos días, adelante.
0: Muy correcto, muchas gracias por el pase correspondiente, don Edgar, don Jaén, oyentes de Radio Melodía. Vamos a conversar en esta oportunidad con la secretaria nacional de la FENTASE, la señora Rosa Laime, en cuanto a la problemática que viene pasando con los trabajadores de la FENTASE, ¿no? Señora Rosa, estamos en vivo para Radio Melodía.
1: Buenos días, soy la señora Rosa Laime, integrante del Departamento de Organización y Capacitación de la FENTASE Nacional. En esta oportunidad para atender a los radioyentes de Radio Melodía y al señor Jonathan como periodista que me está entrevistando, para hacer llegar la problemática de los trabajadores administrativos del sector educación a nivel nacional.
0: Actualmente, ¿cuál es la problemática que viene pasando a los trabajadores?
1: Lo que nosotros no queremos es que la señora presidenta, actual presidenta, choque con nuestros derechos que ya los hemos ganado ya. Algo muy importante para nosotros, como es el aumento de sueldos y salarios que hemos estado postergados por más de 30 años luchando. Y gracias a que se ha aprobado la ley de negociación colectiva, la ley 31.188, por ahora, por lo menos, podemos ganar un sueldo mínimo vital. Lo que anteriormente, retrocediendo hace cuatro años, no ganábamos ni el sueldo mínimo vital. La señora presidenta pretende derogar la ley de negociación colectiva, quitándonos ese derecho. Asimismo, tenemos la ley 32.199, que es muy beneficiosa para nosotros, que corresponde a la CTS. Ahora nuestra CTS es un sueldo por año de servicio trabajado. Si el trabajador ha trabajado 30, 35, 40 años de servicio, le corresponde un sueldo por año de servicio por concepto de CTS. Anteriormente, antes de esta negociación colectiva, nosotros teníamos una CTS, los trabajadores que ya se han jubilado hace 5 años, se iban con una CTS de 1.700 a 2.200 soles. Nosotros estos beneficios no los queremos perder y nosotros vamos a luchar hasta las últimas consecuencias para que se respete a nivel nacional nuestros derechos.
0: No se descarta movilizaciones, paralizaciones, protestas.
1: Por supuesto que vamos a salir a luchar por nuestros derechos. Nosotros, como FENTASE Nacional, ya estamos teniendo, vamos a tener una asamblea nacional con todos los secretarios regionales, dirigentes regionales, los días 21, 22, 23 de septiembre en la ciudad de Lima, donde llegaremos a acuerdos para tomar las acciones de lucha en defensa de nuestros derechos.
0: ¿Cuántos trabajadores de la FENTASE son a nivel nacional?
1: A nivel nacional somos 46.000 trabajadores administrativos del sector educación.
0: Ahora, en todo caso, también algo que decir sobre el tema de las pensiones dignas también.
1: En este momento sabemos que los docentes que son del sector educación han luchado, se ha aprobado una ley de pensiones dignas, pero la señora presidenta pretende mandando al Tribunal Constitucional, lo cual tampoco no vamos a permitir. Tendremos que unir todo el sector de educación, docentes y administrativos, y saldremos a luchar.
0: Agradeciendo las palabras de la señora Rosa Laime, también de los trabajadores de la FENTASE. La información está en Don Edgar. Adelante, compañeros.
3: Perfecto, Jonathan, gracias por la información de este exteriores. Si viene jornada de lucha de la FENTASE. Cambiamos hasta otro punto de transmisión. Vamos ahora con Pablo Rojas, tiene información en la móvil de Melodía. Adelante, Pablo.
5: Hola, ¿saben qué tal, don Edgar? Muy buenos días, amigos de Radio Melodía. Bueno, a pocos días de que se realizara la inauguración de la plaza principal del distrito de Socabaya, aún continúan los trabajos. Como pueden ver en imágenes, aún recién se va a colocar lo que son los focos, las luminarias. Continúan el vaciado de algunas partes en la plaza principal del distrito de Socabaya. Se está colocando piedra laja también en la parte central. de la plaza principal, se ha incrementado el número, bueno, el panorama de lo que dimos a conocer hace unos días desde la misma plaza es el mismo, ¿no? Continúan los trabajos, hay un mayor número de obreros que imaginamos que intentan agilizar los trabajos para que la obra sea culminada en el plan establecido por la Municipalidad de Sacaballa para hacer esta inauguración con grupos de artistas, pero este es el panorama, ¿no? Se está agilizando, evidentemente por un tema político, pero aún faltan muchísimo por hacer, Los vecinos están muy, muy disgustados porque hablamos también con ellos hace unos días, mencionaban que básicamente el ornato de la plaza principal se había cambiado por completo. Es muy distinto a lo que podíamos apreciar años atrás con esa nueva remodelación que han hecho, que ha sido un cambio completo de la plaza principal de Sacaballa, pero que continúan los trabajos y no se sabe si van a culminar para este fin de semana. En breve, hay más información.
3: Perfecto, Pablo. Entonces, sí, pues para el domingo, 8, han dicho.
6: 12.
3: Para el domingo. Creo que más la autoridad primero se preocupó en contratar artistas para el concierto antes que termine la plaza. Primero debería terminarse la plaza. La inauguración va a otro plano, pero ahí están las prioridades en este municipio, ¿no? Qué lamentable, amigos oyentes de Radio Melodía. Si uno no puede con su distrito, ¿podrá con la provincia? Se preguntan. Vamos con la siguiente intervención. Adelante. Buenos días, Melodía.
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3: ¿Qué tal?
7: Sí, señores, escuchando el reclamo de los docentes, cesantes y jubilados. Mire, yo he trabajado como 35 años en instituciones financieras y yo podría formar en todo caso, según el requerimiento de ellos, mi sindicato y poder pedir también al gobierno que me igualen mis pensiones, igual que lo que están pidiendo ellos, más de 3.000 soles de pensión. ¿Sería justo, usted cree? O sea, solo los docentes y los demás trabajadores que no contamos. ¿Por qué solo ellos podrían pedir un sueldo, una pensión así de más de 3.000 soles? Y nosotros que hemos aportado más de 35 años también hemos trabajado para en instituciones privadas, lógicamente, pero ¿qué se llama? Hemos aportado a la ONP o a la AFP y nuestras pensiones son ridículas igual que de ellos. Entonces, ¿por qué solo ellos tienen el derecho o tendrían el derecho de pedir pensiones de más de 3.000 soles?
3: ¡Melodía!
7: Eso quisiera, por favor, a ver que puedan explicarme el por qué solo ellos. Gracias.
4: Sí, hay una ley que salió y aprobada por insistencia en el Congreso, que les aprobó una pensión a los docentes en estado de jubilación, de retiro, etcétera, de 3.300 soles. Muchos de los docentes, cuando ejercían la labor de docentes, no ganaban esa cantidad de dinero, porque ya son jubilados de 30 años, 35, 40 años de servicio. Pero bueno, no sé, este es un problema 8, terrible 14. Que tiene el gobierno. No se deja de tener razón en el sentido que el sector de los docentes es una parte del sector público y el resto de trabajadores públicos van a seguir recibiendo pensiones bajísimas, pensiones de a veces 400 soles, 500 soles, en el mayor de los casos 1.000 soles. Entonces, este es un tema jurídico, no solamente laboral, sino también jurídico, que tendrá que resolverlo el gobierno de Keiko Fujimori, pero que va a traer problemas, sí, va a traer una serie de problemas.
3: ¡Melodía! Bueno,
4: ya sabemos
3: la
4: que las pensiones aquí son bajísimas, por si acaso, para todos los sectores.
3: Pasa que también en el Perú uno reclama, a veces acceden a su pedido y salta el otro gremio y el otro y así, ¿no? Ah. Y todos quieren pues el aumento, que también debería darse
4: en realidad para todos. El mismo trato quieren.
3: Claro, claro. Y de repente no dejan de tener razón, ¿eh?
4: No, sí tienen razón.
3: Claro. Entonces,
4: esto no desmerece lo que les hayan aprobado al sector magisterial, ¿eh?
3: Claro.
4: Pero y el resto de trabajadores están 8, viendo 15. También algo parecido.
3: Claro, que aportaron, que trabajaron para el sector público también. Vamos con la siguiente intervención. Adelante, buenos días, Melodía.
8: Buenos días, señores, señor Añari.
4: Buenos días.
8: Acabo de escuchar al señor que dice por qué los docentes piden una nivelación de pensiones o aumento de pensiones. Entre nosotros nos andamos, entre trabajadores nos andamos mirando, pero cuando se trata de luchar para de todos a una... No, cada uno lucha por su conveniencia.
4: Por su lado,
8: porque
4: ¿no?
8: Porque si nosotros fuéramos unidos, habría una sola ley para los jubilados. No es posible, señor Añari, de que la policía, con tan poca preparación, salgan con una pensión activa, o sea, se jubilan, han trabajado con 3.200 y se jubilan con 3.200. ¿Eso es justo?
6: 16.
8: ¿No? ¿Qué tipo de preparación tienen? ¿Dónde han estudiado? ¿Se han quemado las pestañas 4 o 5 años para poder salir profesionales? Y sin embargo, eso todavía tienen, no pagan pasaje en los ómnibus. Eso debería cortarse. Si ganan bien, tienen bien. Usted antes mirábamos policías que caminaban a pie. Ahora no. Ahora van en las motos, van en los autos, en los patrulleros, duermen. ¿Eso no le causa también resentimiento a los trabajadores? ¿Por qué es que nosotros nos jubilamos con una pensión mísera y los otros se jubilan con el mismo sueldo activo que estaban en el momento del trabajo? Eso es para los subalternos. Y para los superiores, imagínense cuánto más ganan. ¿Eso es justo? Si todos fuéramos unidos y saldríamos a la lucha, todos, no tendríamos que mirarnos en que por qué a este se le da, el otro no se le da, porque es que somos totalmente desunidos, indiferentes, hasta cobardes somos porque no salimos a defender nuestros derechos, señor Ayari. Eso no es justo. No es justo que nosotros o cualquier trabajador se jubile con una pensión de 800 y pico de soles, mientras otros sectores no han hecho nada de esfuerzo, salen con su pensión activa.
4: Claro.
8: Y todavía no tienen un montón de gollerías, tienen uniforme, tienen carros, tienen patrulleros, tienen motos. ¿No ve usted tanto policía bien gordito? Los generales que salen en la televisión, vea usted nomás sus barrigas. Bien gordos, bien chonchos. ¿Y quién dice algo?
4: Acá nada, usted lo está diciendo aquí en Melodía, como siempre. Sí, tiene usted razón en lo que dice. Lamentablemente, pues, cada sector ve lo suyo nomás y no ve el resto. Las pensiones son bajísimas, es cierto. Y que ha habido cierta preferencia en cuanto a pensiones, remuneraciones para el sector policial y de las Fuerzas Armadas también es cierto. Así es, cierto. No queremos buscar enfrentamientos entre sectores porque ambos son públicos, ¿ah? El sector Melodía magisterial es público, la administración pública a cargo del Estado igual. También son trabajadores públicos, ¿quiénes? Los amigos de la policía y también de las Fuerzas Armadas. Entonces debería haber un poco más de equidad en cuanto se refiere a las pensiones, en cuanto se refiere a las remuneraciones. Ningún sector debe sufrir o debe tener algún privilegio, un privilegio del cual no goza el resto, si pertenecen igual al sector público. Muy bien, a la dama, gracias por la intervención telefónica.
3: Vamos a ir con la móvil. Antes 8, una llamada telefónica, 19. Perfecto, la persona que está en línea. Buenos días, Melodía.
9: Señor Jaén, buenos días. Buenos días, señor Danielito. Usted ha dicho la palabra exacta. ¿Por qué unos sectores tienen que tener privilegios? Ese es un privilegio el que tienen las Fuerzas Armadas y las Fuerzas Policiales. No es justo que ellos se jubilen y se jubilen como con cédula viva. Y no solamente ellos, Melodía, las viudas, los huérfanos, que yo no estoy en contra. Está bien que lo reciban, pero ¿por qué un docente que con maestría, con doctorado, esté sacando 800 soles que no llega ni al sueldo mínimo? No es justo eso, no debe haber privilegios, es injusto. Un profesor que se ha quemado las pestañas para estudiar, para graduarse, ha trabajado 35 años para sacar 800 soles, ¿le parece 20. Justo, señor Danielito? Y que estén pidiendo ahora los docentes que se les nivele de acuerdo al último RIN que sacaron, están reclamando algo que ellos han aportado también. Y lo que les descuentan a los colegios particulares, lo que les descuentan a los docentes activos. Acá el Estado no se va a desfavorecer en nada. Se ha demostrado, el SUTE ha demostrado cómo es que van a hacer los descuentos. ¿Cómo? ¿De dónde van a sacar el dinero? Entonces, no debemos hablar por hablar. Ese señor dice el sector privado, o sea, estamos comparando hasta el sector privado. El sector privado saca unos sueldos de 45 mil, de 50 mil, y ahora
10: cuando se jubilan igual. Entonces no podemos
4: Pero mire usted, el señor hablaba del sector privado, pero que esas aportaciones 8, están en 21. La ONP. Y no le van a pagar tampoco más a él, le van a pagar igual. Máximo, dicen, mil soles. Es así, mil soles, ¿no es cierto? Lo máximo que puede haber por los años de servicio. Bueno, por eso es que muchos trabajadores del sector privado se van a las AFP porque ahí les pueden pagar un poco más. Sí. Aunque cuando se acabe el fondo, se acabó también la pensión, ¿no es cierto? Pero bueno, hay mucho que hacer en este sentido. Existía pues la ley también, la 20.530, cuya finalidad era que uno se jubilaba con el sueldo que percibía. Y que si había aumentos para el sector, automáticamente también les aumentaban ahí las pensiones. Pero luego esto, no recuerdo en qué gestión, creo que fue de Fujimori, donde se anuló. O sea, existe la 20.530 que son los pensionistas, pero los cuales durante muchos años no les han aumentado ni un sol, cuando el objetivo de la 20.530 es tener la cédula viva, como se llamaba, ¿no?
6: 8, además,
4: pero
6: 22.
4: Eso también ya quedó a un lado. Entonces, ¿qué es lo que se quiere de que se tenga una mayor equidad en cuanto se refiere a las pensiones?
3: Vamos con la móvil, está en espera don Serafín Ticona desde Exteriores. Adelante, don Serafín.
11: Sí, muchísimas gracias a ustedes por el pase correspondiente a los oyentes de Radio Melodía. Reitero, buenos días. Ustedes pueden ver la fotografía que hemos compartido. Así está la calle Unión en la cuadra 8, que colinda justamente o intersección con la calle Tenente Rodríguez, que estaba al cuartel Salaverry. Y este es un embudo. Es un embudo, pero es también una playa de estacionamiento. No solamente este el sector, sino también la cuadra 7. Estamos hablando de la calle Puno también. Están los vehículos estacionados, tal como ustedes pueden ver en las fotografías que hemos compartido. Entonces, estamos hablando de la calle Unión, cuadra 8, que es intersección con la calle Teniente Rodríguez. Ahí es un embudo, pero ahí se estacionan los vehículos para hacer el mantenimiento correspondiente. Adelante, ustedes se me hacen conocer.
3: Perfecto, 8, don Serafín, 23. Gracias por la información desde Exteriores. Bueno, entonces, trabajo para aquí en el municipio de Miraflores, recuperación de vías. Se comunicó, recordemos, hace poco el gerente municipal dijo que sí, que ya tienen un plan, es más, buscaba hasta por ahí buscar ser zona azul, pero nada, ni zona azul, ni...
4: Ni roja, ni verde, ni nada.
3: Ni nada, y sigue siendo un caos esta parte que el cual informa nuestra móvil.
4: A ver, alcalde, póngase pilas, ¿sí? Póngase a trabajar en algo tan sencillo que está pidiendo la población. Bien, vamos a seguir informando, Melodía en la noticia, tenemos más intervenciones telefónicas, buenos días.
12: Bueno, buenos días.
4: Sí, diga usted.
12: Conversar, ¿no? Sobre el tema de la señora que hace rato habló de en contra o de las pensiones de los policías. Uh-huh. Hay que, educar a la población y hacerle ver de que nosotros, los policías, aportamos a una caja militar policial.
6: 8, 24.
12: Y de esa caja militar policial que aportamos, que nos descuentan de nuestro sueldo, es que nos pagan nuestras pensiones. Ahora, pues, los patrulleros no nos dan patrulleros, pues, ¿no? Como dice, patrulleros para el servicio de la población, no es para el servicio particular. Claro, no nos dan patrulleros, tenemos patrulleros, pero es que para el servicio de la población, no es que para el servicio particular. Y si algún policía realiza servicio particular en un patrullero,
6: lógicamente hay que denunciar
12: y que le den de baja. Muchísimas gracias, señores.
4: No, a usted le agradezco por participar. Sí, muchas gracias más bien por aclarar algunos asuntos que no estaban muy claros. Sí, entonces la caja de pensión, sí, tiene razón. Tiene una caja que en el momento también, no sé, creo que el gobierno de turno metieron la mano a los ahorros de los policías. Sí, no queremos buscar un enfrentamiento entre peruanos, entre la policía, miembros del magisterio, trabajadores públicos, por si acaso, no es la intención que tenemos. Pero bueno, vamos a seguir informando 8, Melodía 25. En la noticia. Hablando de plazas, de parques, etcétera. Se está pidiendo por parte de los vecinos allí en Yura que este parque Los Coritos, que prácticamente lo tiene abandonado la municipalidad provincial, pase para la municipalidad de Yura, con la finalidad de que ellos lo pongan en buen estado, mantenimiento, arreglen los juegos que se tenía ahí para los niños, porque es un parque bastante grande. Fue construido, si mal no recuerdo, en la época de Alfredo Segarra, cuando se construyó también Los Coritos aquí en Bustamante y Rivero. Entonces, ¡melodía! Como que está casi abandonado, y ojalá que el municipio provincial pueda entrar en razón, si no tiene capacidad o no tiene recursos para ponerle buen estado, y la municipalidad de Yura podría hacerlo, entonces que lo transfiera a la municipalidad de Yura, para que le den mejor mantenimiento, porque este Parque Los Coritos sirve fundamentalmente a quienes, a los ciudadanos del entorno. ¿Y cuál es el entorno? Precisamente Yura. Ojalá que lo piensen por lo menos los regidores.
3: Nos dicen buen día, ¿y qué se dirá de aquellos profesores que ocupan cargos administrativos, UGEL, que les dan ternos, zapatos y carteras, 26. Y a los que ocupan altos cargos los movilizan con camionetas del Estado? Además, si se supone que son mejores que otros académicamente hablando, ¿por qué siguen en ese sector sabiendo que sus pensiones serían míseras? Nos ponen. Comentarios vía WhatsApp. Vamos con la siguiente llamada telefónica. Adelante, buenos días.
13: ¿Aló?
3: Sí, adelante.
13: Buenos días. Yo no sé por qué hay enfrentamientos entre la policía, la policía y los profesores. Nosotros no hemos, nadie ha escogido su profesión o le han dicho, usted sea policía, usted sea profesora. Cada uno escoge su profesión. Los profesores, yo no sé de qué se quejan también, si ellos tienen vacaciones desde que salen desde diciembre hasta marzo. Y también sábados y domingos, también ellos no trabajan. Y mientras tanto los policías, ellos sí trabajan. Ellos tienen su mes de vacaciones. Ellos no tienen descanso 27. De Año Nuevo, Navidad, Día de la Madre, sábados, domingos. También arriesgan su vida. Nadie le ha dicho a las señoras que estudien educación o que estudien policía. Cada uno es su vocación. Todos trabajan por su... todos estudian por su vocación.
3: Muy bien, gracias por su opinión a través de Melodía en la Noticia. Vamos ahora nuevamente con las móviles. Vamos con Jonathan Quispe, tiene información. Adelante, Jonathan.
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15: Muchas gracias por el pase correspondiente, Jaén, don Edgar, oyente de Radio Melodía. Bueno, estamos en la iglesia de San Agustín el día de hoy, viernes 28 de agosto. Es aniversario del santo patrón de la Casa Agustina, ¿no? Es el señor de... el patrón San Agustín, que el día de hoy va a salir de procesión. Ya en estos momentos, en breve, estaría saliendo de procesión del templo de San Agustín. Va a pasar por lo que es la calle San Agustín, ingresando hacia lo que es la plaza de armas con el cuadrante de compañeros, y de ahí nuevamente regresa hacia lo que es el templo de San Agustín. Estamos con don Henry Porras, también secretario de los trabajadores de la UNSA, ¿no? Don Terry, estamos aquí para Radio Melodía. Bueno, ya en estos momentos, en breve, va a salir en procesión de la Santa Imagen de San Agustín.
16: Patrón de la Casa de Agustín. Sí, muy buenos días, amigos periodistas. Sí, el patrono del Gran Padre San Agustín, patrón de la Nación de San Agustín, que lleva su nombre, precisamente, es una mita que conmemora todo un atajo estrictamente religioso, ¿no? Ahora, ¿cuál va a ser el recorrido? Es todo el cuadro de la Plaza de Armas. Sí, el recorrido va a ser todo un hecho por la Plaza de Armas, pasa por Santa Catalina y vuelve nuevamente al Templo San Agustín, ¿no? Ahora, van a estar presentes los dos rectores de la UNSA, sabiendo que todavía no ha juramentado el nuevo rector. Bueno, lo ideal es que estén los dos rectores, ¿no? El que entra y el que sale. Y dice, entonces faltan pocas horas para que juramente, a partir del 1 de septiembre, asuma... Ya pues el cargo se ha sido electo en las últimas elecciones, ¿no? El doctor Richard Paredes Durejo. El día de mañana juramenta el nuevo rector. No, el que juramenta es 11 de la mañana, el día lunes 31, en el aula humana Simón Bolívar. Es ahí ya asumirá el cargo. ¿No? Claro, al día siguiente ya tiene que asumir el cargo los dos vicerrectores y el rector, ¿no? Gracias, amigos. Gracias. De don Henry Porras, secretario de los trabajadores. Pulsa, ¿no? Ya en breve, compañeros, Jaén Dovegar va a salir la imagen de San Agustín hacia la plaza de Armas, todo el cuadrante, va a ser esta pequeña procesión por, conmemorarse el México y celebrar el patrono de la Casa Agustina. En breve, en todo caso, va a salir del templo de San Agustín. El corazón, adelante, compañeros.
3: Perfecto, Jonathan, gracias por la información la calle San Agustín también, ¿no? Lleva ese nombre muy bien aquí en el cercado de Arequipa. Vamos a la pausa, volvemos con mucho más.
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22: Continuamos con más información a través de Radio Melodía, Melodía en la noticia. Vamos hasta exteriores a otro punto. Ahora con Pablo Rojas, tiene información en la móvil de Melodía. Adelante, Pablo.
23: Hola, Jaén, ¿qué tal, don Edgar? Muy buenos días, amigos de Radio Melodía. Dos palos, Jaén, don Edgar, devuelven el único instrumento para que cientos de familias puedan pasar literalmente una sequía de desagüe. Esto ocurre en el distrito de Socabaya, exactamente a poco más de media 8, hora
24: 37.
23: En el sector de La Yoquia, el pueblo que une Pampas Caseras y Bellavista. Los vecinos aquí se han reunido evidentemente disgustados porque hay una obra impulsada por esta gestión que está abandonada desde julio del año de este año, pero que, perdón, desde junio del año de este año, pero que

0: evidentemente ha cortado la transitabilidad de los vecinos y que solo tienen que utilizar Daniel Jaén, Don Edgar, dos palos para poder cruzar este río de aguas contaminadas. Los vecinos, evidentemente consternados, preocupados básicamente. Hablamos con algunos de ellos. ¿Cómo está, vecina? ¿Qué tal? ¿Cómo está? Bienvenida a Radio Melodía. Háblenme un poco, por favor, de esta obra. ¿Esta obra en qué fecha inició la municipalidad y exactamente en qué consiste?
1: Buenos días. Este empezó el 8 de julio y nos ha dejado incomunicados prácticamente, ¿no? Pero nosotros de cualquier manera nos agenciamos. Pero esta obra ya no avanza para nada. Ya no avanza. Entonces, el señor alcalde, ¿qué está haciendo? ¿Qué está pensando?
0: Está colocando los tubos para poco canalizar.
2: 8:38.
1: Así es, pero vamos a ver, hemos ido a reclamar el otro día. No hay el señor alcalde. Brilla por su ausencia en la municipalidad. ¿Dónde está? Y así se está lanzando ahora nuevamente, ¿para qué? ¿Ah? Si acá no puede...
0: Está abandonada.
1: La obra está abandonada.
0: ¿Solo ha dejado el paso? ¿Para qué pueblo es exactamente?
1: Es para abajo. Toda esta rama que va para allá, para el fondo.
0: Pampa
1: Las Caseras, Santa Marta.
2: ¿Qué más están ahí?
1: Macarí.
0: O sea, que se cortó todo el paso.
1: Todo el paso, porque es la única vía de acceso que entra ahí. La única vía de acceso.
0: Gracias. ¿Cómo está? Bienvenida, Remelo Díaz. El tema también no solo de la transitabilidad, sino que son las aguas contaminadas.
3: Hace 4 años, esto anteriormente era agua pura, limpia. Y hace 4 años, esto está viniendo, esta agua tempestosa. Se ha reclamado todo. No hay quien diga que de dónde sale, si es desagüe de Horacio, no sabemos 8, de dónde.
0: El olor de la Guaya viene, ¿no?
3: Sí, creo.
0: Esto viene de la Guaya, sí. Claro. Y el olor es bastante fuerte,
3: bastante,
0: ¿no?
3: Fuerte, bastante fuerte. Pasa usted acá en el día, en la noche, peor. Un agua que la tiene, si uno tapa, va tapándose la boca, no sé, la sonda.
0: Es un peligro porque solo se utiliza dos palos para poder...
3: Sí, eso también, dos palos. Hay veces pasan por medio de la chacra y a veces los dueños se molestan porque malogramos también su cultivo.
0: No.
3: Entonces tenemos que, de todas maneras, utilizar esta vía, ya sea a pie o sea en carro. Y también nos facilita porque hay carros que pasan, hay veces cuando venimos a pie nos jalan, siquiera hasta acá arriba. Ahorita no hay nada, pues, estamos en la calle, sí.
0: Muchas gracias, mamita. Regino, ¿qué tal? ¿Cómo está? Bienvenida a Radio Melodía. Nos hablaba también, digamos, el riesgo, ¿no? Hace poco hemos visto, hemos enviado también el video, Jaén Don Edgar, donde una familia con niños tiene que utilizar dos palos para poder cruzar.
4: Buenos días, señor periodista, y a Radio Melodía por su presencia ante esta situación.
2: 8:40.
4: Básicamente es una situación muy álgida y de emergencia. Los niños... Claro, es un ejemplo de que los niños están yendo a sus centros de estudio y también los adultos mayores para, referente a su salud, referente a proveerse de alimentos.
0: Claro. Entonces, que también abastecerse de alimentos, ¿no? Porque es la única ruta.
4: Es la única ruta. Ahora no solo los pobladores, ahora los emprendedores. Ahora los chacareros, ¿cómo sacan sus productos? ¿Cómo ingresan los productos para mantener el sembrío de la chaca? Entonces, todo es un conjunto de necesidades y es urgente nuestro pedido de que el señor alcalde ponga las manos en obra y agilice este...
0: ¿Ustedes han ido a la municipalidad y no se hablaban, pero no hay ninguna respuesta?
4: En 3 ocasiones. Tengo un documento, yo hablo con documentos en la cual solicitamos una cita
2: 8:41
4: con el alcalde y los que trabajan, los trabajadores del alcalde nos responden que no está el alcalde a pedir licencia. Entonces, yo también llamaría al señor alcalde, yo hago un llamado. Usted se comprometió 4 años de trabajo, en ningún momento nos dijo que iba a postular a la provincial. Usted dijo hasta el último minuto, 2:59. Pero no está cumpliendo. Entonces,
0: ¿por qué la obra está abandonada?
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0: ¿Por qué la obra está abandonada?
4: No sabemos por qué está abandonada esta obra. No sabemos por qué. No habrá presupuesto, no sé. Pero es nuestra preocupación, señor periodista.
0: Gracias. A ver, acá hay... ¿Cómo está, señor? ¿Qué tal? Bienvenido a Radio Melodía.
6: ¿Cómo está,
0: señor?
6: ¿Cómo está? Usted... Bien y mal también. Por esto, este trabajo que hasta cuánto tiempo, este trabajo se hace cuando hay gente disponible. Nosotros tenemos que ir a la chacra, está botada.
2: 42.
6: No tenemos por dónde pasar. Tres hombres y una mujer nada más trabajo, que ahí están presentes. ¿Qué es de la autoridad que no viene a ver? ¿Por qué brilla por su ausencia? Debe estar acá presente. Hay máquinas, ¿Para qué ha hecho tanto eso de hacer esos muros y quitarnos toda la pasada? Todo se está perdiendo. Ya va de cargo, pues, las cosechas. ¿Qué vamos a hacer?
0: ¿Ah? Muchas gracias. Muy amable, gracias. Muchas gracias, muy amable. Y ese sentido de los vecinos, amigos de Radio Melodía, efectivamente, indignados, se puede resumir en algo lo que viven los vecinos, porque se ha cortado la pasada, pero es un problema ya mayor, ¿no? También lo pueden ver en imágenes a través de las redes sociales de Radio Melodía. El olor realmente es fuertísimo también, Jaén Don Edgar, porque la obra consiste básicamente en un poco canalizar lo que viene las aguas de la quebrada de La Guaya, donde ya conocemos de que todos los desagües de Horacio Ceballos, Parra de Characato, desembocan en esa quebrada, y esta agua es utilizada para el regadío, agua contaminada, agua con residuos fecales, y que se estaba canalizando, pero se ha dejado abandonada, cortando el paso al sector de Pampa Casera, Buenavista. Entonces los vecinos tienen que, como te envío esos videos, Jaén, un palo para poder cruzar de un lado al otro debido a estas aguas contaminadas, porque lo que ven en imágenes son aguas de desagüe, aguas contaminadas que los vecinos también están expuestos ante esta situación. Y esto lo pueden ver también en redes sociales, amigos de Melodía. En breve dejaré más información.
7: Pablo, a ver, una referencia nos piden, exacto, una referencia hasta dónde ha llegado, en qué parte de Socabaya queda esta zona denominada la Yocya.
0: Es de la comisaría de Socabaya, frente al ingreso o el cruce o el ingreso de lo que es Humapalca por Socabaya. Mejor de la comisaría de Socabaya al frente, entrando unas 8 cuadras aproximadamente donde el lugar.
7: Claro, la comisaría de Socabaya, la tradicional, ¿no? La que está pasando la plaza de Socabaya, ya hay una lomadita y una comisaría. ¿Al frente, una referencia al frente de esa comisaría?
0: Sí, al frente, claro, de ese punto de la comisaría de Socabaya, unas 8 cuadras al frente, ¿no? Entrando para, como quien se va, digamos, para el sector de la mansión, pero es adentro, ¿no? Es adentro.
7: Ya, entonces, este desagüe que vendría de la quebrada La Guaya.
0: Exacto, sí, y de la quebrada de La Guaya, y por acá se circula en una acequia, y se ha cortado el paso para hacer la construcción de la colocación de estos tubos, para que cuando llueva no se corte el paso, pero los vecinos están denunciando básicamente que se ha metido maquinaria, se ha destruido y se ha dejado ahí abandonada, solamente 2 personas trabajando para una obra bastante grande. Entonces es la queja de los vecinos, se han reunido también. Quejando, ¿no? Una respuesta por parte de la autoridad distrital para que se hagan la protesta de los vecinos, que también nos pueden ver en las redes sociales.
8: Hola, Pablo, con esa agua que va a las sequías riegan los cultivos, ¿no es cierto?
0: Sí,
8: claro, así es, honesto, hace mucho tiempo atrás. Sí. Están regando y eso es bastante grave, pero no interviene el Ministerio Público ni nada por el estilo, pero bueno. Ojalá que se solucione el problema. Pablo, ayer en horas de la noche informábamos de un incendio forestal allá por el Pasto. ¿En qué terminó todo ello, Pablo?
0: Eso está más allá. Sí, vamos a ir en breve, don Edgar. Pero sí, el despliegue de los bomberos fue bastante grande. Fueron 4 máquinas de los bomberos, cisternas de la Municipalidad de Socabaya, y entiendo que también la de Hunter, que se sumó a controlar la emergencia, porque ayer se registró fuertes vientos y el fuego se propagó por otros ambientes, ¿no? Y es la segunda vez en 2 semanas que ocurre un incendio en el mismo sector del Pasto. En breve vamos a ir a ese lugar de Donet y me informaremos de la zona.
8: Perfecto. Gracias por el reporte, Pablo. Gracias por el reporte.
7: Unas imágenes que nos manda un río prácticamente de desagüe.
8: Va a la chacra. A la sequía. Sí. Y obviamente en la sequía llevan agua para regadío.
7: Y también hay ciertas partes donde la población tiene que cruzar.
8: Una madrita le han puesto cruzar. Ahí.
7: ¿Qué pasa si un niño o una persona cae en medio del desagüe? El desagüe que está discurriendo en gran cantidad, amigos.
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7: Lamentable, ahí la autoridad no le interesa simplemente ahí en Socabaya este desagüe que está hace buen tiempo desde la quebrada La Guaya. Vamos con la siguiente intervención. Adelante, buenos días.
10: Señor Jaén, señor Eva, buen día. Escuchando atentamente el informe de Pablo, el origen de todos los problemas de nosotros en el Perú, señor Edgar, señor Jaén, la discusión que se genera 8:47. Entre policías, maestros por suspensiones, otros trabajadores del sector público, la inoperancia de las autoridades, esto que acaba de recordar el joven Pablo, incluso el abuso de los transportistas con la población y sobre todo con los niños autistas, con los muchachos o personas con discapacidad, que probablemente por características físicas no se los puede determinar, pero el abuso y el maltrato es inaceptable. Y todo parte de que no nos educamos. Desde el colegio estamos con una currícula totalmente trastocada. Han eliminado cursos como educación cívica, filosofía, lógica, historia universal, historia del Perú, la verdadera historia de Pablo Massera, no la de Basadre, que es totalmente trastocada. El tema pasa porque nos educan de tal forma que solamente pensamos en comprarnos el celular más caro, que con el mismo moto podríamos comprarnos unos 10 libros buenos para educar.
2: 48.
10: Por lo menos yo solamente quería llamar por el tema de que no maltraten a los niños y a los jóvenes y a las personas adultas que tienen algún tipo de habilidad distinta, diferente a los demás, porque al fin y al cabo es una habilidad. Muchos de los muchachos jóvenes y adultos autistas tienen una memoria excepcional y un razonamiento matemático por encima del promedio de cualquier persona regular, porque el término normal no existe ya. Entonces, ojalá los niños deportistas, el público en general, sepan entender y sobre todo respetar que una persona que tenga algún tipo de habilidad distinta no es merecedor de un maltrato. Es más, imagínense que cualquier persona regular de la calle recibimos de maltrato, no solo el pasaje, el trato mismo de los señores y del público en general. Si usted es agudo en su, ya con eso acabamos, en su observación, cuando juega el Melgar, en la alineación a veces los jugadores salen con sus hijos, vean qué niños tienen audífonos puestos.
2: 8:49.
10: Y es una forma de que esos padres que son jugadores, que probablemente no hayan sido algo, se han informado, han estudiado la casística de su hijo y saben cómo protegerlo y ayudarlo, ¿no? Lo mismo debemos hacer con muchachos en la calle y los felicito porque esta actividad que están realizando los niños autistas debemos apoyar. El pastel de papa de Sacramento está muy agradable, pero prefiero un dulce de los niños autistas. Gracias.
8: Oh, ya. Es la decisión que tiene el amigo, ¿no?
7: Sí,
8: pero
7: sí.
8: Se trata
7: sí.
8: De apoyar también.
7: Okay. Ambas actividades en un distinto día.
8: Sí, a estos jóvenes autistas, porque son jóvenes ya lo que están buscando, diríamos, cómo integrarse a la sociedad, sociabilizar mediante las actividades laborales, como en este caso, y llegar a la población, que creo que podría colaborar, ¿no? Es un festival que van a hacer de postres, una presentación de postres sí. Que van a realizar 10 niños autistas, jóvenes autistas.
2: 8:50.
7: A conocer, amigos oyentes, o sea, tenemos candidatos que no terminaron obra en su distrito, sí, es cierto, no terminaron obras en su distrito y pretenden ser candidatos a la alcaldía provincial, nos escriben. También nos van a conocer, lo siguiente. Y esto, a ver qué es lo que dice. Nos mandan unas imágenes también. Buen día, amigos de Melodía. Una consulta. En la institución educativa Jorge Basadre nos vendieron una revista, El Basadrino, por los 50 años del colegio. El costo es de 8 soles.
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7: Y son alrededor de 1,000 estudiantes. Es un colegio bastante grande, ¿no, Jorge Basadre? La consulta es, si tiene un costo para el padre de familia, ¿por qué el señor Ibáñez coloca su propaganda política en la revista? ¿Está permitido que haga propaganda en una institución educativa con menores de edad? En esta semana vinieron y entregaron colores nuevamente con su propaganda. Y nos mandan la foto. Ahí está, a ver, los colores. Le borraron la marca, creo, de los colores y encima han colocado el sticker
2: 8:51.
7: Del candidato. A una regla igual. Y lo que indicaba un comienzo, ¿no? A la revista que le cobran a los padres en el Colegio Jorge Basadre, en la portada principal ponen ahí al candidato.
8: ¿Y quién son los que editan la revista? ¿No?
7: Claro.
8: Porque de repente el candidato pues ha comprado un espacio, ¿no? Porque ponen su publicidad. Entonces, ¿quiénes son los editores de la revista?
7: Claro, están confabulados.
8: Puede ser que los editores estén cobrando a algunos candidatos que quieran colocar su propaganda en la revista. Pero en todo caso, bueno, los padres de familia también han aportado, ¿no? Y creo la mayor cantidad.
7: Claro, y hay un pago de por medio también, pero qué tal situación, ¿no? O sea, ahí tendrán que explicar, a ver, padres de familia del Colegio Jorge Basadre, reúnanse en la PAF, a ver, y pidan explicación al que ha elaborado y ha permitido que un candidato esté en la portada de la revista del colegio, ¿no? Que hace poco estuvo cumpliendo 50 años.
2: 8:52.
7: Bueno, Jorge Basadre Groman, en Bustamante y Rivero.
8: Tenemos a Serafín en línea, te escuchamos. Adelante, Serafín.
11: Sí, muchísimas gracias a ustedes por el pase correspondiente a los siguientes de Radio Melodía. Reitero, buenos días para indicar que hemos llegado a la parte alta del distrito de Miraflores ante el llamado de los vecinos de la isla Esta es una organización que está colindante con Juan 23. De por medio hay una torrentera enorme, aparte de que estamos viendo que a esta hora de la mañana hemos visto volquetes, que ustedes van a ver en la fotografía que estamos enviando, que están dejando escombro o tierra, están dejando en este lugar, y esto es perjudicial en tiempo de lluvia. Hemos llegado hasta este lugar porque ha habido problemas en este asentamiento humano en la isla, aparte de que se ha hecho la pista con el asfalto, pero el asfalto es muy pobre, como ustedes pueden ver en la fotografía. Y aparte, el día de ayer o estos días les han estado destrozando su plataforma, o en todo caso la pista, con maquinaria pesada. Entonces han llegado también los vecinos, aquí tenemos a uno de los vecinos para que nos dé a conocer qué es lo que realmente había pasado, porque les han hecho los destrozos con la maquinaria sin antes haberles notificado. ¿Cómo está, señor? Buenos días, estamos en vivo por el mediodía. Buenos días.
12: Buenos días, señor periodista.
11: Sí. A ustedes, sin comunicarles, les han roto la parte de la frentera de sus predios.
12: Sí, la verdad, mira, cuando han venido, me han avisado a mí que están rompiendo mi frentera. Tenía una plataforma empedrada y ayer vine y cuando vino la maquinaria, lo destrozó todo y ellos se fueron. Hoy día he venido nuevamente a ver mi terreno y me dicen que ahora va a ser solo vereda y la plataforma que han destruido no lo van a hacer.
11: Entonces usted está confiando de repente y ahora con lo que ha conversado usted con el encargado de la obra, que lo van a dejar así como 8, usted está mencionando, 54. O también hay de repente alguna duda, o de repente no se cree en lo que están diciendo los trabajadores de esta empresa.
12: Es más creíble, pero lo único digo que me dejen, el señor alcalde, que si me escucha, que lo deje como usted, como ha encontrado la frontera, que haga su vereda, sí, pero que me deje la plataforma que han destruido, que no van a hacerlo nada.
11: Además, no solamente es su predio, sino son varios predios que también han sido perjudicados.
12: Sí, varios, somos tres terrenos que
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12: Frentera, y nos han destruido directamente maquinaria a dos de ellos, y la de parte de arriba lo están haciendo a mano, están sacando todo lo que es los sillares, piedras, todo, ¿no?
11: Al parecer creo que están cumpliendo, porque se acaba de retirar la maquinaria en estos momentos.
12: Sí, absolutamente, se han retirado.
11: Señor, muchísimas gracias. Entonces, estamos aquí ubicados, reiteramos, en la parte alta del distrito de Miraflores. Este es el asentamiento humano La Isla, que colinda con Juan 23. De por medio está la torrentera, y ojalá que vengan también los 55. Señores de la municipalidad para que puedan ver el escombro, las piedras que están dejando en la misma torrentera, como ustedes van a ver en las fotografías. Adelante ustedes, en esa condición. Tenemos bien.
8: Muy bien, gracias por el reporte a nuestro compañero de labores, Serafín. Vamos a seguir informando. Uno de los principales problemas que tiene Yarabamba es el agua. Esto desde hace muchísimo tiempo atrás, de años, atrás, décadas, en donde una buena extensión de terrenos de Yarabamba se quedaron secos por la falta de agua. Entonces, la gestión de José Luna, quien es el alcalde actual de Yarabamba, nos están dando a conocer que se ha puesto en funcionamiento el vaso regulador de Kichiniguaya, como un paso concreto precisamente para asegurar el recurso hídrico. Esta obra está valorizada en 37.6 millones y capacidad para más de 263 mil metros cúbicos de agua, que va a beneficiar a más de 1.600 agricultores. Pero no solamente se quedan en este vaso regulador.
2: 8,
8: el proyecto es
2: 56.
8: Mucho más grande. La quebrada Las Zorras ya está en marcha, una inversión superior a los 71 millones para construir la represa Las Zorras y el Platanal, con una capacidad conjunta para más de 600.000 metros cúbicos de agua. Las obras contemplan represas de hasta 19 metros de altura, sistemas de conducción y más de 5 kilómetros de vías de acceso. La finalidad es aprovechar las lluvias y escorrentías para garantizar el recurso para consumo humano y agricultura. Kichiniguaya, Las Zorras y el Platanal forman parte de una misma visión
2: Radio
8: que se tiene
2: Melodía.
8: Actualmente, que es dotar de una obra de mucha importancia de desarrollo para Yarabamba. Con esto se solucionaría el problema que han tenido ancestralmente de la falta de agua, tanto para consumo humano y también para la agricultura. Estaremos a la expectativa de cómo van el trabajo de estas dos obras, especialmente de estas dos represas, que son Las Zorras y el Platanal.
2: 8.
7: Vamos con
2: 57.
7: La siguiente intervención. Adelante. Buenos días, Melodía.
13: Buenos días.
7: ¿Qué tal? Adelante, adelante.
13: ¿Cómo estás? Mi nombre es Alberto Miranda. He podido escuchar las declaraciones que han estado viendo sobre las pensiones, y la equidad, ¿no?, que ven sobre las Fuerzas Armadas y la y los profesores. Soy yo, ex miembro del ejército, combatiente del CENEPA.
14: ¡Melodía!
13: Y conozco yo a esa gran cantidad de lisiados e inválidos, ¿no?, que como consecuencia del servicio llevamos secuelas permanentes, que es producto del cumplimiento de nuestro deber. Respecto a estas declaraciones, yo le puedo decir de que no consideramos viable, porque el Estado también a nosotros nos olvida, nos tiene de lado. No tenemos medicinas, no tenemos renovación de nuestras prótesis. Entonces, hay también por parte nuestra cierto descontento, ¿no? Entonces,
15: 8:58
13: puedan aclarar e investigar en qué condición están ahorita los lisiados inválidos, aquellos que somos considerados defensores de la patria, combatientes del CENEPRA, y aquellos también que han participado en otras situaciones militares en cumplimiento del deber, ¿no? Pues, como le digo, no pedimos nosotros privilegios, pedimos que se reconozca la naturaleza y el riesgo y el sacrificio de nuestra profesión. La ciudadanía debe entender muchas cosas.
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13: Que cuando nosotros estuvimos en el tiempo del terrorismo, sacrificamos nuestra vida, pusimos el hombro, pusimos el pecho. Y bien dice el dicho, ¿no?, que cuando llega la guerra, la población abraza al soldado, pero cuando estamos en tiempos de paz, lo olvidan y muchas veces reclaman como está sucediendo ahora. Esa es mi declaración. Muchas gracias.
8: Oh, muchas gracias también a usted. Tampoco nos tenemos que victimizar, amigo. Todos reconocemos la gran labor que han cumplido las Fuerzas Armadas, la Policía 59. Nacional, en la lucha contra el terrorismo. Eso nadie va a discutir. Y además cuestionamos severamente las denuncias que han hecho contra militares y policías que los han llevado a tener años y años de juicios y todo lo demás. Resaltamos saber cómo es de policías que se han quedado inválidos. Te ha visto tanto policías como militares en la parada militar en Lima, ¿no? Cómo hubo el desfile de personas en silla de ruedas, marchando personas Melodía. Que no tenían una pierna, etcétera. Le reconocemos el valor que tuvieron, pusieron el pecho para darle seguridad al país. Eso nadie discute, eso no está en tela de juicio, de ninguna forma. Pero creo que debe haber un poco más de equidad entre el sector público en cuanto a las pensiones se refiere, que ya es otro tema. Señor, muchas gracias por la intervención telefónica. Vamos a ir a la pausa, volvemos. Este es Radio Melodía.
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16: Ojalá arreglen esta pista. Así llegaríamos más rápido al mercado.
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7: Bueno, continuamos con más información a través de Radio Melodía y Melodía en la Noticia. Para hoy, atención, hoy estamos 28 de agosto. Sí, saludo para todos los residentes también de Tacna aquí en Arequipa. A propósito, hay actividades. Se indica que la presidenta de la República, Keiko Fujimori, llegó a Tacna para participar de las actividades en conmemoración de la incorporación de la ciudad heroica, hoy 28 de agosto, a un mes de haber tomado el mando, ¿no? Entonces llegó a Tacna la mandataria, amigos oyentes, lo último que se informa también en el ámbito nacional. Seguimos en Melodía en la Noticia. Bueno, y atención, se da a conocer que Camaná concentra el mayor número de casos confirmados de sarampión en la región de Arequipa. La Gerencia Regional de Salud, a través de la Dirección de Epidemiología, informó que de acuerdo con el reporte oficial de vigilancia del sarampión al 27 de agosto del presente año, la región registra 344 casos confirmados. De este total, 340 casos corresponden al departamento de Arequipa, mientras que se reportan casos adicionales procedentes de Puno, Moquegua y Cusco. La provincia de Camaná registra 180 casos confirmados, constituyéndose en la jurisdicción con mayor número de casos de sarampión en la región, seguida por la provincia de Arequipa con 118 casos, Cayoma con 34, Carabelí con 6 y Condesuyos con 2 casos. La situación epidemiológica evidencia una importante concentración de casos en Camaná, por lo que se mantiene la vigilancia activa y se refuerzan las acciones de prevención, vacunación, identificación oportuna de casos y seguimiento de contactos. El reporte registra además 685 casos notificados, de los cuales 295 fueron descartados y 46 permanecen en investigación. Información que continúa siendo evaluada por los equipos especializados para determinar oportunamente la situación de cada caso. Entonces, Camaná concentra el mayor número de casos confirmados de sarampión dentro de la región de Arequipa.
8: Bien, vamos a seguir informando a Melodía en la Noticia. Tenemos intervención telefónica, este es Melodía, buenos días.
31: Buenos días, amigos de Melodía.
8: Buenos días.
31: Acá para informar que acá justo al frente de la Universidad Continental, en ese tramo de subida, que parece que hay un cierro o algo en la pista, porque es todos los días, amigo, que la llanta de los carros, la izquierda, se revienta. Todos los días habrá unos 3-4 carros ahí, justo ahorita en otro carrito, que está la llanta izquierda reventada. Tratar de no pegarse mucho a la derecha en ese tramo, porque parece que hay un cierro o algo por ahí.
8: Muy bien, amigo, gracias por la alerta. Y hace varios días que estamos informando de este problema y no lo soluciona. ¿A quién corresponde en esto? ¿Es Bustamante Rivero o provincial? Provincial, ¿no es cierto? Provincial. Entonces, a ver si la alcaldesa, en lugar de estar peleando con los transportistas, dispone que vayan a tapar este hueco. Estamos hablando de tapar un hueco, ¿ah? ¿Eh? No de hacer un reasfalto ni nada por el estilo. Urgente,
0: 9-8.
8: Se da a conocer que el Canal Metropolitano debe 6 millones de agua. Por consumo de agua, 6 millones de soles por consumo de agua del matadero metropolitano, o sea, del camal metropolitano. ¿Qué pasa? ¿Por qué no han pagado esta cantidad que se ha ido sumando y sumando y sumando hasta llegar a esa enorme cantidad? Esto se arrastra de muchos años atrás. Entonces, este es un grave problema. Bien, vamos a seguir con el tema, pero antes daremos preferencia a la llamada telefónica. Este es Melodía, buenos días.
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2: Estoy llamando por la isla, acá Miraflores. Hace rato acabo de escuchar a un vecino que se quejó que lo habían de sus plataformas. Quería dar a conocer que esto es una obra pública que está aprobada. El vecino ha construido esa plataforma en la calle, en vía pública, donde no le corresponde.
8: ¿Y qué ha construido? ¿Qué ha construido?
2: Una plataforma, así como para que se estacionen los carros afuera, pero es una plataforma como de 2 metros para 3.
8: En la vía pública.
2: En la vía pública, donde no le corresponde.
8: Claro.
2: Y por ese motivo ha salido una obra aprobada, graderías y veredas. Y no, el ingeniero ayer nos ha informado que por motivo de ese destino no quiere que le destruyan su plataforma, nos está perjudicando a los demás vecinos y no puede construir, no puede ir la obra ahí. Ayer hemos hablado con el ingeniero y nos estamos amparando en la ley, donde cualquier obra aprobada, las personas que viven ahí no tienen por qué construir fuera de su casa, ¿no?
8: Claro,
2: porque nuestra casa es de nuestra fachada para adentro.
7: Pero ya hay maquinaria ya que ha intervenido, tengo entendido.
2: Claro, ¿no? Porque está amparada por una ley, es una obra pública aprobada. Y el vecino indica que hay 3 vecinos que están perjudicados. 10. Pero eso es mentira. Los vecinos que viven a los costados estamos de acuerdo. Yo vivo al costado del vecino y yo estoy de acuerdo con la obra. Y a causa del vecino que que la plataforma no quiere que se la toque, no nos quieren hacer nuestra vereda. Hay niños acá, hay adultos mayores que bajan con silla de ruedas, en coches.
8: Ya.
2: Sin embargo, tenemos que ir por la parte del barranco porque no hay vereda.
7: A ver, entonces, claro, es lo que informa nuestra móvil también, tengo entendido, ¿no? ¿El pueblo es exactamente qué nombre el pueblo?
2: Es Juan 23, la isla.
7: La isla, en la parte alta, ya. Entonces, no es plano, ¿no? El terreno es accidentado. Y
2: es accidentado.
7: Uno de los vecinos ha hecho su plataforma ahí al frente de su casa.
2: Ya. Porque el vecino no vive acá. El vecino ha alquilado todo el terreno porque alquila para que movilidades entren ahí a dejar sus carros. Es como una cochera gigante.
7: Ya. Pero utiliza la vía pública, ¿no? En la vía pública es su plataforma. Entonces, lo que han aprobado en el municipio es que todo eso van a ser gradas, ¿no?
2: Gradas y veredas.
7: Ya, y bueno, aquí pues la autoridad manda, igual tienen que hacer porque es la vía pública, ¿no?
2: Exacto.
8: Además la grada va a beneficiar a los ciudadanos, ¿no?
7: Claro.
8: Porque la zona es accidentada. Sí, estamos viendo las fotos. Muy bien, muchas gracias por la intervención telefónica. Para terminar con esto de la deuda que tiene el matadero modelo que conocemos como el Camal, ¿no?, de la municipalidad, 6 millones
4: de soles. ¡Melodía!
8: ¿Por qué se ha ido acumulando tanto la deuda? ¿Qué malos manejos ha habido al interior del Camal? Sí, ha tenido que haber malos manejos, mala administración, mala gerencia, ¿no es cierto? Porque esta que viene a constituirse como una empresa de la municipalidad debería generar más bien utilidades, recursos económicos para la municipalidad, pero es a la inversa. Este Canal Metropolitano es un dolor de cabeza para las gestiones anteriores y para la actual, porque están continuamente pidiendo dinero para solventar una serie
0: 9,
8: de gastos.
0: 12.
8: Debe manejarse este Canal pues de una manera independiente. Tener un cambio definitivo en lo del Canal. El Canal, en alguna oportunidad quien habla señalaba, habría que alquilarlo pues a una empresa privada o venderlo pues. porque si no genera utilidades para la municipalidad, y al contrario, para que pueda seguir operando, recurren al bolsillo de los contribuyentes, me parece que no es correcto. De ninguna manera.
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8: Nadie tiene por qué sacar
0: noticia
8: del bolsillo para salvar a una empresa que está quebrando por la mala gestión de las autoridades o de los funcionarios que tiene. Esto no te da el recuerdo, esta deuda que se arrastra de muchos años, que conocidos personajes han estado ocupando cargos muy importantes en el Camal, obviamente de manera pasajera. Recordemos al exalcalde de Socabaya, el ingeniero Wilmer Mendoza Aparicio. Él fue gerente del Camal, gerente o presidente del directorio del Camal, o como sea, cualquiera de los cargos. Entonces sí conocía de ese tema. Porque la deuda debe arrastrarse desde esas fechas también, donde él estaba ocupando un cargo ahí en el Camal. Pero no solamente él, después años anteriores hay otro alcalde que está en funciones que también era miembro del directorio o gerente general del Camal Metropolitano, Renzo Salas. El alcalde de Sachaca también ocupó un importante cargo en el Camal Metropolitano y también desde esa época no se ha logrado pagar pues lo que le correspondía por el agua, ¿o sí? Preguntamos, ¿sabes? Que no se molesten, porque últimamente están muy sensibles, creo. Pero lo cierto es que ambos también ocuparon importantes cargos en este Camal Metropolitano, que ya debería merecer la atención de los regidores. Presenten una iniciativa a ver qué se puede hacer con este Camal Metropolitano, pero ya no puede estar en esta situación, recurriendo cada que necesita plata a las arcas de la municipalidad.
7: Porque los ganaderos señalan que pagan y hasta
8: pero
7: sufren
8: claro.
7: Les quitan, no le dan todo el peso completo, creo que se lo agarran y indicaban una parte.
0: 9, 14.
7: Y también las condiciones no eran las adecuadas, ¿no? Como no hay agua, no hay higiene, pues, ¿no? Y estaban en medio del desagüe, constantemente tenían fisuras, roturas de tubería. ¿Qué pasa con el Camal, no? ¿No sería una buena opción privatizarlo, no? Se preguntaban algunos. Pero también sí, ojalá se pueda hacer algo, amigos oyentes, pero de por medio antes hay una deuda con el tema del agua. Vamos con la siguiente intervención antes de la móvil, perfecto, la persona que está en línea, buenos días.
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4: Aló.
7: ¿Qué tal?
4: Muy buenos días, señores periodistas de Radio Melodía, muy buenos días a toda la mayoría de audiencia, y bueno, son los problemas que tenemos, y esperemos que este 4 de octubre elijamos y sepamos elegir a nuestras autoridades y que tengan la capacidad, la idoneidad de poder apoyarnos y de poder gestionar toda la problemática que se presenta en los distintos distritos de nuestra blanca ciudad. Permítame rápido y brevemente, señor periodista, señores periodistas de Radio Melodía, enviar un fortísimo saludo porque el día de hoy está de aniversario la ciudad heroica de Tacna. Es un aniversario más de la reincorporación a la heredad del suelo patrio, de modo tal que tengo familia por allá esperando que estén bien de salud, que es lo que uno más quiere. Permítanme mandar saludos a la familia Valdivia Ramos, Castro Valdivia, Ramos Chávez, es decir, los hermanos de mi señora madre, también se quedó por allá en el descanso eterno, todos arequipeños, pero por situaciones laborales tuvieron que emigrar. Hoy en día ya hay familia en la ciudad de Tacna y esperemos que este aniversario más sea, bueno, fructífero para esta ciudad, dada que es nuestra la heroica ciudad de Tacna, que inicia en este momento 9, con el paseo de la bandera, un paseo, una ceremonia muy emotiva, sobre todo para las mujeres tacneñas. Muchísimas gracias por permitirme mandar los saludos a la ciudad heroica de Tacna. Que tengan buen día, señores de Radio Melodía.
8: Oh, igual para ustedes y para toda su familia, ¿no? Arequipeños que fueron a Tacna ya se quedaron a radicar en Tacna y tienen familia tacneña ahora. En buena hora, ¿no es cierto?
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8: Un abrazo
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8: Para todos los hermanos tacneños, ¿ah? Por esta fecha tan importante, no solamente para Tacna, sino para todo el calendario nacional. Muy bien, vamos a ir a exteriores, estamos con Jonathan. ¿Qué nos dice Jonathan? Adelante.
5: Correcto, muchas gracias por el pase correspondiente, don Edgar, don Jaén, oyente de Radio Melodía. Vamos a conversar en esta oportunidad con el sugerente de Juventudes, Recreación y Deporte de la Comuna Provincial de Arequipa, Giovanni Castañeda, en cuanto a esta campaña que culmina el día de mañana, ¿no?
0: 9,
5: denominada Abrigando Corazones, ¿no? Giovanni, estamos en vivo para Radio Melodía.
6: Saludos a toda la audiencia de Radio Melodía, también a los colegas que se encuentran en cabina. Muy buenos días.
5: Bueno, ya esta campaña Abrigando Corazones culmina ya el día de mañana, ¿no? Esta carpa que se ha instalado al portal de la municipalidad.
6: Claro, se ha instalado todo, durante todas las semanas, se ha venido recolectando ropa de abrigo, chompas, casacas, brazadas, entre otros, enteres para combatir el friaje, para poder asistir a tres centros, ¿no? Que en este caso es Bifrange, Gente Achaca, el Chávez de la Rosa y el Asilo Lira, ¿no? Entre el público objetivo que queremos llegar es personas de adultos mayores, niños, adolescentes y también personas con discapacidad e incapacidad, donde están albergados estas personas, ¿no? La capacidad de los tres locales en total es de 171 personas a las que pretendemos llegar. En esta 9, oportunidad, 18. La única empresa privada que se está sumando es así, la Galería de Gamesa, que el día de mañana nos van a hacer entrega de ropa de abrigo. Las demás instituciones, se les ha hecho el llamado, no se están sumando ahora. Sin embargo, estamos ya más o menos para 100 personas tenemos el alcance. Esperemos entre hoy y mañana poder completar y llegar a las 171 personas que queremos atender.
5: ¿Cuántos han sido los recolectados actualmente?
6: Más o menos tenemos, es un kilo por persona, que sería más o menos 100 kilos lo que tenemos ahora en la que invitamos a la ciudadanía que pueda venir en los cursos de día de hoy hasta las 4 de la tarde y el día de mañana hasta el mediodía para poder cumplir con esta recolección. El día domingo vamos a hacer la selección y el día lunes vamos a hacer la entrega.
5: Ahora, se dijo que también se iba a llevar apoyo a la problemática del sector de Apico, ¿no? En este bloqueo de la Panamericana, ¿se ha logrado llevar ayuda?
6: Eso no estaba bajo mi sugerencia, sin embargo, lo que hemos logrado hacer ha sido atender otra zona delicada con las organizaciones juveniles, que son 6 voluntariados. Hemos llevado al Guayacucho, nos hemos ido 35 jóvenes, hemos atendido San Juan de Tarucani, hemos atendido ahí a 150 personas, entre lo que hemos llevado frazadas, ropa y zapatos, ¿no? Y ellos lo han recolectado ya con anterioridad a los jóvenes y hemos atendido también esta zona.
5: Muchas gracias, en sus palabras del sugerente de Juventud, Recreación y
9: Melodía,
5: de Arequipa, Giovanni Castañeda, en cuanto a esta campaña, don Edgar, don Jaime, oyentes de Radio Melodía, Abrigando Corazones, ¿no? Que va hasta el día de mañana, hasta el mediodía. Caso de las cosas también que quieran apoyar, puedan. La carpa está instalada en el frontis de lo que es el portal de la municipalidad en la plaza de armas de nuestra ciudad. Adelante, compañeros.
8: Muy bien, gracias por el reporte a Jonathan. Nos estaban pidiendo algunos detalles sobre algo que conversamos con la señora María muy temprano. Era sobre esto de la actividad
0: teatral. 9:20.
8: Arequipeño con vida digna. Es tiempo de té, nos dicen. Sí, porque son jóvenes autistas, ellos no son niños, son jóvenes de 18 años a más, que están buscando integrarse a la sociedad mediante actividades de tipo laboral. Entonces merecen el apoyo, creo, de todos nosotros. Nos estaban pidiendo algunos detalles. Y bueno, esta se va a desarrollar el día de hoy, a partir de las 4 de la tarde, en calle Perú 213, en El Cercado. Tu presencia, nos dicen, y apoyo hacen posible que jóvenes
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8: desarrollen
9: noticia.
8: Sus talentos, generen ingresos y construyan un futuro con inclusión y dignidad. Y estoy totalmente de acuerdo con este escrito que nos han enviado, porque hay que apoyarlos. Ellos quieren construir su propio futuro con su esfuerzo. Yo creo que sí tienen la capacidad y la inteligencia para hacerlo. Simplemente hay que darles la oportunidad. Hay que colaborar con ellos. Creo que todos estamos obligados a colaborar. Les repito, entonces va a haber postas de todo tipo elaboradas por ellos mismos
0: 21.
8: Que han recibido capacitación especial. Esto es hoy, lo repito, 4 de la tarde, a partir de las 4 de la tarde, en calle Perú 213.
7: Seguimos informando a través de Radio Melodía, Melodía en la noticia. Bueno, y atención, se da a conocer que María Luisa Carrillo, ¿quién es María Luisa Carrillo? Esposa del premier. ¿Quién es el premier? El señor Luis Galarreta, del actual gobierno central.
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7: María Luisa Carrillo, la esposa del premier, fue contratada en el Congreso de la República. ¿Qué les parece? ¿Se puede? ¿Es así? ¿No? Hay algunos medios en la capital que no dicen absolutamente nada. ¿Y por qué? O fuera de repente otro gobierno y ahí, día y noche. Pero hay que darlo a conocer, ¿no? Contratada en el Congreso de la República, la consultora cuenta con un correo institucional y figura en el directorio parlamentario bajo la jefatura de la diputada 22. Fujimorista Ana Patiño, con quien trabajó anteriormente en el MIDAGRI, es decir, en el Ministerio de Agricultura también. La consultora, María Luisa Carrillo, es esposa del actual presidente del Consejo de Ministros, o sea, del premier, Luis Galarreta. Fue contratada para trabajar en el Congreso de la República, y se pudo esto confirmar ayer, ¿no? Carrillo cuenta actualmente con un correo institucional. De acuerdo con el informe, ambas trabajaron recientemente en el Ministerio de Desarrollo Agrario, Midari, durante la administración de la expresidenta Dina Boluarte. O sea, en el gobierno de Dina Boluarte trabajó, ¿no?, la esposa, o ingresó, digamos, a trabajar la esposa del actual premier, y hasta la fecha, junto con Ana Patiño, ¿no?, quien era su jefa. Patiño ocupó en esa cartera la jefatura del gabinete de asesores del entonces ministro Ángel Manero, mientras que Carrillo, la actual esposa del premier actual, trabajó como consultora en el ministerio hasta junio de este año. El programa indicó que intentó obtener la versión de la diputada sobre la contratación, pero no recibió alguna respuesta. También afirmó que buscó declaraciones de Galarreta y de representantes de Fuerza Popular, igualmente no tuvieron respuesta. Están en un silencio al respecto, porque la pregunta ya está lanzada, ¿no? ¿Es correcto que entonces el premier y su esposa también trabajen, el premier como tal está obviamente, ¿no?, en ese cargo, y la esposa esté trabajando en el Congreso de la República, antes en el Ministerio de Agricultura, en la gestión de la señora Dina Boluarte? Ahí ingresó, ¿no? Entonces, bueno. O sea, que ella está trabajando algún tiempo. Sí, antes en el Ministerio de Agricultura, pero ahora, en este gobierno, está siendo contratada en el Congreso de la República. Entonces, Parece que no es ético, ¿no?, lo que están haciendo. Claro, más. Definitivamente. Obviamente, ¿no? Porque el esposo es obviamente el premier de la República. Claro. Aparentemente, pues ha habido, digamos, no sé, una preferencia. Aparentemente lo digo.
10: Claro, eso es lo que más o menos se critica, ¿no?
7: Claro, y es la imagen que proyecta, ¿no? Una 24. Imagen negativa, que claro. Se aprovechan del cargo. De repente no es eso, pero es la imagen que se proyecta. Bien, amigos, también nos escriben, también vía WhatsApp. Buenos días, con todo respeto. Ustedes todos lo miran privatización. Tiene que haber otra solución. Si no, nos quedaremos sin nada y todo subirá los fletes de los camales. Gracias. Pero a ver, ¿cuál es la solución? Sería bueno que nos diga.
10: Claro.
7: De repente estamos de acuerdo.
10: Porque hace buen tiempo que estamos en la misma situación así.
7: Claro.
10: ¿No?
7: Sí, y eso no puede seguir así. No podemos sacar plata del bolsillo de todos para sostener a un camal que no nos sirve de nada.
10: No levanta.
7: No levanta. Claro. Sí, de años viene con este problema. Problemas internos, problemas de personal, problemas de que se pierde parte de la carne, los problemas con la planta que tienen para tratar las aguas que utilizan para la limpieza de la carne, etcétera, etcétera. Sí, sí. Entonces, no se trata simplemente de justificar, nos quedaremos sin nada.
10: Además,
7: no significa nada para nosotros, claro, este camal.
10: Además,
7: no
10: hemos dicho que debería 9, de privatizar. No. Hemos dado una opción, ¿no? Sería una opción, de repente, como dijeron, también claro. Dijeron en la misma comuna provincial.
7: O claro, el alquiler también hemos dicho, también, ¿no es cierto? Que hemos dicho, claro. Se podría alquilar para tener, pues, un ingreso, ¿no? Con los alquileres, se podría privatizar si lo quieren. Claro. Pero hemos dicho que los señores regidores deberían presentar alguna iniciativa para solucionar este problema, porque creo que es irracional sacar plata del bolsillo de los contribuyentes para mantener un camal que no funciona adecuadamente. Así es, desde hace
10: muchos años. ¡Melodía!
7: Le agradezco más bien al señor que nos ha escrito, no sé si es varón o si es dama, pero agradecimiento porque sí es bueno participar, es bueno dar a conocer sus ideas. De muchas ideas puede salir algo positivo. Sí. Muchas gracias. Ah, buen día.
10: Seguimos informando a través de Radio Melodía, Melodía en la noticia, amigos oyentes. Bueno, ahí es lo que informaba Jonathan, ¿no? Nos dicen, a ver, también, amigos de Melodía, buenos días, hay procesión en el centro de la ciudad. Sí, es cierto, se trata del patrón 26. De la UNSA, San Agustín de Hipona, ¿no? Está en una actividad, el cual informó a nuestro móvil hace instantes, ¿no? Y que creo que cada año se realiza también en esta parte del centro de la ciudad, es más, en su momento también había labores en la UNSA, ¿no? Y ahora, a propósito, la UNSA ha superado esta forma de matricularse para el segundo semestre, los alumnos durmiendo, pernoctando por una matrícula. Imagínense, amigos oyentes, ¿cuál es el problema?
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10: Se va constantemente el sistema, colapsa el sistema. ¿Qué les parece? Bueno,
7: a ver. También, Jaén, habría que darle un poquito de tiempo también al nuevo rector, ¿no? Creo que es el rector Paredes.
10: Sí.
7: Habría que darle un poquito de tiempo, como siempre señalamos, un tiempo prudencial, ¿no? Para que pueda hacer las rectificaciones, modificaciones, etcétera, que necesita la Casa Agustina.
8: Por ejemplo, esto de que continuamente el sistema se va y no sé, hay 9, que amarrarlo, pues, aunque sea. Pero que fallan las computadoras, falla una cosa, que se aclare los robos de plata al interior, las preferencias que se tiene para la contratación de los familiares de algunos docentes, familias enteras trabajan en la UNSA. Entonces, queremos una modificación integral, una reestructuración en la universidad, y además de eso, a ver, plantear, diríamos, unas propuestas adecuadas para ver qué carreras deberían ser implementadas en la UNSA, que puedan involucrar, digamos, mucho más a la universidad con el desarrollo de la región. Pero bueno, hay mucho que hacer en la UNSA. Vamos con la intervención telefónica. Melodía, buenos días.
1: Buenos días.
8: Diga usted.
1: Por favor, deseo saber a qué hora se realiza lo que están preparando los jóvenes autistas sobre unos postres.
8: Así, unos postres van a preparar los jóvenes autistas. Esto va a ser desde las 4 de la tarde. Las 4 de la tarde, aquí le voy a repetir la dirección exacta.
12: 928.
8: La calle Perú, creo que 213. Voy a buscar nuevamente la información para darle a conocer. Sí. ¿Merecen el apoyo a los niños autistas? Claro que sí, lo merecen. Creo que todos, o los que estemos en condiciones de apoyar, también debemos hacerlo. Debemos hacerlo. Sí, para darles un soporte también a ellos, ¿no? Que quieren superar el problema que tienen y que desean ganarse alguito de paso. Sí, de paso, quieren integrarse a la sociedad. Mire usted,
12: Radio va a ser hoy, Melodía.
8: Desde las 4 de la tarde, en la calle Perú 213. Si mal no me acuerdo, a ver, creo que es un portón grande de ingreso al convento de Santo Domingo. También por ahí. Me da la impresión que es en este lugar. Pero bueno, le repito entonces la dirección, calle Perú 213, a partir de las 4 de la tarde del día de hoy.
10: Ya lo saben. A ver, amigos de Melodía, buenos días. Nos dicen unos
12: 9:29.
10: Bueno, a ver, sobre el informe que hacía Pablo, ¿no? Acá nos dan a conocer. Esas aguas vienen de la quebrada de La Guaya, bajan las aguas servidas de Horacio Ceballos también. ¿Por qué no culminan la planta de tratamiento compacta desde el año 2019? Nos ponen. Esto en Socabaya, ¿no? Sí, pues, porque todo el desagüe está yendo a esta zona, a la Yogya, y ahí, pues, cientos de familias, ¿no?, que están siendo perjudicadas. Entonces, la sugerencia del oyente es, ¿por qué no terminan la planta de tratamiento desde el año 2019 en esta zona que no lo terminan? ¿Ah? Entonces, bueno, ahí está la sugerencia del oyente.
8: Claro, y hemos hablado, diríamos, en muchas oportunidades de la planta de Horacio. En varias oportunidades, ¿ah? La planta se señala que prácticamente está terminada, pero que faltan los equipos para ponerla en uso. ¿Qué es lo que pasa? Eso tiene que ver gobierno regional. Es una obra que se empezó en gobiernos regionales anteriores, por si acaso, ¿ah? Anteriores, pero que tenía la obligación este gobierno regional de concluir las obras,
12: 30.
8: Cosa que no hace hasta el momento. Iremos a la pausa, volvemos, Melodía.
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0: e incluso han llegado también un mayor número de obreros y con material. La queja de los vecinos es que justamente no había material para poder avanzar con las obras, pero que ahora han llegado. Y hablamos brevemente con el representante de la municipalidad. ¿Qué tal? ¿Cómo está? Bienvenida, Rey Melodía. Finalmente, usted ha reconocido que hay un reto.
1: Buenos días a los escuchas de Rey Melodía. Sí, bueno, acá hay un reclamo de los vecinos por la demora de la obra. En sí no ha sido una situación que nosotros hayamos generado, sino que al momento de hacer los trabajos preliminares en los pases de justo de este cruce hemos encontrado ojos de agua, ¿no? Es decir, no se podía construir ni hacer losetas encima de los ojos. Entonces lo que hemos tenido que hacer es drenar esos ojos a través de un empedrado de más de 1.5 metros y después hacer una cama, y recién hemos podido hacer. Eso nos ha demorado alrededor de
2: 9.34 días.
0: Nos hablaba una queja también que tenemos encima de la poca cantidad de obreros. Es decir, bueno, estábamos trabajando con 6 obreros por la mañana.
3: Eso mencionaban 3.
1: No, 6 obreros. Sí, no. Quizás en ese momento no los han visto, ¿no? Pero en sí, este es un pase vehicular, es un mantenimiento, ¿no? Implica la construcción de un pequeño pontón, ¿no? Y el empedrado hasta la vía asfaltada en el alto.
0: Nos hablaba también, esto va a significar un riesgo porque los vecinos acusan o mencionan de que cuando ingresa la torrentera, la lluvia, es mucho más grande de lo que se está construyendo.
1: Mira, quien le habla vive más de 45 años en el distrito de Socabaya, conoce todas las torrenteras del distrito, también he venido por acá en las crecidas que hay. Esto principalmente crece a la altura más o menos de 70, 80 centímetros. Los tubos son de 1 metro de diámetro, tranquilamente pueden albergar toda esa cantidad de agua y no haber ningún problema, ¿no? Además, hemos revisado videos de años anteriores, para incluso de las peores épocas de lluvia, y no. Lo que se está haciendo es lo correcto.
0: ¿Hay un compromiso para entregar la obra con una fecha? Por si nos puede decir, por favor.
1: Sí, mire, acá hemos venido a comprometernos con los vecinos para que nos esperen hasta el día viernes 4 de septiembre para entregar este pase.
0: Solamente el pase, ¿no? El pase, digamos, pero la culminación de la obra va a demorar un poco más de tiempo.
1: Sí, pero van a poder pasar los vehículos, ya, sin ningún problema, ¿no?
0: Es importante indicar que el pase sí va a estar habilitado.
1: Va a estar habilitado, exacto. Va a estar habilitado. Y ahora inmediatamente vamos a hacer un pequeño pase peatonal, porque hay algunas personas que cruzan de un extremo al otro y sí, tienen razón. Sí, ¿no? Entonces, con ese pase ya van a estar tranquilos, ¿no? Y también entendible la casa de los vecinos, pero hay que decirles a ellos que tienen los pases de Las Peñas y de La Pampa, ¿no?
0: Un poco más largo.
1: Estamos hablando de 3, 4 minutos más.
2: 9.36.
0: Casi 40 minutos por el sector de
1: la mansión. Yo lo invito a que vayamos por acá y salgamos por el pasto, o vayamos por arriba y salgamos por la pampa, ¿no? 40 minutos, ¿no? Exageradamente, digamos, si hubiera un camión delante de nosotros sería unos 10 minutos. Pero no, es rápido, y les pido la comprensión a los vecinos que nosotros vamos a culminar esta obra, y el deseo del señor alcalde es que todos podamos gozar y no estemos transitando por los desagües como era antes, ¿no?
0: Perfecto, gracias. Muchas gracias. Señor Julio, ¿qué? Señor Julio Llano, señor representante de la Municipalidad de Socabaya. Importante conocer la versión también de la municipalidad. Bueno, ahí hay una fecha. Si me permite, Jaén, donde el señor...
4: Sí.
0: Bueno, finalmente ya hay un compromiso. ¿Se considera viable esta propuesta en el sentido que te faltan hacer algunos trabajos?
5: Lo más importante es que ya la obra está encaminada, que culmine. La población lo que quiere es que culmine, que ya la vía de acceso, ya que sea factible, ya que sea transitable. Aquí ya, aparte de los tratamientos que está mal hecho, está bien hecho, que no era así, eso ya no, nosotros no estamos de acuerdo con sus opiniones. Lo que queremos es la obra que la calle ha iniciado, que lo culmine. Y nosotros agradecemos las obras de bienvenida.
0: Se van a juntar el 4 para estar aquí presentes y que finalmente el oro se ha entregado.
5: Sí, justamente vamos a hacer cumplir la palabra del señor Llanos. Creo que es un funcionario con palabra, entonces... Lo que va a cumplir él y nosotros vamos a estar atentos. Pues nos sacrificaremos estos días por esta vía de acceso que no vamos a poder pasar, pero el 4 sí, nosotros estamos esperando la culminación y eso sería todo.
0: Gracias. Muchas gracias.
5: Muchas gracias y la Radio Melodía, gracias por estar atentos y acudir donde nosotros siempre llamamos, es la radio del pueblo, radio con historia. Entonces yo desde muy niño...
2: 9.38.
5: Ya los que se fueron también dejaron un hito, dejaron un ejemplo, los periodistas que ya se fueron también al

0: buena vida.
1: Entonces, gracias, muy amable, para servirle.
0: Gracias,
1: muy amable, para servir siempre a la población. Y es que, justamente, ¿no? Ellos son la queja que hacen, es realmente, pues es cierta, ¿no? Es real la queja, la molestia, pero felizmente, pues le llama la atención, que estamos en campaña, pues ciertamente, ¿no? Pero han venido, a ver, más de 10 trabajadores, ¿no? Han venido a agilizar los trabajos, han comenzado a vaciar, tal vez lo que no pensaban hacer hoy día, porque hemos venido con más temprano, tú has visto ahí en las imágenes, no había ningún obrero, había, perdón, dos había, pero ahora hay más de 10, entonces es buena hora que los trabajos se puedan culminar para que la población pueda pasar, ¿no? Y que no se genere un riesgo, porque como te mencionaba también en el video que te hemos mandado, la población pasaba a través de dos palos y que representaba ciertamente un riesgo para la población que viene en torno a caballo. En breve dejaremos información.
2: Muy bien, perfecto.
3: Entonces, ojalá que arregle este problema.
2: Sí, un funcionario ha llegado ahí a calmar un poco las aguas. Las aguas servidas.
3: A ver, ¿cómo va a calmar estas aguas servidas? Ha ido con tapabocas. De repente. Debe llevarla al alcalde también, pues, para que vaya con tapabocas. De repente se inspira para realizar un mejor trabajo en esta zona.
2: De repente.
3: Que casi está abandonada. A propósito de candidatos, el Jurado Nacional de Elecciones está confirmando debates regionales desde el 13 de septiembre. Debates regionales. Obviamente el debate va a ser entre los candidatos aquí de gobierno regional también, ¿no es cierto? Son 15 los candidatos. ¿Se saca algo de provecho en estos debates? A mí me parece que no, ¿eh? Y es la misma opinión que tengo cuando había debates a nivel presidencial y eran poquísimos, ¿no? Porque a veces se utilizan, ¿para qué? Como plataforma para hacerse conocidos. ¿Y de qué manera?
4: 9:40.
3: Muy sencilla. Atacando al rival, rebuscándole al rival, haciendo acusaciones al rival, ofensas al rival, etcétera, etcétera. Y no se saca provecho en el debate de cosas importantes para el desarrollo regional. Lamentablemente, lo que acabo de decir es cierto. Cuando deberían ir los candidatos de manera responsable sobre determinado tema, plantear las propuestas que tiene, cómo se puede hacer, de qué forma se puede mejorar en diferentes áreas aquí en Arequipa. Tenemos problemas de seguridad ciudadana, tenemos problemas de la ejecución de obras de vialidad, tenemos atrasados, diríamos, los hospitales, etcétera, etcétera. Entonces, un debate alturado, sí, sería provechoso, pero conociéndonos y conociendo a los candidatos, lo que primero van a hacer es ahí insultarse. Ojalá que este pesimismo que tengo sobre esto de los debates sea revertido, amigos oyentes, y que por fin veamos un debate entre candidatos maduros y responsables.
2: Vamos a ver entonces si se da también por la región Arequipa.
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3: ¿No? Claro, hablaba de la región Arequipa.
2: Y porque la situación está tan clara, ¿no? Y mucha población no sabe realmente la propuesta. A veces nos fijamos de repente en el nombre. Ya a ver quién es. Ah, es el alcalde tal, o es el ex autoridad, o es el tal. Pero no sabemos la propuesta, ¿no? La propuesta que se tiene en el ámbito social, educación, cultural. No todo es cemento y fierro y cemento, ¿no? ¿Alguien se preocupa? ¿Algún candidato está hablando por ahí de la salud mental de la población, por ejemplo? Muy pocos o casi nadie, ¿no? Habla de la salud mental de la población. Entonces sí hay que estar atento en lo que queda. Prácticamente un mes, ¿no? Para las elecciones del día 4 de octubre. Vamos con la móvil ahora de don Serafín Ticona. Tiene información desde exteriores. Adelante, don Serafín.
5: Sí, muchísimas gracias a ustedes por el pase correspondiente a los oyentes de Radio Melodía. Reitero, buenos días.
4: 9:42.
5: Hace mucho tiempo ya vamos anunciando sobre estos huecos que están en la calle Cementerio. Se da el ingreso a Puerta Verde. Como si quien va desde lo que es este centro comercial, la isla, hacia el cementerio general. Estos huecos ya están bastante tiempo. Al parecer son de gas o serán de alguna empresa de telefonía para que ya puedan cerrar, porque esto es un peligro para las personas que transitan por este lugar. Y son buena cantidad de personas que transitan, porque estoy prácticamente saliendo de la plataforma Andrés Avelino Cáceres y dirigirse como quien se va al cementerio. Son huecos, son varios huecos que están en esta avenida Cementerio, a un costado, o en todo caso al ingreso de a la organización Puerta Verde, en el distrito de José Luis Bustamante y Rivero. Reiteramos, al parecer es de gas, o es de telefonía, que han abierto estos huecos y no culminan estos trabajos. Estamos hablando que estos trabajos están promedio de más de 2 o 3 meses promedio, que están sin avanzar, y lo han dejado así, siendo un peligro para las personas que transitan por este lugar. Es la información, adelante ustedes, se me hace con eso.
2: Pero, don Serafín, ¿se ha confirmado que es de fibra óptica o de cable de una empresa particular?
5: Parece, de ser es una empresa particular, pero no se sabe si es de gas, presentación de gas, o es de telefonía, porque los huecos están así expuestos. Claro. Solamente se ha puesto la cinta, pero allá en otros lugares ya no existe la cinta.
3: ¿Muy profundos?
5: Puede ser un peligro.
3: Serafín, ¿muy profundos son las zanjas que han abierto?
2: ¿Metro, metro y medio?
5: Sí, es grande, ¿eh? Es grande el diámetro. Es grande lo que se ve en estos. Vamos a poner con esta fotografía para que ustedes puedan ver los huecos que son. Y no son uno, son varios que están ubicados en esta parte. Aparte de que quita la transitabilidad vehicular.
4: Claro.
2: 9:44. A ver, cuidado, no se vaya a caer al pozo, ¿ah? A ver, Serafín.
3: Parece que se asustó su,
2: se asustó, creo.
3: Su móvil. No, la móvil se asustó.
2: Ah, el celular de repente se cayó. Don Serafín. A ver, mientras se levanta, en breve volvemos con don Serafín, ¿ah?
3: ¿Por qué no ejecutan bien los trabajos? ¿Por qué dejar abandonados los mimos por todos los lugares? A veces las autoridades demoran demasiado, rompen por donde quieren, no ejecutan las obras a tiempo. Los señores que ponen esto de la fibra óptica también demoran. ¿Sedapar? Ya no digamos nada de Sedapar, porque peor es todavía. Entonces, ¿qué nos pasa? ¿Por qué nos hemos vuelto tan irresponsables al momento de ejecutar nuestro trabajo?
2: Fibra óptica, nos confirman.
3: ¿A fibra óptica?
2: Sí, es fibra óptica.
3: Hay que hacerles un seguimiento entonces a estos señores, a esta la empresa. Y eso debe hacerle la autoridad municipal, ¿no? Si es posible enviar permanentemente a uno, a un supervisor, para que ahí esté, pues, a la expectativa de que avancen de manera adecuada. No hay que olvidar que el ojo del amo engorda el ganado, ¿no?
2: Sí.
3: A ver, no sé, ahí, permanente ahí para que estén trabajando estos señores y que no ocasionen mayores problemas a la población.
2: A ver, a propósito de Bustamante, nos llega otro mensaje. Nos dice, amigos de Melodía, a propósito de José Luis Bustamante Rivero, han dejado abandonada para que lo han roto 3 calles y solo avanzan una. Y las otras 2 están botadas. Esto es la calle Honduras, Melodía, para arriba, y los carros se vienen por la avenida Túpac Amaru y crea congestión. Caos, tocan bocinas, gritan los choferes. Gracias. Nos mandan una foto que sí puedan roto la carpeta asfáltica, está pura tierra, ¿no? Entonces, calle Honduras, a ver, ahí en municipio, creo que Satélite Grande.
3: Sí, Honduras, Satélite Grande debe ser. Creo que Satélite. Eso que se iniciaba hace poco, ¿no?
2: Sí,
3: pero entonces hay que hacerle un seguimiento a la empresa que han contratado. Porque el municipio, tengo entendido que no hace obras por administración
4: 9:46.
3: Sino una empresa. Entonces a la empresa hay que hacer el seguimiento pertinente para que esté trabajando todos los días. Todos los días pueda cumplir adecuadamente con las obras.
2: Debe estar dentro del plazo establecido, pero aún así. La población mira que nadie trabaja, entonces me perjudican el polvo, obviamente, ¿no? Entonces,
3: y eso motiva la protesta, pues.
2: Claro. Entonces, a ver, ahí en el municipio de Bustamante y Rivero, si hacen un seguimiento a la empresa también para que vaya trabajando, apresurando las obras, que de una u otra forma creo que los vecinos están de acuerdo, ¿no? Que ahí intervengan las vías, pero que trabajen lo más rápido posible, ¿ah? No como, por ejemplo, a ver, en Avenida Parra nos decían, prácticamente la comuna provincial ha abandonado la obra. Sí, ojalá habrá llegado, dijo el funcionario jueves en la tarde, o hoy, el líquido asfáltico para la avenida Parra desde Lima.
3: Ya debe estar acá, pues.
2: Ojalá. Entonces,
3: porque ni que si hubiese venido a pie.
2: Imagínense. Y entre el sábado y domingo, que culminan
3: ya, la obra de la avenida Parra.
2: Ojalá sea así. Porque,
3: muchos dolores de cabeza ya.
2: Sí, es que un solo carril está funcionando en doble sentido.
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2: Esto en la avenida Parra, cercado de Arequipa. Muy bien, seguimos informando a través de Melodía y Melodía en la noticia. Amigos oyentes, otro mensaje también que nos llega. Amigos de Melodía, otro sector olvidado es el de salud, pensiones de 600 soles, no a la discriminación. Buenos días, Radio Melodía. Ya muy temprano tocamos el tema, ¿no?, de las pensiones. Entonces, claro. Nos dicen otro sector olvidado es el de salud, pensiones de 600 Melodía. Soles, no a la discriminación, nos pone.
3: Sí, nos dan a conocer que también en Socabaya hay otro candidato que ofrece terrenos en el cono norte.
2: Ah, ¿no es el que había mencionado Serafín?
3: Creo que es otro también.
2: Ah, bueno.
3: Es un problema, dicen, en Socabaya ofrecen de todo. Y creo que en todo sitio, ¿eh?, los candidatos ofrecen de todo, hasta lo que saben que no van a cumplir. Y esa es una mala costumbre que no cambia. Definitivamente, ¿no? Hay muchos candidatos que recurren a ello. Estar ofreciendo,
4: 9, los 48.
3: Que no van a poder cumplir, se enteran de las necesidades de la población y ahí les ofrecen lo mismo, llegan a la población y cuando llegan a la alcaldía no saben qué hacer.
2: Sí, es cierto. Bueno, a tener mucho cuidado. Y creo que la población ya a estas alturas debe darse cuenta si realmente esa autoridad va a cumplir o no. ¿No? Y como siempre decimos también, ve a quienes rodean a la, claro, autoridad, no. Quiénes son los que le acompañan. A veces ellos son los que finalmente le llevan una mala gestión, ¿no? A una mala gestión. Porque, bueno, estos apoyos creo que no son gratis, ¿ah? Vamos con la siguiente intervención. Adelante. Buenos días, Melodía.
6: Buenos días, señores de Radio Melodía. Sobre la Defensoría del Pueblo, ¿qué es lo que hace realmente por los ciudadanos? Mire usted, pensiones de 600, de 400. ¿Y el señor qué cosa, para qué sirve el señor? Ahora, sobre los pasajes, la subida de pasajes, ¿qué cosa él hace? El pasaje está caro, los sueldos no suben, la pobreza. Hay tantas cosas, señor, que hay una desigualdad total. Los generales, la policía, buenos sueldos, como dijo una señora, panzones, ni siquiera hacen ejercicios. ¿Y cómo es posible? ¿Para qué, discúlpeme, para qué Michi está el defensor del pueblo? No hace nada. No es posible, señor. No es posible que haya una desigualdad total de sueldos. Ya, por favor, yo quisiera hacer... Yo creo que estoy pensando hacer una denuncia pública al Estado, porque no es posible que los viejitos jubilados ya están ya para morir con 400, con 300. No es posible. Ya, señores periodistas, disculpen. Muchas gracias por escucharme.
2: No, gracias a usted por su participación a través de Melodía en la noticia. Bueno, sí, pues el tema que comenzamos temprano, la desigualdad que hay en nuestro país
4: 50.
2: Con relación al sueldo, con relación a la distribución de riquezas, ¿no? En el mismo Cano se ve la tremenda diferencia, ¿no? Más de 100 millones que puede recibir un distrito a comparación de otro distrito que ni siquiera 1 millón de soles. Y bueno, las leyes están así de repente, ¿no? Que a ver, ¿por qué? Porque es la zona de impacto, el tema de la población, y otro distrito no, porque no está en una zona de impacto. Pero la riqueza, el mineral, está dentro del país. Y no debería ser para todos por igual, ¿no? Si ese aspecto es uno, el tema del canon, por ejemplo. Lo que indica el oyente también es cierto, el tema de los sueldos. Tremendas diferencias, abismales. Y ambos trabajadores trabajan para el sector público. Pero hay una diferencia en tema de los sueldos, ¿no? Sí, vamos a ver. Creo que se acerca un mes de gobierno de la actual presidenta Keiko Fujimori. Se ha pedido un tiempo prudente, sí. Pero dentro de este primer mes creo que por ahí no estaría reuniendo las expectativas. Al menos de lo que ella tanto ha indicado, el tema de la lucha contra la inseguridad. Pero los homicidios, los asesinatos en Lima, por ejemplo, continúan a diario. Ese aspecto entiendo que tendrá que mejorar. Vamos con la siguiente intervención a través de Melodía. A ver, adelante. Buenos días.
7: Señor Añari, buenos días. Señor Palma, muy buenos días.
2: Melodía.
7: Acá la Cacerita del Vallecito.
2: ¿Qué tal? ¿Cómo está? Buenos días.
7: Acá un poquito mal el cuerpo, pero bueno, ya llegué a Perú después de mis merecidas vacaciones en el país de Bolivia.
2: ¿Qué tal?
7: Les comento, ¿sabe qué? Disculpe que le corte, señor Palma. Ahí la policía, mis respetos, Migraciones sale, hacen operativos, están alrededor de las plazas, de la iglesia, pidiendo documentos. No he visto muchos venezolanos, no he visto extranjeros.
4: 9:52.
7: Sí, pero venezolanos no he visto. Pero es muy lamentable que estoy en la frontera, que le hice llegar al comandante Papuy con las fotos, cantidad de extranjeros, viera usted, entrando acá, viniendo para Arequipa. Y nadie había, Migraciones, la policía, nadie, solamente para eventos salen. Y se guardan, señores de Melodía. Vamos a tener una reunión con el general, hemos juntado más de 200 firmas, ojalá que nos reciba el general, que nos responda, ¿por qué los guardan a los efectivos policiales? Pero bueno, en fin, mi llamada es para una denuncia de unos vecinos de acá de la cuarta cuadra de 28 de julio. Hay ebrios, llaman los vecinos a Serenazgo y Serenazgo no hace caso. me dice, solo a la caserita hacen caso porque saben que yo denuncio. ¿Y por qué llegamos a esto? Para que se entere la ciudad que Serenazgo no está trabajando.
8: 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Un comentario,
7: por favor, señor Palma, señor Añari. Y muchas gracias por la oportunidad que siempre me dan para expresar todo lo que pasa en Arequipa. Gracias.
2: No, gracias, gracias a usted y felicitaciones. Ha tenido sus merecidas vacaciones en el país vecino de Bolivia. Una experiencia, por lo visto, agradable para la caserita del Vallecito, ¿no? No tenemos el gusto de conocerla, pero siempre nos manda información, ¿no? Y es una vecina, entiendo, activa.
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2: Está, pues, en constante comunicación con la policía, con las autoridades, para que esta zona esté, pues, con seguridad, ¿no? Seguimos a través de Melodía en la noticia. Bueno, a propósito, nos llega aquí, a ver, para la señora caserita, nos ponen, a ver, que dice para la señora caserita de Vallecito, ella le reventaba cohetes a la alcaldesa Rusi Osco en la apertura de la primera etapa de Vallecito. Pregúntele, señor periodista, ¿para cuándo la segunda etapa?
4: 9:54.
2: Bueno, esto habría que preguntarle en todo caso más a la autoridad, creo, ¿no? En este caso a la Comuna Provincial de Arequipa. Sí, entiendo que la vecina, al igual que otros vecinos, han estado ahí, por respeto, que son de Vallecito, han recibido de repente a la autoridad, ¿no? Pero, bueno, ahí están las opiniones que nos llegan también vía WhatsApp, amigos oyentes de Radio Melodía y Melodía en la noticia, ¿no? Y lo que indicaba la dama, sí, pues, a ver, mayor seguridad entre la policía también deben salir. Se pregunta la dama, ¿no? ¿Y dónde están? ¿Por qué no los sacan a los efectivos de la policía? En algunas partes sí se ve, sí se deja ver, ¿no? Y hay que darlo a conocer. En algunas otras partes también no. Y ahí está la inseguridad y la congestión también. Hay otra intervención, adelante. Buenos días, Melodía.
9: Señor periodista, buenos días.
2: ¿Qué tal?
9: Mi consulta al respecto del impuesto predial y arbitrios. Hay una ley que rige a partir de 2017. Mayor de edad de 60 años para arriba, jubilados, no jubilados, ya no deben pagar, dice ahí la ley, dice 34.90. Entonces los alcaldes no publican, pues, ¿no? Entonces a mí me sigue llegando, me memorando, que pague, arbitros, me dice. Entonces, como yo tengo esa ley, señor periodista, por eso ahora estoy consultando, porque creo que no lo va a pagar, porque hay una ley. No sé si al respecto ustedes sabrán de esto, gracias.
2: ¿Y cuántos años tiene usted?
9: Yo tengo 60 para arriba ya.
2: ¿Más de 60? ¿Y a qué municipio pertenece usted?
9: A Mariano Melgar.
2: ¿Y qué le han dicho allí?
9: Más antes, el año pasado me han llegado arbitrios como 800, no pagué. Ahora, de vuelta me hace llegar 120, creo que es. Tampoco no lo va a pagar porque hay un ley.
4: 9:56.
2: Ya, muy bien, gracias a usted por su participación. Sí, y en los municipios ellos saben, ahí tienen que orientarlo, ¿no? Entonces, por ejemplo, sabemos que los pensionistas y adultos mayores en el Perú sí, pues, tienen, digamos, derecho a una deducción, incluso se habla de un 50% del UIT en el impuesto predial y un descuento de hasta un 50% también, claro, en arbitrios municipales, sí, hay, ¿no?, un descuento. Entonces, si reúne esos requisitos, entiendo que tienen que hacerlo prevalecer. Está en todo su derecho, mi amigo. Sí hay. Esa ley, si hay ese descuento en los arbitrios para los adultos mayores en nuestro país, ¿no? Los pensionistas también. Vamos con la siguiente intervención. Somos Melodía. Buenos días.
10: Buenos días. Disculpe, nosotros hablamos, opinamos, ¿no? Pero a veces no sabemos las carencias que existen. Por ejemplo, señor, en las comisarías, alejadas, digamos, en Caima, Miraflores, etc., ¿no? Señores, no es patrullero. ¿Con qué la policía va a actuar? ¿Con qué? Si no hay patrulleros, están malogrados. Por ejemplo, en ese atentado que ha habido en una ferretería en Caima, creo, en Casimiro Cuadro, señor, no hay patrullero. Entonces, ¿cómo va la policía va a trabajar si no tiene lo necesario? No tiene. Un delincuente creo que tiene mejor movilidad, mejor armamento, todo, pero la policía hace lo que puede con lo que tiene. No es justo que no tengan patrulleros, señor, y así en muchas comisarías. Gracias.
2: No, gracias a usted por su participación a través de Melodía en la Noticia. ¿Saben? Sí hay patrulleros. Y gobierno regional lo sabe. Pero todavía no están distribuidos, están almacenados.
4: 9:58.
2: Vamos a buscar la comunicación, ¿no? Con gobierno regional. ¿Qué es lo que falta? ¿Por qué están almacenados una buena cantidad de patrulleros? Que sí es cierto, se resalta si han hecho la gestión correspondiente y que ya están en Arequipa. Pero tenemos entendido que están almacenados, ¿no? Allí por Cerro Juli. ¿Qué es lo que falta? Decían el tema de las placas, qué sé yo, los papeles del carro. Pero sí es una buena cantidad, cerca de 100 patrulleros. Y a lo que indica la dama, ahí podría ir, ¿no? A los distritos que no tienen patrulleros para que los policías salgan y empiecen a trabajar en vez que los tengamos ahí, pues, guardados. Entonces, a ver, buscaremos esa respuesta por parte del gobierno regional de Arequipa, porque es gobierno regional de Arequipa quien ha gestionado, por eso decimos, ¿no? Se resalta de repente la gestión, pero mejor sería si ya están operativos esos patrulleros, si ya se entrega ya a localidades que no tienen, porque hay distritos también que no tienen, o comisarías que no tienen patrulleros, ¿no? Y eso es una realidad. A ver, otro mensaje que nos llega, nos dice, buenos días, señores de Melodía, la avenida Vidurrázaga con las convenciones está terrible desde que han cerrado mi mercado, los carros están estacionados como sea y no dejan transitar de manera adecuada. Mañana será peor, nos ponen. Sí, muy temprano también un oyente nos mandó un video, ¿no? De cómo está la congestión terrible en toda esta parte, ¿eh? De los mercados que recientemente han sido cerrados. Han colocado el municipio unas vallas metálicas en las intersecciones, así que tomen sus precauciones, pero también llamado a la policía, porque los que están estacionados ahí básicamente son los que generan la congestión vehicular. Otro problema es que la puerta que da a Cerro Juli la han cerrado y no tiene bloques de cemento, lo que hace que las personas que vivimos aquí no tengamos cómo pasar al otro lado y tenemos que usar una zona que está atrás, que es desolada, muy peligrosa, no solo para las personas, sino para los estudiantes, y muchos tienen que caminar por las chacras en donde no hay veredas, siendo muy peligroso, no hay ni un sereno por esta zona.
4: Vecinos que nos escriben desde en punto Cerro en Melodía.
2: Bueno, El tiempo nos ganó, amigos oyentes de Radio Melodía. Nos reencontramos el día de mañana. Permiso.
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0: Energía 104.3, tocando de todo. Ahí está la canción del día. Bienvenidos y bienvenidas al programa.
1: Así es, ¿cómo estás, Edgarcito? Muy buenos días. Nosotras ya no hablamos, dice ahí Cliff Richard. La canción del día aquí en tu radio, Melodía.
0: Temporada de los 70, ¿no?
1: 70, ya para 80 también. Ya una temporada espectacular que nunca pasará de moda. Muy buena, por cierto, ¿eh?
0: La canción del día. Gracias a ustedes, amigos, por escucharnos. A usted, señora, por estar todos los días con Radio Melodía. Muchas bendiciones, éxitos. Y que el día de hoy, viernes, fin de semana, sea de mucho, pero mucho provecho para todos ustedes. Siempre con la bendición de nuestro Creador.
1: Exactamente, que todo el día de hoy les vaya muy bien. Hoy viernes, fin de semana. Ya se nos va el mes de agosto también. Prácticamente tenemos las horas contadas con respecto al mes. Nada más, pero bueno, de todas maneras hay que aprovechar al máximo también todo lo que el día de hoy tenemos preparado para este fin de semana que se viene también. Faltan pocas horas nada más para poder celebrar algo especial. De repente, ahí en casita. Pásenla muy bien, siempre en compañía de Radio Melodía.
0: La radio que está en el corazón de los arequipeños. Ajá. Con toda la música variada.
1: Así es,
0: Edgarcito. Con toda la canción, claro que sí.
1: ¿Qué tal? ¿Qué te has soñado de ayer para hoy? ¿Te acuerdas del sueño o algo así? No,
0: nada.
1: Tranquilo nomás, estás durmiendo de largo.
0: De largo nomás.
1: Cierras totalmente el cassette, ahí no, claro. No hay nada, ¿no? Tu CV lo cierras, tu computadora, todo cero.
0: Todo, lo apago todo y ya, feliz.
1: Hasta el día siguiente.
0: Hasta el día
1: 7, ¿eh? Qué bueno. Yo tampoco me acuerdo.
0: Pero dicen que todos sueñan, ¿ah?
1: ¿Eh? Sí, ¿no?
0: Todas
1: sí.
0: Las personas sueñan al dormir, pero hay sueños que se recuerdan y hay sueños que no.
1: Hasta bueno. A veces parece que se repite, ¿no?
0: Sí, sí.
1: Pero esto soñaba ayer, pero sin embargo no sé. Es que la verdad es un enigma eso también, ¿no?
0: Claro.
1: De verdad. Pero bueno, lo importante es que no tengas pesadillas, ¿no?
0: Eso,
1: que no,
0: sí.
1: Que no sueñes...
0: Que no te despiertes gritando toda la noche.
1: Pues eso sí, por favor, ¿eh? Y si sueñas algo bonito, sueña contigo mismo, pues.
0: Claro.
1: Ay, sueños son, Edgarcito.
0: Sueños, claro, somos Melodía 104.3 y así arrancamos el programa.
1: Así es, bonito viernes, fin de semana, Melodía.

0: Como dice la canción, ¿no? Me río, me río, me río.
1: Me río.
0: Me río.
1: Ay, ríete, es una sonrisita. Ay, está esa sonrisa.
0: Claro,
1: desde el fondo de tu alma.
0: Claro.
1: Ah, chévere, sí. Así a gusto, ¿no?
0: Sí, ¿sí o no?
1: Fin claro. de semana mejor todavía, ¿no?
0: Claro. Un fin de semana diferente, un fin de semana escuchando melodías, como tiene que ser.
1: Exactamente, eso sí, hay que ponerle siempre esa gotita de alegría. Como se pone la comida, la sal y la pimienta, nosotros también ponemos la alegría y el entusiasmo también para que usted se encuentre bien donde quiera que esté, pues también escuchando su radio. Melodía 104.3.
0: La radio del corazón, la radio que está en el corazón de los arequipeños, tocando de todo. Y nosotros seguimos disfrutando, bailando, y usted, señor, ahí en casita también. Luego de haber mandado Renzo a los chicos al colegio, ajá, de haber ¿sí? de repente el esposo a trabajar, la reina del hogar que se quede en casa, se tiene que descansar un poco.
1: Lo he escuchado, ¿no? También lo han mandado a trabajar.
0: Sí, también.
1: Lo han mandado a trabajar, que vaya a trabajar. Y... es la realidad de la vida.
0: Claro, claro.
1: Pero con amor y con ganas, como siempre, para toda la familia.
0: Claro que sí. Y la reina del hogar ahí en casita descansando un poco, ¿no? Relajándose un poco, escuchando su radio.
1: ¡Melodía!
0: ¡Qué melodía!

0: sorpresa, Elvis Crespo junto a Orquesta Candela, sin testigos el nombre de esta canción.
1: Así es, para poner la gota de alegría este bonito fin de semana, mi querido Garcito, tenemos ya la pastilla del día, ¿te parece?
0: Claro que sí, vamos a dar a conocer la pastilla para hoy viernes, fin de semana. A todos los amigos que escuchan Melodía, un saludo.
1: Así es, esta pastillita nos la recomienda Abraham Lincoln. Uy, uy. ¿Te acuerdas de Abraham Lincoln?
0: Sí, era mi amigo.
1: Es el que vivía hace poco en tu casa, ¿no? Acostadito, acostadito nada más, ¿no? Sí, sí. también. Dice así, escucha muy bien, dice, al final lo que importa no son los años de vida, sino la vida de los años.
0: Un aplauso bien fuerte,
1: sí, está
0: para
1: bonito.
0: La pastilla del día de hoy, ¿eh?
1: Sí, vamos a repetirla, ¿te parece?
0: Qué buena pastilla y qué buena frase, ¿no?
1: De Abraham Lincoln. Sí, vamos a repetirla, que está muy bonita, dice así, al final lo que importa no son los años de vida, sino la vida de los años.
0: Claro que sí, hay que vivir la vida de buena forma, haciendo lo justo, lo necesario, sin hacer daño a nadie, creo yo. Hay que vivir la vida siempre ahí con esa alegría, con una sonrisa en el rostro y siempre con la bendición de papá Dios.
1: Exactamente, tal como dice, ¿verdad? Al final le cuento, no porque tengas 10, 20, 40, 50, 70 años vas a representar en realidad lo que tienes, los años que tienes, ¿no? Sino cómo estás tú por dentro, ¿no? El corazón joven que todos podemos tener también, ¿verdad? Hay mucha juventud que lamentablemente ya se siente agobiada, se siente triste, ¿no? De repente y recién están comenzando la vida, ¿no? Al contrario, como no esas ganas, como bien lo dice ese versito, ¿verdad? Ganas, ánimo, entusiasmo, así tengas 30 o 60, 90 añitos, hay que seguir adelante, papá Dios es el que decide, simplemente hay que pedirle muchas bendiciones para compartir con la familia, con las personas que queremos y tenemos a nuestro ladito.
0: Claro que sí, somos Melodía 104.3, continuamos nosotros con más canciones en esta parte de la mañana, hoy viernes, fin de semana.
1: Exactamente, 10 de la mañana con 18 minutos, ¿dónde nos comunicamos, mi querido Garcito? ¿Cómo conversamos con nuestros amigos oyentes?
0: Al WhatsApp de la radio 912-133-777, 912-133-777, a los números de la radio, el 285152, somos Melodía.
1: Así es, 104.3, número 1 en sintonía.

0: Melodía, qué buena canción. Somos la radio que está en su corazón, señora, señorita, amigo del volante. A manejar con mucho cuidado, no acelere mucho, por favor, amigo del transporte. Y siga con Melodía, la radio que está en su corazón.
1: Así es, el día de hoy he visto de repente por ahí algunos puntos de los cuales está un poquito más despejado. No sé, el tráfico, no sé, me parece. Pero hay días en los que a la misma hora hay bastantes carros, bastante tráfico. Qué loco es el mundo, ¿no? Qué loco, sí, loco, sí. Loco. Pero bueno, ahí estamos. Siempre hay que salir un poquito antes de lo, ¿no? De lo acostumbrado, creo yo, porque ya como que la presión ya del parque automotor también hace que podamos salir un poquito antes también para poder llegar a nuestro destino también, ¿no? Así que tomen las precauciones del caso con respecto al tiempo.
0: Claro que sí. Nunca se sabe con el tema del tráfico. Así que siempre con las precauciones necesarias. A ver, buenos días, churros de Radio Melodía.
1: Ay, ay, ay.
0: Les envío un fuerte abrazo desde Lara Socabaya. Gracias por su alegría. Bendiciones. No, gracias a ustedes porque siempre nos escriben a través del WhatsApp de la radio, a través de los 104.3.
1: Así es, otro saludito por acá también. Saludo para todos nuestros amigos que nos escriben. Dice, hola amigos de Radio Melodía, siempre les escucho. Quisiera una canción de Armonía 10. Dice, perfecto, en un momentito más vamos a poner todas las de Armonía 1, 2, 3 hasta llegar a 10, ¿ya? No hay problema, toda la que sea que quiera, ¿ya?
0: Con confianza. El cervecero nos ha pedido, ¿no?
1: Sí, sí, sí, ajá. Saludo para Rolandito. Ahí está escuchando la rueda full volumen. Nos cuenta, bonita mañana, hoy viernes, fin de semana, a través de Radio Melodía.
0: A ver, el cervecero de Armonía 10, nosotros ponemos el cervecero.
1: Así es, fin de semana espectacular para toda la familia.
0: Claro que sí, el cervecero aquí en Melodía 104.3, tocando de todo. Así gracias es. A usted, señora, por escucharnos. A los amigos que están escuchando la radio, de repente en la chamba, en el trabajo, de repente en el mercado, o también quizás en el centro comercial, en la tienda, en el auto, en el carro, en la combi, en la cúster. Siempre con Melodía.
1: Así es, hay que pasarla bien todos los días, como siempre, ¿sabes? Las 24 horas del día acompañando a todos ustedes a través de tu radio favorita, Radio Melodía.

0: Melodía 104.3. Ahí está Armonía 10, el cervecero. Y otro cervecero es Cristian Cueva.
1: Ay, ay, ay, también, ¿no es cierto? Tenéis sacando su canción y la verdad que le ha dado muy bien, ¿eh?
0: Escuchamos, escuchamos a ver la versión, dale, dale, de Cristian Cueva, a ver.
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1: ¿Cuándo no?
0: ¿Cuándo no?

0: Ahí está, en la versión de Cristian Cueva y Pamela Franco, ¿no?
1: Ajá, el dúo que hicieron pues también ya nuevamente salía al aire con esa canción también, El Cervecero, ¿no?
0: Sí, sí.
1: Bien, lo hicieron linda también. La piden en los tonos, en los tonos, en las pistas también la piden, ¿no? De verdad que sí.
0: Pero tuvo problemas, ¿ah? ¿Eh? Cristian Cueva con Pamela Franco tuvieron problemas con los autores de esta canción. Porque no le pagaron regalías, creo yo. Y porque estaban utilizando, obviamente, toda la música. Pero con diferente letra, ¿no, mano?
1: Le pusieron ya los integrantes de la selección peruana de ese entonces.
0: Sí, sí.
1: Sí, ¿no? Pero igual, pues el ritmo, la música tiene derechos reservados también, ¿no?
0: Claro, y de eso tuvo problemas, ¿no? Armonía 10 junto a Cristian Cueva. Pero al final creo que todos llegaron a un buen acuerdo. Y ya, pues imaginamos que le ha pagado buenas regalías, ¿no? Armonía 10.
1: Claro, tal cual debe ser, ¿no es cierto? Claro. De verdad. Sí, pero bueno. Y hicieron también, pues, con esta canción, pues también levantaron nuevamente, ¿no?
0: Sí, se hizo más famosa Pamela Franco. Debido también a los escándalos que tuvo,
1: ¿eh? Sí, sí.
0: Ahí está. Y hace mención a La Padula, ¿no?
1: La Padula que hace que en el fútbol peruano. Oye, bueno, parte de la historia de la música, también de cada integrante Hollywood, o Chollywood, como le dice por ahí también, ¿no? De alguna manera, pues, trascienden a través de la historia, pues, aunque sea con escándalos, pero están ahí.
0: Pero también están ahí.
1: Sí, están ahí, como siempre, ¿no? Dando la hora, como se dice, ¿no?
0: Están vigentes.
1: Sí, vigentes, aunque sea de esa manera, dicen, ¿no? Pero bueno, en fin, ya cada uno sabe cómo hace también su trayectoria de la historia a través de la música, en este caso también, o de los escándalos.
0: Vamos a ir a la pausa, 10:30 aquí en Melodía, ya regresamos.
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0: se puede, sí se puede. 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Un poquito de edición, nada más.
1: Exactamente, eso es muy importante también. Hoy estamos 28 de agosto del 2026. Te cuento algo, bueno, contamos también a todos nuestros amigos oyentes que se celebra el día de hoy, ¿sabes? Algo muy importante, ¿eh? El día de hoy, 28 de agosto del 2026, se celebra el aniversario de la reincorporación de Tacna al Perú. Bueno, esto también conocido como el retorno de la ciudad heroica a la heredad nacional tras casi 50 años de cautiverio. Imagínate, es un día trascendental en el cual pues también se realiza la procesión de la bandera también ahí en Tacna. Es un acto central muy bueno, es día no laborable ahí en la región de Tacna también. Y aparte de todo, también el Día de la Seguridad y Defensa Nacional, el día de hoy, 28 de agosto. Imagínate, Darcito, ¿eh? También un día muy importante también para todo el Perú, en especial también para todos nuestros amigos hermanos de Tacna, la claro. Reincorporación de Tacna al Perú.
0: Saludos para los amigos de Tacna. Para los amigos de Tacna que, bueno, están viviendo aquí en Arequipa, ¿no?
1: Sí, también.
0: Son de Tacna y están viviendo aquí en nuestra ciudad. Saludos y bendiciones para ustedes que siempre escuchan Melodía, que todos los días están con la radio del primer lugar en sintonía. Somos Melodía.
1: Eso sí, como siempre, a través del 912-133-777. Ese es nuestro WhatsApp para que te comuniques con nosotros. Compartimos, como siempre, algo bonito esta hora de la mañana. Algún saludito de cumpleaños, algo especial. Obviamente estamos para que la pasemos todos muy bien. Viernes, fin de semana en Melodía.
0: Seguimos bailando.

0: Estando disfrutando y usted siga respondiendo melodía. Vamos ahora con más canciones, música que también nos pueden reclamar a través del WhatsApp de la radio y también los números de Radio Melodía.
1: Así es, una mañana bonita, una mañana fresca, ¿no? ¿Está haciendo calor o no? Sí, un poquito, ¿no? Siempre, ¿no?
0: Sí, sí.
1: Se hace calorcito también, pero de todas maneras ahí estamos dispuestos para refrescarnos el día de hoy aquí en tu radio Melodía 104.3, una temperatura promedio de 19 grados centígrados.
2: En este día
0: vamos a mandar saludos de cumpleaños.
2: Que tengas dicha
1: toda la vida.
0: Amigos de Melodía, muy buenos días. Por favor, ¿pueden enviar un saludo de cumpleaños? Vamos a mandar saludo de cumpleaños para mi hermana Zulma Yerena Rebollar. Que la pase muy hermoso al lado de toda la familia. Y este saludo se va para el sector de Camaná. Gracias por escucharnos, ¿eh? Para los amigos que son de Camaná y están aquí en Arequipa, el saludo para ustedes que siempre escuchan Melodía.
1: Así es, para toda la gente que está ahí en Camaná, tiempo que no voy, esperamos que este cumpleaños pues vayamos. Bueno, no nos han invitado todavía, ¿no? Pero de repente por ahí les quedamos de sorpresa, ahí con el regalito, ¡Feliz cumpleaños!
0: ¡Feliz cumpleaños! Bendiciones para Zulma Yerena Rebollar. Que la pase muy bonito, que la pase hermoso en este día, junto a toda la familia. El saludo se va hasta Camaná. Felicidades y bendiciones. Que siga escuchando Melodía, la radio que está en el corazón de los arequipeños.
1: Así es, Arequipa 104.3. Como siempre, llegamos a toda Arequipa, el Perú y el mundo entero a través de las redes sociales también, a través del internet, como Radio Melodía en vivo. Y así estaremos escuchando el saludo, no solamente acá, sino en todo el mundo.
0: Claro que sí.

0: así.
1: Que tenga dicha toda la vida, que eso tenga sí. dicha con melodía, como tiene que ser.
0: Ah, exactamente. Feliz cumpleaños, entonces. Estamos siempre en contacto con todos nuestros amigos oyentes, ya saben, a través del WhatsApp de la radio. Y la pasamos bien esta linda y hermosa mañana, el fin de semana.

0: Su cintura, Versito, ¿dónde está la cintura?
1: No hay cintura.
0: No importa, dale, bueno. Dale,
1: igualito, ¿no?
0: Dale, no importa. Mueve el cuello, mueve el cuello.
1: El cuello, vamos a mover entonces. Por acá me dice, no hay cuello.
0: Tampoco, ¿qué pasó? Estás ahí,
1: ¿Qué
0: firme.
1: ¿Qué pasó? Pero está ahí, ya. Claro. Si no queda otra, solamente a mover lo que es la muñeca de la mano nomás, pues, ¿sí o no?
0: Claro, lo único que se puede mover ya también, ¿no? Que sí. También está bien.
1: No, si no hay cintura, si no hay cuello.
0: No hay cuello, no hay nada, ¿qué vas a decir ahora?
1: La muñeca de la mano nomás. Pero claro, no creo que no haya muñeca, ¿no?
0: No, tampoco, créate. Está bien alimentadito, que es otra cosa.
1: Ay, ay, ay.
0: Bien papiadito.
1: Melodía 104.3, tocando de todo, música variada para todos los gustos.
0: Así es, saludos a la Bertita que está escuchando la radio esta hora de la mañana, también nos escribe, qué bonitas, buenos días, saludos para ustedes que siempre nos alegran con su bonita música, bendiciones y bonito fin de semana para usted también, señora Bertita, gracias por la compañía.
1: Vamos a continuar nosotros con toda la música variada. Hoy viernes, fin de semana, claro, un fin de semana diferente, un fin de semana escuchando la radio, un fin de semana con melodía.
0: Así ya se nos va el mes de agosto, el mes de nuestra blanca ciudad de Arequipa, faltan solamente 3 días, estamos 28 de agosto, y bueno, ahorita presto para poder ya darle la bienvenida a un nuevo mes, pero mientras tanto, vivamos el día de hoy, como debe ser, con ganas y con mucho ánimo.
1: Vamos a continuar nosotros con todas las canciones. Si quieres seguir mandando los saludos, hágalo, ¿eh? Hágalo, escríbanos al WhatsApp de la radio. Ya sabe, y usted, señora, señorita, nos puede mandar los saludos a través del WhatsApp de Radio Melodía.
0: Así dice, Garcito. Oye, ¿por qué nos han traído cafecito? Un tacito de café nos han traído, mira.
1: Uy, qué rico, gracias.
0: Qué tal aroma, qué rico. Oye, pero ¿por qué? ¿Qué ha pasado? Porque siempre nos traen nuestro refresquito, nuestra chita morada, ¿no es cierto?
1: Sí, pero hoy nos han traído...
0: Un cafecito.
1: Un cafecito.
0: Bueno, menos mal que no está calientazo, está así algo tibiecito, rico
1: está
0: también, ¿no?
1: Bien, pero bien rico, ¿ah?
0: Pero el aroma está espectacular. Pero ¿sabe por qué? ¿Por qué? No sé, nos están invitando a esto. Dice porque el Día del Café Peruano se celebra cada cuarto viernes de agosto. Vale decir que hay una fecha como hoy, 28 de agosto. Imagínate, hoy es entonces el Día del Café Peruano, cuarto viernes de agosto, ¿eh? Con razón, pues, el cafecito, pues, también, por cierto. Y esto viene desde el 28 de agosto de, a ver, ¿desde qué fecha más o menos? A ver, 2016 exactamente, ¿ah? Imagínate, pasa el tiempo, pero hay que celebrar este día también bonito porque se reconoce de esta manera la importancia del café en la economía nacional, apoyar a la agricultura familiar y fomentar el consumo interno y de exportación del rico, delicioso y exquisito café peruano.
1: ¡Claro que sí! Saludos entonces para arriba, todos los amantes del café peruano.
0: Con 2 de azúcar, por favor.
1: 2 de azúcar.
0: Como es clásica, ¿no?
1: Ay, ay, ay.
0: Con 2 de azúcar.
1: Somos Melodía 104.3, tocando
0: de todo.

0: Melodía 104.3. Esta es la hora, son las 10:50. ¿Cómo me duele? Dice, ¿no? La canción de Selena.
1: Ay, así, así es, como siempre, ¿verdad? El Tex-Mex, ¿no? También la cumbia mexicana aquí en tu radio Melodía. El Tex-Mex también, importante también, ¿no? Tiene un ritmo especial, ¿no?
0: Sí.
1: Muy bueno, por cierto, ¿eh? Acá tocamos de todo, como siempre, ¿no?
0: Claro. Hay
1: Melodía en tu corazón.
0: Rumbo a los 54 años. Imagínense.
1: Con mucha experiencia.
0: Claro.
1: Qué bonito.
0: Rumbo a los 54 años. Estamos recontra emocionados por ser parte de esta bonita familia, de esta gran familia como es Radio Melodía.
1: Exactamente. Y esta familia la conforman muy bien nuestros amigos oyentes, amigos. Son parte de nuestro corazón, parte de nuestra familia, por no decir todo, ¿verdad? Porque gracias a ustedes también estamos en el primer lugar de sintonía. Agradecidos infinitamente a toda Arequipa.
0: Claro que sí, nosotros continuamos con más canciones, música, también algo de información, compartiendo con todos los oyentes de la radio. Los amigos que escuchan la FM de Melodía fuera de Arequipa, nos escuchan a través del internet. A los amigos que nos están escuchando en el extranjero. ¡Saludos para ustedes!
1: Ay, ¡qué bonito! Ay, ay. De repente en otro lugar, y si es de noche, tarde, noche, en España también nos escuchan, ¿no?
0: Claro, en Estados Unidos, también. España, en Italia.
1: Argentina. También la gente de Chile, ¿no? En Chile, de nuestros hermanos chilenos, están escuchando también.
0: Están escuchando los chilenos.
1: Sí, ¿verdad? Un saludo grande para todos nuestros amigos en todo el mundo.
0: Claro que sí.
1: Oye, eclipse, ¿viste el eclipse?
0: No, me he dormido.
1: No te creo. Bueno, yo estaba hasta cierta hora esperando, pero ya, como tú dices, ya el sueño también ya enoja, sí, ¿no? Ya, sí, pero sí, me imaginaba. Sí. Pero los niños al menos tuvieron parte de, para ver, ¿no? También este fenómeno natural, muy hermoso, por cierto, también. Pero bueno, muchos, todas las transmisiones eran del eclipse lunar, ¿no?
0: Sí,
1: pero bueno, parte de la naturaleza, que es muy bonito, por cierto. Uno está de miedo, ¿no? Dice, algo va a pasar. Pero es parte de la naturaleza, simplemente, ¿no?
0: Claro.
1: Parte de la naturaleza y se vivió así, tal cual es.
0: Y hablando de fenómenos naturales, el Servicio Nacional de Meteorología y Hidrología, SENAMI, uh-huh, emitió el aviso número 338, catalogado como nivel rojo.
1: ¿Qué?
0: Alertando sobre un preocupante incremento de temperatura diurna en la costa y la sierra de la región de Arequipa. Hay que tener mucho cuidado con este tema. A ver, dice, la medida de emergencia regirá desde este sábado 29 al lunes 31 de agosto, periodo en el cual los termómetros van a registrar valores máximos inusuales hasta los 32 grados centígrados. De acuerdo con el reporte oficial, el día sábado 29 marcará el inicio de la ola de calor con temperaturas máximas que oscilarán entre 23 y 32 grados en la costa sur. Por su parte, en la Sierra Sur experimentará valores entre 13 y 25 grados durante la misma jornada, elevándose ligeramente el día domingo 30 y el día lunes 31, con picos que podrían alcanzar los 26 grados centígrados. Zonas afectadas, a ver, la provincia de Carabelí, Camaná, Islay, La Unión, Condesuyos, Castilla, Cailloma, Arequipa. Y se recomienda a los ciudadanos evitar la exposición prolongada del sol utilizando sombreros de ala ancha, protectores solares y mantener una hidratación constante para prevenir los golpes de calor.
1: Entonces este fin de semana promete ser un calor increíble, ¿no?
0: Así que debemos estar cuidándonos, ¿ya? Hay que cuidarse la piel bastante, a los amigos que siempre escuchan la radio, a todas las personas que siempre están con Melodía, hay que cuidarse bastante.
1: Exactamente, de repente los planes que tienen para salir de casa, de fin de semana, se van de paseo, de repente al campo, quizás tienen oportunidad.
0: Van a ir al campo, Rencito, de repente,
1: sí,
0: ¿no?
1: Sí, hay bastante que tener mucho cuidado.
0: Bastante bloqueador, un polito con manga larga, su gorrito con ala ancha, y a protegerse de los rayos del sol, porque va a ser bastante, bastante calorcito este fin de semana que se no viene.
1: Definitivamente, a cuidar la salud. Bueno, prácticamente a todos, porque a veces decimos, ¿no? Los niños que tienen la piel aún más delicada, las personas mayores también, a personas adultas, pero todos en realidad, ¿no? Ya este clima está muy fuerte aquí en la ciudad de Arequipa, al menos ya según el SENAMI para este fin de semana, hay que cuidarse mucho la salud, por favor, la piel es muy importante y hay que evitar, pues, de repente algunas complicaciones para más adelante. Hay que cuidarse en este fin de semana que va a estar caluroso.
0: Vamos a continuar nosotros con más canciones, más música bailable para todos ustedes. Hoy fin de semana, un fin de semana diferente, un fin de semana espectacular. Espectacular, escuchando
1: Melodía
0: 104.3.
1: Sí, vamos con más.

0: está, un bonito rock de los 80, ¿sabes?
1: Ahí está, como para mover la cintura. A ti que te gusta el rock and roll, ¿no?
0: Claro. El twist.
1: El twist, también te gusta el twist, ¿no?
0: Claro.
1: Oye, ¿te acuerdas de la década de los 60 también, no?
0: Sí.
1: Ahí está, pues solamente para poder bailar. Desde esa época también, ¿quién no bailaba, disfrutaba y gozaba también con las canciones también, que obviamente existían esas temporadas que a través del tiempo aún permanecen así, ¿no? Tal cual, ¿no?
0: Claro.
1: Ahí está. Uy, uy, uy.
0: Ahí está.
1: Ya, abajito.
0: Oh,
1: eso. Uy.
0: Vamos en casa.
1: Ahí está. Pasitos prohibidos. Dale. ¡Epa! Dale. ¡Bonito!
0: Esa temporada también muy bonita.
1: Sí, claro. Es al fiel estilo de la temporada de los 60, ¿no?
0: Claro.
1: Espectacular, ¿eh? De verdad. Qué buena, ¿eh? El rock de la cárcel, ¿te acuerdas de ahí?
0: Sí.
1: De la cárcel, ahí que muchas personas también la piden, la reclaman también los fines de semana, de repente por ir para bailar con la familia. Y bueno, pues obviamente hay que mover la cintura como debe ser también, ¿no? En una hora loca bailamos de todos, los chicos, sí. Los grandes, de todas las edades.
0: Ahí está el rock de la cárcel.
1: Uy, ahí, Barcito. Cuida tu cintura, cuidado. Lo que hay.
0: Hay que mover lo que haya nomás, porque ya no queda ni cintura, ni cuello.
1: Ya, no hay nada.
0: Y nos estamos quedando sin muñeca de la mano todavía.
1: Dale, largo, ¿no? Ahí, dale. Uy, qué bonito.
0: Elvis Presley, tremendo cantante, que cambió prácticamente todo el género de la música, ¿no? Todo el género del rock, ¿eh?
1: Una revolución total, dice, ¿no? Con este ritmo, pues, que es recontra pegajoso, ¿eh? Sí, pues, bueno.

0: Me imagino a Garcito ahí sudando la gota gorda,
1: haciendo
0: pero
1: la coreografía todavía, ¿no?
0: Sí, sí, sí. Si le decimos abajo, abajo, ahí te quedas parado nada más.
1: Ahí me quedo parado. Pobre. Y con este bonito ritmo, Renzo, vamos a ir a la pausa. Aquí en Melodía 104.3. Ya regresamos.
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0: 11 de la mañana con 5 minutos, continuamos con más de la programación musical aquí en tu radio Melodía. En bonito fin de semana para todos ustedes, como debe ser.

0: ¡Ay, amor de Cristian Castro!
1: ¡Ay, ay, ay! El amor, la amistad, ¿no? Bueno, Cristian Castro también con esta canción, pues, obviamente, porque no emociona muchas de las chicas de esta temporada también, ¿no? Gente enamorada también, que al día estamos ya escuchando esta muy buena canción. Tenemos saludos, mi querido Darcito, a través del WhatsApp de la radio, 912-133-777.
0: A ver, manda los saludos.
1: Tenemos por acá, dice, buenos días, amigos de Radio Melodía. ¡Feliz cumpleaños a mi hermano Zorrito! Uy. Así le dice Zorrito.
0: ¿Así le dicen de cariño?
1: Con cariño, pues, hermano, pues, normal. Zorrito le dice, ¿no? Hoy está tirando la casa por la ventana. Seguramente con la familia, que tenga muchas bendiciones siempre. Y a disfrutar. Ya llego con las heladitas, hermano, dice. Oiga. Un abrazo a la distancia, tu hermano Milton de Yura. Y para mi esposa Deina, que también está en sintonía de Radio Melodía. ¡Feliz cumpleaños!
0: Ahí están las heladitas.
1: ¡Ay, ay, ay! Y la ida, porque está haciendo calor, ¿eh? Está, sí, haciendo calor, sí, ¿no? Sí. Para apagarlas es nada más. Y ahí, tranquilos nada más. Ya, por favor, ¿ya?
0: ¡Feliz cumpleaños! El Ay. Popular Zorrito, que hoy está de onomástico.
1: Así es. Salud grande para él también a la distancia. ¡Feliz cumpleaños! A ver si tenemos más saludos por acá de cumpleaños también. Bueno, dice por acá par de todo. Dice, buenos días, amigos de Radio Melodía. Para que me salga más sabroso, más rico a mi almuerzo, por favor, una canción, dice, de la Sonora Dinamita. No, la cumbia barulera. Ahí está, dice, ¿no? Vamos a procurar ponerla también para que le salga mucho más rico el almuercito y más sabrosón, dice, ¿no? Más sabroso, más sabroso. ¡Qué rico! ¡Provecho, provecho! ¡Que todo salga bien rico!
0: Claro, que salga bien rico la comida y el almuerzo del día de hoy, ¿ah?
1: ¿Eh? Sí, sí, sí, de todas maneras, lo que vayan a preparar también en esta oportunidad, viernes, fin de semana, ya nos cuentan qué van a preparar, de repente por ahí nos pueden chismosear, datear, de repente por ahí para antojarnos un poquito más, y de repente por ahí, hay de repente mamitas que no han cocinado todavía, de repente pueden hacerlo, ¿no? Nunca es tarde, dice, ¿no? Las manos de las mamitas benditas, pues, hacen milagros en la cocina, ¿no?
0: Claro que
1: Así
0: sí.
1: Así que salga todo bonito.

0: Ahí está la cumbia barulera.
1: Ajá.
0: Sonó la dinamita aquí en Melodía 104.3.
1: Oye, con esta canción también entró bailando al ritmo de esta cumbia. ¿No te imaginas quién? O ya te imaginas ya.
0: Ya está bailando.
1: Así, de costadito, mira, de costadito. Eso, eso, eso. Dale.
0: El pasito de Luis Miguel de costadito, ¿se recuerda o no?
1: Sí, claro, con su.

0: Bueno, definitivamente le va a salir sabroso el almuerzo, ¿eh? Sí, ahora sí.
1: Claro,
0: ¿eh?
1: Está bailando ahí.
0: Está bailando ahí. Mira, mira la
1: mano. Le va a salir bien, pero bien rico el almuercito.
0: Sí, sí, sí, de todas maneras, ¿ya? ¿Eh? La fotito, por favor, la fotito, ¿ya?
1: ¿Eh?
0: Sí. Ay, ay, ay.
1: Y hablando de almuerzo.
0: A ver, a ver.
1: ¿Qué baile le gusta al tomate?
0: ¿Qué baile le gusta al tomate? A ver, ¿cuál qué le gusta?
1: La salsa, ¿sí o no?
0: Ah, la salsita, ¿ves qué? Es, el chiste nunca lo he escuchado, ¿verdad? Nunca lo he escuchado. Primera vez en mi vida, ¿eh? Está bueno. La salsita.
1: Ay, vamos a continuar con más canciones, música variada para todos ustedes y siempre respondiendo, yo escucho...
0: ¡Melodía!

0: ¿Cuál es la mejor cura para la caspa?
1: A ver, ¿cuál es la mejor cura para la caspa?
0: La calvicie.
1: Ay, la verdad que sí, ¿eh? Está muy bueno. Claro. Pero todavía no, por favor, todavía no. Todavía. Más adelante.
0: Ay, son las 11 de la mañana con 20 minutos y ya está con nosotros nuestro gran amigo. ¿Qué tal, Daniel? ¿Cómo está?
1: Muy buenos días. ¿Eh? Bueno, Danielito, buenos días.
2: Hola, muchachos, un gusto. Ahora sí me siento en familia. Más acogedor este el ambiente.
1: Ay, ay, ay.
2: Claro.
1: ¿Qué pasó? ¿Qué pasó?
2: Ayer por eso no vino, porque sabía que iba a venir Renzo, ¿no?
0: Ay, ya.
1: Pues, hoy está haciendo un esfuerzo, entonces. Gracias.
2: No, un gusto saludarlo como siempre. Igual a nuestros amigos oyentes de Radio Melodía. Justo con venía a la red, me encontré con un amigo tacneño, ¿no? Y emocionado el hombre, porque no, bueno, está en Arequipa laborando, pero no pudo ir a su tierra Tacna a celebrar este 97 aniversario de reincorporación a la patria de Tacna. Y me enteró también que la presidenta está en Tacna, ¿no?
1: Ah, mira,
2: sí. ¿Qué hijo? Sí. Están en Tacna, sí, efectivamente, participando en todas las actividades que se han programado con motivo de este nuevo aniversario de Tacna. Como decían los embajadores criollos, ¡Tacna! ¡Tacna! ¡Tacna! ¡Ciudad de hermosa Tacna! ¿No? Tuve la oportunidad de trabajar, no precisamente en la misma Tacna, aunque sí un tiempo, pero más en Toquepala, pero estábamos muy cerca a Tacna. A pocas horas de Tacna, y las idas y venidas eran permanentes. Hemos estudiado también en Tacna.
1: Ah, ahí está.
3: ¡Tacna!
1: ¡Tacna! ¡Eso!
2: ¡Vamos!
1: Su picante la tacneña.
0: ¡Ay, qué rico!
1: ¡Uy, ay, ay!
2: ¡Y suene la castañuela!
1: ¡Ay, ay, ay!
3: Mi tierra es un edén de fantasía.
0: ¡Uy, qué rico!
3: En Puebla, junto a Rosa y Bugambilla.
2: ¡Buenas tardes!
3: Y
2: que viva Tacna. Un saludo para todos los tacneños residentes en nuestra ciudad de Arequipa. El domingo pasado ya hicieron acá su almuerzo, su reunión de confraternidad. Los tacneños residentes en Arequipa participaron en la ceremonia de izamiento del pabellón nacional. Tuvieron su almuerzo de confraternidad. Claro, pero el plato de fondo, ¿cuál es, pues, muchachón? Tú que eres especialista en comidas. ¿Cuál es el plato de fondo de los tacneños?
0: Un picante a la
1: tacneña. ¿Qué?
0: Picante a la tacneña.
1: Picante.
2: Picante a la tacneña. Niña, un rico mondonguito, bien colorado.
1: Uy, no, por favor, ¿qué pasó?
0: A comer,
2: si es rico, ¿no? Deja la radio y se
0: va. Ya falta bueno, media hora nada más, ya.
2: Nada así más. Que con picante la tacneña, con su rico vino de Pocoyay.
1: Buen complemento.
2: Un saludo para todos los hermanos tacneños.
1: Ahí está, un aniversario más también. Felicidades para ustedes.
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1: Así es. 11 de la mañana con 22 minutos. Lindo fin de semana aquí en tu radio. Melodía 104.3.

0: tristeza. Fin de semana espectacular, un fin de semana escuchando melodía.
1: Ah, sí, tenemos saludito para que un saludo para Stephanie Vázquez, que está escuchando la radio y también a full, full volumen, nos cuenta de su radio favorita, Melodía.
2: ¿Y tú sabes cuál es el país más frío del mundo? A ver, sácame.
0: A ver, ¿a qué Arequipa?
2: En el mundo.
0: En el mundo.
2: El país. Sí, más frío. A la una. A las dos. Ya a las tres, jalao. Rusia, pues. Rusia es el país más frío. Y el más caluroso.
1: Ahorita sí, ahora sí, creo.
2: Kuwait es el más caluroso. Puro desierto, pues no te sabes qué. Esta es la ultimita, El más rico del mundo. ¿Cuál es el país más rico del mundo?
0: El país más rico del mundo. Dubái.
2: Por ahí casi achunta. Qatar.
0: Qatar.
1: Está bueno por ahí.
2: El más pobre.
1: No, Perú. Por favor.
2: No, hay más pobres, ¿verdad?
1: Hay más pobres.
2: Sudán del Sur. Es el país más pobre del mundo. El más poblado del mundo.
0: China, la India.
2: Ahí pues, está chuntado.
1: Está cerca, ahí está cerca.
2: El país más pequeñito del mundo.
0: A
1: ver, a ver.
2: ¿Dónde?
0: La Guayana Francesa.
2: No, la Guayana. Es el Vaticano, pues, el país más chiquito.
0: Hay una sola papa.
2: Digo, hay un solo papa. Ya está. Ya, unos datitos nomás para que te.
1: La cultura es muy buena.
2: Para que incrementes tu cultura, mi querido locutor. De melodía.
0: Melcochita, yo pensé que me iba a decir.
1: Ya tú sabes.
2: Mi querido
1: individuo.
0: 11:30, aquí en Melodía. Vamos a la pausa, ya volvemos.
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0: cosa.
1: ¡Ay, ey!
2: La buena cumbia aquí en Melodía.
1: Como siempre, disfrutando una programación espectacular de fin de semana en Melodía.
3: ¿Cómo se dice? La rica cumbia.
2: ¡Ay, rica cumbia!
3: El rico merecumbi.
1: ¡Ay, ay, ay!
3: Bueno, muchachos, ¿sabían ustedes que hoy se celebra en el país el Día del Café?
2: Sí, sabíamos.
3: Sí, sí, sí. Porque sí, ha salido de tu casa con un café.
1: Nos dan cafetera en su casa, pero todavía temprano.
3: No, no, ese café no.
1: Ay,
3: el
1: ay,
3: otro,
1: ay.
3: El café, el bebible.
1: Ah, el bebible.
3: El que te calienta de vez en cuando y el que te enfría también a veces, ¿no? Porque también hay café helado, ¿eh? Ojo.
2: Sí.
3: Sí, pues, cada cuarto viernes del mes de agosto se celebra en el país el Día del Café Peruano. A ver, ¿cuáles son las regiones donde se da la mayor producción de café? Empezamos por la selva peruana, Amazonas, Cajamarca también tiene lo suyo, Cusco ni hablar, pues café de Quillabamba es chéverísimo, Huánuco igual, Junín, Pasco, en Puno también, la zona de Puno, me dicen, la sierra no da café.
2: ¿Café?
3: Claro, pues la zona de selva, Sandia.
2: Allá.
3: Claro, el café sandino es la muerte. Y al San Martín también. A ver, ¿usted ha tomado café alguna vez, Renzo? Por supuesto.
1: Sí, sí, sí, no, hoy ya nos han invitado temprano, por eso que también ya nos dijeron
3: ese café, no,
1: pero estaba rico. Ya. Pero cuéntenos, cuéntenos.
3: Por ejemplo, ¿qué café ha tomado usted, mi querido Ever?
2: Café piteado.
1: Apáguele el micro, apáguele el micro.
3: Te anda tu cafeteada después de estar piteando, es muy diferente.
1: Ahí va, piteado a su casa, puede ser la su café. Claro.
3: Hay varios tipos de café. Lo normal, por ejemplo, que tomamos nosotros es el café reposado, en algunos casos, ¿no?
2: Claro.
3: Ahora, mucha gente
2: el café
3: toma
2: pasado.
1: ¿Ah? Pasado también,
3: el pasadito, ¿no? Pues por eso es reposado, que se le dicen café pasado.
1: Qué rico. Imagínense.
3: También mucha gente le gusta el café express.
1: Ajá.
3: Claro, café expreso, pues no. Espérate, pues.
1: Ya, el
3: café. O sea, el café preso tiene un sabor más intenso, ¿no? Del café. El americano casi es puro, o sea, un poco amargo.
2: ¿Así?
3: Un poco, claro.
1: No le echan azúcar.
3: No le echan nada, tampoco nada, agua, casi. Un poquitín de agua nada más.
2: Por eso
3: se siente el aroma del café y es un poco amargo. Ahí está lo que decía usted, mi querido Ever. Cómo le gusta la leche a este muchacho. El café capuchino.
1: El capuchino.
3: Capuchino, claro. Ahí está el cafecito.
1: Espumita de leche.
3: La leche con su espumita. Tiene una textura cremosa y ayuda a equilibrar la intensidad del expreso, del café expreso. Entonces, la mayoría es un capuchino, vale. O lo que tú decías, ¿no? El café filtrado, el pasado.
1: Pasadito, es más común, ¿no? Es más común en casa.
3: Acá tenemos en Arequipa el café Valenzuela.
1: El clásico, bueno, es una tradición en Arequipa, ¿no?
3: Sí. En Bolivia también tiene lo suyo. Yo cuando estuve por allá me invitaron un café pasadito. ¡Qué rico! Casi me lo como taza y todo. Así que hoy celebramos el Día del Café en el Perú.
1: Ay, ay, ay. Yo me antojo un frappé también. Un
3: frappé.
1: Claro, también, cafecito. Ese sí, heladito, pues también, como usted decía, ¿no?
2: Heladito, rico. Yo solo tomo café y punto. No sé qué café
3: será. No sé qué, pues.
1: No. Y yo me engrío, pues también.
3: Acá en mi comare, de acá de la periodista en la esquina de mi comare Dominga.
2: Ya.
3: Que vende periódicos, pues.
2: Ah,
3: sí. Es periodista. Ya. Tiene toffees de café.
2: ¿Ah, sí?
1: Toffees de café.
2: Qué rico, ¿eh?
3: No, es riquísimo. Antes de estar echando azúcar, tanta jarra.
1: Mejor que la y ya está. Su par de cuadraditos. De
3: café cubitos. Para todos los gustos. A Renzo le gusta el café. Recontra cargado, pero en su casa.
1: Eso, cargadísimo. Pero rico, es que tiene un aroma que se expande por toda la casa. Espectacular, ¿eh? Riquisísimo.
2: Y hablando de café, vamos con la canción de Juan Luis Guerra.
1: Ojalá.
2: Que lleva café.
1: Que lleva café.

0: esa. Hablando de café, ojalá que llueva café en el campo.
1: Así es la canción de Juan Luis Guerra, bueno, que se inspiró también cuando visitó, según nos comentaba esta historia y esta canción también, Santiago de los Caballeros, un lugar ahí en República Dominicana. Bueno, hablando ahí con los folcloristas, la gente que vive por ahí, pues se inspiró en esa canción, de verdad, se inspiró en todo caso en el lugar, ¿no? Así el café y bueno, pues tuvo estos poemas, también escuchó poemas, relatos y ya pues inspiró esta canción, ojalá que llueva café en el campo. Esperanza, abundancia y prosperidad para las comunidades rurales y campesinas.
0: ¡Qué bonito! Sí, sí, ojalá sí. Que llueva café y que llueva más cositas bonitas.
1: Que llueva plata, que dinero. Lluvia de millones, ¿te acuerdas?
0: Lluvia de millones, somos Melodía.
1: 11 de la mañana con 49 minutos, se pasa rápido la mañana, rapidito, acompañando a las mamás, al papá, la gente que está laborando también, compañía de Melodía, como siempre, la pasamos muy bien.

0: domesticado.
1: Un lobo domesticado.
2: Te lo gusta bien, bro.
0: Quiere su picante a la tasneña, dicen.
2: Bueno, hoy día tengo un saludito, ¿eh? Nos gana la hora, ¿no?
0: Allá, vamos,
2: un saludito de cumpleaños para Martita Cari. Nos escriben, hoy está de Santoyo. Así que todo lo mejor del mundo en este día para Martita Cari. Está de cumpleaños, que la pase bonito. ¿Dónde estará? ¿En San Camilo? ¿Estará en Arequipa? Pero donde quiera que esté, está escuchando Radio Melodía y le deseamos lo mejor. ¡Feliz cumpleaños, Martita Cari! Y happy birthday to you.
1: Cantamos todos el feliz cumpleaños. A la una, a las dos y a las tres.
0: Ya.
3: ¡Felicidades!
2: ¡Felicidades!
3: ¡Felicidades en este día!
2: Felicidades, Martita, que la pases chévere.
1: Martita, feliz cumpleaños. Gracias por estar escuchando Melodía.
0: Así es, a pasarla bien, como siempre, disfrutando y que sean Dios mediante muchos años más de vida.
2: Sí, señor.
0: Dale, con todo.

0: para desearte lo mejor.
1: Ahí tenemos saludito también, dice por acá, buenos días amigos de Radio Melodía, acá chambeando ahí, obviamente nuestro amigo fiel oyente Carcerías, Luis, dice ahí, Luis Cachicatari, ahí Miguel Grau, Pau Carpeta, saludos a la distancia, Luchito, pasarla bien, compañía Radio Melodía.
0: Felicidades en este día.
2: Felicidades.
3: Felicidades.
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1: Así es, 11 de la mañana con 55 minutos. Saludo para Stephanie, también escuchando la radio de Full Volumen esta hora de la mañana. Un saludo para Rodolfito en Cerro Colorado. Como siempre, con muchas ganas y ánimo, este bonito fin de semana.
2: ¡No vamos!
1: ¡No!
2: Ever Ticona le dice gracias por todo. Regresamos a partir de las 5 de la tarde.
1: Presentamos la canción del día en breves instantes y también Melodía en la noticia.
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7: Muy buenas tardes, señores y señores, ¿cómo están? Bienvenidos a la información a través de Radio Melodía, Melodía en la Noticia. Hoy estamos a viernes 28 de agosto del 2026, los estaremos acompañando desde la mesa de conducción, Ray Tapia, Daniel Castillo Maldonado, y por supuesto nuestras unidades móviles que se desplazan por diferentes sectores de nuestra ciudad de Arequipa. Bueno, empezaremos hoy haciendo llegar nuestro saludo a los hermanos tacneños. Hoy esta importante región está conmemorando el 97 aniversario de su reincorporación a la heredad nacional. Ha llegado la presidenta de la República, Tacna, y está participando en las actividades oficiales, especialmente en lo que significa la procesión de la bandera, que es el acto más trascendental, más conmovedor, muy significativo, acto patriótico en la ciudad de Tacna en el marco de estas celebraciones, porque recordemos que Tacna estuvo en poder de Chile y bueno, no se podía celebrar el 28 de julio ni cosas por el estilo, y casi a escondidas las mujeres tacneñas sacaban la bandera nacional para dar el paseo, lo que significa precisamente esta celebración tan importante, y ahora se ha hecho una tradición, una costumbre emblemática en esta fecha tan significativa para nuestros hermanos de Tacna. Saludos desde Arequipa. Ray, ¿cómo estás?
8: ¿Cómo estás, Daniel? Nos aunamos este saludo a todos los hermanos de la ciudad de Tacna y muchos residentes tacneños en la ciudad de Arequipa, y es una ceremonia pues apoteósica la que se cumple los 28 de agosto en Tacna, con una participación, digamos, cívica, encomiable de parte de las damas tacneñas, ¿no? El 28 de agosto, consecuentemente, esta fecha tan importante para nuestro país, el aniversario, como usted lo ha señalado, de reincorporación del Perú a la heredad nacional, ¿no? Y aquí se lleva pues a cabo, como todos los años, el Día Cívico, con la participación justamente de las damas, principalmente en la ciudad de Tacna, esta marcha de la bandera.
7: Así es, definitivamente, Ray. Hoy también debe estar ya en camino el Poder Ejecutivo, a un mes de haber asumido la conducción del país, la señora Keiko Fujimori y todos sus ministros de Estado. Hoy presentarán la solicitud para que le den facultades especiales el Congreso de la República, concretamente la Cámara de Diputados. Son 60 puntos que contiene este pedido de facultades especiales. Bueno, largo de enumerar, pues ya lo analizaremos con mayor detenimiento.
8: Coincidentemente son 66 puntos y se requiere de 66 votos de la Cámara de Diputados. Y como es harto conocido, la Cámara de Diputados pues lo maneja, o la maneja en este caso la oposición, 12, ¿no? Tiene mayor cantidad de representantes en el Parlamento, en la Cámara Baja. Vamos a ver si aquí pues prima, digamos, el interés nacional o qué es lo que va a pasar, ¿no? Es bastante preocupante, no se tiene seguro si se acepta o no este pedido por lo señalado hace algunos instantes.
7: Parece que demoraron mucho, no sé, para algunos entendidos en la materia, señalan que es mucho tiempo, un mes. Pero otros dijeron, bueno, está bien, tienen que armar bien los puntos, consolidarlos, en fin, veremos. Pero ahora ya está el documento, tiene que ingresar al Congreso de la República y luego vendrá el debate, la discusión de los diputados para ver si es que le dan estas facultades especiales al Poder Ejecutivo, especialmente en esto de materia de seguridad en su conjunto. Así que vamos a estar atentos, señores y señores, para dar cuenta de todos estos
8: porque lamentablemente, detalles. Daniel, las cosas marchan igual que en la gestión anterior, me refiero
7: hasta ahora.
8: A las víctimas, ¿no? Por la extorsión, por el crimen organizado. Y lo que se quiere, pues, es tranquilidad en el país. Lo que justamente había prometido la actual presidente.
7: Que no se está dando, ¿no? Hasta el momento, bueno, para...
8: Bueno, dirá, pues, bueno, es poco tiempo. Requiero facultades, ¿no? Para poder legislar en materia de seguridad ciudadana. Y ojalá que esto se produzca el día de hoy, Daniel. La verdad que yo no tengo mucha confianza porque ya hemos escuchado declaraciones pues bastante sesgadas en este sentido.
7: Bien cerradas, ¿eh?
8: Por ejemplo, no es representante del equipeño, pues el señor Quito ha dicho aquí en el Senado nosotros no le vamos a dar el voto de confianza, ¿no? Y así hay posiciones bastante, pues, digamos, cerradas de parte de la oposición.
7: Sí, pero este señor debía cambiar de apellido, ¿no? Ya no debía ser Quito, debía ser Contreras. A todos se opone. Así a todos se opone, ¿no? O sea, él no piensa en Arequipa, no piensa en el Perú, porque ahora es senador nacional.
8: Es fácil oponerse, pero yo lo 12, pondría como
4: 8.
8: Parte del Ejecutivo, a ver, por un día presidente de la República. ¿Qué es lo que va a hacer este amigo Quito?
7: No, le propone presidencia de la República y se opone.
8: Se ha encontrado con ser congresista, ahora con ser senador, porque podría ser esa virtud, ¿no? Ha sido un bastante consecuente, pues, digamos, a los candidatos de la izquierda.
7: Pero no hay que oponerse por oponerse.
8: Claro, hay que argumentar. No, pues,
7: exactamente. ¿No? Bueno, son las 12:08, señores y señores, vamos de inmediato a presentarles el resumen de nuestras principales informaciones de la hora.
8: Melodía en la noticia, la Panamericana Sur se recupera. Recupera sus dos carriles tras una semana de restricciones por los huaicos. La circulación vehicular en la Panamericana Sur fue restringida y ahora ya está restablecida en ambos sentidos del tramo comprendido entre Atiku y Ocoña. Luego de permanecer durante más de una semana bajo restricciones debido a los huaicos y desprendimientos de rocas que afectaron la carretera, la recuperación de la vía permitirá normalizar el desplazamiento de pasajeros y transporte de carga en Arequipa y otras regiones que justamente utilizan este importante vía.
7: La Gerencia Regional de Salud informa que con el objetivo de fortalecer la respuesta sanitaria y articular esfuerzos para controlar la transmisión del sarampión en la región, se desarrolló una reunión extraordinaria del Consejo Regional de Salud, SECOR, con participación de autoridades a nivel nacional y regional, colegios profesionales, representantes de instituciones públicas y privadas. La reunión contó con la presencia del viceministro de Prestaciones y Aseguramiento en Salud, doctor Carlos Espinosa Barreto, la gerente regional de salud, doctora María de los Ángeles Choque, decanos de los colegios profesionales, representantes de las sanidades de las Fuerzas Armadas y de otras instituciones públicas y privadas. Durante la sesión se evaluó la situación epidemiológica del sarampión en Arequipa y las acciones que se vienen desarrollando para interrumpir la cadena de transmisión, enfatizando la necesidad de sumar capacidades 10. Y recursos para fortalecer diferentes acciones sanitarias.
8: 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Este viernes, vale decir el día de hoy, exactamente de un mes de iniciarse el gobierno de Keiko Fujimori, el Ejecutivo presentará finalmente ante la Cámara de Diputados su solicitud de delegación de facultades legislativas, un paquete que reúne 66 pedidos y que tiene como principales frentes de lucha contra la delincuencia, la inseguridad ciudadana, la reforma del Estado y la respuesta ante el fenómeno del Niño. El jefe del gabinete, Luis Galarreta, ha confirmado que el documento de esta solicitud fue aprobado la tarde de ayer en el Consejo de Ministros y que ahora deberá pasar por evaluación y el debate de diputados. Un pedido que marcará el pulso con el nuevo Congreso de la República.
7: Tras dos días de labores, el incendio forestal registrado en el sector de Espíritu Santo en el distrito de Pampacolca, parte alta de la provincia de Castilla, fue liquidado con la participación de brigadas del gobierno regional a través de la Gerencia de Gestión de Riesgo y Desastres, que contribuyó en las acciones de extinción y liquidación desarrolladas en esta zona. En las labores también participó, por supuesto, el municipio distrital de Pampacolca, Policía Nacional, pobladores del sector, quienes ejecutaron acciones conjuntas para extinguir los focos que permanecían activos y evitar una eventual reactivación del fuego. De acuerdo con la evaluación realizada en la zona, el incendio afectó aproximadamente 60 hectáreas de cobertura natural. No se reportaron daños personales durante la emergencia. Tras la liquidación del incendio, el gobierno regional, a través del COER, mediante el monitoreo permanente de la zona, en coordinación con las autoridades locales, a fin de verificar las condiciones del área y descartar cualquier eventual reactivación del fuego. Ahí lo dimos a conocer preocupados porque nos enviaron fotografías desde Pampacolca, cómo avanzaba el fuego en este incendio forestal. Las causas todavía no se conocen en materia de investigación.
8: 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El día de hoy, 28 de agosto del 2026, la ciudad de Tacna vive una de sus fechas más importantes del calendario nacional. El aniversario de su reincorporación al Perú. La jornada tiene una particularidad laboral que la diferencia del resto del país, pues la legislación peruana establece que cada 28 de agosto es día cívico no laborable en el departamento de Tacna. La disposición se encuentra vigente desde la promulgación de la ley 23.849, norma aprobada para conmemorar la reincorporación de Tacna al territorio peruano. El texto legal establece expresamente que el 28 de agosto de cada año es día cívico no laborable en el departamento de Tacna, mientras que tiene carácter de día cívico laborable en el resto de la República.
7: La Capitanía de Puerto de Mollendo dispuso el cierre de puertos para toda actividad marítima en su jurisdicción debido a la presencia de oleajes anómalos de ligera fuerte intensidad que podrían representar un riesgo para la vida humana y el normal desarrollo de las operaciones marítimas. La disposición entra en vigencia a partir de las 3 de la tarde de este viernes 28 de agosto del 2026, según lo establece la resolución de Capitanía número 051-2026. De acuerdo con el documento oficial, el cierre comprende el Muelle Tisur, Muelle Tisur F, Terminal Multiboyas Mollendo, Terminal Multiboyas Monte Azul y el puerto de Matarani, donde se encuentra el Muelle Ocean Fish.
8: Más informaciones por Melodía en la noticia. El futuro del Registro Integral de Formalización Minera Reinfo quedará en manos de los congresistas que en algunos casos tienen vínculos directos con la pequeña minería, han respaldado a organizaciones del sector o han planteado medidas para facilitar el acceso de los mineros a concesiones. El registro vence este 31 de diciembre y la Confederación Nacional 12, de la Pequeña Minería 14. Y Minería Artesanal del Perú busca ser ampliado por otros 3 años. La propuesta tendrá que ser discutida primero en la Comisión de Energía y Minas de la Cámara de Diputados, integrada por 18 parlamentarios. Después deberá pasar por la comisión correspondiente del Senado. La decisión llegará en medio de una nueva disputa entre quienes consideran necesario mantener el Reinfo y quienes creen que después de 24 años, el mecanismo ya ha logrado formalizar a los mineros que permanecen en él.
7: Somos Melodía en la noticia. Los familiares del transportista de servicio urbano Arturo Usca protestaron esta mañana frente a la sede de Lati Vincri para exigir justicia por su muerte y pedir que el presunto autor permanezca detenido mientras se investigue el caso. El hombre falleció después de permanecer 3 días internado en la unidad de cuidados intensivos en el hospital Goyeneche. Según relató la hermana de la víctima, Arturo acudió la noche del lunes 24 de agosto a una reunión en la que fue invitado por un amigo. De acuerdo con los familiares, Arturo no tenía una misión amistad cercana con Kevin Rodríguez, cuya reunión se realizó en su vivienda en el distrito de Alto Selva Alegre. La familia sostiene que mientras varias personas consumían bebidas alcohólicas, Rodríguez habría comenzado a comportarse de manera agresiva con los asistentes. En medio de la situación, presuntamente atacó con un cuchillo a Arturo y le provocó una lesión muy grave. La hermana de la víctima señaló que incluso la pareja del investigado le habría reprochado su comportamiento en el lugar y le habría pedido que llevaran a Arturo a un hospital. Tras el ataque, Arturo fue trasladado al hospital Goyeneche y permaneció 3 días en UCI debido a la gravedad de las heridas. Sin embargo, lamentablemente falleció esta mañana.
8: Y en las deportivas de hoy, precisamente el día de hoy arranca la 7ª fecha del torneo clausura de la Liga 1. A ver, veamos el programa del día de hoy. Viernes a las 3 en punto de la tarde, Comerciantes Unidos se enfrenta al Fútbol Club Cajamarca. Un solo encuentro.
4: 12.
8: El día 16. Sábado a la 1 de la tarde, Chancas con Juan Pablo II. Luego juega UTC con Universitario de Deportes a las 3:30 de la tarde. Y en la noche a las 7:30, Alianza Lima versus Deportivo Garcilaso. El domingo a las 11 de la mañana, el Club Deportivo Moquegua se enfrenta a Alianza Atlético como local. A la 1:15 de la tarde, ADT de Tarma contra el Sport Huancayo. A las 3:30 de la tarde, Sport Boys con Sporting Cristal. A las 7 de la noche, Cienciano frente a su paisano Cusco Fútbol Club. Y el día lunes hay un solo partido, se juega justamente a las 3 en punto de la tarde. Melgar lo hace de visita ante Atlético Grau de Piura.
7: Hasta aquí el resumen de nuestras principales informaciones a través de Radio Melodía, Melodía en la Noticia. Hoy reiteramos viernes 28 de agosto del 2026. A ver, nos escriben también nuestros amigos oyentes a través del WhatsApp, no hay ningún problema. Nos pueden
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7: enviar
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7: sus notas, audios al 912-133-777. 912-133-777, el WhatsApp de Radio Melodía. Escuchamos a nuestros oyentes. Buenas tardes, ¿cómo están?
5: Buenas tardes, señor.
7: La escuchamos, señora. Disculpe. Adelante.
5: Acá en Mariano Melgar, en el Consejo de Mariano Melgar, no han trabajado desde el día lunes. Ya se sabe que están de aniversario, pero no significa de que no van a atender en el Consejo toda la semana. Se han tirado de en fiesta tras fiesta. Y es más, señor, quiero decirle de la Avenida Perú, que están haciendo las pistas y las veredas, que los constructores de ahí no lo cierran. El polvo, hay ancianos que están con el polvo, y no cierran toda la avenida. Hay gente, mucha gente mayor, hay niños. Y Toito, lo de la pista, Toitito entra a las casas. Es terrible y no hacen nada, no cierran la pista. Gracias.
7: A ver, bien, la queja de una vecina del distrito de Mariano Melgar, ¿no? De Mariano Melgar. A ver, ayer fue el aniversario de Mariano Melgar, efectivamente, 27 de agosto. Y bueno, pues normalmente se estila que les den un día de descanso. De repente lo han tomado el día de hoy, viernes, pero tienen que comunicar pues a la ciudadanía, ¿no? Para que no vayas en vano a realizar algún trámite, a ver si desde el municipio de Mariano Melgar nos dan la información correspondiente.
8: Bueno, el trabajo no debe detenerse, ¿eh? Bajo ningún punto de vista, por más que estén de aniversario. Es un día laborable, o al menos pues atender, digamos, las áreas más importantes. Parece que esto no lo ha tomado en cuenta el amigo Montesinos.
7: Sí, pues, pero lamentablemente son convenios, Rey, que tiene. Pero se tiene que comunicar para, claro, la ciudadanía. Lo importante es que se comunique a la ciudadanía. ¿Sabe qué? El día viernes 28 de agosto no vamos a atender porque vamos a tomar el descanso del día 27, en fin, ¿no? Pero que un vecino vaya y se encuentre con las puertas cerradas para hacer un trámite, tampoco es justo. Por eso la comunicación es muy, pero muy importante. A ver, también nos escriben respecto a un tema que ya se hace recurrente en el distrito de Miraflores. Dice, amigos periodistas de Radio Melodía, muy buenos días. Desde ayer fui a comprar, o ayer fui a comprar repuestos para mi automóvil a la calle Puno en Miraflores. Lamentablemente, como todos los días, no había cómo circular en el taxi que viajaba porque los sinvergüenzas estacionan sus vehículos en doble fila en ambos lados. Esta es una gran verdad. Yo pregunto, ¿tenemos un general de la región policial? ¿Los policías de tránsito dónde están? Lamentablemente no hay quien ponga orden en esta ciudad. Que tengan un buen día. Saludos, Radio Melodía. Este es un problema pues también recurrente, ¿no? Te va a la calle Puno y efectivamente los talleres están en la calle, los vehículos están en doble fila, ¿no? Si están buscando algún repuesto, cosas por el estilo, y la verdad, se han hecho operativos, Alguna vez creo que el municipio 12, de Miraflores hizo 20. Operativos, al igual que la plataforma Andrés Avelino Cáceres, hicieron los operativos, se cansaron y luego retornaron a lo mismo. Doble fila de vehículos cuadrados, atendiendo los mecánicos en la vía pública y el tránsito es realmente terrible.
8: En lugar de que la autoridad los canse, ¿no?, a estos informales,
7: se cansó él.
8: Sucede a la inversa. No solamente en este lugar de Miraflores, en esta calle que son conocidas, pues, ¿no? Usted hace su pedido, ¿no? Si no lo tienen, el repuesto que le han sustraído, le han robado, hace usted pedido, en un par de días se lo consigue. O sea que hay vínculo entre estos empresarios, entre comillas, con el mundo del AMPA. Y eso lo conoce la policía. Y Avenida Dolores, la Avenida Avelino Cáceres. Entonces, aquí estamos en un desgobierno total. Pues la gente quiere hacer lo que le viene en gana. O en todo caso, la gente hace lo que le da la gana en la ciudad de Arequipa. Comercio ambulatorio.
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8: Prácticamente Arequipa Cuadrada se ha convertido hasta muchos años atrás en una playa de estacionamiento. Y las autoridades, bien, pues su propósito es otro, ¿no? No chocar con la gente. En estas alturas, a estas alturas del partido, Daniel, que ya están próximas a elecciones, ya nadie mete la mano, ¿ah? Nadie mete la mano. ¿Ya? ¿Qué va usted a sacar, pues, al ambulante, ¿no? El candidato va y saluda, besitos para los chiquitos que están acompañando al ambulante, igualito, en la plataforma a Avelino Cáceres, igual, están en campaña.
7: Pero si asegura tu voto, pues no puedes chocar con la gente, ¿no? Ahora todo es besito, volado, besitos, saluditos.
8: Cargan a los niños, sí, pues, ¿no?
7: Claro, porque tienes que ganarte, pues, a la gente, a ver si vota por ti. Porque al final el voto es secreto, pues, ¿no es cierto?
8: Y esto, y hablando de Avelino Cáceres, ya lo comentaremos, vamos a dar un espacio, digamos, a cada jurisdicción, a cada distrito. Hablaremos un día de Bustamante, otro día de Paucarpata, Cerro Colorado, así sucesivamente. Me refiero justamente a ver qué candidatos hay.
4: 12, ¿no? Entonces, pues, 22.
8: Hay que hablar con la verdad, por si acaso, la población, ¿eh? He escuchado ahí una publicidad con relación al Avelino Cáceres. Haremos el viaducto por Avelino Cáceres. Un momentito, señor. Esa es jurisdicción del municipio provincial, ¿eh? Bueno, un distrito como Bustamante tampoco tiene mucha plata para poder, pues, invertir en la consecución de este proyecto, ¿no? Lo quiso hacer el señor Segarra, pero se dio cuenta, pues, que era un huevo de plata y no tiene, pues, el distrito, lamentablemente, para esta obra, ¿no? Y además es jurisdicción del municipio provincial del equipo.
7: Escuchamos a nuestros oyentes. Muy buenas tardes, Melodía, ¿cómo está?
9: Buenas tardes, señores de Radio Melodía. Yo aquí quiero hacer una denuncia por maltrato animal aquí en la urbanización La Florida. Señor, hay un taller, no sé qué es, de donde tienen motores de maquinarias pesadas. Uh-huh. Y ahí tienen tres perritas, que les están haciendo morir de hambre, no les traen comida, las tienen sin agua, sin comida. La dirección es, señor, periodista, es aquí en La Florida, puerta 1, y la dirección de la casa es Los Huertos, Villa Los Huertos A1, familia Palma Dueña. Preguntando, me han dicho que el señor vive en Chile y hay una persona que está encargada de los perritos, pero yo veo que no. Incluso me ha dicho el caballero que yo he preguntado, me ha dicho, hay un señor, no tienen tres perros, tienen un perro grande de pastor alemán, que el señor viene, le da de comer y lo sale a pasear, que yo le he visto, me dijo. No, le dije, yo sé que hay tres perritas y no hay ningún perro pastor alemán. Y al parecer este señor tiene su perro pastor alemán, y ¿qué hace? Le da de comer a su perro con las 12, perritas que ella han dejado encargada. Aquí
7: no los atiende.
9: En el calzón, no les dan de comer. Uh-huh. Ya la perrita amarilla está en dificultades, ya no puede caminar.
8: La Florida, ¿dónde, qué jurisdicción es? ¿En qué distrito está, señora?
9: Es por Juan Pérez, se toma el carro de Juan Pablo, Ricardo Guzmán. De la Dolores, señor. Ajá. A continuación, mire usted, déjeme un ratito, por la Dolores del Óvalo, a continuación hay una, ahí he visto un jovencito que trabaja templado, que va al taller ahí, al otro taller, o sea, donde tienen los motores que venden a...
8: Claro, es Bustamante y Rivero, ¿no? Bustamante y Rivero es Dolores.
9: Grúas Éxodo, parece que también ellos son dueños.
8: Correcto, sí, entonces, favor, ojalá, si usted vive en las inmediaciones, podría usted acercarse, pues, a la comisaría, poner la denuncia, ¿no? Cualquier persona lo puede...
9: Está,
8: lo puede interponer la denuncia en este sentido, porque ahora existe pues legislación penal para sancionar a quienes dan un maltrato a los animales.
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7: Entonces ahí está la dirección. Entonces, siempre hemos dicho, Ray, ¿no? Si no puedes criar los perritos, ¿para qué los tienes? Sí, pues, porque hay que asumir responsabilidades en la crianza de las mascotas, de los animales.
8: Tiempo, espacio y dinero. Es lo que se necesita para cuidar un animal. Uh-huh. Claro, no un montón de plata, pero tienes que gastar pues para alimentarlo.
7: Uh-huh. A ver, nos escriben también, dice amigos de Melodía, el día de hoy en la mañana, 8:30 aproximadamente, mi amiga, una estudiante universitaria, se bajó de un carro megabús ruta de Hunter al centro, se bajó en con dirección al centro, bueno, se bajó en la Universidad UTP en la avenida Parra. La cuestión es que al revisar su mochila no encontró su celular. No sé si ustedes me puedan ayudar a difundir, por favor. Ella está desesperada, cree que se le cayó al interior de la combi y ella se cabeció un rato por los estudios y demás. Ayúdenos, por favor, la fe es lo último que se pierde. Sí, pues.
4: 12,
7: el celular
4: 26.
7: Es un Samsung A56 color gris. La combi donde ella estuvo es una de las que hacen ruta La Mansión, la M roja de Hunter. Por favor, ayudemos a mi amiga, está desesperada. Ese celular ella lo usa para sus estudios, ¿no? Y porque además está más desesperada porque el celular se lo prestaron. ¡Ay, caramba! Se lo prestaron. Ah, no, se lo dieron sus papás. A ver, el número que nos dan a la persona que ha encontrado este celular en el interior de esta combi de la mansión, la ruta M, la Hunter, el número es el 916-546-460. 916-546-460. Gracias, amigos de Melodía. Bueno, no nos ponen el nombre, bueno, ¿por quién preguntarán? Pero ahí les enviamos el número telefónico. Ojalá puedan.
8: No pierde la fe.
7: Sí, pues.
8: Se le ha caído. Lo más probable es que ha sido sustraído. ¡Melodía! Por los amigos de lo ajeno, entre comillas, que son unos artistas, pues, ¿no? Para meter la mano y sustraer pues los celulares. Y anteriormente ha vuelto esta modalidad, ¿no? Sobre todo los carros ahora que paran llenos, porque anteriormente también eran unos artistas, estos delincuentes, ¿no? Que, bueno, en el tiempo que no había celulares, pues le sacaban la billetera o la cartera de la señora. Pero eran detectados por la policía no uniformada.
7: ¡Melodía!
8: Y los ponían en manos de la justicia. Pero ahora, pues, número se hace con el grupo Terna, debiera trabajar en ese sentido, mimetizados, camuflados de alguna manera, pues para poder identificar a estos delincuentes y bajarlos de los vehículos. Se tiene conocimiento, pues, qué vehículos van a la Católica, a la Universidad, a la UTP, a las universidades particulares, ¿no? Y ponerlos, pues, a buen recaudo. Pero, lamentablemente, pues, no hay número suficiente de policías, seguramente.
7: Ahora hay mayor número de choros, pues, Ray. O sea, tú sabes que cuando roban así en los buses, van de 3 o 4.
8: Sí, y antes era fácil de identificarlos, pero ahora no.
7: Antes tenían, pues, su chuciada acá en la cara, y no, todos cosidos en la cara, era medio sucio. Ahora no.
8: Los identificaba fácilmente, ahora no. Están mejor vestidos que
7: ustedes. Más fichos que los periodistas.
8: Están bien parados.
7: Sí, en serio, pues, entonces te confundes.
8: Sí, pero el que está en este rubro, en este negocio, no en este negocio, en este trabajo que el policía, ya pues, o sea, ¿no?
7: Tiene buen olfato.
8: Claro, el olfato policial, ¿dónde está, no? Pero si no hay policías, no hay voluntad, no hay compromiso con la sociedad, poco o nada podemos esperar.
7: Sí, pues, lamentablemente, ay, caramba. Pero hay que tener, los jóvenes también tienen que tener mucho cuidado, pongan de su parte, pues, muchachos.
8: ¿No? Tiene esta mosca, pues, con la mochila adelante, pues, se la ponen atrás la mochila, le están regalando ahí el celular al delincuente.
7: Claro, o estás con el celular en la mano y te lo arranchan también. A ver, sobre lo que habíamos indicado de los ambulantes y demás, dice amigos de Melodía, el tema es que si los municipales intervienen, todos salen en defensa del ambulante y encima todavía los agreden a los miembros de la policía municipal. Han pasado tantos casos y ustedes lo saben, amigos de
8: Melodía. Pero ¿a quiénes intervienen, pues? ¿A quiénes? La gente sacará, pues, cara si existe un anciano, una señora siendo objeto de intervención. A ver, ¿por qué no? El comercio ambulatorio, en la calle Perú, Peral, en la calle Siglo XX, Corbacho. Oiga, usted, están los vehículos, son vehículos grandes que están vendiendo fruta. Tienen, digamos, el atrevimiento de poder hasta su banquita ahí en la calzada y vender sus productos. Es una buena cantidad y tienen un buen capital. ¿Por qué no actúan ahí? los amigos de la Policía Municipal, si están justamente haciendo su patrullaje por estos sectores, o por qué no se hace un trabajo articulado entre la Policía Nacional y la Policía Municipal. Esos que tienen ya
4: 12,
8: un buen capital, ¿no? Esas son las personas que están, digamos, congestionando el centro de la ciudad. Nos vamos a una pausa y luego seguiremos por Melodía en la noticia.
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7: Vamos con Pablo Rojas en este momento desde la móvil Melodía. Adelante, lo escucho, señor.
8: Hola, Ray, ¿qué tal? Daniel, muy buenas tardes, amigos de Radio Melodía. Hace unos días informábamos sobre la muerte de un adolescente tras la mordedura de araña en la provincia de Cayoma. Esta situación no es ajena a la ciudad de Arequipa, porque hay un reporte de parte de la Gerencia Regional de Salud del área de zoonosis, donde los casos hasta el momento superan los 100 ataques de araña a esas personas. Doctor, ¿qué tal? ¿Cómo está? Bienvenido a Remedia. Doctor, ¿cuánto es la cifra que se tiene actualmente por el ataque de arañas a personas?
9: Bueno, referente al tema, indicar que el número de accidentes por mordedura a la fecha ya supera los 106 accidentes de mordedura de araña. Y hay que tener en cuenta que en los últimos años estamos en accidentes por mordedura justamente de arañas en un promedio de 180 anual.
8: ¿Es una cifra que se mantiene en lo que va de los años?
9: Sí, esta cifra se mantiene en los últimos años, teniendo en cuenta que son accidentes que se presentan principalmente en la costa del Perú y en la provincia de Arequipa, el distrito que reporta más accidentes por mordedura de araña es Cerro Colorado de Yura.
8: ¿Qué condiciones debe tener, digamos, un ambiente para que la presencia de una araña muerda finalmente?
9: Bueno, lamentablemente la presencia de arañas en la vivienda es por tener materiales en desuso, acumular desechos que ya no utilizamos, a la vez por no realizar la limpieza justamente detrás de estantes, detrás de cuadros, detrás del ropero, y también por acumular la ropa en rincones.
8: Ahora, cuando una persona es mordida por una araña, ¿cuál es el porcentaje que debe tener?
9: ¿Perdón?
8: Cuando una persona es atacada por una araña, ¿qué porcentaje debe tener?
9: Bueno, primeramente, cuando una persona sufre un accidente por mordedura 12, de un arácnido, lo primero que tiene que ver es el tipo de lesión que es. A la vez, se debe presentar inmediatamente a un establecimiento de salud, y más aún si es que hay un dolor intenso en el lugar de la lesión.
8: ¿Cuáles son justamente esos síntomas que tiene?
9: Bueno, el síntoma principal que uno debe de ver es la zona enrojecida y a la vez el dolor intenso que justamente hay en el lugar de la mordedura por el animal.
8: ¿Cuántas horas quizás se esparce, ¿no?, este tema del veneno para que pueda afectar al árbol?
9: El veneno en esparcirse puede demorar de 6 horas a más, pero la recomendación que nosotros hacemos es que la persona, al ver una lesión enrojecida y a la vez sentir un dolor intenso en la zona, se debe aproximar inmediatamente a un establecimiento de salud y no esperar 6, 8 horas o 24 horas para presentarse.
8: ¿Qué consecuencias se pueden dar, ¿no?, como hasta una muerte, como en el caso que hemos visto?
9: Bueno, se puede presentar lamentablemente el fallecimiento de la persona, por eso, como explica, inmediatamente al sentir el dolor intenso 12, y ver la lesión, la persona tiene que acudir a un establecimiento de salud inmediatamente.
8: ¿De alguna manera importa el lugar donde es mordida la persona?
9: Claro, cuando el lugar es más próximo al cerebro, a los órganos vitales que tenemos, el veneno puede generar reacciones inmediatas en el organismo. ¿Qué tipo de araña? Si uno hablaba que era una araña, digamos, de casa, ¿no? ¿Podemos conocer, digamos, de manera...
0: Bueno, referente al tipo de arañas...

0: su nombre común es araña casera, araña violinista, araña de rincón, Radio como el nombre lo indica, ¿no? Son las arañas que tenemos en la vivienda, son unas arañas pardas, cafés, patas largas, que generalmente están en los rincones, y también se puede ver en el dorso la forma de un violín invertido, ¿no? Referente a este tema, la recomendación siempre es hacer la limpieza periódica de la vivienda, por lo menos una vez al mes, removiendo los lugares oscuros, que generalmente las arañas esconden en estos, y a la vez eliminando todo el desecho que ya no vamos a utilizar en casa.
1: ¿Fumigar la vivienda?
0: Nosotros 12, no recomendamos 41. La fumigación o desinfección de las viviendas, ya que la araña se presenta por falta de limpieza. Lo que nosotros indicamos es que se realice la limpieza general de la vivienda y a la vez nos deshagamos o desechemos todos los materiales que ya no utilizamos, ¿no? Como maderas, cartones, zapatos viejos o ropa que ya no vamos a utilizar.
1: Usted nos hablaba que hay algunos distritos que se presentan mayor número de casos.
0: Sí, según las estadísticas que manejamos, los distritos que presentan como provincia de Arequipa mayor accidente con mordedura de araña son Cerro Colorado, Yura, tenemos el distrito de Máxis en el Tegregal, y también de la provincia de Camaná e Islay. Esto se debe a, primeramente a las condiciones de las viviendas, que son precarias, son de sillar, de calamina, de teras, donde las arañas mayormente se reproducen y se esconden, y a la vez también depende eso del clima, ¿no? Generalmente el mayor número de accidentes por mordedura de araña se presenta en el mes de verano, ya que se acorta el ciclo reproductivo de estos animales.
2: 12, gracias, mi amable doctor Carlos González, el jefe de zoonosis de la gerencia regional. De son justamente algunos alcances, ¿no? Frente a estos hechos del ataque de una araña a una adolescente en la provincia de Cayoa, donde finalmente la menor ha fallecido, tercer mordida por una araña, en lo que va del año son 106 casos, el año pasado se han reportado 180, entonces estamos por ese, digamos, dentro del rango de ataques de araña en la región Arequipa. En breve, más información, Daniel Ray.
3: Correcto, muchas gracias, Pablo. Melodía en la noticia. Una recomendación fundamental, y eso también lo hemos comprobado, es que a veces tenemos cuadros ahí en la sala, en la casa, y no hacemos la limpieza correspondiente, no vemos qué cosa hay detrás del cuadro. Está años de años ahí el cuadro y no le hacemos la limpieza del polvo, y sabe Dios, de repente se entró una araña, y ahí pues es el lugar favorito, ¿no?, de vivir de las arañas. 12, entonces, la 43. Recomendación que hace el señor Carlos González desde Zoonosis de la Gerencia Regional de Salud es eso, la limpieza fundamentalmente donde hay marcos, hay cuadros, de repente platos recordatorios, no lo sé.
4: Cosas que ya son inservibles, ¿no?
3: No necesariamente, Ray, porque tienes un cuadro en la sala, pero no lo limpias, pues. No sabes lo que hay detrás del cuadro.
4: Claro, pero que usted vaya, suba a las azoteas, a los techos de las viviendas, está lleno de cachivaches, ¿no? Y de ahí pues baja la araña.
3: ¡Melodía!
4: ¿No? Donde uno está establecido como dormitorio, sala, ese es el problema. Y la recomendación es limpieza. Y botar pues lo que ya no sirve, ¿no? ¿Para qué guardamos cosas que no lo vamos a utilizar? ¿No? Ojalá que esta situación, porque también hemos escuchado a la doctora Choque, que es gerenta de salud, referirse en ese sentido, ¿no? Lo fundamental es la limpieza, porque habitualmente pues las arañas están en las viviendas 12, precarias, 44. ¿No? Rústicas, ¿no? Aprovechando justamente el descuido pues de la población. No solamente descuido, porque también como si tú vives en una vivienda precaria es bastante difícil pues controlar, por ejemplo, la reproducción de las arañas, ¿no?
3: Sí, pues hay que tener mucho cuidado en la limpieza, fundamentalmente, sí. Porque ya siempre estamos acostumbrados. Mamá, papá, esto ya no sirve, ya, bótalo al techo.
4: Al techo.
3: El techo siempre es el depósito.
4: Y el techo, y la araña no solamente melodía permanece en la en el techo.
3: Baja, pues.
4: Baja, pues.
3: Claro, pues ¿Dónde busca su lugar apropiado? Detrás de los cuadros. Uh-huh. Fotografías que tenemos en la sala, generalmente, pues, ¿no? Y eso es sumamente complicado. A ver, nos escriben nuestros oyentes, amigos de Melodía, y quiero denunciar que en algunas unidades de transporte, las combis, uh-huh, está subiendo una mujer que dice estar con la mano quemada, pero es falso. Cada que le dan dinero, ella voltea y se ríe, además de que no 12, tiene espadarapo o algo que cubra la quemadura. Bueno, yo he visto esto, Ray, en una unidad de Mariano Melgar, efectivamente, está cubierto con un trapo blanco, no recuerdo si es la mano derecha o izquierda, pero he visto a la mujer. No, pero la verdad que no me he percatado mucho del detalle, como nos escribe acá esta persona, que sí se ha percatado, ha fijado la mirada en esta mujer que sube a las unidades, diferentes líneas, ¿ah? Sube con un trapo Melodía. Blanco en la mano, en el brazo prácticamente, señalando que no tiene dinero para hacerse curar, que no puede trabajar porque ha sufrido una quemadura y aparentemente es falso. Dice, la he visto subirse en el carro B de Socabaya que va hacia el penal. Está en todas las líneas, ¿sabes? Porque yo la vi en la ruta de Mariano Melgar, ¿no? Que viene por la avenida Venezuela y aprovechó el momento. Hay otro individuo que tiene denuncia por acoso 12, sexual.
5: 46.
3: A ver, este joven paraba más por la Plaza Humachiri en el distrito de Mariano Melgar, acosando a las trabajadoras que hay en los negocios de esta zona, en la Plaza Humachiri. Generalmente pastelerías que hay, pues, en las farmacias que hay en la zona. Iba este muchacho vestido con chompa negra, generalmente, con chompa negra, va este sujeto, usa lentes blancos. Entonces, ahora como lo han denunciado, porque en alguna oportunidad quiso aprovechar de una jovencita Radio que vendía en uno de estos negocios, entonces lo denunciaron. Ahora, ha dejado de esta zona. Ahora está por el centro de la ciudad. Está por el centro de la ciudad, la misma modalidad. Va por las oficinas, a un habladorcito, y ahora está pidiendo limosna en los buses, con una receta en la mano. Yo tuve la oportunidad de verlo. Lo pueden distinguir, ¿sabe cómo? Chompa negra y usa un morralcito de militar en el pecho. Usa un morral de militar en el pecho y está con una receta. Ahora anda con una receta. Es ese mismo sujeto 12, que ha sido denunciado 47. Por acoso sexual. Ahora ha cambiado la modalidad, ¿no? Entonces tengan mucho cuidado también, ya que alertamos a la ciudadanía.
4: Así es. Interesante. Vamos con la siguiente llamada telefónica. Melodía, buenas tardes. Buenas tardes.
6: Señores de Radio Melodía, muy buenas tardes.
4: Caballero.
6: Creo que la semana, antesemana pasada, a dos rateras por terminal terrestre agarraron sobre la cascada. Pero lo mismo que nada, volvieron a regresar ese grupo. Son como cinco personas, son tres mujeres, dos hombres, ahí en el puente peatonal de terminal terrestre. Siempre han vuelto y están ahí todas las mañanas. Tan difícil es para la Policía Nacional agarrar, vestirse de civil y vigilar y agarrar. Yo pregunto eso, ¿hasta cuándo va a estar así? Porque a veces son los paisanos así de lejos 48. Llegan a eso, más que todo lo agarran con el cuento de la cascada. Creo que la semana pasada, como vuelvo a decir, lo agarraron, pero lo mismo regresaron. Entonces sería bueno, pues, a la Policía Nacional, pero nada por nada no hacen hasta ahora. Gracias, señores Radio Melodía.
4: Todo caso, no hay agraviados. Habitualmente no hay una denuncia, ¿no? Entonces no puede ir más adelante, pues, la policía. Y en estos delitos de estafa,
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4: lamentablemente, pues, el fiscal toma una determinación de ponerlos en libertad, porque no hay pluralidad de denuncias, y es más, ¿no? Considera que se trata de una autopuesta en peligro de la agraviada. Oiga, ¿usted cómo va a creer usted, pues, en el Tumi de Oro, en la cascada? ¿Qué pasa, señor? Usted mismo se está entregando al delincuente. Claro. Y eso hace que la fiscal, pues, ¿no?, de libertad o ordene la libertad de estos fascinerosos.
3: Que debían ir al paredón.
4: Claro, y como no hay tampoco 12, pluralidad 49. De denuncias, la gente no va, y prácticamente, pues, estos señores tienen luz verde para actuar.
3: Y otra vez vuelven a lo mismo. Uh-huh. Vamos con la móvil. Jonathan Quispe está con la información fresquecita del momento. Estamos contigo, Jonathan. Buenas tardes.
7: Bien, correcto. Muchas gracias por el pase ahí correspondiente, don Daniel, don Rayo, oyente de Radio Melodía. Vamos a comenzar con el alcalde de Tiabaya, Godofredo Delgado, en cuanto al tema del transporte, ¿no? Y el 31 hay una reunión en la comuna provincial de Arequipa para ver el tema, si se mantiene el pasaje a sol 30 o si se reduce, ¿no?, a un sol como está anunciando la alcaldesa. Alcalde, estamos en vivo para Radio Melodía.
8: ¿Qué tal, amigos de Radio Melodía? Muchas gracias por brindarme la cobertura. Acá estamos haciendo un recorrido a todo el distrito de Tiabaya. Pero si se da la oportunidad de conversar un poquito de transporte, en lo que me compete, yo podría indicar el tema de transporte actualmente acá con la empresa Megabus, ¿no? La única empresa que hace ruta aquí a Valle. En el momento, tanto 12:50. Diálogo que se ha tenido con los dirigentes y con Megabus, tenemos entendido que hay una tregua hasta el 31 de agosto, pedido por parte de la titular de la provincial, por el periodo de fiestas. Esto se va a reanudar el día 31 y nosotros, como
7: pero se está cobrando el tema del pasaje de un sol, como lo había anunciado, porque Megabus es una de las concesionarias que debería bajar el pasaje.
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7: Por eso te digo, si hay un periodo de tregua y hay un balance, digamos, y acuerdo entre la población y Megabus, hasta el momento, desde esa fecha que ha habido los altercados, la paralización, la quema de llantas, después de que se ha pedido la tregua, no he tenido ninguna queja por parte de los usuarios, que son los pobladores, y mucho menos alguna advertencia por parte de Megabus. Yo creo que la tregua se está llevando a cabo. Tal vez me atrevo a decirle que en algunos casos hay inescrupulosos que estén cobrando un sol 30, y definitivamente creo que hay algunas personas que sí están cobrando.
9: Ahora, el tema de las loncheritas, ¿es un mal necesario también para el distrito?
7: Mira, lamentablemente al inicio de la gestión nosotros tuvimos conversaciones con Megabus, y ustedes saben que por los contratos ellos tienen concesionadas las vías, y también, lamentablemente para la población, tienen concesionadas las alimentadoras, pero no están cubriendo la zona de las alimentadoras. Entonces, tenemos Alto San José, tenemos Las Peñas, tenemos la parte baja de Santa Teresa, tenemos Tunales, Alto Tunales, que no van. Y lamentablemente hay población que necesita ese servicio, de ahí que surge el transporte informal, 12, que son las 52. Famosas loncheritas.
9: Por último, alcalde, ¿usted apoyaría que continúe el sistema de transporte o ya?
7: Mira, yo creo que hay que hacer un balance realmente hasta dónde, ya que se ha presentado la coyuntura, habría que hacer un balance exacto, si por parte de los técnicos, si es menester y favorable que sigan los contratos, o es menester o favorable que se anulen esos contratos. Si la coyuntura está dada para mejorar el servicio y hacer nuevas propuestas, yo creo que es el momento de hacer las propuestas para los pobladores. Ahora, yo hago un llamado tanto a pobladores como a los prestadores de servicio. En realidad, la situación no es la mejor, creo, económicamente para todos, porque es muy diverso los ingresos de los pobladores, pero sí es menester de que nos pongamos en una balanza para ver la sostenibilidad 12, también de 53. Los servicios, porque usted sabe que los servicios de ahora se deben no solamente al costo de la gasolina o del combustible, se debe también al estándar de vida, se deben también a logísticamente todo lo que tienen que mover, y es comprensible que los sueldos de nuestra nación son bajos, hay veces no compensan, pero por eso digo, tenemos que entrar a una balanza.
9: ¿Va a pedir usted participar en esta reunión el 31?
7: No, definitivamente, si bien es cierto, es competencia de la provincial, pero creo que soy responsable, solidario con los problemas de mi pueblo, y sí, voy a tratar de estar presente ahí.
9: Bueno, muchas gracias. Una gracias por hablar, Sandel, alcalde de Tiabayén, sobre esta problemática de transporte en el distrito, compañeros, sabiendo que el 31 hay una reunión en la comuna provincial de Arequipa para ver el tema del transporte. Feliz información, adelante, compañeros.
3: Gracias, Jonathan. Bueno, el alcalde debe subir por lo menos pues a una unidad de transporte, ¿no? Si deben cobrar un sol, todo el mundo está cobrando un sol 30. La única 12, que zapatea 54. Hasta el techo es la alcaldesa. No, que deben cobrar un sol. Claro, ya no usa pues el servicio de transporte urbano de pasajeros, al igual que el alcalde de Tiabaya. Entonces no saben cuál es la triste realidad.
4: ¿Quién está cobrando un sol? Bueno, nadie cobra un sol. Eso lo ha hecho por un rol protagónico que está en campaña.
3: Y hasta ahora sigue terca con
4: la terca. Bueno, sinceramente esto desespera, ¿no? Cuando una persona se cierra, pues, en cuatro paredes y no escucha absolutamente nada.
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4: o si no,
5: Melodía.
4: No palpa la realidad. No es que uno esté a favor de los transportistas, no es imposible que el pasaje, pues, ante la suba del combustible, pues, vuelva a un sol, ¿no? Lo que siempre lo hemos dicho, recuerda que Daniel, desde la primera instancia, desde el primer momento que se registró este problema, tienen que conciliar. No, ya cuando subió a un sol 30 va a ser difícil, porque dijeron en ese momento, luego de que pase esta crisis energética va a volver a uno a un sol de pasaje. Mentira, dijimos. 12, no va a ser 55. Posible. No va a ser posible. Entonces ya esto se ha manejado políticamente y evidentemente pues a lo que ha conllevado es, digamos, a un enfrentamiento entre transportistas y la población. ¿Quién ha propiciado esto? Lamentablemente pues la señora Osco. Y es más, ayer ha dicho en declaraciones a la prensa, por si acaso estoy dejando todo listo, todo encaminado. ¿Qué ha encaminado, señora? No ha hecho usted absolutamente nada en estos días en el municipio provincial de Arequipa en aras de solucionar algún problema como transporte, comercio ambulatorio. Y es más, le pedimos saber cómo están los intercambios viales. Tampoco ha dado usted respuesta. De modo tal, yo no sé a qué se refiere cuando dice estoy dejando todo encaminado, ¿no? Ahora, ha dejado problemas, señora.
3: Sin más problemas. Ahora el alcalde de Tiabaya, no hay ninguna tregua, alcalde, por favor. Y si hubiese tregua, no estaría pues la alcaldesa dando declaraciones como las hizo el día de ayer. De hecho, están ganando los transportistas 12, un 56. Solo para hacer el pasaje y se cerró y sigue, por eso digo, sigue en sus 7. Entonces no hay ninguna tregua. Ahora los transportistas van ahí el 31... y van a insistir en el sol 30 de pasar.
4: ¿Y cómo no van a ganar si después de las 9 de la noche cobran 2 soles? ¿Pero quién tiene que controlar pues esta situación? No, es el municipio provincial de Arequipa, es igual que la flamante diputada Armintas, ¿no? Siempre la confundo con la ex gerenta regional de educación. La señora Armintas ha dicho, bueno, por si acaso ya ha presentado un proyecto de ley, ¿eh?, para que el pasaje universitario sea desde las 5 de la mañana hasta las 00 horas, hasta la medianoche, 1. Esta ley ya existe, ¿no? La ley que favorece al universitario para que pueda pagar solamente el 50%. Y ahora, en cuanto al horario, señora diputada, usted no vive la realidad porque tiene usted poder económico, ¿no? Usted nunca toma una combi, imposible, ¿no? Ya después de las 9 de la noche ya no cobran 12, pues 57. Un sol 30, cobran 2 soles 2.50.
3: No es escolar.
4: ¿Y usted qué cosa cree? ¿Que a esa hora le van a cobrar pasaje universitario? ¿Pasaje escolar? Hay que empaparse de la realidad, así como el alcalde de Tiabaya debe tener su vehículo, pero nunca suben al transporte urbano. Esa es la triste realidad de nuestras autoridades.
3: Lo que debiera hacer la diputada es exigir a las universidades que entreguen el carné en el momento oportuno, porque les dan a fin de año, ¿ya para qué? Pues no sé, ¿para qué les dan el carnet universitario a fin de año? Ya no tiene ningún beneficio para los estudiantes. A ver, vamos a escuchar un audio. Melodía, buenas tardes.
10: Señores de Radio Melodía, eso de la señora que se presenta en cada carro diciendo que está quemada su mano, su brazo que se ha quemado, esa señora pide todavía y todavía incentiva a que le vean lo que se ha quemado. Ya, pero solamente eso lo que tiene en su brazo es terocal pintado con pintura. Yo lo he visto. Y cada vez esa señora se sube a los carros ya tanto tiempo, ni que fuera que su quemadura no va a secar, no se va a curar. Ya esa es una sinvergüenza ya. Y es joven, ¿ah?
3: Sí, efectivamente. Nosotros la hemos visto, señora, la hemos visto. Y la verdad, yo he visto expuesta la quemadura. Pero como dice la señora, sí, pues no es real. No es real, efectivamente, puede ser un poco de terocal pintado ahí, porque aparentemente, yo lo vi de lejos, no estuve cerca, y aparentemente parece una
11: quemadura, pero
3: ¿cómo vas a andar
11: noticia.
3: Con una quemadura expuesta? Es difícil, complicadísimo, ¿no? La verdad es que no me había percatado, Pire, ya son dos, ¿ah? Dos las denuncias que estamos recibiendo sobre esta mujer que pide limosna en los vehículos, diciendo que no puede trabajar, que no puede mantener a sus hijos y que tiene esa quemadura. ¿Cuánto dura esa quemadura? Pues a ver.
4: Una eternidad.
3: Imagínate, entonces está estafando pues a la gente y está viviendo. Y ese día en el bus, la 12, mayoría 59. Le dio un sol. La mayoría del bus le dio un sol. Impactó muchísimo. Y eso mismo debe suceder en otros buses. Así que no se dejen engañar. Vamos a la pausa.
4: Está bien para política esta señora o esta señorita. Vamos con la pausa, como usted lo ha señalado, y luego seguiremos informando por tu radio Melodía, inmensamente popular con nuestras unidades móviles que están desplazándose por el centro de la ciudad, zonas aledañas, en la periferia, tras la noticia. Porque Radio Melodía le informa las 24 horas del día. 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
3: 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Vamos de inmediato a presentarles el resumen de nuestras principales informaciones con el reiterado saludo a todos y cada uno de ustedes.
21: Melodía en la Noticia. La presidenta de la República, Keiko Fujimori, llegó el día de hoy, 28 de agosto, a la ciudad de Tacna para tomar parte en las actividades oficiales por el 97 aniversario de reincorporación de la ciudad de Tacna al suelo peruano. La mandataria arribó a la región a bordo de un avión de la Fuerza Aérea del Perú como parte de su agenda oficial. Fujimori llegó acompañada del Ministerio de Defensa o del Ministro de Defensa Rafael Belaúnde y el titular de Justicia y Derechos Humanos de Ernesto Álvarez. La delegación presidencial se trasladó al centro de Tacna para tomar parte en las ceremonias y homenajes programados por esta tan importante fecha. Una de las primeras actividades de la mandataria fue su asistencia justamente en la ceremonia de homenaje a la mujer tacneña desarrollada en el Paseo Cívico de la ciudad de Tacna.
3: Somos Melodía en la Noticia. El gobernador regional entregó en afectación en uso por un periodo de un año 10 motocicletas rurales a 9 distritos de la región con el objetivo de fortalecer las labores de seguridad ciudadana, la atención de emergencias y la capacidad de desplazamiento y respuesta de los gobiernos locales, principalmente en zonas rurales. Melodía, ¿cuáles fueron los municipios beneficiarios? San Juan de Tarucani, Cahuacho, Lomas, Choco, Caylloma, Maca, Andaray, Callarani y Toro. 8 distritos recibieron una unidad cada uno, mientras que Callarani recibió 2 motos rurales, completando las 10 unidades. Con esta medida, el gobierno regional pone a disposición de los gobiernos locales equipamiento para reforzar las acciones de seguridad ciudadana.
21: Seguimos con mayor información por Melodía en la Noticia. La circulación vehicular en la Panamericana Sur fue restablecida en ambos sentidos en el tramo comprendido entre Atico y Ocoña, luego de permanecer durante más de una semana bajo restricciones debido a los huaicos y desprendimientos de rocas que afectaron la carretera. La recuperación de la vía vía permitirá normalizar el desplazamiento de pasajeros y transporte de carga entre Arequipa y otras regiones de la costa. La reapertura constituye un alivio para transportistas, pasajeros, comerciantes que dependen de esta carretera para mantener la conexión entre Arequipa y las principales ciudades de la costa peruana.
1: Titulares en Radio Melodía y Melodía en la Noticia: un grupo de 3 estudiantes de Ingeniería de Minas de la Universidad Continental Campus Arequipa realizó una jornada académica en Quellaveco, operación en The Anglo American, con el objetivo de complementar su formación con una vivencia directa de en campo y conocer los desafíos de una industria de gran escala. La actividad fue organizada por Daniel Mayorga, director nacional del programa de Ingeniería de Minas, y comenzó con una charla introductoria en el campamento principal. Luego fueron trasladados a los miradores, a la concentradora, donde observaron maquinaria, instalaciones y espacios vinculados. La delegación de la Universidad Continental compartió también con estudiantes de otras universidades de nuestra ciudad de Arequipa, generando un espacio de intercambio entre futuros profesionales de este sector tan importante en el país como es la minería.
21: Seguimos con mayor información por Melodía en la Noticia. El futuro del Registro Integral de Formalización Minera, Reinfo, quedará en manos de los congresistas que en algunos casos tienen vínculos directos con la pequeña minería. Han respaldado a organizaciones del sector o han planteado medidas para facilitar el acceso de los mineros a concesiones. El registro vence el 31 de diciembre y la Confederación Nacional de Pequeña Minería y Minería Artesanal del Perú busca ser ampliado por otros 3 años más. La propuesta tendrá que ser discutida primero en la Comisión de Energía y Minas de la Cámara de Diputados, que está integrada por 18 parlamentarios, después deberá pasar por la comisión correspondiente del Senado. Y hablando del Senado, ahí tienen también un representante, el senador por Arequipa, Nilson Flores. La decisión llega en un medio de una nueva disputa entre quienes consideran necesario mantener el Reinfo y quienes creen que después de 24 años el mecanismo ya no ha logrado formalizar a los mineros que permanecen en el Reinfo.
1: Para las elecciones regionales y municipales 2026, 15 organizaciones políticas consiguieron su inscripción para los comicios de octubre, tanto el gobierno regional y para la quincena de septiembre. Se está programando un debate de los candidatos por parte del Jurado Nacional de Elecciones. Con los candidatos inscritos, el Jurado Especial Arequipa realizará la quincena de septiembre un debate con todos los aspirantes a gobernador regional, con el objetivo de que den a conocer sus propuestas en diversos ámbitos y fomentar el voto informado entre la ciudadanía. El Jurado Nacional confirmó que los debates regionales se realizarán desde el 13 de septiembre y serán transmitidos a través de los medios oficiales del ente electoral. Por otra parte, se presentó una iniciativa para que las personas puedan realizar preguntas a los candidatos. La campaña Pregúntale a tu candidato estará vigente a partir del 26 de agosto hasta el 1 de septiembre.
21: Más informaciones por Melodía en la Noticia en su emisión de El Mediodía. Fiscalía realiza diligencias en el Ministerio de Cultura por contratación de madre e hija vinculados al PPC. Y Albertito Bengolea pertenece a este partido político. La segunda fiscalía, especializada en delitos de corrupción de funcionarios, realizó diligencias urgentes en las sedes del Ministerio de Cultura y de la Biblioteca Nacional del Perú por la contratación de dos ex militantes del Partido Popular Cristiano, madre e hija, vinculadas políticamente al ministro de Cultura, el señor Alberto Bengolea. Las acciones estuvieron a cargo de la fiscal adjunta provincial, Janks Bastidas Arroyo, del primer despacho de la segunda fiscalía anticorrupción, y tuvieron como objetivo recoger documentación relacionada con la contratación de Lourdes Beatriz Morales Morote en el despacho ministerial y con la designación de su hija, la señorita Sofía Guayo Morales, como gerenta general del Banco de la Nación del Perú.
1: Hacemos un altito con nuestros titulares. Está la móvil en acción. Serafín Ticona, buenas tardes, te escuchamos.
14: Sí, muy buenas tardes para ustedes en Mesa de Conducción, a los oyentes de la Radio Melodía. Reitero, buenas tardes. Bueno, ayer fue un día trágico para nosotros debido a que el padre de un compañero nuestro, Rubén Cabuna, fue atropellado en la autopista Arequipa La Joya, en esto en el sector de Las Lomas. Justamente estamos en el velorio, vamos a conversar con Rubén. De repente se ha avanzado algo en cuanto a la investigación, de repente la policía también está avanzando, que nos imaginamos que sí, y nuevamente hacemos el llamado al conductor que se ha dado a la fuga para que se ponga derecho, para que asuma su responsabilidad, porque es una sumatoria de delitos. Comenzamos entonces con Rubén. Rubén, ¿cómo estás?
0: Estamos en Melodía. Buenas tardes, Serafín. Gracias a los amigos de Melodía también.
14: Primeramente, Rubén, nuestras más sentidas condolencias. Sabemos que es un momento muy difícil el estar pasando en estos momentos. Y más aún cuando el autor de este atropello ha dado a la fuga.
0: No, sí, agradezco mucho sus condolencias, de toda la prensa, de hecho, ¿no? La prensa arequipeña muy unida, me ha demostrado mucho ese cariño, esa solidaridad, ¿no? Esa unidad que debe existir siempre entre los periodistas de Arequipa. Y estamos en la espera, ¿no?, de que también se pueda avanzar ya. Todavía, lamentablemente, de la Policía Nacional no nos han comunicado alguna novedad, ¿no?, de lo que ya se conoce. Queremos bastante de que se dé con la placa, ¿no? Se hablaba también que presuntamente ya se tenía la placa de rodaje de ese vehículo, que ya la policía lo ha ubicado. Ojalá también nos pueda dar esa respuesta, confirmar, ¿no?, la Policía Nacional, si es que finalmente es así, ¿no?, que ha encontrado la placa, que creo yo sería ya un hallazgo muy importante para dar cuenta de este sujeto.
14: Que tenga confianza, porque los últimos hechos delictivos, en cuanto a tutela se refiere, felizmente la Unidad de Investigación del Centro de Estados Unidos está capturando, más que todo, a los que se han dado.
0: Sí, también hemos visto eso también, ¿no? Nos han dicho que ya con las cámaras de seguridad, cuando lo han podido captar el momento, felizmente, donde lo han atropellado a mi papá, al frente, ¿no?, del local social, ahí hay una cámara de vigilancia. Entonces, bueno, también ojalá nos pueda apoyar esas imágenes y de otra de negocio más también ahí, que se pueda con el paradero de ese sujeto. Yo sí tengo esperanza, ¿no?, que se pueda encontrar a este individuo, a este sujeto, pues, que acaba con la vida de mi papá.
14: Ya yéndonos específicamente al sepelio.
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14: Hoy es el velorio, mañana es el sepelio.
0: Sí, mañana enterramos a mi padre, va a ser en el cementerio de Ciudad Municipal, a partir del mediodía, ¿no? Vamos a con lo que es también a darle santa sepultura a mi padre, ¿no?
14: ¿Cuál es el velatorio? ¿Van a partir a qué hora aquí de la avenida, papá?
0: El día de mañana, ¿no? El día de mañana va a ser eso, a partir de las 9 de la mañana vamos a estar partiendo de aquí, un recorrido, ¿no? Vamos a llevarlo también por la casa de mi papá, ¿no? Él vive en Villa San Juan, en Cerro Colorado, ¿no? Él no vive por la autopista del equipo de La Joya, él vive en Villa San Juan, y de ahí, bueno, es su casa. Él también siempre nos decía que quería que también, ¿no?, de otra manera, ¿no?, llevarlo a su casa, despedirse de su hogar, y de ahí, pues, trasladarlo, que también está bastante cerca, ¿no?, y al cementerio de Ciudad Municipal.
14: ¿Por qué habría llegado a este lugar de la autopista?
0: Eso también, ayer hemos estado nosotros investigando por nuestra cuenta, ¿no?, con mi familia, hemos ido al lugar de la zona, incluso, donde murió mi padre, y también hemos podido hacer con qué persona, ¿no?, ha estado a tener último contacto, a eso de la medianoche, que ha sido, digamos, las últimas llamadas, y estaba en una reunión, ¿no?, con un compañero de su trabajo. Él es un sindicalista, ¿no?, un dirigente de la FEDETRAN, y bueno, estaba ahí con una reunión con su compañero en la vivienda de su compañero. Él, nos hemos comunicado con esa persona, y bueno, nos dijo que de su vivienda salió tranquilo, sin ningún problema, y al parecer fue cuando ya se disponía a tomar la combi, su taxi o un carro, ¿no?, una loncherita para que lo lleve de retorno a mi hogar, ¿no?, a mi casa. Ya es cuando este sujeto, ¿no?, al parecer por querer evitar el ojo de gato, el rompemuelle, que hemos visto también en la zona nosotros el día de ayer, que bastante los vehículos, las visitas, las loncheritas, los taxis, por evitar ese rompemuelle, ese ojo de gato, se van, ¿no? Prefieren irse por hasta incluso salir de la, claro, la carpeta asfáltica, a borrar incluso donde es el paradero. Y es muy peligroso, ¿no? Y entonces es así como este sujeto habría atropellado a mi papá. Y evidentemente necesita velocidad también este individuo, al punto de que ha quedado restos, ¿no?, del parachoque, de la parte delantera de este vehículo, que eso también nos extraña bastante, porque la placa, ¿no?, tampoco no ha quedado ahí regada, digamos, de este fuerte impacto que ha tenido mi papá.
14: Nuevamente nuestras condolencias, Rubén, fuerza para salir adelante, conjuntamente con la familia.
0: Muchas gracias a todos, y bueno, yo sé que también que Radio Melodía es muy escuchada, es de las radios más escuchadas en Arequipa. y aprovechar, ¿no?, hacer eco también. Yo pido una vez más a la Policía Nacional, a las autoridades, al Ministerio Público, que por favor den con el paradero de este sujeto, que ubiquen a este, perdonen, que es la expresión, a este miserable, a este cobarde, ¿no?, que acaba con la vida de mi papá, y que incluso Melodía, por las cámaras, este sujeto podía auxiliar a mi padre, ¿no? Incluso ha parado ahí, ha sobreparado y lo ha visto a mi padre, y en vez de auxiliarlo, lo ha dejado prácticamente con un perro a mi padre, y eso creo ni un ser humano se lo merece. Pido justicia para mi papá, Rubén Pablo Kawina Mamani, y que pueda encontrar con este sujeto. Eso le pido a la Policía Nacional, que pueda acelerar las investigaciones, dar ya con el paradero de este sujeto y que le caiga todo el peso de la ley.
14: Entonces, estamos aquí para indicar que mañana será el sepelio en el cementerio de Ciudad Municipal, en el Camposato, lujamente de Ciudad Municipal, a las 12 del día. Entonces, la información, nuevamente las condolencias para la familia de Rubén, que deben en este momento, pues, un momento trágico que está pasando. Uh-huh. Es la información, adelante ustedes, se meten con nosotros, están poniendo.
21: Bueno, es una pena, ¿no? Nuestras condolencias a Rubén desde Radio Melodía. Y ayer tocamos el tema, también ha habido un desenlace similar con el amigo Aparicio que ha perdido la vida.
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21: Este señor de apellido Aguilar lo ha atropellado en estado borracho. Ha fugado del lugar del incidente, luego apareció en la comisaría. Y entonces uno no se explica por qué motivo se le ha dado cesación de la prisión preventiva, porque estaba destinado a quedarse pues preso por 7 meses, o sea, llevar adelante el proceso de investigación en el penal de Socabaya. Pero presentaron la defensa técnica de este señor Aguilar, presentaron justamente el cese de la prisión preventiva, y para ello se respaldaron en la confesión sincera. Conversaba con un abogado y me hacía la anotación correspondiente, ¿no? Cuando hay un delito flagrante, no es posible, digamos, la confesión sincera, porque el Ministerio Público y la Policía Nacional ya conocen el hecho, porque la confesión sincera es justamente para ahorrarle al Estado que no gaste en las diligencias, uno, y esclarecer el hecho. Pero el hecho estaba esclarecido, no le correspondía, digamos, la confesión sincera. Y al aceptarle la confesión sincera a este señor de apellido Aguilar, quien ha causado la muerte del amigo Aparicio, prácticamente se ha disminuido la pena, pues, ¿no? De 6 a 8 ha pasado a 4 años. Y uno de los requisitos para la prisión preventiva es que se supere los 5 años de penalidad. Y consecuentemente el señor ha quedado en libertad. Evidentemente que el proceso va a continuar, pero también decíamos, ¿cuál es el fin? ¿Cuál es el fin de la ley penal? El fin de la ley penal es disuasiva, preventiva. Entonces la gente escucha, bueno, dice, yo tengo que auxiliar pues al accidentado, porque si no voy a tener una penalidad, voy a parar en la cárcel. Pero está cumpliendo el papel en este momento la ley penal con el accionar de esta forma de parte de la autoridad, en este caso el Poder Judicial. Por eso invocamos,
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21: lo hemos hecho ayer, y volvemos a invocar de que el señor Izcarra dé cuenta pues a la comunidad. ¿Por qué se le ha dado esa confesión sincera que no le corresponde? O en todo caso, ¿cuál ha sido la motivación fundamental que ha cesado pues la prisión preventiva? Tiene que dirigirse a la comunidad para llevar tranquilidad, porque mire usted, otro accidente del colega Rubén Kawina, donde ha perdido 19. La vida a su padre. Entonces, ¿qué podemos esperar? Dijimos, si la ley es digamos, disuasiva, preventiva, hasta intimidatoria, ¿qué podemos esperar? ¿Lo van a capturar a este señor que va a ir a la cárcel? Igual, pues, le darán, digamos, llevará el proceso en libertad. Entonces, ya no se tiene confianza en este momento, Daniel, de las autoridades que tienen justamente a su cargo la Administración de Justicia.
3: Ojo, que en el caso del colega Heiner Aparicio, hay la duda. Porque el que se presentó al día siguiente no era el que estaba conduciendo el Volkswagen, era otro. Pero así todo...
21: Claro, pero a pesar, ese otro también estaba en estado de inecuánime.
3: Claro.
21: Entonces, fuga, inecuánime. Entonces, en estos casos se suma la pena. En lo que dicen los abogados, hay un concurso real de delitos. Por eso que, digamos, la penalidad creo que ha llegado a 6-8 años. Y, consecuentemente... podía permanecer pues los 7 meses en prisión preventiva hasta que se esclarezca el hecho. Pero como se acogió a la confesión sincera, ahí está el problema. 20. No le corresponde. Los juristas dicen, no le corresponde la confesión sincera. No tenía por qué acoger esa confesión sincera el juez que ha tenido a su cargo la investigación. Y consecuentemente, si no se le aceptaba la confesión sincera, porque ya era un delito flagrante, se conocía del hecho, no tenía por qué salir de la cárcel.
3: En el supuesto del...
21: No había posibilidad de disminuir la pena.
3: A ver, en el supuesto del accidente de este caballero, Cahuina, ¿no?
21: Rubén, también Rubén.
3: También Rubén es el papá, de Rubén Cahuina. A ver, supongamos, se presenta más tarde, mañana, el conductor del vehículo, se presenta ante la policía. ¿También va a ser la misma figura?
21: ¿La misma cosa va a ser?
3: ¿La misma figura? Claro, la misma figura, y va a salir libre, claro, el proceso va a continuar, y a ese paso, bueno, o sea que... entonces nadie va a encontrar justicia, pues...
21: Entonces yo puedo manejar borracho, a sabiendas que así procede la administración de justicia. No, sigo manejando borracho, pues si atropello a alguien no pasa nada. Me detendrán mis 48 horas y ya, pues y luego voy a cogerme, digamos, a la libertad. Voy a salir sin ningún problema. Afrontaré, pues, el juicio, digamos, pero lo voy a hacer en libertad. En todo caso, nosotros no conocemos, digamos, los actuados de la investigación, ¿no? Podríamos estar equivocados porque tampoco somos, digamos, especialistas en este tipo de investigaciones, en este tipo de delitos. Pero por lo menos invocamos al Poder Judicial, ¿no? Que salga, pues, a los medios de comunicación, ¿no? A explicar por qué motivo se le ha aceptado, por ejemplo, en el caso del amigo Aparicio, por qué motivo se le ha aceptado al implicado la confesión sincera cuando no le correspondía. Eso es lo que queremos. Ya lo han hecho en varias oportunidades. El Ministerio Público también lo ha salido en algunos casos a través del doctor Chacón, si mal no recuerdo, a explicar, pues, casos mediáticos para poder llevar, digamos, transparencia, tranquilidad a la población.
3: A ver, escuchamos a nuestros oyentes. Muy buenas tardes, Melodía.
6: Buenas tardes.
3: Sí, buenas tardes, señora. Adelante, por favor.
6: Hablando de accidentes, mire, aquí en Miegrau han atropellado a un perrito, ¿ya? Y eso fue el día 26 de agosto, en horas de la mañana. Y eso queda más o menos en el Parque de los Dinosaurios, al costadito. Ya incluso por redes sociales lo he dado a conocer. No sé si en su radio también. Y el día que pasó, he llamado a la fiscalía de acá de Paucarpata y me ha atendido un fiscal llamado David Velázquez, ya, y yo le supliqué por favor que intervenga. Y este señor me contesta, ¿sabe qué, señora? Llame a radio, a la que se llama comisaría de Miegrau. Ya, yo llamo a la comisaría de Miegrau, no me contesta nadie. 23. Llamo a la comisaría de Colchapasa, igual. Melodía. Llamo al 105, tampoco. Después, nuevamente le insistí a este fiscal y me dice, ¿sabe qué, señora? Ya me comunicó con un policía. Me dio el nombre del policía, se llamó Mejía. Ya, entonces yo me dice, ¿sabe qué? Comuníquese con él, porque ya le hablaron. Ya, entonces yo le insistí a ese policía y ¿sabe lo que me contestó ese policía? Me dice, señora, hoy día no es mi turno. Y ¡paj!, me cortó el celular. Y mire, señor periodista, yo como persona, yo amo a los animales. Yo sé la ley de maltrato animal. Estos señores dueños lo tienen afuera el perro. Y al carro lo ha atropellado. Y ahorita ese perrito está prácticamente en la mitad de su cuerpo, me parece que no funciona, está mal la columna. Ahí afuerita está de su casa. Y el perrito se arrastra, quiere pararse y no puede, o sea, se cae.
21: Sí, pues. Si no le hacen caso cuando se trata de una persona, ya se puede imaginar qué puede pasar, pues, con un animal, ¿no? Yo le entiendo, no usted quiere a los animales, pero habrá que acudir, pues, personalmente a la comisaría. Y si es que yo me veo afectado en mis derechos, hago la denuncia correspondiente. ¿No? En este caso, pues, al órgano de control de la Policía Nacional. Es lo que puede hacer la señora.
3: Lamentablemente hay muchas cosas que no favorecen, pues, a la mayoría de la población en el caso de estos accidentes y demás.
21: Sobre todo de la persona humana, ¿no? Frecuentemente accidentes de tránsito manejando en estado de ebriedad. Entonces, pues, como dijimos, si la ley penal tiene ese propósito, ¿no? Preventivo, disuasivo, y por qué no decirlo, hasta intimidatorio. Pero el trabajo de quienes operan la justicia es importante, trascendental. En este caso, la Policía Nacional, el Ministerio Público y el Poder Judicial.
8: Una,
21: y
8: 25.
21: Si el caso se mediatiza, tengo que salir, pues, como presidente de la Junta de Fiscales, si se ha mediatizado este caso que compromete mi función, salgo a los medios de comunicación. Si se trata de una determinación, por ejemplo, el que hemos comentado del amigo Aparicio, el Poder Judicial, ¿no?, que ha resuelto la cesación de la prisión preventiva, entonces tengo que salir pues a los medios para explicar, ¿no? Porque ellos tienen que motivar, pues, ¿no? Una motivación, la argumentación correspondiente. Estará, pues, en el expediente, ¿no? Pero no tiene, pues, la población no tiene acceso al expediente o los actuados. Entonces, aquí estamos los medios de comunicación para brindarle los micrófonos al Ministerio Público, a la Policía Nacional y también, ¿por qué no?, al Poder Judicial.
3: Y ahora, a los infractores se les premia, ¿no? Ahora, con este decreto supremo, el 017-2026 del Ministerio de Transportes y Comunicaciones, se les premia a los infractores. O sea, tú estás borracho, te pasas una luz roja, o chocas, y ahora todavía te premian. ¿Por qué? Porque hay un descuento, ¿no?, de estos beneficios del 10% de la multa que te aplican. O sea, encima...
21: El 90% de descuento.
3: El 10%, solo se paga el 10%.
21: Un poco más y lo condonan, ¿no? Bueno, amnistía total.
3: Solo eso pasa en el Perú. Y ahí
21: pero ese tiene su propósito, porque estaban anunciando huelga a los transportistas.
3: Pero por favor, eres infractor, pues, si no respetas la ley, ¿merece una sanción o no merece una sanción? Pero lógico.
21: ¿Y en todo caso esta ley es para todos o solamente para los transportistas?
3: Bueno, no solamente es para transportistas, solamente.
21: Es discriminación, pues si yo quiero bajar la papeleta el 90% bajo a todos, ¿no? Entonces ya tiene un propósito político. Pues,
3: no, o sea, a ver, es para todos los vehículos, de transportistas, de particulares, para todos es. Pero no puedes, vamos, o sea, tú infringes la ley, rompes la ley, no respetas la ley. Te tienen que sancionar, pues. Pero no, el gobierno ha dicho, no, pobrecitos, hay que darle facilidades. Que pague solamente el 10%. Nada más. O sea, así cualquiera, pues nadie va a respetar las leyes, pues todo el mundo va a cometer infracciones y demás. O sea, eso es realmente incomprensible, ¿no? Incomprensible realmente.
21: Y deben papeletas una infinidad. ¿Qué?
3: Nadie paga las papeletas.
21: Un vehículo tiene 20, 30 papeletas.
3: Y el otro día, 100 papeletas, Ray. Está en Lima. En Lima son unos avesados los conductores del transporte.
21: Y por más que hayan hecho una rebaja del 90%, yo les aseguro que tampoco van a pagar los conchudos.
3: Imagínate. Bueno, encima infraccionan la normatividad y encima todavía los premian, ¿no? En fin, a ver, esto que va a interesar antes de la pausa a los electores y a los candidatos también, ¿eh? El Pleno del Jurado Nacional de Elecciones, esto especialmente para los candidatos, acordó por mayoría que no se presenta ninguna reelección encubierta. Esto debido a que un alcalde en funciones postuló como primer regidor de la misma jurisdicción, incluso en el escenario excepcional donde el candidato a burgomaestre queda fuera de la contienda electoral. Esto lo ha acordado el Jurado Nacional de Elecciones, el colegiado, en torno a un caso de un alcalde. Lo tacharon precisamente por eso.
21: Ya.
3: Por supuestamente ir a una reelección encubierta. El jurado ha dicho, señores, no existe esta figura de reelección encubierta. Por lo tanto, es procedente que un alcalde pueda postular ahora como primer
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21: No hay ningún impedimento.
3: No, ya esto lo ha dado a conocer el...
21: La última instancia.
3: Sí, el Jurado Nacional de Elecciones, que ha declarado esta tacha precisamente por este motivo, ha declarado infundado, incluso el recurso de apelación, porque recuerda que en primera instancia resuelve el jurado especial.
21: Claro.
3: Y el Jurado Nacional, ya en la última instancia, ha declarado infundada este recurso de apelación para este personaje.
21: Pero la población sí lo puede declarar fundada. Claro. La población con su voto, no sé, tiene que dar la espalda. Pues. Claro, de acuerdo también a la percepción de cada votante, ¿no? De repente está de acuerdo pues con una reelección así escondida
3: de
21: mañana.
3: Algún personaje,
21: ¿no? Entonces ya al final pues en las ánforas se van a determinar, digamos, a los representantes
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3: Vamos a ir a la pausa, señores y señores, luego continuaremos con más información. Ya estamos ya prácticamente a poco del proceso electoral que será el próximo 24 de octubre, la próxima semana. Ya algunos candidatos salen de...
21: Solamente nos queda septiembre nada más.
3: Sí, pues, prácticamente. O sea, estamos ya prácticamente a mes y días, ¿no? Mes y cinco días.
21: Mes y pico.
3: Mes y pico para las elecciones. El día 4 ya hace uso de su licencia varios políticos para candidatos a alcaldes, regidores, consejeros, en fin. Vamos a regresar con esto y mucho más a través de Radio Melodía, Melodía en la Noticia.
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5: 1:37 PM, estamos con todas las informaciones a través de Radio Melodía, Melodía en la noticia. Buen regalito que ha dado la naturaleza a Tacna en su aniversario. Sí, ha ocurrido un temblor en Tacna, en plena celebración, aunque usted no lo crea.
6: Es un mensaje de los arequipeños.
5: Bueno, sí, pues, un sismo ocurrió en Tacna a las 12:53 PM, hace poco nada más, a 166 kilómetros al sureste de Tacna, en la provincia de Tacna, con una profundidad de 102 kilómetros. Magnitud, reitero, de este movimiento sísmico que se presentó el día de hoy fue de 4.2. 4.2, fuertecito nomás, ¿ah? ¿Eh? Sí, pues. Claro, pero de repente la gente ni lo ha percibido en Tacna porque han estado en pleno movimiento con todas las actividades. Uh-huh. Y ojo que la presidenta Keiko Fujimori está en Tacna precisamente en las actividades.
6: Y tiene bastante, digamos, producción minera la ciudad de Tacna. Está ahí Toquepala, ¿no? La Sauder Perú uh-huh. Cooper Corporation. También creo que tiene un área que corresponde a la Quellaveco, una empresa minera que también...
5: Parte en Tacna y parte en Moquegua.
6: Sí, explota en la ciudad de Moquegua. Tiene producción de vino, ¿no? Hay un buen vino que se produce en Pocoyay, en la, uh-huh. en la ciudad de Tacna.
5: Vino de Chacra.
6: Y vino de Chacra, es excelente este vino. De modo tal que económicamente va bien la ciudad de Tacna. Y la canción que el día de hoy lo tararea a todo el mundo en la ciudad de Tacna es este temita de Federico Barreto, ¿no?
5: Mi patria y mi bandera.
6: Sí, es una marcha. ¿Quién no lo ha escuchado? Yo lo he escuchado, ¿no? Cuando he tenido la oportunidad de ir justamente en esta fecha, he tenido la ocasión de ir a la ciudad de Tacna hasta en dos oportunidades. Y este es un himno de los tacneños, pues, ¿no? Dice, desde que vi la luz, mi pecho anida. Dos amores, mi patria y mi bandera. En la parte final, todo el mundo canta en coro. Lodo, se preguntan, ¿lodo? ¿Lodo? Eso nunca. Sangre antes que lodo, mi patria, mi bandera. Es la inspiración de Federico Barreto, una partecita de esta marcha.
5: Y algo más alegre es el tema de los embajadores criollos. Tacna.
6: Tacna, Tacna, Tacna.
5: Sí, pues,
6: Tacna, no, ese... Tacna. No, le gusta a los tacneños que digan Tacna. No, no,
5: con
6: no.
5: C, no con G. No. Bueno, eso es para celebrar, pues, ¿no es cierto? Los embajadores. Sí, pues, el otro tema de Federico Barreto es, ¿no?
6: Sí, Federico Barreto.
5: Ese es ya para reflexionar, ¿no?
6: Así es, para reflexionar. Así que... Para reflexionar lo que pasó, pues, en la Guerra del Pacífico, donde lamentablemente perdimos, pues, Tarapacá y Arica, ¿no? Pues ya son cosas del pasado.
5: Melodía. A ver, escuchamos a nuestros oyentes. Muy buenas tardes, Melodía, ¿cómo está?
7: Buenas.
5: Sí, adelante, lo escuchamos.
7: Escuchando, pues, su... Bueno, el comentario que usted hizo sobre Tacna, sobre los poetas que han plasmado grandes notas musicales o notas como letras también, que llegan
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7: Pero aquí llega el sentimiento simplemente a la persona de aquí, porque estas autoridades no les importa. Tenemos grandes, ¿no? Como la de Contigo Perú, que cuando uno escucha llega el sentimiento, ¿no? Y por lo menos, pero usted cree que los políticos se conduele, les interesa, vienen a hacer todo menos condolerse de nadie, ni de ellos mismos. A ellos les importa simplemente entrar a ser autoridades y tratar de llenar sus alforjas. No sé, de repente no voy a decirlo directamente con nombre y apellido, pero nadie se salva.

0: Mi comentario iba al tema de los accidentes. Usted estaba escuchando sobre el tema, los temas legales, las leyes, el tema penal, el tema civil. Es amplio. Tenemos unas leyes hasta de más aquí en el Perú. Pero yo quería decirles a ustedes, no han hablado de la prevención. Porque si aplicamos esa situación, muchas veces podemos, como se dice, hacerle un quite hasta la muerte, ¿no? Pero si es que no aplicamos eso y vamos a vivir confiados de la vida, de que yo estoy en mi derecho y a mí qué me importa, y si que viene alguien y me atropella, no, como dice, el muerto no habla.
1: 42.
0: Los deudos son los que lloran. Como lo he escuchado al joven, está en toda la razón de clamar justicia, pero también a nuestros seres que están vivos hoy día y que mañana van a salir, van a transcurrir por una pista, van a cruzar una avenida, o qué sé yo, o manejar un vehículo, la precaución. Pensar siempre, antes de mover un dedo, hay que pensar en los pros y los contras, como el accidente que ha habido en Piura de los jóvenes.
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0: Que decidieron a demoler una sesión. Yo sé que lo han podido hacer. Si salía bien, de repente los felicitaban, pero no han aplicado lo que han aprendido en el colegio o lo que han aprendido en la universidad. Es muy importante eso. Entonces, yo hago una reflexión a todos. La precaución antes de todo. Podremos estar en nuestro derecho, pero podemos evitar muchas cosas. Accidentes, no sé, problemas judiciales.
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0: Hay que pensar siempre en el pro y en el contra. Uh-huh. Y otra cosa también para despedirme.
2: Sí, dígame.
0: Esos señores que también ustedes han hablado, los conductores, que están, no sé, ya creo que ya se ha hecho prácticamente un hábito, hasta la policía hace eso. Sus vehículos los cuadran donde les vienen en gana. Y hay conductores que si me tengo que cuadrar, suponiendo ir a entrar a una tienda, simplemente ocupo un carril y no me importa el resto. Simplemente aprieto las luces de emergencia y no me importa si estoy ocupando un carril, estoy obstruyendo a demás conductores, no les importa. Y no hay también, yo quisiera que me presten un día el uniforme para hacerla de policía, y yo haría muchas cosas. Y porque yo las he hecho así, tanto llama la atención, hay unos malcriados también que ni siquiera saben decir, tiene usted razón, ¿no? No, de repente
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0: Puede estar mi hermano, una, mi padre, detrás de mí en una emergencia, y yo estoy bien cuadrado en un carril.
2: Correcto, amigo. Muchas gracias por su participación. Y hablando de accidentes de tránsito, bueno, la verdad que yo recién estoy leyendo la norma, el decreto supremo. Como tú lo has señalado, Daniel, esto beneficia tanto a particulares como también a quienes trabajan en el transporte urbano. Pero ¿hasta qué punto va a tener éxito, digamos, esta determinación del gobierno,
3: del,
2: ¿no?
3: Ministerio de Transporte.
2: Del,
3: claro,
2: Ministerio de Transporte y Comunicación. Eso por un lado. Y otro, ¿qué pasa? ¿Se justifica las infracciones de tránsito? ¿No? Son evidentemente comentarios que tienen varios puntos de vista. Vamos a comunicarnos con Giovanni Oré. Él es un destacado profesional, tiene mucha expertise en accidentes de tránsito. De modo tal, nos gustaría escuchar su percepción, ¿no? ¿Cómo ve este decreto supremo número 17 que establece pues un régimen excepcional y que otorga el 90% de descuento en el pago de multas por infracciones de tránsito y transporte, tanto al sector público y privado, ¿no? O sea, solamente pagaría el 10%. ¿Cómo estás, Giovanni? Qué gusto saludarte. Muy buenas tardes.
4: Mi estimado amigo Rey, ¿cómo está? Muy buenas tardes a todos los amigos de esta prestigiosa radio.
2: A ver, tú que has trabajado tanto tiempo en estos menesteres, a ver, ¿esto va a funcionar? La gente sabe, pero si no pagan papeletas de tránsito, una infinidad, sobre todo de transportista urbano, 20, 30, 50 papeletas, y ahora que se ha hecho un descuento del 90%, pagarán el 10%. ¿Cuál es tu punto de vista en este aspecto y también sobre este decreto supremo, Giovanni?
4: Bueno, mira, la experiencia que uno adquiere durante el trabajo que ha tenido, ¿no? En este caso, lo que se refiere a tránsito y accidentes de tránsito, en esto de las infracciones, se han dado muchas normas reduciendo ciertas cosas. Inclusive los municipios, cada fin de año, hacen unas amnistías reduciendo los montos de las infracciones. al margen que la norma ya indica, pues si pagas dentro de los 5 días, solamente pagas el 17%, pasado estos 5 días antes de que salga la resolución de sanción firme, pagas el 33% y después de esto ya pagarás el 100%. ¿No? Al margen de todo esto, no se ve en la ciudadanía, en los conductores infractores específicamente, que tomen en cuenta el que se llama este beneficio que les da la norma. Ahora, con este decreto supremo 017, en el cual les reduce o les descuentan el 90% del total de la infracción, o sea, quiere decir que va a pagar el 10%. Yo creo que esta norma es de tal manera un poco disuasiva para que no se cometan o para que se pongan al día, mejor dicho. Ya. Yo tengo 2 o 3 infracciones, me pongo al día pagando lo más mínimo que me está otorgando el Estado y empiezo de cero. Ahora sí seré un buen conductor para no cometer, porque ya no voy a tener este beneficio más adelante, ¿no? Eso es por decir, para pensar yo, como un conductor consciente, una persona que, bueno, pues tuve malos momentos y me pusieron las infracciones, ¿no? Entonces, para empezar. Pero, como tú mismo lo has dicho, las experiencias a veces hacen ver.
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4: Y se escuchan en los comentarios que dicen, bueno, pues ahora seguramente que los policías no van a hacer operativos porque la multa es muy baja, entonces van a decir para qué. O sea, son comentarios que diferentes personas los realizan, pues. Pero si nosotros nos ponemos a pensar y nos ponemos o creemos de que esto debe ser disuasivo para volver a iniciar, obviamente de que esto debe de mejorar. Y en todo caso, las diferentes autoridades,
1: 48.
4: Vale decir, municipalidades provinciales, ATU en Lima, Ministerio de Transportes o gerencias regionales a nivel nacional, deben hacer una estadística de cuántas infracciones se ponen en estos 3 meses en que va a estar vigente esta norma, vale decir, el Decreto Supremo 017. ¿Ya? ¿Cuántas infracciones se ponían anteriormente y cuántas infracciones se ponen después de este decreto supremo? Que se cumpla los 90 días para el transporte, para el tránsito, y 180 días para el transporte. Ese es el estudio y el resultado, y sacar una conclusión si esta norma da resultado o no da resultado. Al margen de las especulaciones, comentarios y conclusiones que puedan dar diferentes autoridades y público en general, porque todos tienen derecho a opinar, ¿cierto? Entonces, yo también me reservaría la opinión de decir si esto va a dar un buen resultado o va a dar un mal resultado. En todo caso, el mensaje sería, cumplo con esta norma, que es la oportunidad para empezar de cero, dentro de mi trabajo, dentro de mi forma de conducir, etcétera, ¿no? Porque debemos tomar en cuenta de que una infracción posiblemente sea el inicio de un accidente de tránsito, ¿ya? Y depende del tipo de infracción. Por ejemplo, acá en la ciudad yo me paso una luz roja, posiblemente cause un choque donde haya daños materiales y lesiones leves. En la carretera, yo excedo la velocidad que está dentro de los reglamentos, causo un accidente de tránsito a una velocidad mayor a 100 kilómetros por hora, le aseguro que hay muertes en ese accidente de tránsito, o si es que hay algún choque o un despiste, etcétera, por la velocidad, que también son infracciones. Por eso les digo, el cometer una infracción puede dar inicio a un accidente de tránsito de consecuencias leves, daños materiales, o de consecuencia.
2: Sí, pero amigo Giovanni, a ver, siendo optimistas, usted señalaba que, bueno, ya te están reduciendo el pago de la papeleta en un 90% y luego te vas a arrepentir y vas a decir, voy a ser a partir de ahora un buen conductor. ¿Crees que esto sea posible teniendo la cruda realidad de que han acumulado hasta 100 papeletas, no las han pagado? ¿Crees que esto pueda cambiar con este beneficio, entre comillas, para los malos conductores?
4: Siendo honestos, mi estimado amigo, yo lo veo un poco difícil. ¿Por qué? Miren, tenemos mecanismos dentro de las normas, por ejemplo, la acumulación de puntos. Esta acumulación de puntos es desde el año 2011 aproximadamente que se da esta norma de acumulación de puntos. ¿No?
1: 51.
4: Si llego a 100 puntos, me van a suspender la licencia por 6 meses, vuelvo a ser residente por 1 año, vuelvo a ser residente por 3 años, y etcétera. dígame, la autoridad competente que debe fiscalizar el conteo de estos puntos, que en los accidentes de tránsito recién salen, este conductor tiene tantas infracciones y tiene acumulado una cantidad de puntos, pero en la mayoría de casos no están firmes. Por lo tanto, no se puede aplicar la suspensión de la licencia. Entonces, esa es una norma, es un mecanismo que se debería tener en cuenta para que las autoridades realicen la fiscalización que les corresponde.
2: Así, ¿qué hacer? ¿Por qué la gente se pregunta, pero por qué siguen transitando los vehículos de servicio urbano que tienen 150 papeletas? ¿Cuál es el motivo? ¿Qué tipo de acción deben tomar las autoridades? ¿O hay un vacío legal, Giovanni?
4: Mire, el vacío, no es un vacío legal. Bueno, es un procedimiento que han impuesto las autoridades, ¿no? Que dice que para que una infracción quede firme, por decir, una infracción que un policía le ha puesto en la calle por X infracción a un conductor, eso ingresa al sistema. Uno abre el sistema al día siguiente y ya figura ahí su infracción, por decir, ¿no? Pero la autoridad competente, que en este caso es la municipalidad provincial de cualquier ciudad, debe emitir una resolución para que esa infracción sea firme, porque le da la oportunidad de una defensa, ¿no? Por 5 días. Pero hemos visto que muchas veces esa infracción ha sido impuesta hace un año, hace 2 años o algo más, y todavía no ha sido emitida la resolución de sanción. Que esto debe ser trabajada dentro de una municipalidad, a través del área de sanciones, ¿no? Tiene que tener un área de proceso de sanción, pero no la sacan. Entonces, no lo sé cuál será el motivo. No existe la oficina de proceso de sanción dentro de una municipalidad. 53. No hay personal, no lo sé, no lo sé, ¿no?
2: O sea, ese mecanismo que está fallando. Ese mecanismo ya es, digamos, competencia del municipio provincial de Arequipa. Usted ha hablado del conteo de la puntuación. Entonces, ahora yo me acojo justamente a este decreto supremo número 017. ¿Y cómo queda la puntuación? ¿También se anula, digamos, este conteo de la puntuación? Porque muchos dicen, bueno, yo ingenuamente voy a pagar mis 100 papeletas, pero voy a volar, pues, en el conteo de puntos.
4: Efectivamente, lo que dice esta norma es de que se acoge a este beneficio y también le está siendo extensivo a los puntos. O sea, los puntos no están generando. Muchas personas piensan y dicen, a mí el Ministerio de Transportes o el Estado me da 100 puntos. No, no le da 100 puntos. Entonces, de los 100 puntos me empiezan a descontar, ¿no? Por cada infracción, 20 puntos, 50 puntos. 54. No, no es así. Por cada infracción, uno está generando puntos en contra, que si llega a 100, van a venir las sanciones que le corresponden a su licencia. En la pregunta que me haces, mi estimado amigo Ray, cancelada la infracción con este beneficio del Decreto Supremo 017, también se le van a anular los puntos. Uh-huh. Es lo que dice la norma.
2: Correcto. Correcto, Giovanni, pero en la práctica, ¿funciona esto del conteo de los puntos o es puro bururú?
4: Prácticamente, miren, yo recuerdo las estadísticas que manejaba la policía de tránsito. Hablemos de un mes. En un mes se ponían alrededor de 90.000 infracciones de diferentes códigos, ¿no? Y esas infracciones generaban puntos en contra de los conductores que eran infractores. Pero al final de cuentas, ellos continuaban manejando, llegan a los 100 puntos permitidos o no, y no generaban la suspensión de la licencia. ¿Por qué? Porque, como te digo, la autoridad competente no efectuaba las resoluciones de sanciones para poder sancionar las licencias que estaban ya superando los 100 puntos.
2: Más claro que el agua no hay, mi querido Giovanni. Yo le agradezco su tiempo que nos ha dedicado y estaremos en cualquier momento nuevamente en contacto. Así usted muy, muy amable. Muchas gracias.
4: Listo, Ray. Muchas gracias.
3: Pero bueno, ahí está la orientación para nuestros amigos conductores. Ojalá.
2: Ahí está la respuesta que mucha gente esperaba, ¿no? Papeletas, 50-60 ya es responsabilidad del municipio, en este caso provincial de Arequipa, que es su competencia, pues no hace las resoluciones de sanciones y esto queda en el aire prácticamente.
3: Es bien difícil que cambie la gente. Bueno, discúlpame, no es que sea
2: porque pesimista. Yo conversaba con un amigo
3: mío. Es la cura de realidad.
2: Eso de los puntos es puro verbo, pura palabra, porque pregunte usted, me dijo, si si alguien le han suspendido su licencia por haber superado los 100 puntos, no va usted a encontrar, nos han dicho pues los que están justamente involucrados en este tipo de trabajo.
3: A ver, vamos a escuchar a nuestros oyentes, somos Melodía, muy buenas tardes.
5: Melodía, ¿cómo estás? Sí. Buenas tardes.
3: Buenas tardes.
5: Mire, sobre el caso, ¿no? Mire, yo hoy día, exactamente a las 3 de la mañana, por temas de trabajo, he estado por la zona de la 34, Cota Norte. Don Ray, don Daniel, 3 patrulleros, estos de los que hacen el servicio, son del 105, 3 patrulleros haciendo intervenciones en el punto. En la avenida, una moto por un señor que estaba sin casco. El otro, en otro vehículo, cerquita. Y a mí, personalmente, se acercaron, estaba estacionado, dieron la vuelta con las luces apagadas, como si fueran así, personas que usan con luces apagadas, para mí es peor que no sé qué, para no verlos. Han pasado por mi costado, yo he avanzado 3 cuadras, y de la nada me han metido la camioneta. Y me han dicho, ¿has tomado? A ver, sopla, ¿qué haces por acá? ¿Tú vives por acá? Como delincuente, señor Ray, señor Daniel. A eso jugamos, mientras los serenazgos están acá peleando con todo lo que es los rateros, pulmones, y sin embargo estos señores del 105, 3 patrulleros, don Ray, don Daniel, en la 54, se les ha hecho que es una mina de oro en cuanto a ubicar personas y entrar en documentos, más no hacer el tema de otro tipo de operativos. Muchas gracias.
3: No, gracias a usted. Bueno, eso ya es una responsabilidad, pero el general tiene que priorizar las tareas. Oye, los operativos pueden...
2: Tienen un órgano de control, ¿no?
3: Claro, pero... Entonces, en fin. A ver, nos escribe, hablando de tránsito, amigos de Radio Melodía, buenas tardes. El tráfico en la avenida Parra, ya estoy una hora, sigue funcionando solo un carril de subida hacia el centro. Todavía permanezco. Bueno, nos ha escrito a la 1:42 y estamos por terminar el programa y sigue en la avenida Parra. Porque no terminan pues los trabajos de echar el asfalto en caliente, dice que lo traen de Lima, no sé qué disculpas han puesto los señores del Consejo Provincial de Arequipa. Con tanto sol que hay en nuestra ciudad de Arequipa, ya parece que estuviésemos a punto de convertirnos en pollo a la brasa. Al interior del vehículo, pues.
2: Aquí también por el WhatsApp me dicen, ya pues, su amigo, porque creo que su amigo, me dice el señor periodista, porque usted lo llama en un diminutivo y cariñosamente, Alejandrito Maldonado, que es gerente general del municipio provincial del equipo, ¿ahora pues pagará sus papeletas o no?
3: Ya no, pues, si va a descontar el
2: 90%. Pero pagará si quiere el 10%, pues entiendo, ¿no?
3: 59. Bueno, es una conchudeza, disculpen el término. A ver, nos escriben también, bueno, daremos lectura, dice, amigos de Radio Melodía, les voy a comentar algo que sucedió en las peleas de toros del día 16 de agosto por la fiesta de Arequipa. Hubo un sobreaforo en el ingreso. En caso de alguna emergencia, un temblor o cualquier otro detalle, muchas personas hubiesen fallecido. Hasta las gradas de salida estaban ocupadas. Esto ocurrió en el complejo de recreación de Apata, debe ser, ¿no? De la Asociación de Criadores de Toros de Pelea. Esto no se debe permitir.
2: Está en Socabaya, ¿no?
3: Claro. Agrego a esto que todos cobraban 25 soles la playa. Además de que eran como 6 playas, no había baños para la cantidad de personas que se presentaron en este local. ¿Qué harán con tanto dinero? Nos preguntan.
2: Así es, Daniel. Estamos llegando al final de nuestra edición correspondiente al día de hoy. Y bueno, seguramente que en las próximas horas conoceremos cuál ha sido la determinación de la Cámara de Diputados con relación a la solicitud del Ejecutivo de pedir facultades para legislar en materia, sobre todo, de seguridad ciudadana.
3: Nos vamos retirando, amigos. Regresamos mañana, siempre al mediodía en Melodía. Ya está, después de sus largas vacaciones, viajes a Cancún y no sé qué otras hierbas del campo. Ya está Renzo Bengoa con sus tardes moviditas.
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0: Oye, como cae bien esta frase, ¿verdad? Clásico de clásicos aquí en Melodía. También We Don't Talk Anymore, la canción de Cliff Richard, aquella década de los 70s también, ¿verdad? Que fusionaba la década de los 80s y así nos dejaba esta canción. Nosotras ya no hablamos, obviamente, la canción del día aquí en tu radio Melodía 104.3 en todas las blancas y el equipo. ¿Cómo están? Buenas tardes, bienvenidos al programa del día de hoy, viernes, fin de semana, y como siempre pasándola bien las 24 horas del día. Buenas tardes, bienvenidos.
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0: minutos no conocen aquí en tu radio Melodía 104.3, bonito y divertido fin de semana, el cual hasta ahora estamos compartiendo con toda la familia arequipeña que responde. Yo escucho Radio Melodía 104.3 en toda la blanca ciudad de Arequipa. Calorcito que está haciendo en Arequipa, 21 grados centígrados en estos precisos momentos, ¿eh?
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0: aquí estamos, pero que estamos refresquidos, estamos fresquitos, fresquitos, ¿no? Tomando nuestro refresquito de chichita morada. En la mañana fue un cafecito, qué rico, la verdad que hacía con mucho cariño, ¿eh? 2 de la tarde con 12 minutos, tu radio

0: como siempre, sazonando un poquito en las tardes, ¿verdad? Con la rica cumbia, la salsita, el merengue, las baladitas por ahí también para la gente enamorada. Como siempre, todo el encuentro es aquí en tu radio Melodías, el día de hoy, viernes, fin de semana. Estamos ya 28 de agosto de 2026. Pocos días se nos va el mes de Arequipa, pues obviamente recordamos siempre los mejores momentos, obviamente a través de la música y a través del tiempo también, que quedan siempre perennes en nuestro corazón. 2 de la tarde con 17. Aprovecho con el rico, delicioso, exquisito almuerzo. Muchas familias que están degustando el almuerzo a esta hora en la tarde, pues me aprovecho, pásenla bien siempre en compañía de Radio Melodía. Siempre están, como siempre, una buena programación de fin de semana. Buenas tardes, bienvenidos.
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Bueno, y como siempre, el WhatsApp de la radio habilitado del 912-133-777. Esto para enviar saluditos, compartir una tarde, alegría también. Y un poquito de romance por ahí, el amorcito que por medio está también a través de las baladitas que nos vienen pidiendo también a través del WhatsApp de la radio, el 912-133-777. 2 de la tarde con 20 minutos, regresando a casita el día de hoy. Pásenla bien, siempre en compañía de Radio Melodía en viernes, fin de semana, 28 de agosto de 2026.

Bueno, listo, ahora quiero mandar saludos también, un poquito lejito nos cuenta por acá hasta Bolivia. ¿Dónde está la linda gente hermosa de Bolivia que nos escucha a esta hora en la tarde? También un saludo enorme a la distancia para cada uno de ellos, para todas las chicas, para todos los muchachos. Un saludo con mucho amor, nos cuenta por acá. A ver, saludo para Gabrielita Lozada Fernández. ¿Cómo está, Gabrielita? Buenas tardes, de parte de su terroncito de azúcar aquí desde Arequipa. De parte de David, con mucho amor y cariño, que a esta hora está en compañía de la radio, disfrutando una tarde muy bonita también, ¿verdad? Entonces, saludo grande para todos nuestros amigos, hermanos ahí en Bolivia. Gracias por la compañía. Saludo entonces para Gabrielita, de parte de David, con todo el amor del mundo, quien le endulza la vida a las 24 horas del día. La distancia no importa, dice, pero el amor es lo primero. 2:25 minutos.

Bueno, y con esta canción yo simplemente cierro mis ojos chinitos, los dos, y... Bueno, me transporto hasta ese tiempo, esa temporada, ¿no? La década de los 70, la década de los 80 también, imaginariamente, ahí en la discoteca, obviamente, pero full también, ¿no? Disfrutando canciones bonitas a través de tu radio y melodía, pues solamente buscamos momentos muy, muy hermosos. Son las 2 de la tarde con 28 minutos en tu radio y melodía, 104.3, nos encargamos de que la pase usted bien, donde quiera que se encuentre, ¿verdad? En el carro, la gente que está laborando, las unidades móviles, ahí, servicio escolar, ¿cómo están? Buenas tardes, desde tu radio y melodía.

0: Una voz inconfundible, ¿no? La de Selena, Fotos y Recuerdos, aquí tu radio Melodía 104.3. Estamos ya sobre las 2 de la tarde con 30 minutos. Pausa y volvemos.
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0: Esta es la hora, a nivel nacional son las 2 de la tarde con 32 minutos. Atención, un conductor del consorcio Cono Norte fue asaltado por 3 sujetos que habrían utilizado un arma de fuego para apoderarse de su combi, dinero y celular. Bueno, el hecho ocurrió la noche del jueves alrededor de las 7:45 de la noche en el kilómetro 16 de la carretera de Arequipa-Yura, cuando el transportista se dirigía a su vivienda luego de terminar su jornada laboral. De acuerdo con la denuncia, los 3 individuos abordaron la unidad en el último paradero antes del kilómetro 16 y le ordenaron avanzar. Al llegar a una curva próxima al sector Upis Los Milagros, uno de los sujetos habría sacado un arma y encañonado al conductor para obligarlo a descender. Los delincuentes huyeron en la combi con las pertenencias de la víctima, entre ellas el dinero que había reunido durante aproximadamente 3 días de trabajo. 2 de la tarde con 33 minutos. Por otra parte, el incendio forestal en el anexo de Espíritu Santo, distrito de Pampacolca, provincia de Castilla, destruyó 60 hectáreas de pastizales luego de permanecer activo durante más de un día. El fuego avanzó por el cerro y obligó a los pobladores a organizarse para evitar que las llamas continuaran extendiéndose. A ellos se sumaron efectivos de la policía y trabajadores de la Municipalidad Distrital de Pampacolca, quienes realizaron labores para controlar los focos que todavía permanecían activos. Por otra parte, el Ministerio del Interior ampliará por 60 días el estado de emergencia en Lima y Callao. El anuncio fue realizado por el ministro del Interior, César Astudillo Salceo, quien explicó que la medida permitirá dar continuidad a los operativos destinados a reforzar el orden y la seguridad de ambas jurisdicciones. En declaraciones a la prensa, el titular del Ministerio del Interior sostuvo que la ampliación busca garantizar que las fuerzas del orden continúen desarrollando las labores que vienen ejecutando diariamente frente a los problemas de inseguridad. Uno de los principales ámbitos de intervención será el resguardo de los servicios de transporte, sector que ha sido afectado por hechos delictivos y amenazas. Astudillo destacó el apoyo que vienen brindando las Fuerzas Armadas a la policía en estas tareas. La hora en todo el Perú son las 9 de la tarde con 34 minutos. Continuamos con más de la programación musical en tu radio Melodía 104.3 en todas las blancas de Arequipa. 2 de la tarde con 34 minutos. Gracias como siempre por la sintonía en todas las ciudades de Arequipa. 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

0: Hay un saludito para Betty, que se escucharon la radio en el distrito de José Luis Bustamante Rivero, para su esposo, señor Arnaldito. ¿Cómo está? Buenas tardes, bienvenida a su radio. Melodía 104.3.
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0: Nos van a estar con 38 minutos.
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compañero de la tarde, bonita, hoy viernes, fin de semana, en tu radio Melodía 104.3. Como siempre, nos alegra muchísimo poder estar ahí con ustedes, acompañándoles en estos precisos momentos. Por ahí me están preguntando, Rincito, por favor, ¿quiénes juegan o cómo es la Liga 1? ¿Cuándo empieza? ¿A qué hora, por favor? No se preocupen, les detallamos en esos momentos también. A 2 de la tarde con 42 minutos. Bueno, el día de hoy, a partir de las 3 de la tarde, comienza ya la siguiente jornada, la séptima jornada de clausura, el torneo clausura del fútbol peruano. Comerciantes Unidos enfrenta a Fútbol Club Cajamarca hoy a las 3 de la tarde, el único partido, ¿eh? Mañana sábado a la 1 de la tarde, Chanca se enfrenta a Juan Pablo II a las 3:30. Mañana también, mañana sábado, UTC de Cajamarca enfrenta a Universitario de Deportes. Y posteriormente a las 7:30 de la noche, un partido muy, muy esperado también, porque se enfrentan Alianza Lima y Deportivo Garcilaso. Mañana a las 7:30, mañana sábado, ¿eh? La jornada continúa este domingo con el Club Deportivo Moquegua enfrentando a Alianza Atlético. Esto a las 11 de la mañana este domingo. De igual manera, a la 1:15. El mismo domingo también ADT enfrenta a Sport Huancayo. Domingo a las 3:30, Sport Boys Sporting Cristal, ¿eh? Este domingo a las 3:30, Sport Boys Sporting Cristal. A las 7 de la noche, el domingo, Cienciano enfrenta a Cusco. Un partido local, totalmente local ahí en el Cusco. Cienciano enfrenta al Cusco. Y el día lunes a las 3 de la tarde, esperado por nosotros también, por el equipo, pues solamente, bueno, pero de visita en este caso, Atlético Grau enfrenta al Melgar de Arequipa. Reiteramos entonces, este próximo lunes a las 3 de la tarde, Atlético Grau enfrenta a Melgar a las 3 de la tarde. Esperamos pues triunfo arequipeño. Ojalá sea así también, ¿verdad? Para que sigan sumando también la tabla de ubicaciones. Y así pues obviamente también dar mayor alegría a nuestra blanca ciudad equipa, que muy bien se lo merece también, por cierto, ¿eh? 2 de la tarde con 43 minutos. Continuamos aquí en la programación musical de tu radio Melodía 104.3 en toda la blanca ciudad de Arequipa. Muchas personas que están de onomástico, están de cumpleaños. De aquí nuestro cariño especial para cada uno de ustedes también, ¿eh? Para todos los chicos, las chicas, todas las mamitas, los papás, las mamases y las mamases y los papás, los grandotes, los chiquitos. Todos un saludo grande a la distancia, 2:44 minutos en tu radio Melodía, la número uno en sintonía.

Estamos más de medio año. Hay muchos Navilovers, ¿no? Los Navilovers que están contando ya los días para poder celebrar ya la Navidad. Qué bonito. Yo me identifico con ellos. Faltan 17 viernes nada más. 17 viernes para obviamente ya poder estar celebrando esta fiesta tan bonita, esperada por todos nosotros también, la Navidad. Está bonita, maravillosa, ¿eh? Qué bueno, me alegra mucho ello. 17 viernes nada más. Estoy contando por si acaso, ¿no? ¡Chichi! Vamos a la tarde, 48 minutos, 2:48 en tu radio, Melodía. Primer lugar en sintonía. Y la rica salsita de por...

Este fin de semana definitivamente creo que la rompemos bien, ¿eh? Chévere, como debe ser, ¿eh? Aquí tu radio Melodía, 104.3 en todas las blancas ciudades de Arequipa. Están de la tarde con 52 minutos, cómo se nos pasa el tiempo rapidito, ¿verdad? Bueno, y esta hora, aún la temperatura se mantiene. De todas maneras, ya como que más adelante, pues la temperatura desciende considerablemente, ¿no? Terrible, ¿no? Sí. Fuerte, despacio, caliente, quema, y en la noche, en la tarde, frío. En fin, estamos locos, locos con el clima, ¿sí? 2 de la tarde con 53 en tu radio, Melodía, 104.3, primer lugar en sintonía, en todas las blancas ciudades de Arequipa.

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1: Bueno, definitivamente es un recuerdo bonito, ¿verdad? Cada hora que pasamos aquí, cabinas de la radio, ¿verdad? Que nos llevamos algo muy especial. Su cariño y la confianza, más que todo, también a todos nuestros amigos que se comunican con nosotros. Aquí tu Radio Melodía, como siempre, un agradecimiento muy especial. Continúa más de la programación musical en los 104.3. Me despido hasta el día de mañana. Cuídense mucho. Oh, el fin de semana es domingo, por cierto, ¿no? Claro que sí, de todas maneras, porque el tiempo pasa rapidito. Y como siempre, nos llevamos algo especial de parte de cada uno de ustedes. Su amigo Renzo Bengo le dice muchas gracias. Dios mediante, nos encontramos el domingo, pásenla bien, siempre en compañía de tu radio Melodía 104.3 en toda la blanca ciudad de Arequipa, número uno en sintonía.

0: Muchas gracias, Leo.
1: Esta es la hora, nivel nacional, 3 de la tarde en punto.
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1: Momento de la información en Melodía, atención. La Autoridad Nacional del Agua ha identificado 44 puntos críticos en los valles de Camaná y Majes ante el fenómeno del Niño. La Autoridad Nacional del Agua, adscrita al Ministerio de Desarrollo Agrario y Riego, identificó 44 puntos críticos en los valles de Camaná y Majes frente a los posibles incrementos de caudal durante la temporada de lluvias y eventos asociados al fenómeno El Niño. El trabajo estuvo a cargo de profesionales de la Administración Local de El Agua, quienes evaluaron y georreferenciaron los puntos en ambos valles. En Camaná se recopiló información de 26 sectores correspondientes a las comisiones de usuarios de los subsectores hidráulicos, Montes Nuevos, Pucchún, El Cusco, Molino, entre otros. Información nacional en Melodía, atención. El Ministerio de Justicia y Derechos Humanos instaló el grupo de trabajo sectorial encargado de revisar la normativa vigente en materia de criminalidad y formular propuestas para actualizar y fortalecer el marco legal. La sesión de instalación fue encabezada por el ministro de Justicia, Ernesto Álvarez, y reunió ayer a representantes del Poder Judicial, el Ministerio Público, el Instituto Nacional Penitenciario y especialistas del ámbito académico y penal. Información internacional en Melodía, atención. Tormentas en París. Las tormentas que han caído este viernes en París y sus alrededores han perturbado la circulación de varias líneas de trenes, sobre todo las de cercanías, informaron las autoridades francesas. Las líneas de cercanías A, C, D y R han sufrido interrupciones temporales por la caída de objetos como árboles. Por ello, se han producido retrasos de varias horas. Son las 3 de la tarde con 16 minutos. Más información en cualquier momento. Seguimos acompañándote. Somos Melodía. 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
1: Y cuando son las 3 de la tarde con 20 minutos en Arequipa, atención, estamos registrando 20 grados de temperatura, 20 grados, hace calor en Arequipa. Tenemos una tarde soleada, humedad 18%, el viento sopla a 13 kilómetros por hora. La temperatura máxima llegará hoy, o llegó mejor dicho, a los 23 grados, en tanto que la mínima llegará a los 8. Reitero, temperatura en Arequipa en este momento, 20 grados. 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

0: Que un mal momento no borre nuestra sonrisa del rostro. Recuerda, tener un mal momento no significa tener un mal día. Así que pasa la página, voltea la página y enfócate en lo que está por venir. Son las 3 de la tarde con 30 minutos. Vamos a cumplir con la pausa. Regresamos en instantes con mucho más aquí en Melodía Familiar. Estas son tus tardes familiares. Somos Radio Melodía. Somos tu radio. Pausa y volvemos.
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0: Son las 3:34 y Melodía. Seguimos disfrutando de Melodía Familiar, el programa de la familia arequipeña, aquí en tus tardes familiares.

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1: Y atención, arrancó la jornada número 7 del torneo clausura del fútbol profesional peruano. Hace instantes nada más. Minuto 8, atención, están jugando Comerciantes Unidos y el Fútbol Club Cajamarca. Ganan los cajamarquinos 1-0. Mañana continúa la fecha, desde la 1 de la tarde se enfrentan Chancas y Juan Pablo. A las 3:30 UTC recibe a Universitario. Alianza Lima juega por la noche, su rival será el Deportivo Garcilaso. El domingo hay 4 partidos, el Club Deportivo Moquegua enfrentará a la Alianza Atlético. ADT recibe al Sport Huancayo. Boys se enfrenta al Sporting Cristal y Cienciano choca con el Cusco. El lunes se cierra la jornada con el choque entre el Atlético Grau y el FBC Melgar, que jugará en condición de visitante desde las 3 de la tarde. En lo que se viene entonces, en la jornada 7 del torneo clausura del fútbol profesional peruano. 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

Solamente 15 minutos nos separan de las 4 de la tarde. Seguimos disfrutando de Melodía Familiar, siempre con alegría, con buen ánimo, con esperanza. Aquí estamos en tu radio Melodía 104.3 en frecuencia modulada, 1220 en amplitud modulada. 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
1: 11 minutos nos separan de las 4 de la tarde. Seguimos informando, atención. La información es constante aquí en Melodía. La Fiscalía Provincial Penal Corporativa de Islay dispuso el inicio de una investigación preliminar contra el alcalde de la Municipalidad Provincial, Richard Ali, el gerente de Desarrollo Urbano y el jefe del órgano de control institucional por presunto abuso de autoridad y omisión, rehusamiento y demora de actos funcionales. La denuncia fue interpuesta por Sixto Mamani Sumari, quien viene tramitando el saneamiento físico legal del asentamiento Santo Domingo, ubicado en el distrito de Cocachacra, ante el municipio provincial. Información nacional en Melodía, atención. Cuestionan designación de Tania Ramírez en la derrama magisterial. Era la que bailaba en TikTok, ¿no? El ministro de Educación, José Antonio Chang, enfrenta cuestionamientos luego de que un informe periodístico revelara que designó a la excongresista de Fuerza Popular, Tania Ramírez, como representante del Ministerio de Educación ante el directorio de la derrama magisterial. Según un reportaje difundido por Willax, Chang y Ramírez habrían coincidido previamente en 3 viajes al extranjero, con las mismas fechas de salida y retorno. La información difundida señala que ambos viajaron a Estados Unidos el 21 de agosto del año pasado y retornaron el 26 de septiembre. Asimismo, el informe señala que el ministro y la ex parlamentaria habrían coincidido en un viaje a Panamá el 19 de junio, antes de que Ramírez fuera designada para integrar el directorio de la derrama magisterial en representación del sector educación. Y por integrar este directorio, obviamente, se va a embolsillar miles de soles. Son las 3 de la tarde con 51 minutos. Más información en cualquier momento. Seguimos disfrutando de tus tardes familiares aquí en tu Radio Melodía.

Chichi Peralta aquí en tu radio Melodía, aquí en tus tardes familiares. 3 minutos, ya arribamos a las 4. Aquí estamos en Melodía con la alegría de siempre, con fe y con esperanza, creyendo que lo mejor, lo bueno está por venir.

Recuerda, lo que verdaderamente importa no es el tamaño de tu fe, sino el tamaño del Dios en el que pones tu fe. Un poco de fe en un Dios grande da grandes resultados. Y mi Dios es grande. Así que yo te recomiendo depositar toda tu fe, tu confianza en el Dios del cual hablo todos los días, en el Dios de la Biblia. El único digno de ser alabado y glorificado siempre, ¿sí o no, muchachos? Son las 4 en punto, vamos a cumplir con la pausa, regresamos en instantes con la segunda hora de tus tardes familiares aquí en tu radio Melodía.

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Y con la canción del día iniciamos nuestra segunda hora de programa. Son las 4 de la tarde con 9 minutos. 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

0: Los hechos y los acontecimientos históricos de la fecha los conoces en Efemérides.
1: ¿Y qué pasó en la historia un día como hoy? Hoy es 28 de agosto. En el año 1821, el Libertador San Martín funda la Biblioteca Nacional en Lima. Y en 1821 son abolidos las mitas, pongos, encomiendas, yanaconazgos y toda clase de servidumbre personal. En el año 1879, un día como hoy, tiene lugar el combate naval de Antofagasta. En 1929, Tacna es reincorporada al Perú luego de ser ocupada por Chile por casi 50 años. En recuerdo de esta fecha se realiza en Tacna la procesión de la bandera, la más importante demostración patriótica del Perú. Finalmente, en el año 2003, un día como hoy, la Comisión de la Verdad y Reconciliación presenta su informe final sobre la violencia política en el Perú entre los años 1980 y 2000. Señores, todo esto aconteció un día como hoy, 28 de agosto. 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

Son las 4:19. Seguimos disfrutando de tus tardes familiares aquí en tu Radio Melodía. Con música variadita, información, buen ánimo, un poquito de todo, como siempre.

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1: Manny Montes, Baez.
0: Soy Daniel Zambrana, sigo contigo en esta linda tarde de viernes, último viernes del mes. Estamos cerrando agosto prácticamente. Un par de días más y se acabó el mes, ¿no? Prácticamente. Va siendo así. Se viene la primavera. Luego del 20, aunque ya estamos con temperatura primaveral. El clima está lindo en Arequipa. Disfrútalo.

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1: Recomendaciones en esta linda tarde de viernes. Recomendaciones básicas. Antes de actuar, escuchemos. Antes de reaccionar, pensemos. Antes de gastar, mejor ganemos. Antes de criticar, esperemos. Y antes de renunciar, hay que intentarlo otra vez. 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

Son las 4 de la tarde con 43 minutos, momento de la información. Atención, una madre y su bebé se salvaron de milagro tras registrarse la aparatosa volcadura del automóvil en el que se desplazaban en el distrito de Cerro Colorado. El accidente de tránsito ocurrió a las 6:56 en la avenida principal de la asociación UPIS Mercado Mayorista. Según consulta vehicular a Sunar, la propietaria de la unidad sería Inés Carpio, que habría realizado una maniobra accidental que provocó que el auto chocara contra la vereda y terminara volteado. En el interior del vehículo se encontraba el bebé de la dama, ubicado en la parte posterior. Gracias a Dios, a pesar de la volcadura, madre e hijo no sufrieron heridas de consideración. Información nacional en Melodía, atención. El futuro del Reinfo quedará en manos de congresistas que en algunos casos tienen vínculos directos con la minería informal. Han respaldado a organizaciones del sector o han planteado medidas para facilitar el acceso de los mineros a las concesiones. El registro vence el 31 de diciembre y la Confederación Nacional de Pequeña Minería y Minería Artesanal del Perú busca que sea ampliado por otros 3 años. La propuesta tendrá que ser discutida primero en la Comisión de Energía y Minas de la Cámara de Diputados, integrada por 18 parlamentarios. Son las 4. Con 45, 16 horas con 45 minutos. Más información en breve. Ya viene el vespertino de Melodía en la noticia. 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

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Cuando Dios está en tu vida, nada es casualidad, todo tiene un propósito. Así que caminemos con fe, aunque tal vez no veamos todavía muy bien el camino. Hay que seguir avanzando, ¿sí o no, muchachos? La bendición llegará en el momento preciso porque Dios nunca llega tarde y llega en el momento justo. 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

De nada vale ser impaciente. No te desesperes. Todo tiene su momento, todo tiene su hora y cuando confiamos en Dios, todo llega en el tiempo correcto. Hablando de tiempo, ya llegó el momento de despedirnos. Hasta aquí tus tardes familiares. Bendiciones totales para todos. Quien les habla, Daniel Zambrana, les agradece por la atención prestada. Sigan con Melodía. Ya viene el vespertino de Melodía en la noticia. Nos reencontramos en breve en el noticiero.

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13: Estimados oyentes de Melodía, les damos la bienvenida a la presente edición informativa. Bienvenidos al Vespertino de Melodía en la Noticia. Hoy es viernes 28 de agosto del año 2026. Reciban el saludo de todo el equipo periodístico integrado por Iberticona, Pablo Rojas, Serafín Ticón en exteriores, junto a Jonathan Quispe, quien les habla, Daniel Zambrana, les da la bienvenida a la presente edición informativa. Como siempre, compartiremos información local, nacional e internacional. Ustedes desde ya pueden participar marcando nuestros teléfonos que están siempre a su disposición. Son el 204420, el 206095, el 205811 y el 285152. Iniciamos el Vespertino de Melodía en la Noticia. Vamos de inmediato con nuestro resumen informativo correspondiente a la hora. Un interno del penal de Socabaya fue intervenido en el ingreso de los pabellones 3 y 4 con 1.625 envoltorios de pasta básica de cocaína, 50 quetes de marihuana y 933 soles en efectivo, informó la Policía Nacional del Perú. La intervención ocurrió en una zona de acceso a los pabellones y estuvo a cargo de agentes del área antidrogas, el equipo operativo número 1, en coordinación con personal del INPE. Durante la revisión, los agentes encontraron los 1.625 envoltorios tipo quete que contenían una sustancia pulburienta con características compatibles con PVC. También hallaron otros 50 envoltorios con una especie vegetal seca, aparentemente marihuana. Además de las drogas, el interno tenía 933 soles entre billetes y monedas. El dinero también fue incautado como parte de la intervención. Seguimos informando, somos Melodía. Atención, la Autoridad Nacional del Agua, adscrita al Ministerio de Desarrollo Agrario y Riego, identificó 44 puntos críticos en los valles de Camaná y Majes frente a los posibles incrementos de caudal durante la temporada de lluvias y eventos asociados al fenómeno del Niño. El trabajo estuvo a cargo de profesionales de la Administración Local de El Agua, ALA, Camaná Majes, quienes evaluaron y georreferenciaron los puntos en ambos valles. En Camaná se recopiló información de 26 sectores correspondientes a las comisiones de usuarios de los subsectores hidráulicos, Montes Nuevos, Pucchún, El Cusco, El Molino, La Bombón, Pampatá, Characta, Pisque, Sonay y Soxo, en los distritos de Mariscal Cáceres, Nicolás de Piérola y José María Quimper, todo en la provincia de Camaná, mientras que en el Valle de Majes, en la provincia de Castilla, se identificaron 18 puntos críticos. Seguimos informando, somos Melodía. Este es el vespertino de Melodía en la Noticia. Un conductor del consorcio Cono Norte fue asaltado por tres sujetos que habrían utilizado un arma de fuego para apoderarse de su vehículo, dinero y celular. El hecho ocurrió la noche de ayer, a eso de las 7:45 en el kilómetro 16 de la carretera Arequipa-Yura, cuando el transportista se dirigía a su vivienda luego de terminar su jornada laboral. De acuerdo con la denuncia, los tres individuos abordaron la unidad en el último paradero antes del kilómetro 16 y le ordenaron avanzar. Al llegar a una curva próxima al sector Upis Los Milagros, uno de los sujetos habría sacado un arma y encañonado al conductor para obligarlo a descender. Los delincuentes huyeron en la combi con las pertenencias de la víctima, entre ellas el dinero que había reunido durante aproximadamente 3 días de trabajo. Son las 5:07 p.m. Vamos con reporte. Atención. Vecinos del asentamiento humano La Isla han denunciado mal trabajo o malos trabajos por parte de la municipalidad distrital. Escuchemos el informe de Serafín. Adelante.
14: Sí, muchísimas gracias a ustedes por el pase correspondiente a los siguientes de Radio Melodía para indicar que hemos llegado a la parte alta del distrito de Miraflores ante el llamado de los vecinos de La Isla. Esta es una organización que está colindante con Juan 23. De por medio hay una torrentera enorme. Aparte de que estamos viendo volquetes, y ustedes pueden ver, van a ver en la fotografía que estamos enviando, que están dejando escombro o tierra, están dejando en este lugar, y esto es perjudicial en tiempo de lluvia. Hemos llegado a este lugar porque ha habido problemas en este asentamiento humano, La Isla, aparte de que se ha hecho la pista con el asfalto, pero el asfalto es muy pobre, como ustedes pueden ver en la fotografía. Y aparte, el día de ayer estos días les han estado destrozando su plataforma o en todo caso la pista con maquinaria pesada. Entonces han llegado también los vecinos, aquí tenemos a uno de los vecinos para que nos dé a conocer qué es lo que realmente había pasado, porque les han hecho los destrozos con la maquinaria sin antes haberles notificado. ¿Cómo está, señor? Estamos en vivo por el medio. Sí. A ustedes, sin comunicarles, les han roto la parte de la frontera de sus predios.
15: Sí, la verdad, mira, cuando han venido, me han avisado a mí que están rompiendo mi frontera. Tenía una plataforma empedrada y ayer vine y cuando vino la maquinaria, lo destrozó todo y ellos se fueron. Hoy día he venido nuevamente a ver mi terreno y me dicen que ahora va a ser solo vereda y la plataforma que han destruido no lo van a hacer.
14: Entonces usted está confiando de repente y ahora con lo que ha conversado usted con el encargado de la obra, que lo van a dejar así como usted está mencionando, o también hay de repente alguna duda, o de repente no se cree en lo que están diciendo los trabajadores de esta empresa.
15: Es más creíble, pero lo único digo que me dejen, el señor alcalde, que si me escucha, que lo deje como esté, como ha encontrado la frontera, que haga su vereda, sí, pero que me deje la plataforma que han destruido, que no van a hacerlo nada.
14: Además, no solamente es su predio, sino son varios predios que también han sido perjudicados.
15: Sí, varios. Somos tres terrenos que hemos tenido frontera y nos han destruido y también maquinaria a dos de ellos y la de parte
16: cinco,
15: arriba lo están haciendo
16: diez.
15: A mano. Están sacando todo lo que es los sillares, piedras, todo, ¿no?
14: Al parecer creo que están cumpliendo porque se acaba de retirar la maquinaria en estos momentos.
15: absolutamente se han retirado.
14: Señor, muchísimas gracias. Entonces, estamos aquí ubicados, reiteramos, en la parte alta del distrito de Miraflores. Este es el asentamiento humano La Isla, que colinda con Juan 23, de por medio está la Torrentera, y ojalá que vengan también los señores de la municipalidad para que puedan ver el escombro, las piedras que están dejando
12: Radio
14: en la misma Torrentera.
12: Melodía.
14: Van a tener las fotografías. Adelante ustedes, MS Condición, que nos gobierna.
13: Gracias por el reporte. Son las 5 de la tarde con 10 minutos. En breve estaremos ampliando toda esa información. Retomamos ahora nuestro resumen informativo correspondiente a la hora. Somos Radio Melodía. Atención, la Fiscalía Anticorrupción ha realizado diligencias en el Ministerio de Cultura y la Biblioteca Nacional del Perú para recabar documentación relacionada con la contratación de Lourdes Beatriz Morales Morote y la designación de su hija, Sofía Aguayo Morales, en ambas instituciones. Las acciones se realizaron este viernes y estuvieron a cargo de la fiscal adjunta provincial Yanis Bastidas, del primer despacho de la segunda fiscalía especializada en delitos de corrupción de funcionarios. El Ministerio Público busca determinar bajo qué circunstancias se concretaron ambas incorporaciones y si existen elementos que puedan constituir un delito contra la administración pública.
16: Más información aquí en Melodía. Un accidente de tránsito seguido de una persecución se registró en el ingreso del asentamiento humano B1, esto en el distrito de Majes, en la provincia de Cayloma. Un automóvil impactó frontalmente contra una combi de transporte urbano y tras el choque, sus ocupantes habrían intentado abandonar el lugar. La policía intervino posteriormente a los involucrados y los trasladó a la comisaría de El Pedregal. El hecho ocurrió a la altura del grifo ubicado en el ingreso del asentamiento humano B1 en horas de la noche del día de ayer. Según información recogida en la zona, el automóvil de placa de rodaje VCU 506 habría impactado contra la parte derecha frontal de la unidad de transporte público de placa X3G 740.
13: Seguimos informando, somos Melodía. Atención, la diputada de Juntos por el Perú, Luz Mérida Soto Ferrari, ha elaborado un documento con el cual plantea denunciar ante la Comisión de Ética al representante de Renovación Popular, Cristian Aranda, por difundir en su cuenta de redes sociales los datos personales de una mujer que solicitó un aborto terapéutico en la región Abancay. Según el oficio hecho por Soto Ferrari, el diputado Aranda habría vulnerado el derecho a la intimidad y la vida privada, así como a la confidencialidad de la información médica. El pedido de la diputada de Juntos por el Perú es que la Comisión de Ética admita la denuncia, inicie una investigación y evalúe si Aranda incurrió en alguna falta.
16: Más información. La emergencia, una emergencia, comenzó en Iquipi, distrito de Río Grande, en Condesuyos, y terminó con un nacimiento inesperado en plena carretera. Una gestante que debía ser evacuada de urgencia a Camaná por una complicación con el cordón umbilical inició el trabajo de parto antes de llegar al hospital y dio a luz dentro de la ambulancia, asistida por el personal de salud que la trasladaba. La mujer había sido atendida inicialmente en el establecimiento de salud de Iquipi. Los profesionales detectaron una circulación del cordón, por lo que consideraron necesario trasladarla a un establecimiento con atención especializada para proteger su vida y la vida del bebé. La alerta fue comunicada al hospital de Camaná y los servicios de ginecología y pediatría. Quedaron preparados para recibirla. Mientras tanto, el equipo de salud de Iquipi inició el traslado 14. Y mantuvo bajo vigilancia a la paciente durante este recorrido.
13: Seguimos informando, somos Melodía. Atención, la Contraloría ha revelado situaciones adversas en la obra de Sedapar. Esto en las obras de Sedapar, esto debido a que la contratista venció su plazo contractual el 10 de agosto del 2026. La Contraloría entonces ha detectado problemas en el proyecto de ampliación de servicio de agua potable de Sedapar.
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13: Afectación tiene que ver con los distritos de Sabandía, Characato y Socabaya. Se ha revelado entonces situaciones adversas en esta obra, reitero, debido a que la contratista venció su plazo contractual el 10 de agosto con múltiples componentes y partidas pendientes, situación que podría retrasar su culminación y puesta en funcionamiento. El informe señala que pese a registrar un avance acumulado del 80%, permanecen trabajos inconclusos. El reservorio tiene 59% de avance, los sifones 61% y las cámaras de derivación 55%. El proyecto es la ampliación y mejoramiento del sistema de agua potable de los distritos de Socabaya, Sabandía y Characato.
16: Más información. Arturo Usca, un padre de familia de 49 años, murió tras ser acuchillado por la espalda durante una reunión en el distrito de Alto Selva Alegre. El padre de familia fue trasladado al hospital Goyeneche, donde permaneció en estado crítico por 3 días hasta que finalmente perdió la vida. El ataque ocurrió el lunes 24 de agosto, alrededor de las 22 horas, en el sector de San Luis, en el distrito de Selva Alegre. Según relató Daisy Canaza, hermana de la víctima, Arturo había acudido a una reunión cuando fue atacado presuntamente con un cuchillo. La familia señala como presunto agresor a un varón identificado como Kevin, quien permanece detenido. Tras el ataque, Arturo fue trasladado al hospital Goyeneche, donde ingresó por emergencia cerca de la medianoche y, de acuerdo con sus familiares, las heridas eran graves y el hombre permaneció durante 3 días en una situación crítica mientras recibía atención médica.
13: Seguimos informando, somos Melodía. El Servicio Municipal de Administración del Matadero Metropolitano de Río Seco debe más de 6 millones de soles por el servicio de agua y la alcaldesa Osco Polar desconoce cuándo se pagará por ese servicio. El secretario del Sindicato de Trabajadores del Sermamet, Rolando Apaza, informó que los trabajadores sostuvieron una reunión con el personal de la Municipalidad Provincial de Arequipa, incluyendo a Ruxi Osco. No obstante, el dirigente mencionó que la burgomaestre no dio soluciones fijas para pagar el monto respectivo, es decir, la autoridad aseguró que pagarán el monto, pero no sabe cuándo se hará. Frente a ello, Osco Polar se limitó a indicar que solucionarán los inconvenientes 17. En el Camal, aseverando que la situación es preocupante en dicha entidad. No obstante, cuando fue consultada por los plazos, no supo qué decir.
16: Seguimos con más información aquí en Melodía. Los vendedores de golosinas se ven perjudicados por las grandes empresas que son propietarias de estos dulces. El presidente de la Asociación de Golosineros, Javier Anco Mamani, señaló que el aumento en el precio de los productos los perjudica económicamente. Pese a que desconoció la pérdida económica, el dirigente acotó que cada día menos personas acuden a comprar estos puestos. Anco Mamani destacó que de cada 10 personas que llegaban en años anteriores, actualmente solo 7 compran sus productos. Ante ello, el dirigente mencionó que requieren el apoyo de las autoridades correspondientes para realizar su trabajo. Javier Anco destacó que esperan que el próximo burgomaestre de la Municipalidad Provincial de Arequipa coloque sus puestos en zonas apropiadas para ejecutar 18. Su labor.
13: Seguimos informando, somos Melodía. El Estado peruano, atención, ha cobrado 380 millones de soles por concepto de reparaciones civiles en los casos Lavallato, bajo competencia de la Procuraduría Pública ad hoc, para el caso Odebrecht y otros. Así lo informó el procurador encargado, Carlos Fernández Muñoz. El monto cobrado ingresó a las cuentas estatales y corresponde a 33 sentencias inculpatorias firmes en las que el Poder Judicial ha impuesto más de 1.542 millones de soles como indemnización por daños al Estado, según cifras consolidadas al 30 de junio del 2026. Las sentencias, que involucran a 6 empresas y 56 personas naturales, abarcan casos vinculados con los proyectos Costa Verde, Callao, Línea 1 del Metro de Lima, los tramos 2, 3 y 4 de la carretera interoceánica sur, la vía de evitamiento del Cusco, el gasoducto surperuano, las redes viales del Cusco y la línea amarilla, 5, entre otras obras públicas.
16: Más información. El portal Sí Se Ve del Ministerio de Educación registra hasta julio de este año una data de 177 casos de violencia contra estudiantes que involucran a docentes, directores o auxiliares aquí en Arequipa. Según informó el secretario del Sindicato Unitario de Trabajadores en la Educación del Perú, Hammer Villena Zúñiga, cuestionó que todas estas denuncias sean registradas sin una verificación previa. Aseguró que, de acuerdo con su evaluación, más del 95% de los casos carecían de pruebas, mientras que menos del 5%, alrededor de 7 de los 170 casos, corresponderían a posibles agresiones reales hacia los menores. El dirigente advirtió además que la ley 32.242 genera perjuicios profesionales para los docentes, pues una sentencia en primera instancia puede provocar su suspensión inmediata, pese a que todavía existe la probabilidad de apelar ante el ente de justicia a fin de ejecutar un debido proceso.
13: Seguimos informando, este es el vespertino de Melodía en la Noticia. Atención, el ministro de Educación, José Antonio Chang, enfrenta cuestionamientos luego de que un informe periodístico revelara que designó a la excongresista de Fuerza Popular, Tania Ramírez, como representante del Ministerio de Educación ante el directorio de la derrama magisterial. Melodía según en la noticia. Un reportaje difundido por Willax, Chang y Ramírez presuntamente habrían coincidido previamente en 3 viajes al extranjero con las mismas fechas de salida y retorno. La información difundida señala que ambos viajaron a Estados Unidos el 21 de agosto del año pasado y retornaron el 26 de septiembre. Asimismo, el informe señala que el ministro y la ex parlamentaria habrían coincidido en un viaje a Panamá el 19 de junio antes de que Ramírez fuera designada para integrar el directorio de la derrama magisterial en representación del sector educación.
16: 5 de la tarde con 21. A ver, nos llega a través de las redes sociales, a través del WhatsApp de Radio Melodía, una denuncia. Una pasajera denunció que fue insultada y expulsada a empujones por una cobradora de una combi que hace la ruta de Ciudad Blanca, la Avenida Jesús, hacia la Avenida Jesús y al cercado de nuestra ciudad, luego de haber pagado un nuevo sol. Y al negarse, porque el pasaje le estaban cobrando un sol 30. Ante este hecho, la usuaria indignada pidió a las autoridades investigar este caso. Es la denuncia que nos mandan a través de las redes sociales. ¿Qué pasó con los cobradores? Si bien es cierto, hay incertidumbre con este caso, ¿no? Unos pagan un sol, otros un sol 30. Si les pagan un sol, les van a comenzar a agredir o 5, de repente 22. A levantarles la voz. ¿Qué es lo que está pasando ahí en cuanto al sistema de transportes aquí en nuestra ciudad? ¿Qué es lo que está pasando con los señores que están conduciendo las diferentes unidades?
13: Es la confusión a la cual ha conducido pues la decisión de la alcaldesa, ¿no? Que más piensa en sus apetitos personales que en el bien común. Vamos con más información. Atención, el proyecto de ley para que el Congreso delegue facultades legislativas al gobierno de Keiko Fujimori ya tiene luz verde, al menos del Poder Ejecutivo. En efecto, el Consejo de Ministros aprobó ayer el documento y lo está remitiendo hoy al Parlamento. Así lo ha anunciado el Premier Luis Galarreta, quien en declaraciones a la prensa precisó que la propuesta incluye un total de 66 pedidos en 8 materias: seguridad ciudadana, gestión del riesgo de desastres y respuesta ante emergencias como el fenómeno El Niño, también fortalecimiento de micro y pequeñas 5, empresas, 23. Promoción del empleo, desarrollo productivo, temas tributarios, simplificación administrativa y reforma estructural y modernización del Estado. La presidencia del Consejo de Ministros precisó que se plantea otorgar un plazo de 120 días calendario para que el gobierno formule los correspondientes decretos legislativos. El proyecto para las facultades propone una reforma integral para recuperar el orden en las calles y enfrentar de manera eficaz al crimen organizado. Bueno, en teoría parece que está interesante, pero en la práctica aplicará, porque en teoría muchos esbozan pues cosas muy interesantes, ¿no? Genialidades, pero en la práctica no aplican, pues, ¿no? Bueno, vamos a ver en qué consiste todo esto del pedido de facultades. Vamos a conocer mejor el detalle, lo haremos seguramente en los próximos días.
16: Información, más información. La Joya afronta un escenario de preocupación por la escasez de recursos hídricos, una situación que podría agravarse con la llegada del 5, fenómeno El 24. Niño. El alcalde, por encargo de la municipalidad de la zona, Víctor Díaz Salas, señaló que la principal necesidad del distrito está relacionada con garantizar el agua. Indicó que actualmente se ejecutan 6 proyectos en La Joya, pero advirtió que los proyectos de agua impulsados junto a la Municipalidad Provincial de Arequipa y el gobierno regional perdieron impulso debido al actual periodo electoral y los cambios de autoridades.
13: Información internacional en Melodía. Atención, autoridades nepalíes estiman que este viernes es el último día para encontrar sobrevivientes luego de lo registrado hace algunos días. Tras la riada que se registró el pasado miércoles en la cuenca del río Botecoshi, que arrasó aldeas enteras y que según cifras preliminares habría causado la muerte de más de 500 personas. Depa Kase, uno de los oficiales al frente de las operaciones de rescate y evacuación de sobrevivientes,
12: 5,
13: considera que después de 48 horas las esperanzas de encontrar personas aún con vida parecen desvanecerse. Hoy es el último día, dijo a la agencia EFE mientras recibía helicópteros con damnificados. No obstante, la certeza de Depa Kase impacta con la desesperación de otras personas que arriesgando su vida intentan llegar a la zona afectada para encontrar a sus familiares. Ese es el caso de Ramesh Katka, quien decidió recorrer la única carretera que acompaña al río Botecoshi para encontrar a su cuñado. Su intento quedó truncado luego de que su vehículo quedara atrapado en uno de los desvíos de tierra abiertos entre los desprendimientos.
16: Son las 5:25. Entre abrazos, lágrimas y aplausos, cientos de jóvenes dejaron los cuarteles de Arequipa para volver a sus hogares. Al menos 400 soldados del contingente julio 2024 culminaron 2 años de servicio militar y fueron licenciados en ceremonias realizadas en 6 cuarteles de la ciudad. Para muchos de ellos, la despedida significó cerrar una etapa que comenzó cuando dejaron temporalmente a sus familias para vestir el uniforme. Durante 2 años compartieron jornadas de formación, disciplina y entrenamiento. Lejos de las rutinas que tenían antes de ingresar al servicio militar, a los cuarteles Fuerte Salaberry, Mariano Bustamante y Fuerte Bolognesi, Arias Aragüez, Mariano Melgar y Francisco Bolognesi. Uno de los momentos más emotivos fue la ceremonia cuando los soldados tuvieron que devolver el armamento que utilizaron durante su preparación militar y despedirse de la bandera de guerra del Perú, de lo que los acompañaron durante su permanencia en los cuarteles.
13: 5:27. El expresidente de Ecuador, Lenín Moreno, ha sido declarado culpable. Sí, ha sido declarado este viernes por un tribunal culpable de cohecho por haber recibido sobornos para favorecer a la empresa estatal china Sinohidro en la construcción de la mayor central hidroeléctrica del país, cuando era vicepresidente de Rafael Correa. Los jueces de la Corte Nacional de Justicia de Ecuador aseguraron que la empresa china pagó recursos millonarios hacia un círculo empresarial que luego fueron distribuidos a distintas sociedades y personas, incluidos integrantes del núcleo familiar del exmandatario, cuya condena aún no ha sido anunciada por los magistrados. La fiscalía había pedido en julio pasado que se le condene a 6 años y 6 meses de prisión, al igual que a su esposa, Rocío González, la hija de ambos, Irina Moreno, y otras 17 personas, entre las que está el embajador de China, Kai Runguo. De acuerdo con los jueces, Moreno utilizó su cargo como vicepresidente para intervenir en un ámbito ajeno a su rectoría con el objetivo de favorecer a Sinohidro y por ello obtuvo beneficios a través de terceras personas.
16: Vamos ahora con información deportiva. 5:28. En esta parte se está jugando ya en los tiempos de descuento, ¿no? El partido de Comerciantes Unidos y FC Cajamarca. FC Cajamarca le está ganando 3-2. Ya pasó el tiempo reglamentario, están con los tiempos adicionales. FC Cajamarca le está ganando 3-2 a Comerciantes Unidos por la Liga 1 por el torneo peruano.
13: Y atención, hablando del torneo clausura, mañana va a continuar la jornada séptima que está abriendo precisamente con el choque entre Comerciantes Unidos y el Fútbol Club Cajamarca. Mañana desde la 1:00 p.m, atención, Chanca se enfrentará a Juan Pablo. Luego UTC se mide ante Universitario. Alianza Lima, por su parte, recibirá al Deportivo Garcilaso en 9:00 p.m. El domingo hay 4 partidos más. A las 11:00, el Club Deportivo 29. Moquegua enfrentará a la Alianza Atlético. A la 1:15, ADT choca con Sport Huancayo. A las 3:30, Boys se enfrenta al Sporting Cristal. A las 7:00 p.m, también del domingo, Cienciano enfrentará al Cusco. Y atención, Melgar juega el día lunes, su rival será el Atlético Grau. El encuentro se va a disputar desde las 3:00 p.m. Hasta aquí el resumen informativo correspondiente a la hora. Somos Radio Melodía, este es el vespertino de Melodía en la Noticia. Vamos a cumplir con la pausa comercial, regresamos en breve con mucho más.
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16: Son las 5:33, 5:33. 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
13: Son las 5:34, seguimos informando, somos Melodía, este es el vespertino de Melodía en la noticia. Cuidado con las mordeduras de araña, nosotros decimos picadura, ¿no? Pero el término correcto es mordedura. En lo que va del año, Arequipa ha registrado 106 casos de mordedura de araña, según informó el coordinador del área de zoonosis de la Gerencia Regional de Salud, Carlos González. Ahora, estos son los casos reportados, ¿no? Hay casos que se mantienen en el silencio total. El especialista precisó que en los últimos años el promedio anual se ha mantenido en alrededor de 180 accidentes. De acuerdo con el funcionario, este tipo de evento se presentó generalmente en la costa del Perú y dentro de la región con mayor incidencia en el distrito de Cerro Colorado, seguido de Yura y Majes. Además, la presencia de arañas se debería no solo a la falta de limpieza, sino también a las condiciones precarias de las viviendas construidas con sillar, calamina o estera y a las condiciones climáticas. La presencia de arañas es por tener materiales en desuso acumulados, la falta de limpieza en estantes o acumular ropa en rincones, sostuvo. ¿Y quién no tiene un lugar así, no? En su hogar, totalmente abandonado, muchas veces cercano el lugar a las habitaciones, a los dormitorios, cuidadito, ¿eh? Que allí pueden estar viviendo arañas. González Bedregal explicó que tras una mordedura se debe observar el tipo de lesión y acudir a un establecimiento de salud, especialmente si se presenta dolor intenso o enrojecimiento, que son los principales síntomas. Asimismo, indicó que la ubicación de la mordedura influye en la gravedad del cuadro, ya que cuanto más cerca se encuentre del cerebro, existe mayor riesgo de que el veneno genere reacciones inmediatas. Advirtió también que la araña casera, también conocida como araña de rincón o araña violín, es un arácnido peligroso de hábitos nocturnos que se esconde en lugares oscuros y poco ventilados de los hogares. Para identificarlas, mide hasta 4 centímetros con las patas extendidas, es de color marrón y tiene patas largas y delgadas. Respecto a las recomendaciones, el especialista indicó que no es necesaria la fumigación o desinfección, ya que la presencia de este tipo de arañas responde principalmente al descuido en el aseo, por lo que se debe desechar cualquier material que ya esté en desuso. Tenemos esa mala costumbre, ¿no? De acumular ahí, de poner todo en un rincón, hasta habitaciones especiales tenemos para acumular todo lo que está en desuso. Y mucho cuidado, porque allí podrían haber nidos de arañas. Seguimos informando, somos Melodía.
16: Y muchas veces nosotros como padre de familia nos confiamos, ¿no? Nos confiamos de repente de las defensas que podamos tener en el cuerpo, y si de repente sufrimos una mordedura de araña, simplemente lo dejamos ahí. Si es que no presenta los primeros o algunos síntomas en las primeras horas, ahí nomás lo dejamos. Pero no, si de repente usted o de repente su hijo, su hija sufre una mordedura de araña, de inmediato, creo yo, llevarlo al centro de salud más cercano, ¿no? Y hacer como el caso que ha pasado hace unos días atrás, ¿no? Un adolescente que lamentablemente perdió la vida, un adolescente de 15 años que perdió la vida por causa de una mordedura de una araña, esto en el distrito de Chivay. En primera instancia, según la información, es que no presentaba ningún síntoma el primer día, el día domingo. No presentaba ningún síntoma. Ya al día siguiente, ya cuando de repente se complicó la salud de esta adolescente de 15 años, la trasladaron al puesto de salud y debido a la gravedad fue ingresada, fue traída aquí en Arequipa al Hospital Honorio Delgado Espinosa, donde, de acuerdo con información, el veneno del arácnido había provocado una grave afectación renal, complicando la

0: del Departamento de Organización y Capacitación de la Fentasi Nacional en esta oportunidad para atender a los radioyentes de Radio Melodía y al señor Jonathan como periodista que me está entrevistando, para hacer llegar la problemática de los trabajadores administrativos del sector educación a nivel nacional.
1: Actualmente, ¿cuál es la problemática que viene pasando a los trabajadores?
0: Lo que nosotros no queremos es que la señora presidenta, actual presidenta, choque con nuestros derechos que ya los hemos ganado ya. Algo muy importante para nosotros, como es el aumento de sueldos y salarios que hemos estado postergados por más de 30 años luchando. Y gracias a que se ha aprobado la ley de negociación colectiva, la ley 31188, por ahora, por lo menos, podemos ganar un sueldo mínimo vital. Lo que anteriormente, retrocediendo hace 4 años, no ganábamos ni el sueldo mínimo vital. La señora presidenta pretende derogar la ley de negociación colectiva, quitándonos ese derecho. Asimismo, tenemos la ley 32.199, que es muy beneficiosa para nosotros, que corresponde a la CTS. Ahora nuestra CTS
2: 541.
0: Es un sueldo por año de servicio trabajado. Si el trabajador ha trabajado 30, 35, 40 años de servicio, le corresponde un sueldo por año de servicio por concepto de CTS. Anteriormente, antes de esta negociación colectiva, nosotros teníamos una CTS, los trabajadores que ya se han jubilado hace 5 años, se iban con una CTS de 1.700 a 2.200 soles. Nosotros estos beneficios no los queremos perder y nosotros vamos a luchar hasta las últimas consecuencias para que se respete a nivel nacional nuestros derechos.
1: ¿No se descarta movilizaciones, paralizaciones, protestas?
0: Por supuesto que vamos a salir a luchar por nuestros derechos. Nosotros, como Fentasi Nacional, ya estamos teniendo, vamos a tener una asamblea nacional con todos los secretarios regionales, dirigentes regionales, los días 21, 22, 23
2: 5, 42.
0: De septiembre en la ciudad de Lima, donde llegaremos a acuerdos para tomar las acciones de lucha en defensa de nuestros derechos.
1: ¿Cuántos trabajadores de la Fentasi son a nivel nacional?
0: A nivel nacional somos 46.000 trabajadores administrativos del sector educación.
1: Ahora, en todo caso, también algo que recibe sobre el tema de las pensiones dignas también.
0: En este momento sabemos que los docentes que son del sector educación han luchado, se ha aprobado una ley de pensiones dignas.
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0: pero la señora
2: en la noticia
0: pretende mandando al Tribunal Constitucional, lo cual tampoco no vamos a permitir. Nos tendremos que unir todo el sector educación, docentes y administrativos, y saldremos a luchar.
1: Ahora, siendo dando palabras de la señora Rosa Laimer, también de los trabajadores de la Fentasi. Esta es la información. Adelante, compañeros.
3: Hay malestar entonces en Fentasi. Escuchábamos a la dirigente, la señora Laime.
2: 5:43.
3: Seguimos informando, somos Melodía. Este es el vespertino de Melodía en la noticia. Atención, la OMPE ha aprobado 222 millones de soles en financiamiento público directo para los 6 partidos políticos que obtuvieron representación en las cámaras de diputados y senadores en las últimas elecciones generales. Los recursos van a ser distribuidos durante el periodo comprendido entre el 27 de julio del 2026 y el 26 de julio del 2031. De acuerdo con la resolución jefatural número 135 publicada en El Peruano, Fuerza Popular será el partido que recibirá el mayor monto durante los próximos 5 años. Más de 45 millones de soles. En segundo lugar se encuentra Juntos por el Perú, con más de 38 millones de soles, seguido por Renovación Popular con 37 millones. Seguimos informando, 5:44, somos Melodía.
4: Vamos a ir con la móvil de Serafín, adelante, lo escuchamos.
2: 44.
5: Sí, muchísimas gracias a ustedes por el pase correspondiente, a los oyentes de Radio Melodía, reitero, buenas tardes. Bueno, se estaba mencionando y se anunciaba que el día 30, pasado mañana, se iba a inaugurar la obra de la avenida Miguel Grau, en el pueblo joven Miguel Grau, en el distrito de Paucarpato. No, se ha suspendido hasta nuevo aviso, porque todavía hemos visto que están haciendo algunos cambios de
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5: Adoquines que presentan en la vereda, hemos visto que han estado hoy día cambiando, y además hemos también visto en una esquina de la avenida Morro de Arica con la Miguel Grau, le están haciendo recién la grada.

0: una vivienda, que eso faltaba. Entonces, no se va a... Bueno, la información que tenemos es que se ha postergado la inauguración de esta avenida Miguel Grau, y ojalá que esa suspensión o esa postergación sirva
1: cinco,
0: para hacer algunas modificaciones, como son estos tubos que servían de postes anteriores, los que ya han sido sacados mediante justamente estos esmeriles, lo han esmerilado, lo han sacado, pero deberían de sacar desde su base porque ha quedado parte de estos fierros y eso es peligroso para los niños. Entonces, no se sabe cuándo será inaugurado todavía, está nuevo aviso, lo que se estaba anunciando esta inauguración para el día 30. En la información, adelante ustedes en esa condición.
2: Entonces, no han cumplido.
3: Sí, no. ¿Cuánto tiempo se ha suspendido la inauguración o el terminado de esta avenida Miguel Grau? Ya no sé, los vecinos de Miguel Grau ya no saben qué pensar del alcalde de Paucarpata, el señor Marco Antonio Anco. ¿Qué es lo que está pasando en su distrito? ¿Qué es lo que pasa, señor Marco Antonio? Hay muchas personas que han confiado en usted y lo decimos en buena forma, en buena onda. Muchos vecinos han confiado en usted pensando que iba a ser usted un gran cambio en el distrito de Paucarpata, pero ya terminando su gestión no se ha visto nada. Y cuando de repente había la luz o la esperanza de que al menos una avenida tan importante en el distrito de Paucarpata como es la avenida Miguel Grau se iba a realizar, ¿cuánto tiempo se ha esperado o se sigue esperando para que se termine esta obra? Un año. Se anunció para este 30 de agosto.
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3: Nos indica Serafín que no se va a inaugurar, se ha suspendido la inauguración porque todavía no se termina.
2: Vaya problema. A ver, escuchemos a nuestros oyentes. 5:47 PM. Somos Melodía. Adelante.
4: Buenas tardes, señores de Radio Melodía. Yo también tengo una inquietud. Yo vivo en la avenida Miguel Grau. Ese alcalde es una porque...
2: Ay, calma, calma. Hay que tener siempre cuidado con los calificativos. Se entiende que la gente esté molesta, pero siempre hay que moderar las formas, ¿no? Y nuevamente se presenta el incumplimiento, la burla, porque solamente así se puede catalogar todo esto, ¿no? Una obra que tenía que ser entregada en el mes de abril, hasta ahora no es entregada. Imagínese, qué tal problema allí en la parte alta de Paucarpata, en la zona A del pueblo joven Miguel Grau, para ser específicos.
3: Vamos a continuar con más información. A ver, un conductor del consorcio de Cono Norte fue asaltado por tres sujetos que habrían utilizado un arma de fuego para apoderarse de su combi, dinero y celular. El hecho ocurrió la noche del día jueves alrededor de las 7:45 de la noche. Esto en el kilómetro 16 de la carretera Arequipa-Yura, cuando transportista se dirigía a su vivienda luego de terminar su jornada laboral. El tema de la delincuencia continúa, ¿no? Y ahora se está haciendo más común cuando te asaltan ya con arma de fuego. Hace años, ¿no? No se escuchaba, o de repente se escuchaba muy, pero muy poco, cuando te asaltaban con arma de fuego. Pero ahora se está haciendo común el asalto con armas de fuego, con cuchillo, con arma blanca. Y el tema de la inseguridad en nuestra ciudad sigue creciendo. Y las autoridades están haciendo muy poco para tratar de frenar este
1: tema. Melodía en la noticia.
2: Seguimos informando. Atención, el futuro del Reinfo va a quedar en manos de congresistas que tienen vínculos directos con la minería informal. ¿Han respaldado a organizaciones del sector o han planteado medidas para facilitar el acceso de los mineros a las concesiones? Recordemos que el registro vence el 31 de diciembre y la Confederación Nacional de Pequeña Minería y Minería Artesanal del Perú busca que sea ampliado por otros 3 años. La propuesta tendrá que ser discutida primero en la Comisión de Energía y Minas de la Cámara de Diputados, integrada por 18 parlamentarios. Después deberá pasar por la comisión correspondiente del Senado. La decisión llega en medio de una nueva disputa entre quienes consideran necesario mantener el Reinfo y quienes creen que después de 24 años el mecanismo ya no ha logrado formalizar a los mineros que permanecen en él.
3: Son las 5:48. Más información aquí en Radio Melodía. Si quieres de repente comunicarse con nosotros, lo puede hacer al 28-5152 y también al WhatsApp de la radio 912-133-777. Somos Melodía, la radio que está en el primer lugar en sintonía. El tema de los políticos, nos venimos, Daniela, en horas de la... para estudios de la radio, y el tema de los políticos es algo que cada día que nos acercamos al día de las elecciones está aumentando. 5, más.
1: 50.
3: ¿Por qué? Porque salen pues en sus caravanas y eso genera lo que es el tema de la congestión vehicular. Genera congestión vehicular cuando estos políticos salen en sus caravanas. No sé de dónde sacan tanto dinero para contratar tanto carro, o es que es el apoyo que tienen los políticos para ellos, ¿no? Para que puedan ser elegidos en estas próximas elecciones. ¿Ah? Tengan mucho cuidado, hay que pensar en quién vamos a elegir, porque cada vez que hay caravanas, siempre hay congestión vehicular, especialmente en el sector de nuestra ciudad.
5: En la noticia.
2: Vamos a ir con reporte, atención, tenemos informe de Pablo, vecinos del sector de la Llocle, en el distrito de Socavalle, están denunciando obras abandonadas. Escuchemos el informe, adelante.
6: Amigos de Radio Melodía, dos palos devuelven el único instrumento para que cientos de familias puedan pasar literalmente una sequía de desagüe. Esto ocurre en el distrito de Socavalle, exactamente a poco más de media hora.
1: 5:51.
6: En el sector de la Llocle, el pueblo que une Pampas Caseras y Bellavista. Los vecinos aquí se han reunido, evidentemente disgustados, porque hay una obra impulsada por esta gestión que está abandonada desde julio del año de este año, desde junio del año de este año, pero que evidentemente ha cortado la transitabilidad de los vecinos y que solo tiene que utilizar, Daniel, dos palos para poder cruzar este río de aguas contaminadas. Los vecinos, evidentemente consternados, preocupados básicamente. Hablamos con algunos de ellos. ¿Cómo está, vecina? ¿Qué tal? ¿Cómo está? Bienvenida a Radio Melodía. Háblenme un poco por esta obra. ¿Esta obra en qué fecha inició la municipalidad y exactamente en qué consiste?
7: Este empezó el 8 de julio y nos ha dejado incomunicados prácticamente, ¿no? Pero nosotros de cualquier manera nos agenciamos. Pero esta obra ya no avanza para nada. Ya no avanza. Entonces, el señor alcalde, ¿qué está haciendo? ¿Qué está pensando?
6: Está colocando los tubos para poco canalizar este pequeño sexo.
7: Así es. Así es.
1: 5:52.
7: El otro día no hay el señor alcalde. Brilla por su ausencia en la municipalidad. ¿Dónde está? Y así se está lanzando ahora nuevamente, ¿para qué? ¿Ah? Si acá no
6: puede... está abandonada.
7: La obra está abandonada.
6: ¿Solo ha dejado el paso? ¿Para qué pueblos exactamente?
7: Es para abajo. Toda esta rama que va para allá, para el fondo.
6: Pampa
7: Las Caseras, Santa Marta, ¿qué más están ahí?
1: Mazarín, Radio Melodía.
6: Se corta todo el paso.
7: ¿Dónde pasa? Porque es la única vía de acceso que entra ahí. La única vía de acceso.
6: Gracias. ¿Cómo está? Bienvenida a Radio Melodía. El tema también no solo de la transitabilidad, sino que son las aguas contaminadas.
8: Hace 4 años, esto anteriormente era agua pura, limpia. Y hace 4 años, esto está viniendo, esta agua sangrestosa. Se ha reclamado todo. No hay quien diga que de dónde sale, si es desagüe de Horacio. No sabemos de dónde.
6: El señor de La Guaya viene, ¿no?
7: Sí, creo.
1: 5:53.
6: El olor es bastante fuerte,
8: bastante,
6: ¿no?
8: Bastante fuerte. Pasa usted acá en el día, en la noche, peor. Un agua que la tiza, si uno tapa, va tapándose la boca. No sé, la
6: sonda. Es un peligro porque solo se utiliza dos palos para poder...
8: Sí, eso también, dos palos. Hay veces pasan por medio de la chacra y a veces los dueños se molestan porque malogramos también su cultivo.
6: No.
8: Entonces tenemos que, de todas maneras, utilizar esta vía, ya sea a pie o sea en carro. Y también nos facilita, porque hay carros que pasan, hay veces cuando venimos a pie nos jalan, siquiera hasta acá arriba. Ahorita no hay nada, pues, estamos en la calle, sí.
6: Muchas gracias, mamita. Vecino, ¿qué tal? ¿Cómo está? Bienvenida a Radio Melodía. Nos hablaba que también, digamos, el riesgo, ¿no? Hace poco hemos visto donde una familia con niños tiene que utilizar dos palos para poder cruzar.
9: Esta situación, prácticamente, es una situación muy álgida y de emergencia. Los niños, claro, es un ejemplo de que los niños están yendo a sus centros de estudio, y también los adultos mayores para, referente a su salud, referente a proveerse de alimentos.
6: Claro. Entonces, es que también abastecerse de alimentos, ¿no? Porque es la única ruta.
9: Es la única ruta. Ahora no solo los pobladores, ahora los emprendedores, ahora los chacareros. ¿Cómo sacan sus productos? cómo ingresan sus los productos para mantener este el sendero de la SAC. Entonces, todo es un conjunto de necesidades.
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9: Es urgente nuestro pedido de que el señor alcalde ponga las manos en obra y agilice este...
6: Ustedes han ido a la municipalidad, no se hablaban, pero no hay ninguna respuesta.
9: En tres ocasiones. Tengo un documento, yo hablo con documentos, en la cual solicitamos una cita técnica con el alcalde y los que trabajan, los trabajadores del alcalde nos responden que no está el alcalde a pedir licencia.
1: Entonces, cinco,
9: yo también
1: 55.
9: Llamaría, señor alcalde, yo hago un llamado. Usted se comprometió 4 años de trabajo. En ningún momento nos dijo que iba a postular a la provincial. Usted dijo hasta el último minuto, 2:59, pero no está cumpliendo. Entonces,
6: ¿por qué la obra está abandonada? ¿Por qué la obra está abandonada?
9: No sabemos por qué está abandonada esta obra. No sabemos por qué. No habrá presupuesto, no sé. Pero es nuestra preocupación, señor periodista.
6: Gracias. A ver, acá hay... ¿Cómo está, señor? ¿Qué tal? Bienvenido a Radio Melodía.
5: Bien, señor.
6: ¿Cómo está?
5: Y usted... Bien y mal también. Por esto, este trabajo que hasta cuánto tiempo... Este trabajo se hace... Cuando hay gente disponible, nosotros tenemos que ir a la chacra, está botada. No tenemos por dónde pasar. Tres hombres y una mujer nada más trabajo, que ahí están presentes.
1: 5:56.
5: Tiene la autoridad que no viene a ver. ¿Por qué brilla por su ausencia? Debe estar acá presente. Hay máquinas. ¿Para qué ha hecho tanto eso de hacer esos muros? Y quitarnos toda la pasada. Todo se está perdiendo. Se hará de cargo, pues, las cosechas. ¿Qué vamos a hacer?
6: ¿Ah? Muchas gracias. Muy amable, gracias. Muchas gracias, muy amable. Y es atendido del
2: vecino,
6: de Radio Melodía, efectivamente. Indignados, se puede resumir
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6: en algo lo que vive
2: en la noticia.
6: Porque se acordaba la pasada, pero es un problema ya mayor, ¿no? También no pueden ver en la imagen a través de las redes sociales de Radio Melodía. El olor realmente es fuertísimo. Porque la obra consiste básicamente un poco en canalizar lo que viene las aguas de la quebrada de La Guaya, donde ya conocemos de que todos los desagües de Horacio Ceballos, Parra de Characato, desembocan en esa quebrada, y esta agua es utilizada para el regadío,
1: 57.
6: Agua contaminada, agua con residuos fecales, y que se estaba canalizando, pero se ha dejado abandonada, cortando el paso al sector de Pampa Casera, Buenavista. Entonces los vecinos tienen que un palo para poder cruzar de un lado al otro debido a estas aguas contaminadas, porque lo que ven en imágenes son aguas de desagüe, aguas contaminadas que los vecinos también están expuestos ante esta situación. Y esto lo pueden ver también en redes sociales, amigos de Melodía. En breve más información.
3: Muchas gracias, Pablo, por la información. Problemas allá en el distrito de Socabaya. Y esto pasa cuando pues las autoridades quieren ser reelegidos o quieren lanzarse hacia otro cargo público. El alcalde de Socabaya, bueno, el exalcalde o alcalde de Socabaya, se va a lanzar para la provincial, está haciendo ahí su campaña, pero se está olvidando de todo el distrito, problemas ahí en el distrito de Socabaya, y creo yo que los vecinos han denunciado este tipo de problemas,
1: cinco,
3: este tipo de
1: 58.
3: De abandono de diferentes obras en este distrito desde el inicio de su gestión, cuando se le ocurrió pues al alcalde hacer jacuzzi ahí en la municipalidad, no sé, una serie de cuestionamientos que tuvo al inicio de su gestión el alcalde de Socabaya. Ahora, en el sector de La Lloglia, están denunciando los vecinos obras abandonadas. Han denunciado los vecinos también de los alrededores de la
1: Radio
3: plaza principal
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3: De Socabaya, también una obra que no se termina, la remodelación de esta obra de la plaza de Socabaya, este mejoramiento que ha enfrentado retrasos, paralizaciones, cuestionamientos debido a los problemas de presupuesto, falta de liquidez y desacuerdo sobre su inauguración. Es increíble todos los problemas que hay en el distrito de Socabaya. Ahora, no solamente
1: cinco,
3: es único distrito 59. Que está pasando eso, pasa en Mariano Melgar, pasa en el distrito de Pocarpata. Hace unos minutos hemos escuchado el reporte de Serafín, que supuestamente ahí en la avenida Miguel Grau se iba a inaugurar el día 30, pero se ha suspendido porque no se termina la obra, pues, ¿no? Y eso pasa también en diferentes distritos, estamos hablando en el sector de Tiabaya, en Cerro Colorado. en Cerro Colorado también hay muchísimos problemas. Son las 5 de la tarde con 59 minutos. Más información. A ver, el Servicio Nacional de Meteorología y Hidrología, CENAMI, emitió el aviso número 338, catalogado en nivel rojo. Hay que tener mucho cuidado con el aumento de temperatura aquí en la región de Arequipa, alertando sobre un presuntamente incremento de la temperatura diurna en la costa y en la sierra de la región de Arequipa. La medida de emergencia va a regir desde este sábado 29, desde el día de mañana, hasta el día lunes 31 de agosto.
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3: Periodo en el cual los termómetros van a registrar valores máximos inusuales para la región de Arequipa y van a llegar hasta los 32 grados centígrados. De acuerdo con el reporte oficial, el día sábado 29 marcará el inicio de la ola de calor con temperaturas máximas que van a oscilar entre los 23 y 32 grados centígrados en la costa sur. A ver, las provincias que van a ser afectadas es Carabelí, Camaná, Isla y La Unión con Tesuyas, Castilla, Cailloma y también aquí en Arequipa. A cuidarse bastante. Son las 6 en punto aquí en Melodía, la radio que está en el primer lugar en sintonía. Hasta aquí hemos presentado el despertino de Melodía en la noticia. Son las 6 en punto.
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Somos Melodía 104.3, tocando de todo. Bonito fin de semana, un fin de semana diferente, un fin de semana escuchando la radio que está en el corazón de los arequipeños. Fin de semana para disfrutar, para bailar, para gozar, ¿sí o no? ¿Y qué planes para el día de hoy? ¿Qué planes para irse a divertir? ¿Qué planes para salir de repente con la enamorada, con la flaca? ¿De repente con la familia, con la esposa? Fin de semana escuchando la radio del primer lugar en sintonía. Somos Melodía. Y nosotros continuamos con toda la música, música variada para todos ustedes, ¿ah? Para todos los oyentes que siempre están escuchando la radio. Gracias por estar siempre con la radio. Ever Ticona te saluda una vez más. Continuamos aquí con la buena música. Bailando, gozando, disfrutando. Somos Melodía, la radio que está en el corazón de los arequipeños.

Radio 104.3. ¡Qué buena salsa! Ahí moviendo el cuerpo. En esta parte del programa, aquí en Melodía. Fin de semana espectacular. Ya se nos va el mes de agosto. Imagínese, se va todo. Todo el mes de agosto viene un bonito mes, claro, para seguir celebrando por todo lo alto. Hoy, fin de semana con toda la música variada aquí en Melodía, la radio que está en su corazón. Vamos a seguir disfrutando la cumbia, la salsa y merengue. Tocando de todo, ¿ah? Arriba los ánimos, amigazo. Señora, señorita, que siempre escucha la radio, ¿cómo están? ¡Somos Melodía!

Ahí es Agua Marina, aquí en Melodía, Paloma del Alma Mía, nos canta Agua Marina en esta parte del programa, 104.3, tocando de todo, música para usted, amigazo, que todos los días nos escucha, para usted, señora, señorita, que siempre escucha la radio, que todos los días está con Melodía, gracias, gracias por esa sintonía. Y nosotros continuamos, ¿ah? Un fin de semana diferente, un fin de semana escuchando la radio, con muchos planes quizás para el día de hoy, para salir, ¿no? O quizás para quedarse en casa y estar escuchando Melodía 104.3, fin de semana espectacular.

esa, qué buena salsa, salsa para disfrutar aquí en Melodía 104.3. Y de la salsa nos vamos a la temporada de los 80s. Porque aquí en la radio tocamos de todo, ¿ah? ¿Eh? Continuamos con toda la música aquí en Melodía 104.3.

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Ahí está, para los amigos del volante que están escuchando la radio el día de hoy, fin de semana, a manejar con cuidado, por favor, no aceleren mucho, amigo del transporte, amigo que siempre escucha la radio, amigo taxista que está manejando las unidades de transporte público, no acelere mucho, ¿eh? Recuerde que está llevando personas, recuerde que está llevando vidas humanas, amigo del volante, ¿eh? ¡Sigan con la radio! ¡Sigan con la FM de Melodía! Los amigos que están manejando los colectivos también, ¿eh? Que hacen las diferentes rutas, ¿ah? ¿Eh? La ruta de que se viene de Paucarpata, de Miraflores, del Cono Norte. Todos los días con Melodía, su radio favorita, Melodía. Ven conmigo, baby, nos canta Cristina Aguilera aquí en los 104.3. Somos Melodía.

0: Melodía, la radio que está en el corazón de los arequipeños. Y nos vamos ahora a la cumbia, ¿no? La cumbia que a usted le gusta.
1: El Grupo 5.
0: La cumbia para todos ustedes, para todos los oyentes de Radio Melodía. Fin de semana, un fin de semana diferente. Fin de semana espectacular. Baile, goce, disfrute. Pero de buena forma. Y siga respondiendo. Yo escucho Melodía.

0: Y vamos a ir a la pausa y ya regresamos con más canciones aquí en Melodía.
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0: Somos Melodía, la radio que está en su corazón. Gracias por esa sintonía hoy fin de semana. Sueño contigo, sí, sueño contigo, ¿eh? Con los ilegales aquí en Melodía. ¡Sueño contigo! Un fin de semana diferente. Seguimos con toda la música variada para todos ustedes. Con esa alegría que usted le caracteriza. Con esa sonrisa en el rostro. Está trabajando, está chambeando. Trabaje, chambee y siga con Melodía.

ilegales. Yo quiero todo tu amor para mí aquí en Melodía, fin de semana, escuchando la radio. Saludo para la señora Marisita, nos cuentan, ahí escuchando Melodía, en esta parte del programa, para la señora Marisita en el distrito de José Luis Bustamante y Rivero. Todos los días con Radio Melodía, todos los días con su radio favorita, Melodía.

¿Seguimos bailando? ¡Claro que sí! Seguimos disfrutando en Melodía 104.3. Solo quiero darte un beso de Prince Royce en esta parte del programa aquí en Melodía. Vamos a seguir bailando, claro. Baile, goce, disfrute, ¿eh? Y ahora a ver.

Qué bien se siente, dice por acá, claro. Melodía 104.3. Qué bien se siente escuchando Melodía. Qué bien se siente escuchando la radio que está en su corazón. Fin de semana espectacular. Y a muchas personas alistándose para salir de repente el día de hoy, fin de semana. Se van a ir con la pareja, van a salir de repente a alguna discoteca aquí en el cercado, ¿no? Tengan mucho cuidado siempre, ¿ya? Y sigan con Melodía, la radio que está en su corazón.

Ahí está la bella luz, aquí en Melodía 104.3, tocando de todo. Bonito mix de Gilda. Un bonito mix de Gilda aquí en Melodía 104.3. Vamos a disfrutar ahora con la salsa en esta parte del programa. Fin de semana escuchando la radio. Saludo para Michael, que escucha la radio, de parte de Fiorella. Todos los días con la radio, todos los días con Melodía.

Sí, tú eres la única dueña de mi amor. La FM de Melodía 104.3. Salsa, cumbia, baladas, tocando de todo. Usted, amigazo que escucha la radio, que todavía está trabajando, que todavía está chambeando, escuchando Melodía. Saludos para ustedes, gracias por esa sintonía. Gracias por estar todos los días con la FM de Melodía. Aquí en el cercado, las personas atendiendo al público, los amigos ahí comprando de repente algún producto en esa parte del programa, siempre con Melodía. 104.

0: 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Tocando de todo. Vamos a ir a la pausa, si vamos a ir un pequeño corte, y luego regresamos con más canciones aquí en Melodía, la radio que está en el corazón de los arequipeños, la radio que está en el primer lugar en sintonía. Ya sabe, cuando te pregunten qué radio estás escuchando, usted responda Melodía, la radio que está en su corazón.
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0: Esta es la hora, son las 7 de la noche en punto.
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0: Continuamos con toda la...